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3: Y el placer de saludarles, amigos nuestros, desde nuestro palco de transmisiones aquí en Coors Field. Los Rockies regresan a casa una vez más y por penúltima ocasión en esta temporada 2026. De la mano de Donovan Anaya por allá en cabina central en Tennessee, gracias por la producción del evento. En unos momentos más estará sumándose a esta transmisión también mi querido compañero Carlos Alberto Valdés, con amenaza de lluvia, quien le habla, Salvador Hernández, para llevarles a ustedes este primer partido de la serie entre los Orioles de Baltimore y los Rockies de Colorado, que pues vienen barridos de Atlanta, fueron y dividieron dos partidos allá en Washington, y luego en Atlanta pues juegos muy cerrados, muy peleados, incluso ayer se perdió en extra innings, y la verdad es que el equipo de Atlanta pues es un equipo muy difícil, muy duro, pero los Rockies les dieron guerra, no pudieron ganar, pero lucieron bien los Rockies. Sin embargo, pues la realidad es la realidad. En esta tarde viene, precisamente les comentábamos, la penúltima estadía en casa para los Rockies de Colorado, con una doble serie. Primeramente, estos primeros tres frente a los Orioles de Baltimore, lunes, martes y miércoles. Y luego descansamos el jueves, y para el viernes se estará recibiendo la visita de los Cardenales de San Luis, y esto será precisamente por tres días. Luego se van a la Gran Manzana a enfrentar a los Yankees, nada fácil, y luego a Detroit para volver a casa para su última estadía, una estadía de 10 partidos que serán series contra San Diego, contra Seattle y contra el equipo de los Diamantes de Arizona. Se habrá de cerrar la temporada a nivel local aquí en casa. Números que espantan un poquito, la verdad, en base a lo que nos ha tocado ver y en base a lo que estamos viendo. Los Rockies de Colorado pues ya ahorita tienen una temporada que será perdedora nuevamente, tienen ya 85 juegos perdidos y están pues en situación de tener números muy negativos este año. Ojalá que repunten, aunque le voy a decir una cosa. Los Rockies de Colorado a partir de hoy, bueno, a partir del fin de semana prácticamente en Atlanta, y durante lo que resta de la temporada precisamente, se habrán de enfrentar a equipos que están pues en la pintura, en la fotografía de un posible playoff, y algunos que están incluso por menos de 5 juegos por debajo del primer comodín en las grandes ligas, en sus respectivas ligas. Son series muy complicadas, son series que los equipos precisamente que son contendientes, todos los que quedan para los Rockies, pues estarán pensando en de alguna manera llevarse todos los partidos posibles frente a los Rockies de Colorado, con algunos cambios. Freeland cayó en la lista de lesionados, se trajo otro lanzador, Adams, que ha tenido dos salidas y lo ha estado haciendo bien. Regresó ya Hunter Goodman desde la primera salida. Kyle Carroll no ha regresado, por lo tanto se mantiene en el equipo Zach Bean y se mantiene también Ryan Reeder. Y a partir de mañana me parece que será cuando agreguen a un pelotero más a sus rosters, cada uno de los equipos, con lo que es la ampliación precisamente de los rosters del mes de septiembre. Estamos saludándoles, amigos nuestros, con la nostalgia precisamente que representan varias cosas. Primero, la llegada ya de temperaturas y de clima, un poquito tirándole más a la cuestión otoñal. Ya en las postrimerías del verano, estamos a días prácticamente de que comience el otoño. Y esto a muchas personas, de alguna o de otra manera, nos genera, ¿por qué no? Nos genera cierta nostalgia. Por otro lado, pues también un poco la situación que ha vivido recientemente el equipo de los Rockies de Colorado, que ha tenido altibajos esta temporada, que es una temporada mejor que la del 2025, eso queda claro, que hay jugadores que pueden crecer más, también queda muy claro, que hay necesidad de que se queden dos o tres jugadores veteranos jóvenes, también es cierto, y por supuesto que hay la necesidad de traer de alguna manera alguno o dos peloteros de renombre que vengan a apuntalar ciertas posiciones del equipo, también es cierto. Todos estos son factores que de alguna o de otra manera pues también nos hacen pensar un poquito en la nostalgia precisamente que nos da el hecho de pues que ya estamos casi despidiendo la temporada. Y la tercera razón pues es esa. Nos quedan a partir de hoy únicamente 16 partidos en esta, para nosotros, nuestra temporada número 14, como la radio oficial de los Rockies de Colorado, como las voces oficiales en español para esta gran organización, que si bien números positivos ha tenido en pocas oportunidades desde que estamos aquí un par de veces en el 2017-2018, la llegada a playoff, pues ha sido una organización que nos ha tratado, la verdad lo decimos de todo corazón, muy bien. Es una organización del tamaño de un equipo de béisbol de grandes ligas. Imagínese usted con todo lo que una organización de este tipo tiene que lidiar cotidianamente, en enero, en febrero, durante la temporada, en agosto, septiembre, al final de la temporada, en octubre, en noviembre, en diciembre, cuando no hay béisbol, pero hay actividad administrativa. Y la verdad es que en estos 14 años no hemos recibido más que buenos tratos, más que cálidas recepciones, y eso nos da mucho gusto. Definitivamente que el haber pertenecido a una franquicia como esta por 14 temporadas nos llena de orgullo, nos llena también de agradecimiento para la organización y por supuesto para ustedes, queridos aficionados, queridas aficionadas, que desde el 2014 han estado muchos de ustedes con nosotros, algunos incluso muchos se han convertido en grandes amigos con el paso de los años, algunos que conocemos únicamente a través de mensajes de texto, otros que hemos conocido únicamente porque han obtenido boletos que se han ganado a través de nuestras promociones, de llamadas telefónicas a los estudios, en fin. Pero estamos contentos, felices. Estamos nosotros llegando el día de hoy a nuestra transmisión número 1017. Nos quedarán después de esta 15 más. Llegaremos, Dios mediante, a 1032 probablemente. Y habrá sido una aventura realmente, realmente inolvidable. Y ojalá que los Rockies de Colorado en años posteriores, en años próximos, vengan precisamente a darle a la afición que va a venir en buena cantidad a estas series. No tanto quizá en la serie frente a Orioles, pero para el fin de semana, pues hay dos o tres partidos que están garantizados, más de 30, 35 mil fanáticos ya garantizados. Y ojalá que usted, que no lo ha podido hacer, pueda darse una vuelta por aquí a Coors Field antes de que termine la temporada. ¿Quiere venir gratis? Simplemente déjenos un mensaje de texto en el 720-306-1399, 720-306-1399, y estaremos en posición, ¿por qué no?, de invitarle a alguno de los últimos partidos en esta temporada 2026. Viene ya la interpretación del himno nacional de los Estados Unidos. Una buena cantidad de niños de las escuelas primarias de Littleton Y bueno, pues vamos a ir a la pausa contigo, mi querido Rocco, y luego volveremos ya con las alineaciones del partido. Adelante.
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3: Muchas gracias, cabina. Van saliendo ya los umpires, amigos nuestros, ya los señores de negro y gris están llegando precisamente al home plate para empezar a recibir las alineaciones oficiales y bueno, pues con ello dar inicio a este primero de la serie frente a los Rockies, frente a los Orioles de Baltimore. Por cierto que los Orioles llegan con 68 ganados y 69 perdidos, los Rockies de Colorado están con 52 y 85. ¿Cómo vienen los Orioles de Baltimore? ¿Cómo los está mandando Craig Albernaz, el manejador del equipo, de la siguiente manera? Con Jackson Holliday, familia de los Rockies. En la segunda base, Pete Alonso. En la primera base, Gunther Henderson es el parador en corto. El bateador designado es Kobe Mayo. Dylan Beavers es el jardinero izquierdo, es el quinto en el orden. Samuel Vasallo es el receptor, sexto en el orden. El séptimo, Blaze Alexander, en la tercera base. El octavo, Colton Cowser, es el jardinero central. Y el último en el orden, en la alineación de los Orioles de Baltimore, es Leody Taveras. El pitcher abridor para este partido es Kate Povich, que tiene 2 ganados y 1 perdido. Warren Schaefer envía la siguiente alineación del equipo de los Rockies de Colorado para este juego. Jake McCarthy en el jardín izquierdo, primer bat. Connor Norby es el segundo en el orden, es en la segunda base. Hunter Goodman, el receptor, tercero. TJ Ronfield es el primera base. Willy Castro está en la antesala. Mickey Moniak en el jardín de la derecha. Jordan Beck en el jardín izquierdo. Troy Johnston será el bateador designado. Y el último en el orden es Toby Ezequiel Tovar, en las paradas cortas. El pitcher abridor para este partido es el lanzador derecho Tanner Gordon, que lleva 1 ganado y 4 perdidos. Mientras que los señores nazarenos, los umpires para este juego vienen de la siguiente manera. Chan Barber será el umpire principal, umpire en jefe. John Lipka en la primera base, John Bacon en la segunda y James Hoy, el capitán de la cuadrilla, estará trabajando por el lado de la tercera base. Es así como inicia, es así como se dan a conocer ya las alineaciones, amigos nuestros, para este partido. De un momento a otro ya estarán dando la instrucción al equipo de Colorado para que esté saltando al terreno de juego. Faltan 3 minutos para la hora pactada precisamente del partido, que es a las 6:40 de la tarde. Con algunas noticias también en el mundo de las grandes ligas. Se hizo una propuesta por parte de las ligas mayores, la oficina del comisionado, hacia la asociación de jugadores. Esta propuesta llegó desde el fin de semana, en donde pues están de alguna manera iniciando las negociaciones para un acuerdo colectivo de trabajo entre la asociación de jugadores y la oficina del comisionado de las grandes ligas. Eso es lo que se dio a conocer. Iremos durante esta estadía en casa desglosando, amigos nuestros, lo que es precisamente esta propuesta que ha puesto en la mesa la organización de las Grandes Ligas para tratar de alguna manera de negociar y sobre todo sabe de qué, de impedir que se ciernen amenazas más fuertes de una posible huelga. Se han estado viendo algunos intentos de buscar mayores beneficios para los peloteros, que de por sí ya están muy beneficiados, de no solo económicamente, sino en cuestiones de descansos, de estadías con el equipo de Grandes Ligas, si es que vienen de AAA, y una serie de cosas que se han estado manejando, y que las Grandes Ligas pues han venido ya con una propuesta oficial para que sea precisamente negociada, para que sea llevada precisamente a la mesa y tratar de platicar con quienes representan a los peloteros y así evitar que se vaya a caer en una situación de huelga. Ya lo iremos desglosando, ya lo iremos comentando. Por lo pronto, le reitero la invitación para que ya se pueda reportar, se pueda comunicar con nosotros a través del 720-306-1399, 720-306-1399. Está terminando el mes de agosto, está terminando el penúltimo mes de competencia de la temporada. Mañana habremos de comenzar precisamente con el último mes de la temporada. Dios mediante, los últimos, a partir de mañana, 15 juegos. Y bueno, pues ojalá que de alguna manera pues tengamos un buen mes, ¿por qué no tener un buen mes de septiembre para los Rockies de Colorado, que podría ser fenomenal? Aquí está saltando ya al terreno de juego el equipo de los Rockies de Colorado, amigos nuestros. Vienen en su franela en color púrpura la playera, el jersey, mientras que la pantalonera pues es el blanco acostumbrado local, mientras que los Orioles de Baltimore van a venir hasta el ataque vestidos en su pantalonera gris de visitantes, con una playera en un color naranja muy vistoso, muy brilloso. Un uniforme bonito el de los Orioles de Baltimore. Que ahí andan en la pelea, tratan de meterse en alguna parte de los comodines de las Grandes Ligas. Su posición, de hecho, para Baltimore es la cuarta en la división este de la Liga Americana. Pero en cuanto a comodines, están por ahí en el tercer o cuarto lugar. Lo vamos a revisar también dentro de la transmisión de este partido. Ahí está ya Tanner Gordon haciendo algunos ofrecimientos, haciendo algunos tiros de calentamiento para Moore. Van a venir hasta el ataque vestidos en su pantalonera gris de visitantes, con una playera en un color naranja muy vistoso, muy brilloso. Un uniforme bonito el de los Orioles de Baltimore. Que ahí andan en la pelea, tratan de meterse en alguna parte de los comodines de las Grandes Ligas. Su posición, de hecho, para Baltimore es la cuarta en la división este.

0: de este partido. Ahí está ya Tanner Gordon haciendo algunos ofrecimientos, haciendo algunos tiros de calentamiento para venirse precisamente a enfrentar primeramente a Jackson Holiday. Así que el umpire principal también ya está poniéndose al tiro detrás del catcher para irse acostumbrando a ver los picheos. Tanner Gordon ha sido uno de los hombres que han estado en cualquier posición en el picheo de los Rockies de Colorado. Ha venido a cerrar en ocasiones, ha venido como setup, ha venido en relevos largos y ahora está recibiendo ya algunas oportunidades más de convertirse en abridor. Y es que pues está José Quintana en la lista de lesionados, está Kyle Freeland, ya no está con el equipo Michael Lorenzen. Y bueno, todo esto pues ha generado precisamente que la necesidad orilla a Warren Sheffer y a la organización de los Rockies de Colorado a utilizar abridores casi de emergencia, aunque Gordon lo ha hecho más o menos de forma aceptable. Y en el primer bateador del partido, amigo nuestro, Jackson Holiday, nosotros comenzamos.
1: Play ball. Es el momento del primer lanzamiento del partido. 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
0: A punto está Tanner Gordon de venir con su primer lanzamiento. Viene para Jackson Holiday. Batazo elevado al central. Va para atrás el central. Va para atrás allá muy cerca de la franja de advertencia. Está capturando. Está cayendo el primero, amigos nuestros. A las 6:42. 85 grados en el césped de Coors Field, misma temperatura en el centro de Denver. Ha caído el primer out, el primer picheo de Tanner Gordon, elevó al central Jackson Holiday. Viene el turno ahora para
2: el reporte y pendientes, Liz.
3: Claro que sí, Juan, estamos pendientes y un abrazo. Qué bueno que ya estás aquí.
2: Gracias, Lisbeth, abrazo de regreso. Y con esto vamos al Senado de la República, donde reapareció físicamente Enrique Insunza el día de hoy. ¿Cuántos días después de estar alejado de la vida pública y participando vía remota, de forma virtual? Más de 100 días, ¿eh? Más de 100 días el senador que el pasado 26 de agosto anunció que se separaba del grupo parlamentario de Morena. Hasta una conferencia de prensa dio el día de hoy. Voy contigo, Sara Pablo, al Senado de la República y el reporte. ¿Qué dice Insunza?
4: ¿Cómo estás, Juan? Muy buenas tardes. Pues sí, de manera ya inesperada se apareció después de 124 días el senador Enrique Insunza, 124 días de
5: acusaciones de lo relaciona con el crimen organizado a él y a otras 8 personas, entre ellas también el exgobernador de Sinaloa. Y bueno, pues decirte que dio una conferencia de prensa en 37 minutos, contestó pues prácticamente todas las preguntas de los reporteros que nos encontrábamos ahí en ese momento. De entrada dijo que si no se presentó a los trabajos de la Comisión Permanente del Congreso fue porque no lo convocaron, es decir, porque pues prácticamente dijo el coordinador de los senadores de Morena no lo convocó. Y en su momento hay que recordar que así lo señaló también Ignacio Mier, que no había sido convocado, y bueno, pues seguramente para no causar pues esta polémica que él, por supuesto, se ha desatado con su presencia. Él insistió en que se va a defender desde su posición de senador, es decir, conservando el fuero, y también insistió en que se trata de una embestida, que es un caso netamente político, no jurídico. Incluso pues relaciona estas acusaciones de Estados Unidos con la defensa que unos días antes se hizo de la soberanía del país a propósito de la intervención y del papel que tuvieron algunos agentes de la CIA en Chihuahua. Sostiene que no ha sido ni será testigo colaborador de autoridades de Estados Unidos, y en suma pues dice: no soy un narcolegislador. Así lo menciono.
6: ¿Es un narcolegislador?
7: No lo soy.
6: Gracias.
7: ¿Sí? Nunca he sido narco nada. Nunca he sido narco nada. Ni narcobibliotecario, ni narcotaquero, ni narcomagistrado, ni narcolegislador.
4: Y bueno, pues se le preguntó qué pensaba sobre las declaraciones que en los últimos días hemos escuchado, incluso de personajes de Morena, por ejemplo, de la presidenta del partido, Ariadna Montiel, de la propia Imelda Castro, su paisana de Sinaloa, que sostuvo que pues el que nada debe, nada teme, porque insiste en corrupción.

0: conservar el fuero. Él señaló que, bueno, pues respeta esas posturas, sin embargo, él ha decidido defenderse desde su posición de senador. Así lo dio a conocer, recién se habían lanzado estas acusaciones, dice, y me mantengo en esa postura. También dijo que su permanencia en el partido, en Morena, pues no depende de él, sino justamente de la dirigencia morenista. Dijo que a pesar de que ya no pertenece al grupo parlamentario de Morena, pues él seguirá votando a favor de las iniciativas, de las reformas que impulse este grupo parlamentario. Esto señaló.
1: Efectivamente, hemos sido objeto de una embestida mediática, de calumnias, de diatribas, hace poco más ya de 4 meses. Desde que una oficina del Departamento de Justicia de Estados Unidos publicó un instrumento de lawfare, que eso es, un instrumento de guerra judicial, en donde sin aportar hasta el día de hoy, a 4 meses, un poco más, una sola prueba. La Fiscalía General de la República informó oportunamente, como ustedes han dado cuenta, de la apertura de su propia investigación. Corresponde a las instituciones del país, desde luego, ejercer las facultades que prevén el orden constitucional de México.
0: Pues parte de lo que dijo Juan, en este momento se lleva a cabo la votación de la mesa directiva y en la que se va a elegir a Higinio Martínez como presidente del Senado para el nuevo periodo ordinario de sesiones. El reporte que tengo por lo pronto.
2: Gracias, Sara Pablo. Bueno, pendientes. No me despido, En unos minutos me enlazo contigo de nuevo allá al Senado de la República. Gracias, Sara.
0: Buenas tardes.
2: Buenas tardes. Y con esto, vamos con más información. Y agradezco como cada semana que nos acompañe Damián Cepeda, ex dirigente nacional del Partido Acción Nacional. Y bueno, activamente un miembro del partido que además es reformista del
3: ¿Cómo
2: PAN.
3: ¿Cómo estás, Juan?
2: Bien, ¿y tú?
3: Me da mucho gusto saludarte. Y encontrarnos de nueva cuenta por acá.
2: Oye.
3: Listo, para entrar a los temas que desees.
2: El de los temas, uno que te interesa, y a mí me interesa saber qué opinas, y así lo planteaste antes de iniciar este espacio informativo, tiene que ver con la iniciativa, ¿no? De la presidenta Claudia Sheinbaum para prohibir la doble nacional a presidentes o gobernadores, en México, lo que pues haría una modificación al artículo 82, pero tú eres el abogado.
3: Sí, mira, te doy mi opinión uh-huh. y déjame separarla en una opinión política primero y luego una opinión técnica, que en esta ocasión van a ser un poquito uh-huh. distintas. Uh-huh. En términos políticos, Juan, yo cuando escucho que saca el gobierno esta iniciativa, me pregunto por qué ese tema y por qué en este momento. Y me parece a mí, antes que nada, que no tiene el nivel de prioridad nacional y que más bien tiene una intención de distractor de temas que estaban en el día a día, escándalos muy fuertes que creo que han penetrado en la opinión pública sobre el gobierno y sobre Morena, como cuáles, como el de Rochamoya, como el del senador Insunza, que escuchábamos ahorita, las acusaciones de ligas con el crimen, el tema del hijo del expresidente, los casos de corrupción, que si Segalmex, que si el huachicol fiscal, y creo que en todo ese contexto pues se saca otro tema para que se hable de él.
2: Pero hay elecciones el próximo año, ¿no? Ahí te dejo el apunte, e incluye a gobernadores, y bueno, se busca blindar la soberanía nacional, es lo que dice, ¿no? Como en argumentos, al asegurar que el interés de México esté por encima de cualquier otro, ¿no?
3: Esa es mi opinión, creo que no.
2: O sea, se van a elegir candidatos a gobernadores ya en los próximos meses, ¿no?
3: De acuerdísimo, pero creo que no tiene esa relevancia el tema, desde ese punto de vista. Segundo, ya técnicamente, creo que hay algo de razón en el argumento. Uh-huh. O sea, no lo descarto diciendo es una locura. Pues no. ¿Por qué? Porque evidentemente, claro que es válido argumentar, oye, tienes que elegir tú en una responsabilidad a quien estás representando. No puedes tener representación de dos lugares, de dos países, porque ser ciudadano de un país te representa derechos y te representa obligaciones. Entonces, me parece válido, creo que no es el único país el que lo ha hecho. No me gusta, digamos, la referencia en la historia reciente, que más bien algunos países que son señalados por abusos como Venezuela, como Nicaragua, son quienes lo han agarrado, pero si te vas a la historia más amplia, te vas a encontrar otros países democráticos que tienen algo similar. Creo que Japón tiene algo por ahí, Australia creo que tiene algo por ahí.
2: No solo similar, sino idéntico, ¿no?
3: Entonces, digo, no soy de los que dice, ah, espérame, qué locura me estás planteando.
2: Sí. ¿Quiénes dicen que en caso de que una persona aspire a tener un encargo de este tipo y que tenga doble nacionalidad, han dicho, yo los he escuchado, que se sienten tratados como mexicanos de segunda? ¿Tú consideras que esto sería cierto,
3: Daniel? Creo que tendría que estar mejor planteado. Creo que estuvo planteado, te repito, como creo yo distractor y o pensando o partiendo del coraje de algunos casos en particular, y nunca es buena recomendación hacer cosas así. ¿Qué tendríamos que pensar, por ejemplo, Juan? Ya, yo poniéndome en el cómo sí, ¿eh? ¿Y los migrantes? O sea, ha venido avanzando la agenda del migrante en México, avanzando incluso la representación. ¿De verdad deben de tener prohibido poder aspirar a ser gobernadores y o presidentes de la República? No creo. Uh-huh. O sea, yo creo que tendrías que encontrar una fórmula distinta. Me pudieran decir, bueno, por eso es que renuncie a la otra. Ok, entonces estamos diciéndole que ya no puede regresar a su calidad de migrante. Creo que ese tipo de cuestiones, Juan, así como yo digo que es válido plantear el tema, me parece que es válido también, y no por eso te estás negando, sino, oye, ¿qué vamos a hacer en estos casos muy particulares? Otro ejemplo, hay países que no permiten la renuncia de su nacionalidad. Uh-huh. Entonces, tú, un infante, pues un recién nacido, tú no elegiste nacer, o sea, fue lo que decidió tu mamá, ¿en dónde nacer? Pues, ¿no? Entonces, si no te permite el otro país renunciar a ello, ¿qué va a pasar? No puedes aspirar tú a gobernar el país en el cual has vivido toda la vida y que no fue tu elección tener esa otra nacionalidad. Por ejemplo, estoy poniendo temas sí, que creo que en todo caso tendrían que ser, pero reales. El del migrante son millones de personas.
2: A ver, Corea del Norte, Singapur, Arabia Saudita, Indonesia, India, China, Japón, Nicaragua, Cuba, Venezuela, Colombia, Kenia, Australia.
3: Bueno, déjame quedarme con los democráticos. Japón, Australia y demás. A ver, entonces...
2: Digo, por leerte los primeros que me aparecieron.
3: Pero es que vi, yo también revisé y sí son muchos de, digamos, de un ala, pero también hay otros democráticos.
2: Estados Unidos válido, no lo prohíbe, pero sí complica enormemente, limita y desincentiva
3: me parece válido. La
2: posibilidad para el máximo cargo ejecutivo.
3: Y te voy a, déjame irme todavía más, meterme más a la alberca a nadar.
2: A ver.
3: Me parece válido que no se pueda, por una doble nacionalidad, rehuir de la justicia un gobernante en México. Es un expresidente o un exgobernador o cualquier cargo que en el minuto uno dice, pa, y entonces ya no
2: García
3: te sujeta.
2: ¿Como García Cabeza de Vaca?
3: No, sabía que me ibas a decir eso. Porque
2: no sé si nos conocemos desde hace rato.
3: No, es que la historia está llena.
2: Ajá.
3: Me parece que en México se tienen que enfrentar los temas. Ahora, ¿eso quiere decir que no es válido ir a otro país cuando no ves condiciones de justicia en el propio? Yo creo que no. Y es lo que él alega. Uh-huh. Dice, oye, de entrada me hicieron el procedimiento de desafuero por un departamento, pero narrativamente me acusas de un montón de cosas que no son las que metiste acá al proceso. Uh-huh. Entonces, todo es, digamos, embarrado. Creo que es válido decir, es que no tengo condiciones adecuadas para defenderme. ¿Y por qué creo que no va a acabar con eso la reforma, Juan? Porque muchas veces pasa sin tener doble nacionalidad, que una persona mexicana pide asilo en otro país ante lo que considera una persecución en este país. Y eso no es solo propio de este gobierno. Ha pasado en la historia cuando gobernaba el PRI y demás. Entonces, a mí me parece que la solución de fondo es que tuviéramos un sistema de justicia adecuado en el cual la gente se pueda defender sin que le echen el Estado encima, digamos, tanto políticamente como en justicia. Entonces, dicho todo eso, me parece válido técnicamente el debate. Sí, creo que cuando eres gobernante solo puedes tener lealtad hacia quien estás gobernando. Sí, creo que no se debe usar como escudo, ¿no? Pero también creo que hoy las condiciones en México, desgraciadamente, de justicia, yo no creo que sean imparciales y objetivas. Y creo que alguien que piense que si se queda lo van a meter injustamente a la cárcel, use todas las herramientas que tenga, entre ellas el asilo político o la defensa desde otro país, pues es válido.
2: A ver, Damián, nos queda un minutito y medio, pero ¿tú propondrías al Partido Acción Nacional en su momento que dentro de sus estatutos estuviera establecido que para aspirar a ser candidato a gobernadora, a gobernador, a presidente, a presidenta, debieras nada más tener la nacionalidad mexicana, no doble nacionalidad?
3: Sinceramente, yo no lo hubiera propuesto, Juan. Uh-huh. No, no te quiero engañar. No creo que esté. Para mí, la prioridad nacional ahorita es seguridad, salud, pues educación. En su momento.
2: ¿Lo apoyarías si se presenta entre los estatutos de tu partido?
3: Con cambios, sí. Así, uh-huh. así, nada más, no. Yo lo que diría es, pero con cambios, sí. Sí me parece uh-huh. válido. Uh-huh. Nomás preguntaría, ¿y cómo le hace? ¿Cómo le hace a alguien que no escogió tenerla si no le permite renunciar a otro país? ¿Qué vamos a permitir? ¿Qué va a pasar? ¿Cómo le hacemos para no afectar a los migrantes? Uh-huh. Porque yo sí creo que deben de tener representatividad en nuestro país. Mm. Porque si aplica para presidente y para gobernador, debería aplicar para todos, ¿no?
2: Pues, legisladores también, presidentes municipales, pues es que, ¿consideras? Si
3: la lógica de pensamiento...
2: ¿Jueces?
3: Implica que no se puede, ¿verdad? Uh-huh. Eso implica. La lógica de pensamiento es que todos parejos, ¿no? Pero creo que lo que quiere atender el problema... se resuelve teniendo un mejor sistema de justicia en México. O sea, va a seguir pasando, Juan, que gente se vaya y pida asilo a otro país, aunque no tenga doble nacionalidad, si siente que en México no lo están tratando con justicia. Y creo que eso es lo que verdaderamente andan queriendo evitar. Yo diría, oigan, ¿no creen que sería un mejor camino este otro? Esas son las ideas que te pongo sobre la mesa.
2: Bueno, pues Damián, seguimos conversando de estas y otras la próxima semana.
3: Gracias, con mucho gusto.
2: Muchas gracias, Damián Cepeda. Nosotros nos vamos a una muy breve pausa. No se vaya, volvemos con más, pero mucho más que darle a conocer aquí esta tarde de lunes en Fórmula Noticias.
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1: Son las 7 de la tarde, soy Juan Becerra Costa. Estamos en Fórmula Noticias y le voy a dar a conocer los sucesos más importantes, más destacados del país y del mundo, ocurridos hoy lunes 31 de agosto, último día de mes. Continuamos con este espacio informativo, nos sumamos a la señal de Telefórmula y estas son las noticias.
5: Trasciende la muerte del R5. Fuentes militares reportan que Luis Enrique Barragán Chávez, uno de los principales líderes del Cártel Los Reyes, ha sido abatido. Se le acusa de tráfico transnacional de sustancias ilícitas y tráfico de armas, así como extorsión y cobro de piso a productores de aguacate y de limón. El gobernador de Michoacán, Alfredo Ramírez Bedoya, habló del operativo.
6: Y este operativo se llevó a cabo en Los Reyes. Están por confirmar información. Es un operativo donde hubo un enfrentamiento. Y estamos a la espera del reporte oficial que nos proporcionará la Fiscalía General de Justicia del Estado.
5: La maña ya no siente lo duro, sino lo tupido. Fuerzas federales inhabilitaron un laboratorio de drogas sintéticas en Zitácuaro, Michoacán. En el lugar decomisaron más de 3 toneladas de metanfetamina, además de químicos y equipos. Los zacatecanos no se dejarán intimidar. El auto que explotó afuera de la comandancia del municipio de Ojo Caliente, Zacatecas, tenía reporte de robo en Jalisco. Así lo informó Rodrigo Reyes, secretario general de Zacatecas.
7: Se trató de un civil que iba manejando un vehículo tipo SEAT con reporte de robo en Jalisco, un vehículo que fue robado en abril de este año.
5: El gobernador David Monreal aseguró que no se dejarán intimidar por el crimen organizado y continuarán con la estrategia de pacificación en el estado.
8: No podemos tampoco minimizar los eventos que han estado aconteciendo, como lo sucedido este fin de semana, pero sí les quiero decir que estamos trabajando con mucho énfasis, con mucho empeño.
5: Junto con septiembre llegan nuevos presidentes de las cámaras. Electo Higinio Martínez como presidente de la mesa directiva del Senado de la República.
9: El doctor Higinio Martínez, presidente, Verónica Camino, vicepresidenta.
5: Y el legislador del Partido Verde, Raúl Bolaños Cacho, presidirá la Cámara de Diputados durante el tercer y último año de la 66 legislatura.
10: De que yo tome protesta, me quitaré la playera partidista para asumir la responsabilidad institucional y actuaré con estricto apego a la ley y con plena neutralidad, garantizando que todas las voces de esta Cámara sean escuchadas.
5: Ninguna candidatura debe estar por encima del pueblo de México. Rosa Isela Rodríguez, secretaria de Gobernación, hizo un llamado a los morenistas a la unidad. Dejó en claro que el interés superior del pueblo mexicano debe estar por encima de los personales, de grupo o de partido.
1: Y 12 sujetos fueron detenidos en la alcaldía Venustiano Carranza de la Ciudad de México. Se les relaciona con una célula criminal dedicada a la extorsión, al narcomenudeo y también al secuestro. Ulises Soriano, el reporte, voy contigo, tú lo tienes.
11: Efectivamente, Juan, la primera intervención de estas detenciones ocurrió en el cruce de Mineros y Carpintería, donde los oficiales detectaron a un grupo que manipulaba bolsas con aparente droga. Tras intentar escapar, fueron detenidos 3 hombres, así como una mujer de 46 años. Durante una revisión preventiva, les aseguraron un arma de fuego corta con 2 cartuchos útiles, 2 bolsas con marihuana, granel y 146 envoltorios con una sustancia similar a la cocaína en piedra. Y mientras se realizaban las detenciones, varias personas llegaron al lugar y comenzaron a agredir física y verbalmente a los policías con la intención de liberar a los primeros detenidos. Con apoyo de más elementos, fueron capturados otras 8 personas, 4 mujeres, 4 hombres, por resistencia. De acuerdo con la SCC, los primeros detenidos forman parte de este grupo delictivo con operación en la zona centro de la capital, Juan.
1: Bueno, importantes detenciones, sin duda alguna. Estaremos pendientes de las diligencias que la autoridad lleve a cabo para dar con más integrantes de esta célula delictiva y también con la relación que tienen con otros grupos criminales. Gracias por el reporte, Ulises.
11: Continuamos pendientes, buena tarde.
1: Nosotros vamos a una pausa, no se vaya. Volvemos.
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16: El corazón de un camarón se encuentra ubicado en su cabeza, cerca de su sistema digestivo y otros órganos vitales.
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1: Son las 7 de la tarde con 8 minutos. Gracias por continuar con nosotros aquí en Fórmula Noticias. Vamos al Senado de la República, donde reapareció físicamente el senador Enrique Insunza, bueno, tras haber permanecido unos 120 días alejado de la vida pública y participando únicamente de forma virtual. También en estos momentos en el Pleno se vota para elegir a Higinio Martínez como presidente de la mesa directiva de la Cámara Alta. Sara Pablo, los reportes tú los tienes. Voy contigo en vivo al Senado de la República.
26: ¿Cómo estás, Juan? Muy buenas tardes, te saludo de nueva cuenta. Sí, en este momento se está dando lectura a los nombres que integrarán la mesa directiva para el periodo ordinario de sesiones que inicia a partir de mañana. Por supuesto, sin sorpresas, Higinio Martínez presidirá la mesa directiva de la Cámara Alta, y decirte que, bueno, fueron 117 los senadores presentes y fueron 116 los votos que recibió esta planilla, según se reportó por parte de la secretaria de la mesa directiva. Decirte que, bueno, pues hubo algunas porras para Higinio Martínez Miranda, porras de presidente, presidente, porque en este palco donde me encuentro se encuentran pues algunos presidentes municipales del Estado de México, y bueno, se escucharon estas porras. Ya lo platicábamos, Juan, de manera sorpresiva, y después de 120 24 días se reaparece el senador Enrique Insunza luego pues de estas acusaciones que ha hecho el gobierno de Estados Unidos y lo relacionan con el crimen organizado. Él sostiene que son diatribas, que son patrañas y que es un asunto netamente político, no jurídico. Salió en su defensa en una conferencia de prensa de aproximadamente 37 minutos y decirte que bueno, pues él dice que se va a defender desde su posición como senador, por supuesto va a conservar este fuero, su permanencia o no en el partido en Morena depende de la dirección de Morena, no de él. Él adelanta que va a votar a favor de las reformas que ha impulsado o que impulsará el grupo parlamentario y la presidenta Sheinbaum porque sus principios se conservan intactos. Así fue como rechaza que sea un narcolegislador.
2: ¿Un narcolegislador?
3: No lo soy.
2: Gracias.
3: Sí, nunca he sido narco nada. Nunca he sido narco nada. Ni narcobibliotecario, ni narcotaquero, ni narcomagistrado, ni narcolegislador.
26: La ley general de aguas. El senador Enrique Insunza dijo que han pasado ya 4 meses desde que la Fiscalía General de la República inició estas investigaciones y que en todo caso ya es tiempo de que se deslinden responsabilidades, se señale a los culpables. Una y otra vez insiste que él es inocente, que no tuvo ningún trato con el crimen organizado, incluso dio su respaldo también al gobernador de Sinaloa con licencia, Rubén Rocha Moya. Dijo que él es un hombre probo, pero que también pues corresponde a él su defensa, que no ha sido ni será testigo protegido de Estados Unidos. Así lo señaló.
3: Efectivamente, hemos sido objeto de una embestida mediática, de calumnias, de diatribas, hace poco más ya de 4 meses. Desde que una oficina del Departamento de Justicia de Estados Unidos publicó un instrumento de lawfare, que eso es, un instrumento de guerra judicial, en donde sin aportar hasta el día de hoy, a 4 meses, un poco más, una sola prueba. La Fiscalía General de la República informó oportunamente, como ustedes han dado cuenta, de la apertura de su propia investigación. Corresponde a las instituciones del país, desde luego, ejercer las facultades que prevén el orden constitucional de México.
26: Ante las preguntas reiteradas de por qué no asistió a la Comisión Permanente del Congreso, como él mismo se había comprometido, dijo que no se le convocó y entonces pues él decidió no venir en ese periodo de receso. Dijo que tiene 5 cuentas bancarias que están bloqueadas y que en todas ellas, juntándolo, no tiene más de 1 millón de pesos, que nunca ha recibido un depósito que no tenga que ver con sus funciones, ya sea como legislador, con alguna pensión que recibe, es decir, pues ningún otro depósito extraño y que él va a seguir dando la cara porque no va a permitir que se manche su trayectoria.
2: Senador, ¿no teme usted ir a la cárcel?
3: No, de ninguna manera. Lo acabo de decir. No tengo absolutamente nada que ver, ningún temor. Soy abogado de mí mismo. Me atengo a mi probidad profesional, a mi trayectoria de honestidad personal.
26: Es, dijo, constitucionalmente y verídicamente inocente. Así lo repitió en varias ocasiones. Y bueno, pues hemos visto que él ya tomó su lugar aquí en esta junta previa, en esta sesión en la que se elige a los integrantes de la mesa directiva. Algunos senadores, cuando se acercaron a depositar su voto en la urna, pues aprovecharon para saludarlo, entre ellos Adán Augusto López Hernández. Se acercó incluso, pues le dio un abrazo, algunos lo saludan con palmadas en la espalda, es decir, pues digamos que no lo han dejado solo, al menos físicamente, porque si se acercan, platican con él, se van hasta su escaño, es decir, pues están todavía platicando con él, no se ve aislado, sino que él pues ha mantenido este contacto con sus excompañeros de bancada.
5: Pues pendiente, Sara Pablo, muchísimas gracias allá en el Senado de la República.
26: Muy buenas noches.
5: Bueno, y en la Cámara de Diputados se eligió a Raúl Bolaños Cacho, del Partido Verde, como presidente de la mesa directiva para el tercer y último año de la 66 legislatura. Fueron 432 votos a favor, uno en contra, 10 abstenciones, y así el Pleno aprueba la integración de la mesa directiva que entra en funciones mañana martes 1 de septiembre. Vicepresidentes designados: Sergio Gutiérrez Luna, de Morena, Ania Saray Gómez, de Del PAN, y Nayeli Fernández, del Verde. El reporte completo se lo tengo cuando me tome la llamada mi compañera Maru Rojas. Y con esto nos vamos a Michoacán, donde reportan que Luis Enrique Barragán Chávez, el Huicho o el R5, líder del Cártel de los Reyes, uno de ellos, fue abatido. Marcos Morales, el reporte allá en Michoacán. Muy buenas tardes.
4: Hola, Juan, muy buena tarde, un gusto al poder saludarte. Efectivamente, durante las primeras horas de este día se registró un enfrentamiento entre delincuentes y personal de la Secretaría de la Defensa Nacional, una zona serrana de los Reyes. De acuerdo con fuentes castrenses, dos de los presuntos criminales fueron abatidos en el lugar. Uno de ellos cuenta con los rasgos físicos justamente de Luis Enrique Barragán Chávez, alias El Huicho, o el R5, presunto líder del Cártel de los Reyes. Ambos cuerpos fueron trasladados a la ciudad de Morelia para los exámenes de ley. Hasta el momento, ninguna autoridad ha confirmado ya la identidad de Huicho. Se espera que esto pudiera ocurrir durante las siguientes horas. Cabe señalar que junto con Alfonso Fernández Magallón, alias Poncho La Quiringa, detenido el pasado 1 de agosto, ambos sujetos encabezaban este cártel dedicado a la extorsión, sobre todo de aguacateros y productores de berries, Juan.
5: Ahí está. Bueno, importante acción que llevan a cabo las autoridades federales allá en Michoacán. También en Michoacán, Marcos, en el municipio de Zitácuaro, en la tres veces heroica ciudad de Zitácuaro, se desmanteló un laboratorio en donde se fabricaba metanfetamina y, bueno, se aseguraron litros de sustancias, de precursores químicos de esta droga.
4: Efectivamente, esta situación se dio gracias a labores emprendidas por el Ejército, la Marina y también la Secretaría de Seguridad y Protección Ciudadana en una zona serrana de Zitácuaro, ya al oriente de Michoacán. De acuerdo con el Gabinete Federal, fue inhabilitado un narcolaboratorio en el que se elaboraba droga sintética. En el lugar fueron asegurados más de 1.500 litros y 1.991 kilos de metanfetamina, además de 2 toneladas de químicos, reactores, tanques de gas y un campamento utilizado presuntamente para elaborar esta droga metanfetamina, Juan.
5: Gracias, Marcos. Pendientes allá en Michoacán. Muchísimas gracias por tus reportes.
4: Aquí al pendiente. Buena tarde.
5: Muy buena tarde. Y bueno, vamos con otros temas. Vamos a Nuevo León porque fuerzas federales aseguraron al menos 210 armas de fuego. Es un decomiso que se lleva a cabo en Sabinas, Hidalgo, allá en Nuevo León. Fueron detenidas 3 personas con este arsenal. ¿Sabe usted de dónde ingresó a México este arsenal? De Texas. Sí, como suele suceder, estas armas ilegales están en México, provenientes de los Estados Unidos. David Galván, el reporte tú lo tienes, voy contigo.
6: ¿Qué tal, Juan? Y de nueva cuenta, este enorme arsenal procedente, como es de costumbre, de la Unión Americana, fue decomisado en Nuevo León por miembros del Gabinete de Seguridad Federal. El secretario de Seguridad y Protección Ciudadana, Omar García Harfuch, dio a conocer que agentes de seguridad de la Agencia de Investigación Criminal de la Fiscalía General de la República fueron quienes detuvieron a 3 personas mientras circulaban en la carretera Nuevo Laredo-Monterrey en 2 vehículos acoplados a semirremolques donde transportaban 210 armas de fuego diversas destinadas a los grupos del crimen organizado. Hay que señalar que de este número de armas, 195 eran armas largas, es decir, fusiles y otro tipo de artefactos, así como 15 armas cortas, en su mayoría, pues, revólveres. Se decomisaron también cargadores en esta localidad neolonesa de Sabinas Hidalgo y fueron puestos a disposición de la Fiscalía General de la República en coordinación con el resto de las dependencias federales. Fue la información de este nuevo golpe a las redes de tráfico por parte del Gabinete de Seguridad Federal.
5: Gracias, David Galván. Muchísimas gracias por el reporte. Nos vamos a una pausa. Yo le informo antes que el Gobierno de México y empresarios gasolineros renovaron el acuerdo para mantener los topes en los precios de los combustibles. Es importante. La presidenta Sheinbaum se reunió con representantes del sector en Palacio Nacional y se confirma la continuidad de la estrategia para estabilizar el precio de la gasolina y también para regular el diésel. Pues es una noticia importante, sin duda alguna, para todos los mexicanos. Este acuerdo, pues, marca la enorme importancia entre la colaboración entre gobierno federal y también la iniciativa privada. Con ello, la Magna se mantiene. mantiene en menos de 24 pesos por litro. Nos vamos a una muy breve pausa, no se vaya, volvemos con más, pero mucho más que darle a conocer aquí en Fórmula Noticias.
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6: Son las 7 de la tarde con 23 minutos. Gracias por continuar con nosotros aquí en Fórmula Noticias. Tema importante en lo que va del actual gobierno, desde que rindió protesta la presidenta Claudia Sheinbaum, la UIF, la Unidad de Inteligencia Financiera, ha incorporado a más de 2.300 sujetos, a casi 2.400 sujetos al grupo de personas bloqueadas por realizar operaciones bancarias ilícitas, entre otros temas. Agradezco mucho a Omar Reyes Colmenares, titular de la UIF, de la Unidad de Inteligencia Financiera, que nos acompaña aquí esta tarde. ¿Cómo estás, Omar? Qué gusto saludarte.
7: Muchas gracias, Juan Becerra. Estamos aquí ya pendientes. Te agradecemos mucho el tiempo a ti y a tu auditorio.
6: Oye, importante la información que se dio a conocer en la Mañanera del Pueblo del viernes pasado, en la que tú participaste, Omar, y en la que se ha dado a conocer este y otros temas. Un informe, además, dieron a conocer que cuentas fueron congeladas también por extorsión. Este delito, que era silencioso en cuanto al actuar de las autoridades debido a la complicación que había para que las víctimas pudiesen presentar una denuncia y por ello que las autoridades pudiesen llevar a cabo diligencias correspondientes para erradicarlo y para, bueno, detener a las personas que lo cometieran. La extorsión, estamos hablando de un crecimiento enormemente pues representativo en la comisión de este delito, en el congelamiento de cuentas, ¿no, Omar?
7: Sí, así es. Primero quisiera comentar que el objetivo fundamental de la Unidad de Inteligencia Financiera es atacar a las estructuras financieras de los grupos delictivos. El crimen organizado necesita dinero para operar, reclutar, corromper, mover recursos y sostener sus redes. Por eso, seguir la ruta del dinero es una parte central del combate a la delincuencia. La UIF identifica operaciones financieras inusuales, analiza información y genera inteligencia para ubicar cuentas, empresas, personas y redes que puedan estar vinculadas con actividades ilícitas. Y como comentabas, la Unidad de Inteligencia Financiera inmovilizó 1.443 cuentas que estaban relacionadas con el delito de la extorsión. Esto lo logramos gracias al trabajo que hacemos conjunto con la Secretaría de Seguridad y Protección Ciudadana, con todo el Gabinete de Seguridad, pero también con la Asociación de Bancos de México, que nos ayuda a identificar estos patrones cuando ellos identifican que pueda ser una cuenta estar siendo utilizada para el delito de extorsión. Nos avisan de manera inmediata, nosotros hacemos un bloqueo o una inmovilización y damos aviso a la Fiscalía General de la República y a la Secretaría de Seguridad y Protección Ciudadana al área específica de atender el delito de extorsión. También quiero destacar que recibimos información también que la ciudadanía denuncia en el 089 y cuando son a través de una cuenta, esa información se nos es enviada a nosotros para poderla analizar y definir si se trata de una cuenta que esté siendo utilizada para un tema de extorsión.
6: A ver, Omar, titular de la UIFA, Omar Reyes Colmenares, me parece importante conocer el porqué las actividades de la unidad que tú encabezas, pues detienen la comisión de los delitos. A ver, los criminales, dime si me equivoco en algún punto, por favor, Omar. Tienen un motivo todos, y es el hacer dinero. Es el tener ingresos, es el a través de su actividad ilícita hincharse los bolsillos. Por eso, además de las estrategias que llevan a cabo las policías, tanto federal como estatal, como municipal, pues atentar contra el principal objetivo de los criminales es debilitarlos en donde más le duele, que es el dinero. La unidad de inteligencia financiera se dedica, entre otras cosas, a ello, a seguir el dinero. Lo dice el dicho, follow the money. Y una vez que se detecta, bueno, se bloquean las cuentas y con ello pues se complica enormemente la capacidad operativa de estos grupos delincuenciales. No pueden pagar nómina, no pueden pagar vehículos, no pueden pagar armamento. ¿Es correcto?
7: Sí, así es. Efectivamente, uno de los objetivos principales por el cual ahora, derivado de la instrucción de la doctora Claudia Sheinbaum Pardo, es trabajar de la mano con el gabinete de seguridad para poder identificar las cuentas de las organizaciones criminales que operan en el país. Y es importante destacar que durante esta administración llevamos 8.670 millones de pesos inmovilizados, que es una gran cifra de dinero que ahorita se encuentra bajo investigación por parte de la Fiscalía General de la República.
6: Omar Reyes Colmenares, con respecto a la recuperación de recursos de criminales, de grupos de la delincuencia organizada, con procesos en México y con procesos también en el extranjero, como podría ser el caso de García Luna, ¿qué información nos puedes dar sobre cómo van estas diligencias y qué es lo que representa el poder llevarlas a cabo de manera correcta y efectiva para la justicia en nuestro país, para detener grupos criminales y para combatir la inseguridad?
7: Creo que el caso García Luna muestra lo que puede lograr la inteligencia financiera cuando se sigue la ruta del dinero durante años y se reconstruyen redes, empresas, cuentas, propiedades y flujos financieros. La UIF identificó estructuras vinculadas con un esquema de desvío de recursos públicos y de lavado de dinero y presentó denuncias y participó en acciones legales para recuperar los activos. El Estado mexicano ya recuperó parte de estos recursos en Estados Unidos y ese dinero ingresó a la tesorería. Y lo más importante es que este caso no está cerrado, ya que la UIF continúa trabajando para ubicar más propiedades y cuentas en el extranjero que puedan recuperar ese favor del Estado mexicano. Y ahí también una gran importancia del trabajo conjunto y coordinado con muchos países para poder prevenir y combatir ese delito, porque es un delito transnacional.
6: Ahí está. Omar, ¿cuántos millones de pesos hoy están congelados en la banca mexicana derivados de acciones de la UIF?
7: Tenemos 8.670 millones de pesos inmovilizados en 24.622 cuentas.
6: ¿Y de esto qué porcentaje ya está en un proceso definitivo de extinción de dominio? Es decir, que ya podría pasar pronto a las arcas del Estado. ¿Y cuánto seguirá bajo litigio?
7: Todas las inmovilizaciones que realiza la UIF, damos vista a la Fiscalía General de la República y damos vista también al área de extinción de dominio con los cuales trabajamos de manera conjunta para la integración de las carpetas de investigación y poder recuperar lo más pronto posible ese numerario para el Estado mexicano.
6: ¿Cuánta concentración hay en estados de la República sobre el mayor volumen de cuentas congeladas, Omar Reyes Colmenares?
7: Siempre la Ciudad de México, por el volumen de población que tiene la Ciudad de México, contamos ahí con muchas cuentas inmovilizadas en la Ciudad de México. De ahí sigue Sinaloa, tenemos también Jalisco, tenemos varios estados de la República, Nuevo León, Baja California, que son los con los que tenemos mayor número de cuentas inmovilizadas.
6: A ver, es que sorprende que en estados con alta presencia de crímenes, como podría ser el narcotráfico, se reporten menos cuentas bloqueadas, y me parece que la respuesta debe ser por demás interesante. Omar, ¿hay reportes, ausencia de reportes de operaciones inusuales por parte de los bancos locales en estas regiones, o acaso estos grupos criminales llevarán a cabo sus operaciones financieras en otro territorio?
7: Por lo regular tratan de moverse donde haya mayor flujo de cuentas, con el fin de poder ocultar ese mismo movimiento y que pase desapercibido para las autoridades mexicanas. Pero es por lo que decíamos en el reporte con la señora presidenta, que una de cada tres cuentas inmovilizadas está vinculada con grupos delictivos.
6: Ahí está. Omar Reyes Colmenares, ya nada más para concluir, y el destino de los 5.8 millones de dólares recuperados que mencionabas hace unos momentos, se va a invertir en infraestructura escolar en la montaña de Guerrero, ¿no? ¿Cómo podemos saber que va a llevar de manera íntegra y transparente, que no va a pasar por esa burocracia, que hay que recordar que fue la burocracia la que permitió el desvío original, Omar?
7: Sí, el dinero ya se encuentra en la TESOFE, y vamos a estar muy pendientes de la dispersión de estos recursos.
6: Pues yo te agradezco mucho, titular de la UIF, de la Unidad de Inteligencia Financiera, Omar Reyes Colmenares, que nos hayas acompañado, y espero poder conversar contigo muy pronto.
7: Muchas gracias, muy buenas noches a ti y a tu auditorio, y estamos a sus órdenes y estamos siempre al pendiente de la ciudadanía.
6: Muchas gracias, Omar, que tengas muy bonita tarde. Con esto vamos con más información. Bueno, presentó la presidenta Claudia Sheinbaum el programa ABC de las emociones. Es una estrategia que está dirigida en su mayoría a estudiantes de secundaria y educación media superior. Esto lo dio a conocer la presidenta en la secundaria número 10 en la colonia Doctores de la Ciudad de México, desde donde fue la mañanera del pueblo hoy, primer día del ciclo escolar. Vamos a escuchar por qué es importante esta estrategia.
8: Si nos sentimos tristes, si nos sentimos preocupados, si tenemos un problema en casa, nos da angustia que no tengamos, o que al ver durante muchas horas las redes sociales, todo lo que nos provoca algún problema en nuestras emociones, los lunes lo vamos a poder platicar en el salón de clase. Y además, el gobierno va a estar cerca de todas y todos los adolescentes, porque están estas guías, vamos a hacer asambleas con madres y padres de familia, con maestras y maestros, para explicar los problemas emocionales que vivimos todos en la adolescencia.
6: Y ojo, es importante, es una estrategia, o sea, no es un espacio terapéutico, no es llegar y decir, ¿y de qué vamos a hablar el día de hoy? ¿Cómo te sientes? No, hay una metodología llevada a cabo por profesionales, por especialistas. Esto dijo la presidenta Sheinbaum.
8: No se trata solo de llegar a la hora de clase y decir, a ver, ¿de qué hablamos? No, hay una metodología diseñada. En esa hora se pueden hacer sociodramas, talleres, que están bien establecidos para llevarnos a hablar de estos temas con una metodología.
6: La subsecretaria de Educación Media Superior, Tania Rodríguez, explicó que la estrategia contempla la distribución de 16 millones de guías para estudiantes y padres de familia y, por supuesto, maestros.
9: Queremos tener un enfoque preventivo, comunitario y que llegue a todo el país. Por eso es territorial, a cada escuela del país, a cada lugar donde haya adolescentes que necesiten conversar, platicar y que los acompañemos.
6: Y bueno, con esta información nosotros nos vamos a una pausa. No se vaya, es muy breve, y de ella regresamos hoy, este último día del mes de agosto, con mucho, pero muchísimo que darle a conocer aquí en Fórmula Noticias.
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12: Hablemos de mamá a mamá y también a papá, con Gina Ibarra.
13: El preescolar es mucho más que un lugar donde los niños juegan. Cada actividad, canción, cuento, dibujo y juego está diseñada para favorecer su desarrollo integral. Mientras se divierten, aprenden a compartir, esperar turnos, resolver pequeños conflictos, expresar sus emociones y trabajar en equipo. También fortalecen habilidades como el lenguaje, la motricidad, la creatividad y la capacidad para concentrarse. Cada pequeño logro aumenta su confianza y les demuestra que son capaces de aprender cosas nuevas todos los días. Además, construyen amistades y recuerdos que marcarán positivamente su infancia. Como padres, es importante valorar este proceso y reconocer que el juego es una herramienta esencial para el aprendizaje. Todo lo que viven en esta etapa sienta las bases para su desarrollo académico, social y emocional en los años que vienen.
1: Cuida lo que comes.
14: Pechuga de pollo a limón. Cocina una pechuga a la plancha sazonada con finas hierbas, ajo y abundante jugo de limón fresco. Acompáñala con una guarnición de espárragos tiernos al vapor. Es una comida alta en proteínas magras, ligera, saciante y deliciosa.
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15: Luego de 3 meses de ausencia, tras ser señalado por el gobierno de Estados Unidos de tener presuntos vínculos con el crimen organizado, el senador Enrique Insunza reapareció en el Senado de la República, donde aseguró que, aunque se separó del grupo parlamentario de Morena, mantendrá su respaldo a las iniciativas de la presidenta Claudia Sheinbaum. El Partido Verde Ecologista destacó la capacitación al Batallón de Protección Ambiental de la Guardia Nacional en Michoacán. El organismo político señaló que eso tiene como objetivo coordinar esfuerzos entre la Profepa y la Guardia Nacional para combatir la tal ilegalidad y el tráfico de especies. La exportación de ganado de Sonora a Estados Unidos fue suspendida temporalmente debido a una falla técnica detectada en el área de inspección zoosanitaria. El presidente de la Unión Ganadera Regional del Estado, Juan Ochoa, informó que el equipo técnico ya trabaja para reanudar los cruces fronterizos. Informó Itzel Vanegas. 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
6: Son las 7 de la tarde con 38 minutos. Gracias por continuar con nosotros aquí en Fórmula Noticias. Vamos al estado de Sinaloa, donde hay muchos temas, no solo el tema de la inseguridad o el tema del narcotráfico, porque fíjese usted que con sombreros, pañoletas, con atuendos de vaqueros, varias familias sinaloenses disfrutaron en Culiacán el vaquerum al ritmo de la tambora. ¿Y de qué trató? ¿De qué fue? Doctor Felicitos Trujillo, como siempre, me enlazo contigo a Sinaloa, a su capital, a Culiacán, para que nos des también a conocer esta información, porque luego, pues nada más se da a conocer una parte de lo que es Sinaloa, y Sinaloa es muchísimo.
17: Es correcto, Juan, con el gusto de saludarte. Y es que es una jornada que combinó ejercicio, deporte, recreación y mucha diversión por las calles de Culiacán. El vaquerún o el vaquerrún al ritmo de la tambora, un recorrido organizado por el Congreso del Estado a través de la Comisión de Juventud, de Cultura Física y de Deporte, que se desarrolló el sábado por la tarde en el Parque Revolución. Está en la avenida Álvaro Obregón y se fue hasta el ágora del Instituto Sinaloense de Cultura y también pues sumándose el Instituto Municipal del Deporte y de la Juventud. Hubo música, hubo bandas sinaloense en vivo, juegos mecánicos y diversas atracciones, entre ellas el toro mecánico, que pusieron a prueba la habilidad y entusiasmo de los participantes. Un ambiente que se llenó de color, de alegría, con la presencia de botargas y de personajes que hicieron pues más divertida esta jornada. Muchos sinaloenses que aprovecharon, se pusieron sombreros, otros con atuendos vaqueros, y así precisamente realizaron esta carrera que tuvo pues miles de asistentes, con una temática vaquera que convirtió las calles y espacios públicos en un punto de encuentro para disfrutar del deporte, de la música y de la recreación, Juan.
6: Gracias, muchas gracias, doctor Trujillo. Te mando un abrazo hasta allá, hasta Sinaloa, y pendientes,
17: Claro que sí, estimado Juan, y te mandamos un abrazo de regreso y muy buenas noches.
6: Ahí está. Bueno, vamos con más información. Yo agradezco muchísimo a Mauricio González López, él es secretario de Turismo del Estado de Aguascalientes, que nos acompaña aquí esta tarde, y usted que nos escucha, pues saque su pluma y su papel, o si ya me oí muy chavorruco, bueno, su dispositivo, porque esta información a usted le interesa. ¿Cómo estás, secretario? Qué gusto saludarte.
18: Muy bien, qué gusto, mi querido Juan. Un gusto estar aquí. No descansamos en Aguascalientes, nos la pasamos haciendo muchas actividades para promover la felicidad. De hecho, Aguascalientes acaba de ser nominado en el Happy City Index 2026 como la ciudad donde la gente vive más feliz de México, en ajá. serio, o sea, acaba de salir este ranking hace un par de meses, ¿no?
6: Sí.
18: Entonces es donde la gente vota, aquí no es de gobierno y nada, la gente no. vota, Happy City Index es donde la gente vive más feliz, y por la calidad de vida, por la cantidad de festejos que tenemos al año, por la educación, por la salud y todo esto, y bueno, en la Secretaría de Turismo, pues nos toca hacer donde se divierte la gente y hace que la gente vaya.
6: ¿Cómo estás, secretario? Qué gusto saludarte.
18: Muy bien, qué gusto, mi querido Juan. Un gusto estar aquí. No descansamos en Aguascalientes, nos la pasamos haciendo muchas actividades para promover la felicidad. De hecho, Aguascalientes acaba de ser nominado en el Happy City Index 2026 como la ciudad donde la gente vive más feliz de México, en ajá. serio, o sea, acaba de salir este ranking hace un par de meses, ¿no?
6: Sí.
18: Entonces es donde la gente vota.

0: por la educación, por la salud y todo esto. Y bueno, en la Secretaría de Turismo, pues nos toca hacer donde se divierte la gente y hace que la gente vaya a Aguascalientes a turistear.
1: A ver, acá de ser hace no mucho esta gran feria, que es la Feria de San Marcos, exacto, meritito Aguascalientes, donde llegan los valientes con sus gallos de colores. Después, Feria de Caballo.
0: La Feria Internacional de Caballo.
1: Sí, exactamente. Y ya se están preparando para las vendimias. Las vendimias. Entre otras cosas, para recolectar las uvas, porque ustedes además en Aguascalientes también son productores de vino.
0: De vino, sí, ya tenemos alrededor de 18 a 20 viñedos, que esos viñedos ya tienen la experiencia enoturística, que tienen buenos restaurantes, uh-huh, tienen hotel, tienen las cavas donde hacen las catas, tienen la vinícola, tienen todo para hacer toda esta ruta del vino, que es todo el año, y las vendimias son de julio a septiembre. Y acabando las vendimias, tenemos la feria de la uva. Uh-huh. En Aguascalientes el tema de la uva es muy importante. Hace 4 décadas la feria de la uva era muy famosa. Después se dejó de hacer por ciertos temas que sucedieron en todo México, uh-huh, y retomamos la Feria de la Uva para hacerle honor a todos nuestros productores de uva, a todos nuestros productores de vinos, que los vinos de Aguascalientes están ganando premios a nivel internacional. Uh-huh. Entonces ya era meritorio hacer regresar la Feria de la Uva, donde tendremos primero vamos a presumir a todos nuestros viñedos, a todos nuestros productores de uva, que son cerca de 250 etiquetas, uh-huh, y con un festejo de 3 días, con conciertos gratuitos para que la gente vaya, lógicamente, pues sin hacernos del rogar, vamos a tomar vino de Aguascalientes, maridarlo ahí, y con quesitos y charcutería y comida, gastronomía también hidrocálida, uh-huh, y va a haber el viernes, va a ser del 11 de septiembre al 13 de septiembre.
1: En 11 días inicia.
0: En 11 días tenemos el primer día a Río Roma, un concierto gratuito, el sábado a Beni Ibarra, y el domingo, bueno, todos los días música hidrocálida, tendremos pizzas de la uva, tendremos todos los concursos que siempre se hacen tradicionalmente alrededor de las vendimias, sí, lo tendremos junto con nuestras artesanías, los famosos deshilados de Aguascalientes, la gastronomía, pues una gran fiesta que los queremos invitar, porque Aguascalientes se presta mucho para ir de escape, de getaway, le dicen, sí, para irte con tu familia.
1: A ver, vamos con este tema. Vamos a la Feria de la Uva. Inicia, ajá, el 11 de septiembre, en 11 días. Es como la parte final de las vendimias y de la recolección de las uvas. Ya luego vamos a la NASCAR, porque ya me dijeron que en el Óvalo de Aguascalientes
0: que se va a llevar a cabo. Que es la segunda fecha que se hace de Aguascalientes
1: también en septiembre. Este año. Exactamente. Pero por eso, para aprovechar, ¿qué tanto hospedaje está ofreciendo Aguascalientes?
0: No, bueno,
1: ¿qué
0: Aguascalientes
1: tanto ha crecido en turismo? ¿Cómo llegamos a Aguascalientes por distintos medios? Y sobre todo para quienes nos están escuchando, hay puentes en septiembre, ¿eh?
0: Sí,
1: y muy también, mexicano, y muy mexicano, para dar el grito. ¿Qué tanto es amigable
0: es una
1: con
0: joya
1: nuestro
0: colonia? Mira, es muy amigable. Aguascalientes puedes llegar por 2 aerolíneas desde, uh-huh, la Ciudad de México. Antes nomás había una, ya son 2. Con unos vuelos muy cómodos. De la Ciudad de México haces 4 horas y media manejando. Además,
1: pero regresemos al avión. De la Ciudad de México, para quienes nos están escuchando en otros estados de la, sí, República, tú que eres de Aguascalientes, secretario.
0: Yo
1: de
0: me vine saber, ayer.
1: Nos dicen chilangocentristas.
0: No,
1: a ver,
0: soy
1: ¿qué otras conexiones con la República tiene Aguascalientes?
0: Ah, bueno, mira, tenemos al AIFA por Viva, tenemos al Aeropuerto Internacional de la Ciudad de México por Aeroméxico, tenemos a Tijuana, tenemos a Puerto Vallarta, tenemos a Puebla,
1: bueno,
0: tenemos en Norteamérica, bueno, tenemos a San Antonio.
1: Nuestros paisanos y paisanas, heroínas, héroes que nos, sí, escuchan allá y nos acompañan en Estados Unidos,
0: Chicago,
1: ¿cómo llegan directo a Aguascalientes?
0: Por Chicago, Houston, Dallas, Los Ángeles, uh-huh, y estamos por abrir también Viva a Monterrey, que este también te abre a Norteamérica vuelos muy buenos y muy económicos, entonces estamos muy, muy bien conectados, pero a 300 kilómetros a la redonda de Aguascalientes tenemos 30 millones de personas, que es Jalisco, Guanajuato, San Luis Potosí, Zacatecas.
1: Así es.
0: Si llegamos a este mercado de gente que dice, ay, ya, yo ya conocí todo San Luis, aquí vivo y me quiero escapar de fin de semana con mi familia a un lugar tranquilo, con paz social y mucha seguridad, es Aguascalientes.
1: ¿Es caro?
0: No, la relación costo-beneficio es altísima. Uh-huh. Tenemos hoteles muy buenos, gastronomía muy buena, restaurantes muy buenos, compras muy buenas, artesanías a muy bajos costos. Por eso cada vez, de hecho, se están yendo a vivir norteamericanos porque les rinde mucho el dinero. Aguascalientes muy bien conectado, la gente vive muy feliz, tenemos festejos todo el año, porque también después en 30 de octubre y los primeros 10 días de noviembre tenemos el Festival Cultural de Calaveras, que de ahí es la Catrina, uh-huh, que de ahí es todo el Festival de Día de Muertos. Entonces, no paramos en Aguascalientes de tener festividades. Y ahora, oh, bueno, con la Feria de la Uva, que la ruta del vino es como, no sé, a mí me encanta la ruta del vino y ya he ido a España, ya he ido a Portugal, ya he ido a muchos lugares. Pues uno busca nuevas rutas como ir a la ruta del vino de Aguascalientes. Uh-huh. Entonces, quiero invitar a toda la gente porque Aguascalientes tiene vinos muy ganadores. con concursos como en Bruselas, etcétera, que ganan grandes medallas, y vale mucho la pena ir a conocer. Además, se presta porque en Aguascalientes puedes ir a la capital, después puedes ir

0: un viñedo, después un pueblo mágico y regresar a la capital en la noche. Es una gran idea para irte como de escape, de getaway, decimos.
1: De escape, ¿no? Pues sí. A ver, la NASCAR. La NASCAR. ¿Se va a llevar a cabo también en septiembre, finales
0: de
1: mes?
0: Es en septiembre, domingo 27 de septiembre. Es la segunda fecha que se hace en Aguascalientes este año porque tenemos el mejor óvalo de América Latina. Les encanta lo de NASCAR, a los de NASCAR hacer ahí porque es un óvalo muy rápido, muy divertido. Nos caben entre 50 y 60 mil personas en las gradas. Y también es invitar a toda la gente del mundo del automotor, pero no nomás a la gente del mundo automotor, toda la gente que le gusta convivir en familia, pues invitarlos a Aguascalientes a que se vayan desde el sábado, conocen Aguascalientes, después se van al domingo a las carreras, luego se regresan a su casa, también es una gran idea, porque bueno, vale mucho la pena. Lo de hoy es salir a viajar y a conocer experiencias y a convivir en familia, que es lo único que se lleva a uno, ¿no? Cuando se va de este mundo.
1: Es lo único.
0: Exactamente.
1: Y es lo más
0: importante. Lo que uno se comió y viajó.
1: Es lo más importante que uno deja a los que se quedan también cuando se va de este mundo.
0: Y a tus hijos.
1: Alguien diría que la lana, yo diría que
0: no.
1: Que
0: no, yo digo que las experiencias. Yo me acuerdo más de mi papá cuando me llevaba a pescar, a las carreras y todo eso, que de todo lo que me pudo haber dejado. No. Entonces creo que son las experiencias lo que más puede dejar uno y vale mucho la pena viajar y conocer nuestro México. Antes pensábamos siempre fin de semana, puente o vacaciones, vámonos a la playa, sol y playa. No, México, sus joyas coloniales, el centro de nuestro país, desde la Ciudad de México, es lo más precioso del mundo. Hay que conocer nuestro país y nuestras ciudades.
1: Así es. Si usted que nos escucha no conoce Aguascalientes, pues ya se está tardando. Usted que los grandes pintores, Coronel, que eran de Zacatecas, pintaban en Zacatecas, pero luego sí iban a Aguascalientes a la feria de San Marcos.
0: A venderlos.
1: No, a disfrutar el producto de lo vendido.
0: La lana más.
1: Sí, la mejor inversión es el viaje. Ya, dinos, por favor, Mauricio. ¿Por qué Aguascalientes se llama Aguascalientes? ¿Por qué ustedes son hidrocálidos? ¿Qué tiene que ver la temperatura alta con el agua, con tu muy, muy...
0: Tenemos los baños del Ojo Caliente, donde tú escarbabas casi que a 3 metros y salía agua muy caliente, hirviendo, del subsuelo con minerales, y por eso se llama la villa de la Asunción de las Aguas Calientes. Y todavía tenemos estos baños donde tú vas y te bañas con estas aguas, bueno, como en un jacuzzi, pero de estos que eran hechos de hace muchos años.
1: Como de
0: y te bañas.
1: ¿No? Pues
0: sí,
1: piedra.
0: Sí, bonitos, todavía existen los baños de Ojo Caliente.
1: Bonitos.
0: Y muy bonito, muy limpio, está padrísimo. La verdad es que ir a Aguascalientes es una experiencia porque tienes todo el tema de los ferrocarriles, tienes arquitectura colonial, tienes arquitectura en las mismas calles que cambian de Art Deco, tienes una gran variedad y también de gastronomía en Aguascalientes, que es impresionante la gente cómo disfruta cuando van. Ahorita, antes de entrar aquí, me decía una señora que trabajaba aquí, dice, yo trabajaba en el IMSS y no sabes cómo disfrutaba cuando me mandaban a Aguascalientes.
1: Sí, bueno, es una cosa. Usted no conoce Aguascalientes, ya se tardó, y si lo conoce, pues ya se tardó en regresar. Y bueno, de los baños, aquí a varios se los voy a recomendar.
0: Te voy a mandar boletos gratis.
1: Conste.
0: Para la gente, para tus la gente que nos escuche, nos ve por redes sociales, etcétera, para que vayan a Aguascalientes a NASCAR. Sí. Y también de los boletos, los conciertos gratuitos de Río Roma y de Benny son gratuitos, pero te voy a dar unos para que no tengan que batallar en formarse, sino con pagar su habitación, su noche, ya tienen un acceso rápido.
1: Ahí está, para ver a Río Roma o a Benny Barra en la feria.
0: Y te gustan nuestros vinos en la Feria de la Uva.
1: Ahí está, ya no sé días, el 11 de septiembre. Pues Mauricio González López, secretario.
0: Muchísimas
1: de Turismo
0: gracias,
1: de Aguascalientes. Bienvenido siempre.
0: Gracias,
1: es tu casa.
0: Los invitamos a Aguascalientes, que es el estado de los más seguros de nuestro país, o el más seguro, gracias al trabajo de nuestra gobernadora Tere Jiménez, que diario está ahí trabajando por la seguridad.
1: Muchas gracias.
0: Muchas
1: secretario.
0: Gracias.
1: Y nosotros rápidamente nos vamos con más información. Ulises Soriano, ayer, ¿no? Fue ayer en Polanco, en la calle de Homero, un sujeto que ya se conoce como Lord Polanco chocó su vehículo y a su víctima le aplicó la tristemente célebre frase de no sabes con quién te estás metiendo, voy contigo. Es un asunto que se hizo lamentablemente viral. ¿Qué se sabe de este sujeto y, bueno, de los daños que cometió?
2: Efectivamente, Juan, un nuevo Lord ha aparecido en redes sociales, esta vez en la zona de Polanco. Un hombre fue exhibido luego de presuntamente chocar contra un vehículo utilizado como Uber sobre Avenida Horacio, en la alcaldía Miguel Hidalgo, pero lo que lo convirtió en un percance vial, en un caos viral, fue la actitud del conductor. En videos grabados por testigos se observa al hombre discutir con el trabajador de plataforma y repetir en varias ocasiones la frase que ya decía, no sabes quién son, además de hacer comentarios que usuarios interpretaron como una presunción de influencia. A partir de ahí, las redes sociales lo bautizaron como Lord Polanco y comenzaron a cuestionar de su comportamiento tras el choque. Versiones difundidas junto con las imágenes aseguran que el hombre había abandonado el lugar sin cubrir los daños y que presuntamente presentaba signos de haber consumido alcohol. Sin embargo, estas versiones no han sido confirmadas por alguna autoridad hasta el momento. déjame decirte que tampoco está informando si existe una denuncia en su contra, si fue detenido o si posteriormente llegó a un acuerdo con el conductor afectado. Tampoco su identidad ha sido confirmada públicamente. Por ahora lo que sí quedó registrado fue una frase que terminó por jugarle en contra. ¿Tampoco no sabes quién soy, Juan? Información que te tengo esta tarde.
1: Bueno, pues lamentable, y bueno, hay que ver que sobre todo pues hay que pagar los daños, ¿no? Pero también debe quedar, no sé tú qué opinas, Ulises, el precedente de que no se puede andar con estas altanerías ni prepotencias, ¿eh? No importa que sea o no sea, no se puede uno conducir así, y la autoridad tiene que responder ante estos lamentables casos, ¿no? La clásica, no sabes con quién te estás metiendo, pues no, ni me importa, cometiste una falta, bueno, ahora hay que resarcir el daño, ¿no?
2: Efectivamente, Juan, el que la hace la paga, y así es como se hace la justicia en esta ciudad, y habrá que esperar las determinaciones de las autoridades y, por supuesto, la posible identificación de este hombre que no suelta su frase y no la soltó durante todo este video, Juan.
1: Pues fíjate, salió a decir, no sabes quién soy, y parece que nadie sabe, porque no lo han localizado ni identificado, nadie sabe quién era. Vamos a escuchar rápidamente su florido lenguaje, que nos recuerda a un exgobernador de Campeche.
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1: Ah, qué bonito. Habla. Bueno, no sabía yo, disculpe, ustedes vengo llegando de vacaciones, no sabía que era tan florido. Gracias, Ulises.
2: Continuamos pendientes, Juan. Muy buena noche a ti y a todo el auditorio.
1: Gracias. No sé, amigo tuyo, Ricky Moreno, ya llegó aquí el director de nuevos proyectos del Grupo Fórmula y además compañero en Piso 6. Es cuate tuyo, no te hagas. Ya dinos quién es, porque él decía, ¿no sabes quién soy? ¿Tú no sabes quién soy? ¿Nadie sabe quién es?
5: Oye, ¿sabes qué? Y aparte esa voz aguardientosa de que...
1: Sí, por eso digo que me recordó ahí algún sujeto que también hablaba como Perico de Alvarado, ¿no?
5: Así es. Mi querido Juan, bienvenido. ¿Cómo estás? Bien. Me da mucho gusto.
1: ¿De veras no es tu cuate, Lord Polanco?
5: No, fíjate que no. Digo, yo no los niego. Pero ese en específico no es.
1: No, tienes otros que no son tan graves. ¿Eh?
5: Fíjate que
1: se portan bien tus cuates,
5: sí,
1: ¿no? Hasta eso.
5: Se portan bien, sí.
1: Algunos.
5: Sí, algunos y depende el día.
1: Sí, ¿no? El momento.
5: Sí, depende el momento. Pero sí. Juan, hablando de estos personajes que aparecieron, déjame decirte que pues las redes sociales están muy contentas porque fíjate que reapareció el expresidente tan querido de México, Enrique Peña Nieto. Reapareció Peña Bebé, Lord Peña reapareció.
1: Con un kipa, ¿no? Traía un kipa.
5: Reapareció,
1: usted
5: fíjate.
1: Que no escucha, el kipa es el accesorio que se utiliza en la religión judía.
5: ¿Sí?
1: Los hombres... pues,
5: en una boda. En una boda.
1: Y en otros lugares también.
5: En el templo y en diferentes lugares.
1: Sí, coloquialmente se le puede conocer como el gorrito, ¿no? Pues su nombre es kipa.
5: Kipa.
1: Sí, kipa.
5: El kipa. Bueno, pues reapareció el presidente
1: Peña con
5: kipa en una boda, justamente como bien lo señalas.
1: En los católicos es solideo. El que utiliza el Papa es el solideo, que es similar.
5: Pero está limitado nada más a los pontífices, ¿no?
1: Sí.
5: A los sacerdotes, a
1: sí,
5: los que...
1: Sí, sí, obispos sí, sí. También.
5: A los obispos también. Bueno, Juan, pues reapareció el presidente Peña Bebé allá en Italia con un look de James Bond y con criminales de James Bond, mi querido Juan.
1: ¡Ah, cómo!
5: Así está. Ahí apareció rápidamente el presidente Peña Nieto en una boda de un artista turco. Era una boda LGBT, y en un pequeño video, por unos escasos segundos, aparece el presidente Peña, pero no se necesita más que eso para recordarlo con una sonrisa, con ve nomás el look.
1: Yo no lo veo muy sonriente,
5: yo lo veo con cara
1: de qué estoy haciendo aquí.
5: No,
1: más bien, no sé usted que nos acompaña a través de la señal de Telefórmula, redes sociales, YouTube, X, si opine lo mismo, Facebook.
5: Y aparece junto al empresario israelí Avishai Neria.
1: ¿A qué se dedica?
5: Es el que le vendió al sexenio de Peña Nieto y de Andrés Manuel López Obrador el software espía Pegasus.
1: ¡No me digas!
5: Ese mero.
1: No, digo que se ve que hicieron una muy buena amistad, ¿verdad?
5: Te digo que con... Pero mira nomás.
1: O sea, y
5: las redes sociales ardieron, ¿eh? Ardieron.
1: Y sí se pudo verificar la autenticidad de la foto,
5: sí,
1: ¿verdad?
5: Eso sí. Sí, porque te digo, no es que hayan querido captar. De hecho...
1: Es video, ¿no?
5: Es un video y en el momento, si te fijas, es por unos segundos nada más.
1: Sí, ahí se ve así como...
5: Muy, muy limitado el acceso a celulares, muy restringido, muy VIP el acceso.
1: Entonces, el de la empresa de Pegasus.
5: Así es, mi querido Juan, el empresario israelí Avishai Neria, socio de la empresa que vendió a México.
1: ¿A qué más se dedica?
5: Software espía
1: de
5: Pegasus. Es que te digo que es como el malo de James Bond.
1: Sí, totalmente.
5: Vende software espía, vende armas, y se le ven los mejores eventos. La boda fue en un antiguo monasterio del siglo XIV en Portofino, Italia, mi querido Juan.
1: No, pero bueno, ¿tú crees que lo habrán invitado? No, digo, de los viáticos y todo eso.
0: Por supuesto.
1: ¿Y no hay conflicto de interés al haber sido proveedor de su sexenio? Te pregunto, ¿no? Te pregunto.
5: Eres bien rencoroso, Juan.
1: No, o sea, la respuesta bien es laxo. Sí,
5: pero ya pasó.
1: Y con unos, ¿eh? Con otros no eres tan laxo.
5: Bueno, depende.
1: Sí, ¿de qué? ¿Del partido?
5: No, del partido. No, del partido. De que ¿habrá quien le dará mucho gusto ver al expresidente Andrés Manuel? ¿Habrá quien le dará mucho gusto ver al presidente Peña Bebé?
1: No, bueno, pero una cosa es verlo a uno y al otro, y otra cosa es ver a uno con el de la empresa Pegasus, del espía Pegasus, del
5: padre, es que no Pegasus, te lo esperabas traficante ver, de armas. No sale con
1: en Portofino, barato no es.
5: No, barato.
1: Ahí todo es muy fino, ¿no?
5: Se oye Porto y
1: casi, fino. Algunos integrantes no. A las bodas. Gracias, Ricky.
5: Gracias a ti por
1: seguir.
5: Bienvenido, yo a ti.
1: Gracias.
5: Te extrañé mucho.
1: Y usted que nos acompaña, también lo extrañé, espero que usted me haya extrañado. Y ya no me extrañe, mañana lo espero a las 6 de la tarde.
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7: Explorando la naturaleza.
8: Playa de las Cuevas de Benajil, Portugal. Esta playa exótica se encuentra escondida dentro de una colosal cueva marina en la región de Algarve. La erosión del viento y el agua esculpió una impresionante cavidad de piedra caliza que posee una abertura circular en el techo, permitiendo que la luz del sol entre e ilumine la arena dorada del interior. El acceso a este santuario natural se realiza únicamente por vía marítima, ya sea nadando, en kayak o en barco, ofreciendo un refugio de paz verdaderamente espectacular y secreto.
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0: Saludo con gran cariño al auditorio de Telefórmula que nos enlaza con los trabajos de esta emisión. Por supuesto, agradezco que nos sigan a través de la radio y plataformas de internet. Sol, buenas noches.
1: Hola, Leonardo, muy buenas noches, bienvenidos.
0: Hoy regresaron a la escuela los niños y fue un día inusualmente fluido en materia de tráfico.
1: Exacto, sí, para todo, durante todo el día ha estado bastante fluido, no hay mucho tráfico, las lluvias permitieron que la gente circulara normalmente, hasta me pareció extraño, de repente dije, ¿qué está pasando? ¿La invasión zombie o qué pasa? ¿Por qué
0: algo
1: no
0: raro,
1: hay gente?
0: Pero qué alegría, ¿no? Nos pudimos mover. A mí me tocó, por cierto, muchas gracias por la invitación, ir a la FES Acatlán después de mis actividades en la mañana. Estuve ahí en una presentación, me dio tiempo de regresar al sur de la ciudad a una muy agradable reunión que tenía, y después regresar a Fórmula tranquilamente. Qué gloria es poder vivir así y poder decir, nos transportamos sin cosas, en fin, dignas de ser reseñadas. Muchos temas. Fíjense que Higinio Martínez será a partir de mañana presidente de la mesa directiva del Senado. Raúl Bolaños Cacho ha tomado protesta como presidente de la Cámara de Diputados. Mañana recibirán el informe de la presidenta. La presidenta hablará a las 11 de la mañana. A continuación, a las 5 de la tarde, recibirán el informe y empezará la sesión con el posicionamiento de los partidos. Como usted sabe, Laura Itzel Castillo deja el Senado y se va a la Secretaría de las Mujeres. Atentos, pues, a todo lo que ocurra mañana con la apertura de sesiones. El que reapareció después de 124 días es Enrique Insunza. Dice que los señalamientos son falsos. Lili Téllez dijo que el momento más triste de la legislatura mexicana, lo llamó el narcosenador, ingresando efectivamente ahí. Él dijo que él no tenía absolutamente nada que temer y sería el abogado de su propia circunstancia. Un coche bomba, ataque con coche bomba fuera de la Comandancia de Seguridad Pública en un municipio en Zacatecas. En un instante iremos, por supuesto, hasta la entidad. En Nuevo León fueron detenidas tres personas que transformaron un arsenal. Estaba destinado a un grupo criminal. También revisaremos el tema. Incidente en el Tren Maya, uno más. En la estación de San Francisco La Rueda, uno de los vagones se salió del riel. Esto allá en Campeche. Los pasajeros fueron trasladados en autobuses a la terminal. No se reportaron lesionados. El gobernador de Michoacán informó que fuerzas federales llevaron a cabo un operativo en la sierra. En estas acciones de seguridad fue abatido Luis Enrique Barracán, lo apodan el R5. En principio, esto es lo que ocurría. Estados Unidos había ofrecido una recompensa de 3 millones de dólares por ese individuo. En otros temas, el gobierno presentó la estrategia llamada el ABC de las emociones. Dice que va a repartir materiales, guías y mesas. También dijo que los próximos días dará a conocer los nuevos lineamientos sobre el uso de celular en las escuelas. Hoy, como le decía, regresaron a clase millones de estudiantes. Y también en la UNAM, pues hay una buena noticia. Hoy el rector o la universidad anunciaba que se ha abierto efectivamente una, en este caso, 2,000 lugares más para alumnos que no fueron seleccionados. En este caso, bueno, pues tienen que entrar a la página tusegundaopcionunam.mx. Ahí se pueden elegir tres carreras que serán tocadas en función del número de aciertos que tuvieron en el examen. Varios temas en el ámbito internacional, quizá el más llamativo es en la reunión allá del organismo de cooperación de Shanghai. Modi le dice a Putin de manera directa, ahora hay que parar la guerra, hay que parar la guerra, no podemos seguir efectivamente en esa línea. Y Islandia dice, no, muchas gracias, no quiero formar parte de la Unión Europea. Dos temas de los que hablaremos en un instante.
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6: Morelos presentó ante 25 productores de Estados Unidos y Canadá el esquema de incentivos financieros y fiscales con el que la entidad busca atraer proyectos audiovisuales y poder ampliar la actividad económica asociada a este sector. Durante el encuentro realizado como parte de un recorrido de promoción de locaciones, la gobernadora del estado, Margarita González Arabia, señaló que el estado cuenta con una amplia diversidad de escenarios, además de cercanía con la Ciudad de México, clima favorable y costos competitivos.
7: Las producciones en Morelos están creciendo.
6: Se estarán acompañando a las producciones desde la gestión de permisos y búsqueda de locaciones, vinculación con el talento, personal técnico y prestadores de servicios locales.
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0: Bueno, y seguimos con la información. Quiero decirle que el gobierno de la República y el sector gasolinero han renovado la estrategia para establecer el precio de la gasolina y el diésel. En este caso, pues se mantiene, en este caso, en los 24 pesos, la gasolina magna, la regular, y el diésel por debajo de los 27 pesos por litro. Sigue estando pues muy caro en las zonas fronterizas, por debajo de los 25 pesos con 39, por aquello de que del otro lado sigue siendo más barato con el dólar. Como está con el dólar a 17 pesos, pues la gasolina en México está cara, muy cara. Pero bueno, se renueva efectivamente el pacto para mantenerla en 24 pesos. Voy ahora contigo, Maru Rojas. Buenas noches.
10: Concluyó la sesión preparatoria en la Cámara de Diputados para elegir la nueva mesa directiva que fungirá en el último año de esta 66ª legislatura. Raúl Bolaños Cacho Cue al frente. Eden Garcés Moreno, de Morena, fue el único voto en contra, 10 abstenciones y 432 los votos a favor. Doctor, decirte que las 10 abstenciones y el voto a favor fueron en abstención o en contra de que continuara por cuarto año consecutivo en la mesa directiva, siendo vicepresidente Sergio Gutiérrez Luna, esposo de Dato Protegido. También se convierte en vicepresidenta por parte del PAN Ania Saraí Gómez y por parte del Verde Ecologista Nayeli Arlén Fernández Cruz. ¿Cómo se tomó protesta de esta manera?
11: Es un altísimo honor que no me permite fallar. Y a mis compañeras y compañeros de la oposición, del PAN, del PRI y de Movimiento Ciudadano, les digo algo con absoluta claridad. Esta presidencia los va a escuchar, pero mucho más importante, los va a respetar. Porque no somos ustedes y nosotros, todos somos México. Porque esta Cámara no le pertenece a una mayoría, a una minoría o a un partido. Esta Cámara le pertenece a todas y todos los mexicanos.
10: Ofreció pluralidad que mañana se verá reflejada en la prueba del ácido. Es la primer sesión de Congreso General. Juntos, diputados y senadores recibirán el segundo informe de la presidenta Claudia Sheinbaum, que desde esta administración la secretaria de Gobernación no ha querido tomar la palabra porque es el día de la presidenta que dará su mensaje en el Zócalo. Es por ello que se espera la recepción protocolaria y después el posicionamiento de los partidos. Solo te adelanto que por parte del PRI, el presidente nacional de este partido político, el senador Alejandro Moreno, pondrá a prueba la nueva presidencia de esta Cámara de Diputados y del Congreso de la Unión en su conjunto, porque será un momento ríspido, difícil, pero que se tiene que sortear, y al final de esta habrá una sesión ordinaria donde se dará cuenta de la recepción que se hizo ya de esta iniciativa que mandó la Presidencia de la República para la doble nacionalidad, que también ya han sido informados los integrantes de la Comisión de Puntos Constitucionales que preside el michoacano Leonel Godoy, ya está en esta comisión para ser analizada. Tiene un fast track, doctor, que pues ya lo quisieran las iniciativas presidentes que enviaban otros presidentes de la República el primer día de sesiones. Esta se envió previo en la comisión permanente, pero ya tiene un trato preferencial, digamos, aunque todos los partidos, incluidos los aliados y el propio morenista Ricardo Monreal, dicen que se debe revisar porque sería una afrenta, dijo hoy Rubén Moreira, una afrenta para todos los connacionales allende a nuestras fronteras que tengan la doble nacionalidad y quisieran venir a representar a su país, doctor.
0: Sí, pues es un golpe a los mexicoamericanos muy directo, son ellos los que se beneficiaron de esa reforma y son los que viven en Estados Unidos, los que han podido tener esa nacionalidad, la mexicana, y bueno, les están diciendo esa vía queda cerrada, la de llegar a puestos, efectivamente. En fin, hemos hablado de ese asunto. Entonces, mañana la presidenta habla a las 11, a las 5 de la tarde la secretaria de Gobernación entrega el paquete y a partir de ahí la sesión. Irán fijando postura, entiendo, son 15 minutos por cada orador, Maru.
10: Efectivamente, aunque también tomemos en cuenta que cuando se trata de coordinadores parlamentarios no tienen límite de tiempo y veremos si alguno de los coordinadores toma la palabra el día de mañana.
0: Eso es. Entonces sabemos que Alejandro Moreno será por el PRI, ¿sabemos quién va a hablar por el PAN?
10: No, aún no nos confirman, vamos a estar pendientes, doctor.
0: Muy bien, Maru, pues muchas gracias por el reporte.
10: Pendientes, buenas noches.
0: Bueno, pues ahí lo tiene Bolaños Cacho, es el nuevo presidente de la Cámara de Diputados, y ahí está la oferta que ha hecho, ¿no? Es decir, una Cámara de Diputados al servicio de todos. Bueno, en otros asuntos, vamos ahora a revisar los agregados monetarios de la actividad financiera en julio, que acaba de dar a conocer el Banco Central. Es un tema pues muy interesante ver cómo se comportan el crédito. Fíjese, el crédito otorgado por la banca comercial subió 3.8% en términos reales. En este caso, el financiamiento al sector privado tuvo un incremento del 3.6%. El que va al sector público tuvo una tasa positiva de 6.8%. El gobierno pidió crédito y el otorgado a estados y municipios tuvo un incremento del 1.1%. La cartera vigente en el sector privado de la banca comercial tuvo un crecimiento de 3.3%. En este caso, el crédito al consumo subió 7.1%. El crédito a la vivienda, poquito, 1.7, y el crédito a las empresas y personas físicas con actividad empresarial, 1.3. Me preocupa mucho esto porque quiere decir que o traen mucho dinero las empresas, cosa que naturalmente, lo digo de manera retórica, no están, digamos, adquiriendo el crédito necesario para moverse y que haya nuevos proyectos, lo cual, pues, a la economía crece menos. 1.3 pidieron las empresas y la banca de desarrollo, pues, bajo mínimos, registró una tasa de crecimiento negativa de 2.8, o sea, se cayó 2.8 el financiamiento de la banca de desarrollo, que está prácticamente nula en el esquema actual, en el que urgen inversiones. Bueno, el día de hoy el Universal abre con una noticia, una nota muy relevante de mi compañero Héctor de Mauleón, una nota en la cual se videograba efectivamente a los hijos del presidente. Hoy veo efectivamente en la Aurora que fueron 5 horas de videograbación. El mensaje que reciben es muy claro, alguien los está siguiendo, igual que los siguió a Japón. O sea, no es usual, parte de la suerte que pueda tener algún turista de encontrarse a tan distinguidos ciudadanos en otro lado del mundo, que te sigan, que te vean el restaurante al que van. Pues claramente les están mandando un mensaje, chicos, los estamos viendo, ¿no? 5 horas de grabación, y además son grabaciones en las cuales aparecen con el diputado Asaf. ¿Usted se acuerda que Asaf fue algo así como el hombre del Estado Mayor Presidencial del López Obrador? Pieza clave en todo este grupo de los hijos, cuando tú controlas ni más ni menos que la posición de la jefatura de ayudantes y de seguimiento del presidente de la República, tienes un amplio espacio. Bueno, los detalles del video usted los ha visto, ahí los tienen, parecen con dos empresarios bebiendo un magnífico vino super toscano, que bueno, pues naturalmente es para paladares sofisticados, es un restaurante de la Condesa, lo cerraron durante todo ese tiempo, y creo que el mensaje en términos generales que reciben es ese, ¿no? Se les está viendo, los están siguiendo, así es que tengan mucho cuidado. Hay un momento en el cual se ve que están revisando el tema de corrales, lo cual, como usted sabe, pues es un tema de actualidad. Ellos, como todo mundo, están hablando de ese asunto, porque después de 2 años la autoridad mexicana va y detiene a un individuo que era clave en el asesinato de Melesio Cuen, ya que, pues, como también probablemente usted recuerda, al piloto aviador del, ¿cómo se llama?, el Jando famoso, que llevó al Mayo a los Estados Unidos, pues lo entregaron allá, ¿no? Pues entonces ahora detienen a este y eso les preocupaba. 5 horas los estuvieron videograbando y el mensaje es: chicos, los tenemos bajo la vista. Yo creo que es un tema pues muy inquietante para todo ese círculo. Y voy ahora contigo, Omar Hernández, coche bomba en Zacatecas, cuéntanos.
12: Efectivamente, el día de ayer por la noche era día de festejo, de celebración, arrancaban las festividades por la uva y la tuna, la festividad más importante de la zona, cuando una explosión sacudió la cabecera municipal de Ojo Caliente. Era un coche bomba, ya hoy se sabe que era un vehículo robado, que un sujeto al que las autoridades están buscando lo sustrajo, lo robó de Jalisco y lo fue a poner ahí frente a la comandancia. Dejó como saldo 11 personas lesionadas, entre ellas una mujer policía que iba a percatarse el por qué estaba este automóvil encendido, y es cuando sobrevino la explosión. Hay 38 viviendas con muchos daños, muchas de ellas tendrán que ser demolidas, al menos 4 de ellas quedaron completamente derrumbadas por la fuerza de la onda expansiva. El día de mañana ya comenzarán a reanudarse las actividades escolares y también gubernamentales, dado que el día de hoy prácticamente todas las actividades fueron suspendidas. El gobierno ha atribuido este ataque a una célula criminal que está ligada con la organización delictiva con sede en el estado de Jalisco, y el municipio de Ojo Caliente se ha convertido en este escenario de luchas constantes entre grupos delictivos antagónicos y también con la autoridad. Evidentemente hay zozobra, hay consternación entre la población, ya que se habían registrado ataques con explosivos de los grupos criminales hacia la autoridad, pero este fin de semana se comenzaron a registrar estos ataques que ya están afectando también a los ciudadanos. Por ahora, el reporte.
0: Gracias. Bueno, pues ahí está el informe desde Zacatecas. Le comento que hoy el INEGI dio a conocer los índices globales de remuneraciones de los sectores económicos. El personal ocupado ha caído en el año 1.5. Las remuneraciones medias reales han subido 2.6. Es el dato que da a conocer el INEGI. Gustavo Petro está en México. Hoy se reunió con el director del Fondo de Cultura Económica, Paco Ignacio Taibo. Mucha gente ha recordado a Taibo en estos días porque cambiaron la ley del Fondo de Cultura Económica, el nacido en España, para que la pudiera efectivamente ocupar. Ahora son de la opinión de que hay que restringir a los que tengan doble nacionalidad para efectivamente ocupar determinados cargos. Ha sido muy llamativo el asunto, pero bueno, dice Petro que está muy contento de que lo abracen los colombianos y las colombianas aquí. Bueno, pues algunos dicen en su país no le fue bien y la memoria de su presidencia no ha sido particularmente grata, pero bueno, hay opiniones en todos los sentidos. Pausa, volvemos.

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0: Seguimos con la información. Hoy el gobierno presentó el ABC de las emociones, la Estrategia Nacional de Salud Mental. Habrá que ver cómo la desplieguen. De entrada se dice que van a hacer pues una millonaria impresión de, en este caso, carteles y también folletos, 16 orientaciones impresas, 250,000 carteles y algunas actividades en el aula. Yo espero que los medios públicos pues dedicaran mucho tiempo a escuchar a los jóvenes, abrir efectivamente espacios, particularmente entre 14 y 16 años, que es donde es 14 y 18 años donde está centrada esta estrategia, edad en la que uno, yo supongo que usted recuerda cuando tuvo 14, entre 14 y 18, probablemente el momento más tormentoso de la vida, el momento en el cual tus emociones están a prueba, tu inseguridad, en fin, un montón de cosas que tienen que ver con la aceptación de los otros, el amor, el reconocimiento, un montón de cosas. Es una edad particularmente complicada y hay que pues acompañarlos, hay que efectivamente entender muy bien este asunto de las emociones. Ojalá que además de imprimir folletos y carteles, haya una escucha mucho más profunda en las escuelas, en todas las comunidades, y se entiendan los desafíos que vive ese grupo etario de entre 14 y 18 años de edad. Doy la más cordial bienvenida a un joven, pero no tan joven, el diputado, ahora preside la Cámara de Diputados, Raúl Bolaños Cacho. Presidente, bienvenido.
1: Leonardo, qué gusto saludarte a ti y a todo tu auditorio.
0: Bueno, pues vienen los retos efectivamente de un nuevo periodo, te toca presidir la Cámara de Diputados. ¿Cuáles son de entrada tus prioridades, presidente?
1: Bueno, mis prioridades es garantizar un debate serio, un debate a la altura en la Cámara de Diputados, por supuesto conducirme con neutralidad y con estricto apego a la ley y garantizar que todas las voces que integran esta Cámara de Diputados, Leonardo, sean escuchadas. Hace unos momentos en mi mensaje donde les di las gracias a las y los diputados que confiaron en mí para presidir este último año legislativo, mencioné que para mí es muy importante la pluralidad, es parte de la fortaleza más grande de cualquier sistema democrático y desde la presidencia de la mesa directiva garantizaré que todas las voces sean escuchadas y ojalá, Leonardo, y lo digo de corazón, logremos que se dignifique la labor del legislador en nuestro país, que valgan más los argumentos serios que los insultos.
0: Ya. Con gobiernos mayoritarios, en este caso con una hipermayoría constitucional, como que el debate en el legislativo ha perdido centralidad en la vida pública, pero a veces la centralidad que tienes por las malas razones. Te pregunto, presidente, ¿tú crees que se pueda en las condiciones del México actual represtigiar la política parlamentaria?
1: Mira, no niego que es un reto enorme. Pero ese reto, ¿quiénes? Hoy en día somos legisladores, tenemos que asumirlo con la seriedad que ello implica, si no sería una batalla perdida. Para mí, la profesión más digna que hay es la política, y la buena política siempre encuentra puntos de encuentro. Por eso yo asumo esta responsabilidad y asumo el reto que tenemos como generación y como legisladores de devolverle tantito a la confianza ciudadana que hemos perdido, Leonardo.
0: Sí. Es difícil en este caso cuando uno ve las formas en que debaten en otros países. Mañana vamos a tener un día, yo digo que es de la República disfuncional, presidente, entonces la cabeza de uno de los poderes del Estado ahora, pero la presidenta habla a las 11 de la mañana. Ella da su discurso, ustedes reciben el informe a las 5 de la tarde y después debaten. Algo así como que pues no tenemos ganas de oírnos unos a otros, cada loco con su tema.
1: Mira, mañana a las 11 de la mañana, como bien mencionas, estaremos acompañando a la presidenta en Palacio Nacional para escuchar el mensaje que le dará a todas las y los mexicanos. A las 5 de la tarde estamos convocados senadoras y senadores, diputadas y diputados a sesión de Congreso General aquí en Cámara de Diputados para recibir el segundo informe de gobierno de la presidenta de manos de la secretaria de Gobernación. Después de recibir el informe, serán los posicionamientos de los grupos parlamentarios y yo hago votos, Leonardo, para que el día de mañana la sesión esté a la altura de lo que espera el pueblo de México de nosotras y de nosotros. Porque podemos defender con muchísima convicción y con muchísima fuerza nuestras posiciones políticas, pero si cruzamos la línea a convertir al otro en enemigo o a no respetarnos, es ahí donde estamos quedando mal con quienes nos eligieron para representarlos aquí en la más alta tribuna de nuestro país.
0: Pero podemos imaginar, presidente, que en tu generación veamos nuevamente a la jefa de gobierno, en este caso es la jefa del Estado en México, pero la responsable del gobierno, ir al Congreso y debatir con ustedes, oír los señalamientos de la oposición. es decir, lo que ocurre en prácticamente todas las repúblicas democráticas, o eso en México ha quedado ya como congelado y el Ejecutivo tiene su sesión, habla precisamente en la misma, y el Legislativo tiene la suya, Raúl?
1: Yo nunca voy a renunciar a la posibilidad, y estoy seguro que nuestro país funciona, del equilibrio de poderes en la República. Y así lo haremos durante este tercer año legislativo. El día de mañana recibiremos aquí a la secretaria de Gobernación y espero mantener una estrechísima relación institucional con los dos poderes, con el judicial y con el ejecutivo. Para eso estamos llamados, y a partir de ahora que asumo la presidencia de la mesa directiva, Leonardo, ya no represento a un partido o a una persona, ahora represento a una institución y la institución está por encima de todo.
0: Y representan a la nación. Después del informe y, en fin, desahogar el estado que guarda la administración pública, les toca el paquetazo, ¿no? El tema del presupuesto es un tema en el cual la Cámara de Diputados tiene efectivamente una enorme centralidad. Presidente.
1: Facultad exclusiva de la Cámara de Diputados. Estaremos recibiendo seguramente el 8 de septiembre el paquete económico por parte del secretario de Hacienda y estoy seguro que la Comisión de Presupuesto y Cuenta Pública hará una revisión exhaustiva de lo que nos presente el secretario de Hacienda y esperamos nosotros construir los acuerdos necesarios para que haya un diálogo respetuoso que enriquezca el presupuesto y que le beneficie a las y los mexicanos.
0: Sí, hay, por supuesto, mucha atención también en cómo van a trabajar con la colegisladora. Viene una reforma constitucional en ciernes y luego está el pendiente de la Suprema Corte, que no sé, Raúl, cómo van a resolver esta contradicción que hay para darle continuidad a la presidencia de la Suprema Corte de Justicia. Pero, en fin, el trabajo con la colegisladora, no sé si ya pudiste hablar con el presidente del Senado.
1: Mira, afortunadamente tengo una gran amistad de años atrás con el presidente del Senado, con Higinio Martínez. Me dio muchísimo gusto que fuera él nombrado presidente de la colegisladora. Fuimos senadores juntos y por supuesto que desde el primer momento en el que él aseguró la votación de sus compañeras y compañeros de Morena, nos pusimos en comunicación y lo que te puedo decir es que este año legislativo, como nunca, el Senado y la Cámara de Diputados trabajarán de manera muy coordinada.
0: Muy bien. Pues, presidente, enhorabuena, que tengas mucho éxito en tu gestión.
1: Gracias, Leonardo, y aquí estoy a tus órdenes, y ojalá podamos seguir platicando de manera reiterada, que es muy importante informar a la ciudadanía.
0: Cuando tú quieras, el presidente del Poder Legislativo, cabeza del Poder Legislativo, presidente de la Cámara de Diputados, hoy, para fortuna nuestra, conversando con usted. Sara Pablo, en el Senado también hay nuevo presidente, aunque hoy la nota estuvo por el lado de Insunza, que regresó ahí después de 124 días, salió Lili Tellez y le dijo, esta es la página más vergonzosa de los últimos años, momento complicado. Sara, adelante.
2: Así es, ¿cómo estás, Leonardo? Muy buenas noches. Higinio Martínez es ya el nuevo presidente de la mesa directiva del Senado. Asumieron ya este cargo, rindió protesta la nueva mesa directiva. Fueron 116 votos los que obtuvo, prácticamente la unanimidad. Y bueno, pues hay que decir que llamó la atención y ha llamado la atención, pues que los principales cuestionamientos hacia Higinio Martínez son del senador de su propio partido, Gerardo Fernández Noroña, quien dijo que no fue consenso y que fue un proceso simulado. Pero sí, la nota hoy, pues es que reaparece Enrique Insunza después de 124 días y a unas horas de que inicie el periodo ordinario de sesiones. Él dijo que es constitucionalmente y verídicamente inocente y que, bueno, pues se va a defender desde esta posición, desde la posición de senador. Recordemos, dejó la bancada de Morena, pero conserva su fuero y él acusa que es una embestida. Pasaron estos 124 días desde que autoridades estadounidenses lanzaron acusaciones a 10 funcionarios y exfuncionarios de Sinaloa. Lo señalaron de presuntos vínculos con los Chapitos, la facción del cártel de Sinaloa encabezada por los hijos de Joaquín El Chapo Guzmán, pero él hoy lo negó de viva voz, rechazó así haber tenido tratos con algún cártel criminal. Él también sostuvo que todos son patrañas, como ya lo había señalado en sus redes sociales, pues no se apartó del guión, dijo que son calumnias y que de ninguna manera es un narcolegislador, lo dijo de esta manera.
3: ¿Es un narcolegislador?
4: No lo soy.
3: Gracias.
4: ¿Sí? Nunca he sido narco nada, nunca he sido narco nada, ni narcobibliotecario, ni narcotaquero, ni narcomagistrado, ni narcolegislador.
2: Aclaró que si no asistió a los trabajos de la Comisión Permanente es porque no fue convocado. Defendió su decisión de conservar este fuero desde su posición porque así lo señaló desde el principio y porque es una embestida política. Dijo respetar las declaraciones de liderazgos de Morena que le sugieren pedir licencia. Aclaró que no está en sus manos la permanencia en el partido, pero seguirá votando a favor de las iniciativas de la 4T porque dijo los principios no cambian. En los 37 minutos de conferencia también aclaró que no ha sido ni será testigo protegido de Estados Unidos. Reveló que tiene 5 cuentas bancarias que están bloqueadas y que no suman más allá de 1,000,000 pesos. Que no tiene cuentas bancarias en el extranjero y ha estado cobrando su dieta mediante un cheque.
4: Efectivamente, hemos sido objeto de una embestida mediática de calumnias, de diatribas, hace poco más ya de 4 meses, desde que una oficina del Departamento de Justicia de Estados Unidos publicó un instrumento de lawfare, que eso es, un instrumento de guerra judicial, en donde sin aportar hasta el día de hoy, a 4 meses, un poco más, una sola prueba. La Fiscalía General de la República informó oportunamente, como ustedes han dado cuenta, de la apertura de su propia investigación. Corresponde a las instituciones del país, desde luego, ejercer las facultades.
0: Bueno, pues veremos en qué termina esto. Sara, muchas gracias. Pausa, volvemos.
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8: Los cerdos no pueden mirar hacia el cielo físicamente debido a la estructura ósea y muscular de sus cuellos rígidos.
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9: Los escorpiones brillan bajo la luz ultravioleta debido a una proteína especial presente en su exoesqueleto que los hace visibles.
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8: Un estornudo viaja a 160 kilómetros por hora, expulsando aire y bacterias hacia el exterior a una velocidad increíble.
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8: Rusia tiene una superficie mayor que el planeta enano Plutón, demostrando la enorme extensión territorial del país más grande.
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9: Un solo rayo contiene suficiente energía para tostar 100,000 rebanadas de pan en una fracción de segundo.
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11: La NASCAR México regresa a Aguascalientes. La velocidad y la adrenalina regresan a Aguascalientes con la 10ª fecha de la NASCAR México Series, que se llevará a cabo en el óvalo de Aguascalientes el próximo domingo 27 de septiembre a las 11 de la mañana la categoría preliminar, mientras que a la 1 de la tarde la competencia estelar. Prepárate para disfrutar una jornada llena de velocidad y emoción. En el mercado de fichajes, Cruz Azul confirmó que Eric Lira será jugador de Mónaco, mientras que Santiago Jiménez llegó a Portugal para firmar con el Oporto. Además, Gabriel Jesús se convirtió en nuevo jugador del Barcelona, que el día de hoy derrotó 5-2 al Rayo Vallecano en el cierre de la jornada con dobletes de Rafinha y Lamin Yamal. Informó José Luis Cuevas. 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

0: Bueno, y seguimos con la información. Ya está Salomón Chertorivsky aquí en el estudio en un instante. Conversa con usted. Antes voy contigo, David, ¿cómo estás?
1: ¿Qué tal, doctor? Buenas tardes, buenas noches al auditorio. Y ahora le informo que autoridades del gobierno de Michoacán, a partir de lo dado a conocer por el propio mandatario de la entidad, Alfredo Ramírez de Goya, confirmaron un operativo efectuado por elementos de la defensa, la Guardia Nacional y la Guardia Civil esta madrugada en el municipio de Los Reyes, donde habrían sido abatidos dos personas. Se especulaba que entre ellas se encuentra Luis Enrique Barragán, alias el R5, que es uno de los principales líderes del cártel de Los Reyes. Según se ha informado por parte de la Fiscalía del Estado allá en Michoacán, estos cuerpos fueron trasladados hacia la Fiscalía en la zona de Morelia para corroborar cuál es la identidad de las personas que habrían resultado pues muertas después de la confrontación que se dio con los elementos del Gabinete de Seguridad. Esto es parte, se dijo, de un operativo de la Estrategia Nacional contra la Extorsión, ya que este grupo es identificado como uno de los principales asociaciones de extorsión de productores y empacadoras de aguacate en la zona limítrofe con la entre Michoacán y Jalisco, por lo cual, bueno, pues Barragán Chávez se supone que habría asumido el cargo de líder de este grupo delincuencial tras la detención de Alfonso Fernández Magallón, alias El Poncho, efectuada a principios de agosto. Y bueno, pues estamos a la espera de confirmación del Gabinete de Seguridad de que pues se pueda comprobar que es efectivamente esa persona, Luis Enrique Barragán, el R5, quien resultó fallecido después de este operativo de las fuerzas federales allá en la zona de el noroeste del estado de Michoacán. Es la información que tenemos de momento.
0: Oye, entonces, los 3 millones sí. No se los lleva nadie, de dólares.
1: Por el momento, el Departamento de Justicia de los Estados Unidos dice, me guardo los 3 millones hasta que me digan si eso no es, pero estamos a la espera de la confirmación del Gabinete de Seguridad de la Fiscalía General de la República, sobre todo.
0: El Huicho, que ahora Huicho es con W, pero bueno, muchas gracias.
1: Un gusto saludarlo, Bernardo. Buenas noches.
0: Cuídate mucho. Y vimos tiempos extraños. Yo no dejo de sorprenderme con lo que veo. Fíjense, hace unos días conversábamos del caso de la OEA, en donde nuestro embajador se abstuvo en el caso de Nicaragua, donde han cancelado elecciones. Por cierto, hoy veía que a Yoconda Belli, también nicaragüense, a quien creo que también me revisa Sol, le quitaron la nacionalidad. Estas son las brutalidades que ocurren en la América Latina de estos tiempos. La galardonada con el premio de la FIL, lo cual me alegra mucho. Yo no he sido un lector muy asiduo de su obra, he leído más bien su obra periodística, pero recibe efectivamente Yoconda Belli este reconocimiento. Pero regreso al punto del que partía. O sea, el embajador mexicano dijo que lo mejor era abstenerse, porque lo que ocurría en Nicaragua pues es un asunto que no compete. En este caso, no considera México oportuno que hubiera una acción de la OEA. Pero al mismo tiempo que digo eso, pues yo estoy sorprendido de ver en estos tiempos que la potencia se anexa el petróleo de Venezuela, así, y no parece haber una reacción importante en América Latina, como que todo el mundo va viendo para el otro lado y dice, no, mejor. Los tiempos, la galardonada con el premio de la FIL, lo cual me alegra mucho. Yo no he sido un lector muy asiduo de su obra, he leído más bien su obra periodística, pero recibe efectivamente Yoconda Belli este reconocimiento. Pero regreso al punto del que partía. O sea, el embajador mexicano dijo que lo mejor era abstenerse, porque lo que ocurría en Nicaragua pues es un asunto que no compete. En este caso, no considera México oportuno que hubiera una acción.

0: parece haber una reacción importante en América Latina, como que todo el mundo va viendo para el otro lado y dice, no, mejor no digamos nada, porque esto es un imperialismo puro y duro, o sea, anexarse, así, juntar la reserva petrolera de Venezuela a la tuya, como en los viejos tiempos del oeste. Tú dices, ¿por qué no? Pues porque puedo y los demás se callan. O sea, es tiempo de depredadores, pero también tiempos de los que guardan prudente silencio frente a lo que ocurre en Nicaragua y frente a la terrible situación que se desprende o se deriva de eso. Imagínense los que han luchado por la democracia en Venezuela, que les dirán, oiga, pues ya Delcy hizo un matrimonio morganático, porque no creo que sea de amor ese matrimonio, y le dice, Trump, tú te quedas con esta parte del petróleo, yo garantizo quedarme aquí, yo soy tu garantía, además de que eso se mantenga en el poder. Oiga, y la lucha democrática en Venezuela, pues muy bien, gracias. No circula y ya se le olvidó a todo mundo. Es ominoso que lo hagan de esa manera y uno se pregunta, y se van a anexionar también Guyana para que la reserva sea todavía más poderosa o no. Y viene la elección en Brasil, se meterán en Brasil los americanos, como lo han estado haciendo en otras democracias, con otros procesos electorales en América, ante pues el prudente silencio de muchos gobiernos de América que dicen, mejor me callo en Nicaragua y mejor me callo también con los Estados Unidos, no va a ser que se enojen conmigo y me vean con malos ojos. María Marván, buenas noches.
1: Muy buenas noches, Leonardo. Buenas noches a ti y a todo tu auditorio.
0: ¿Qué tema abordamos esta semana?
1: Pues mira, yo creo que hay que hablar un poquito del informe. Mañana es día de informe de la presidenta, en teoría, frente al Congreso de la Unión, aunque llevamos 20 años de desnaturalización del informe, en que el titular del Ejecutivo no puede presentarse frente a el Congreso a rendir cuentas a los representantes del pueblo, porque pues ya ni es invitado ni saben cómo se va a comportar las oposiciones. Pero bueno, dicho eso, creo que sí es importante resaltar que no hay buenas cuentas en materia de transparencia y de rendición de cuentas. Tenemos una serie de eventos de corrupción que no han sido tratados con la responsabilidad que debería de acometer la presidenta de México para castigar, para investigar primero, por supuesto, a los posibles responsables y castigarlos en su casa. Creo que después de 8 años de gobierno de la 4T ya no podemos hablar de ninguna manera de la corrupción de los gobiernos neoliberales, aquellos que eran peores, aquellos que todavía no se cansan de decirnos que ellos no son como eran los de antes. Sin embargo, tenemos una serie de escándalos de corrupción propios que no han sido resueltos y que sí deberían de preocuparnos. Quizá el más importante de este sexenio sea el huachicol fiscal, pero bueno, tenemos también heredados por del sexenio pasado Segalmex y otros más. Creo que estamos en un momento en que la superioridad moral con la que llegaron diciéndonos que ellos eran distintos ya ni siquiera sirve como recurso retórico. Es decir, ya se gastó ese discurso. Ya no sé si llama a risa, llama a coraje o llama a lástima, pero ciertamente no se convierte en un elemento legitimador del actual gobierno. No tengo duda al decir que la transparencia y el acceso a la información, ha habido un proceso de desinstitucionalización de instituciones, valga la redundancia, muchas de ellas de la Administración Pública Federal han sido desmanteladas porque no es un tema prioritario. Entonces, pues sí me gustará mucho saber cuál va a ser el discurso de la presidenta y las respuestas en el Congreso a partir de este tema.
0: Sí, pues veremos efectivamente qué dice, y la disfuncionalidad está ahí. La presidenta hablará a las 11 y por la tarde pues ya fijarán los partidos su postura, lo cual, bueno, pues es absolutamente contrario a lo que es normal en cualquier república democrática. Por lo menos una vez al año se oyen, a ver qué me tiene que decir este señor.

0: y la presidenta, pues o en este caso la jefa de gobierno, como responsable del mismo, pues escuchar, a lo mejor encuentra algo constructivo, ¿no?, en la oposición, pero eso no va a ocurrir. Ella dará su discurso por un lado y bueno, pues buena parte del mismo creo que ya nos lo ha anticipado, con esta práctica también muy mexicana de inundarnos de spots unos días antes del informe y después del informe para decirnos lo bien que está el país, María.
1: Y ni siquiera en los spots nos dice cómo se ha combatido la corrupción. No es un tema de este gobierno.
0: Tienes toda la razón. Doctora, te mando un abrazo.
1: Igualmente, muy buenas noches a ti y al auditorio.
0: La doctora Marván, para fortuna nuestra, todos los lunes en este espacio. Mi querido Salomón, ¿cómo estás?
2: Leonardo, estoy muy bien de estar contigo.
0: ¿Qué tema abordamos esta semana?
2: A ver, un tema que ya lo he reiterado un par de ocasiones contigo. Ayer escribí en el periódico El Universal del tema y es: esta economía de nuestra ciudad no está creciendo. Crecimiento cero, Leonardo, en materia económica. ¿Cuál es el problema? Muchísimos, ¿no? A ver, de entrada, la economía de la Ciudad de México es casi una quinta parte de la economía del país. Es una economía del tamaño de Perú, si fuera país. Si no crece la economía de la Ciudad de México, es difícil jalar al país también al crecimiento, en una época en donde vemos el crecimiento del país y a ver qué se va a informar, porque en los spots pues vemos que se presume un poquito el crecimiento económico, pero pues la realidad es que el país está creciendo nada prácticamente y la Ciudad de México está creciendo cero. ¿Y qué es lo más dramático del no crecimiento cuando esto ya impacta directamente en el empleo formal, Leonardo? Y déjame decirlo con toda crudeza. En nuestra ciudad, en los últimos 18 meses, es decir, con esta administración, se han perdido 151 mil empleos formales. Gente que dejó de tener una fuente de ingreso para poder mantener a su familia. Y lo que es más dramático de esto, 8 de cada 10 de los empleos que se perdieron son de mujeres. Es decir, sobre todo está habiendo una destrucción de empleo feminizado. Y eso significa un círculo vicioso en la economía, porque menos empleo, menos ingreso, menos consumo, menos crecimiento. Menos crecimiento, menos empleo. ¿Y qué pasa con esto? Pues que se empieza a ver reflejado en muchas otras variables. Una, que normalmente no hacemos la relación que existe entre ello. En el mismo periodo en que te hablo que se disminuyó 151 mil empleos, en ese mismo periodo, si solo tomamos el robo a la propiedad, es decir, no lo que tiene que ver con otro tipo de cosas como homicidios, desapariciones, no. El robo a la propiedad, es decir, de lo que se puede hablar de una gente tratando de tener algún recurso, creció más de 10% el robo contra la propiedad, el robo a transeúnte, el robo a casa habitación, el robo de vehículos, el despojo, creció 10%.
0: Es una industria,
2: ¿sí? Es decir, se cruzan las curvas. Cuando la economía no crece y el empleo cae, entonces la inseguridad, sobre todo reflejada en materia de crimen contra la propiedad, está estudiado por siempre, aumenta. Y eso, otra vez, genera un problema que se vive en una ciudad que claramente no está funcionando. Y déjame decirlo con mucho pesar, es decir, la Ciudad de México, por el tamaño que tiene y lo que describía, necesita una política económica subnacional, es decir, necesitas fomentar la economía, necesitas salir a buscar la inversión de otros países. Estos gobiernos no les gusta viajar, ¿no? Creen que el solo hecho de viajar es contrario a la austeridad. No, si tú no sales a hablar con las empresas del mundo, oye, ven a la ciudad, esto es la ciudad, esto es lo que te puedo ofrecer, estas son las condiciones de ciudad, ¿quién va a venir a invertir? Se van a imaginar, oye, ¿a dónde vamos? ¿A la Ciudad de México? No, tienen tiene que estar
0: hay
2: presente.
0: Hay mil ciudades que están haciendo su trabajo. Hay un city marketing enorme,
2: exacto,
0: ¿no?
2: Hay una cosa gigantesca. ¿Quién se trae al próximo corporativo de Latinoamérica, a los centros financieros, si la Ciudad de México no hace su
0: y
2: tarea?
0: Y es adentellada limpia.
2: Totalmente, totalmente.
0: Filadelfia, Estambul,
2: competimos
0: Berlín,
2: con Austin, competimos con Miami, competimos con Río de Janeiro,
0: Canberra,
2: con Sao Pablo.
0: Tú quieras.
2: Estamos compitiendo en el mercado mundial de grandes metrópolis. Ya de por sí, pues no tenemos la conectividad que necesitamos aeroportuaria. Tenemos problemas de seguridad, tenemos problemas con a partir de la reforma, la mal llamada reforma judicial. Todos puros incentivos contra el crecimiento y contra la inversión. Pero además lo que tiene que hacer una ciudad, una economía subnacional como es esto, ir a buscar inversión, estamos en contra de cuántos viajes ha hecho el gabinete de Clara Brugada, Clara Brugada, en búsqueda de inversión, cero.
0: Yo me acuerdo que fue a Azerbaiyán hace poco, pero no te puedo decir
2: no,
0: algo
2: no
0: más.
2: No creo que para traer sí, no enorme inversión, ¿no?
0: Fue un mecanismo de gobierno,
2: pero bueno. Se necesita facilitarle la vida a las empresas, hacerles que su estar en la economía sea sencillo, que sus trámites y la burocracia sea sencillo, que nadie llegue a pedirles cosas que no se deben, que tengan toda la información disponible, transparente y gratuita para tomar las mejores decisiones. Se necesita financiamiento, Leonardo. En esta misma etapa se perdieron, en este mismo periodo, 18,000 empleadores. Ok, muchos de ellos no son formales, ¿eh? Por ejemplo, el puesto de jugos que emplea a dos personas. Bueno, de esos se perdieron 18,000 en este mismo periodo. ¿Por qué? Porque no hay fuentes de financiamiento para las pequeñas empresas, para apoyar al emprendedor, para darles créditos con avales solidarios por parte del gobierno. No hay una bolsa para, por ejemplo, volver a capacitar a la gente que pierde un empleo porque hoy hay nuevas tecnologías, hay nuevas cosas, ahí viene la inteligencia artificial. ¿Quién está pensando en el gobierno de la ciudad de cómo vamos a capacitar y fomentar que esas personas encuentren nuevas habilidades para sectores en donde sí se puede hacer? Oye, el turismo, Leonardo, no llega solo. Hay que generar, o sea, pues, si todo lo aspiramos para que sea con los grandes conciertos de esta ciudad, que sí, o sea, Bad Bunny trajo más gente que el Mundial a la Ciudad de México. ¡Qué bueno! ¡Bendito sea! Pero el gobierno tiene que hacer lo propio, tiene que fomentar.
0: No puedes vivir de un éxito con Bad Bunny, ¿no?
2: No, bueno, tienes que salir a generar proyectos que te inviten al turismo, generar proyectos deportivos, proyectos culturales y un largo etcétera, Leonardo. Se pierde el empleo, se pierde el ingreso, se pierde el bienestar. Esta ciudad no está funcionando y hay que decirlo con todas sus letras para ver si despiertan.
0: No, tienes toda la razón. Y yo veo dos misiones ineludibles. Una, la cuestión hídrica en la ciudad, debe haber agua potable, infraestructura hídrica y debería haber una inversión importante ahí, y el transporte público, pero son parte de
2: luego los platicamos.
0: Lo platicaremos, Salomón,
2: bueno,
0: cuídate.
2: Gracias, Leonardo.
0: Ana Rosa Morales, accidente en el Tren Maya. Cuéntanos qué ocurrió.
3: Muy buenas noches, pues la información que se tiene es que una unidad del Tren Maya registró una falla técnica en las inmediaciones de la estación de San Francisco de Campeche, lo que provocó la interrupción momentánea del servicio y el desalojo de los pasajeros que viajaban a bordo. Hasta el momento no se ha emitido un comunicado oficial por parte de las autoridades federales y transcurrió que el personal operativo pues coordinó la evacuación y activó un plan de contingencia con autobuses para trasladar a los usuarios hacia algunas estaciones. La información que se tiene es precisamente de un usuario de este servicio, quien relató en redes sociales que estaban a la espera de que los trasladaran a una estación que está ubicada en un municipio que se llama Tenau, aquí en el estado de Campeche, o a la parte de SNA, que es la zona arqueológica, donde también hay una estación para que ellos pudieran continuar su viaje. Ella incluso menciona, pues a esperar que nos muevan en camión a otra estación. Gracias a Dios, todo bien, solo el susto fue lo que posteó esta usuaria, Dora Valenzuela Juárez, y es la información que se tiene hasta el momento de lo ocurrido. No hay personas heridas, de acuerdo también al video que ella subió en redes sociales.
0: Bueno, pues ahí lo tiene. Gracias, Ana Rosa, buenas noches.
3: Buenas noches.
0: Bueno, y atentos efectivamente a lo que ocurre en el INE con el tema este logo del partido Somos México. Ya les dijeron que no, vamos a ver si ahora sí se los acepta el INE o sigue efectivamente la batalla política. En fin, con esto nos vamos, Sol.
4: Nos vamos hasta mañana.
0: Cuídese y sea rabiosamente feliz, se lo merece.

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0: ¿Qué tal? ¿Qué tal, amigas y amigos de Fórmula Automotriz con Arturo Rivera? Sean bienvenidas y bienvenidos a un programa más. Estamos cerrando el mes, estamos cerrando la noche de este día martes. Y bueno, recuerden que estamos transmitiendo con mucho gusto de lunes a viernes de 9 a 10 p.m., los días sábados de 12 a 1 p.m. Eso lo hacemos a través del 104.1 de FM y 1500 de AM en la segunda cadena nacional, que llega a cualquier rincón de la República Mexicana y también al sur de Estados Unidos. Si usted lo prefiere y tiene buena conexión a internet, nos puede escuchar y seguir en redes sociales, Facebook, Instagram y YouTube. Estamos como Fórmula Automotriz. Síganos y estén muy al pendiente de nuestras publicaciones, porque ya estamos a un mes, a un poquito más de un mes de nuestro aniversario, y también estamos a dos meses de la Fórmula 1, así que vamos a tener sorpresas muy importantes aquí en Fórmula Automotriz. Les adelantamos que ya tenemos un patrocinador de regalos muy importante, es Móvil, y nos va a estar mandando dos gorras autografiadas nada más y nada menos que por Checo Pérez, y a eso súmenle muchos más regalos. Entonces síganos y realmente pues participen por este tipo de dinámicas. Y bueno, también transmitimos en el YouTube oficial de Fórmula, estamos aquí en vivo, y finalmente en la página www.radioformula.com.mx nos puede escuchar en vivo. Si se perdió algún programa entre semana, ahí nos va a poder volver a escuchar. Y finalmente estamos haciendo la sección automotriz. También aquí en cabina nos acompaña Javi Mejía en los controles y Viri en los controles de YouTube. Mi estimado Emiliano Ramírez en cabina, ¿cómo estás, amigo?
1: ¿Qué tal, Charlie? Dani, Jorge, muy contento de empezar aquí la semana. Hoy es día lunes, mi querido Charlie, corrigiéndote un poquito.
0: Día lunes, pero ya arrancando la semana.
1: Y pues nada, este fin de semana tenemos Fórmula 1 por fin en Italia, entonces muy contento por esta semanita.
0: Así es, mi querido Dani López.
2: Buenas noches, mi querido Charlie, equipo, qué gusto estar con ustedes una vez más en el mejor programa de autos. Muy emocionado por toda la información que tenemos, así que no se despeguen y bueno, estaremos platicando muy a fondo de las novedades automotrices.
0: Es correcto. Mi querido Jorge Sauñón, bienvenido.
3: ¿Qué tal, amigos? Feliz lunes y feliz fin de mes de agosto. Sí, inicio de clases también para los niños. Ya están todos entrando a clases. Y el niño Daniel también. Entró ya creo que tercero de kinder. Y bueno, tenemos el huracán Katrina, categoría 4. Está en el Pacífico moviéndose hacia el oeste. No creemos que afecte con gran intensidad la costa de México, porque ya nada más es la banda nubosa. Y Edward, que era una depresión tropical, ya se convirtió en tormenta y está avanzando hacia las costas de Luisiana y Texas. Y bueno, su banda nubosa sí va a afectar el territorio nacional, así es que hay que estar muy pendientes en la zona norte, allá por Tamaulipas y Nuevo León, de lo que pueda suceder. Ahí estamos en la imagen de satélite, eso que se ve ahí en el Golfo al norte, ese es Edward, y Katrina se está desplazando.
2: ¿En el Golfo
3: hacia
2: de qué, Jorge?
3: ¿De México? De México.
2: De México, ¿verdad?
3: De México, señor. Lo siento, pero es de México. Aunque te enojes.
2: No, yo estoy de acuerdo,
3: Bueno, Baja California Sur con lluvias muy fuertes, Sonora, Chihuahua, Sinaloa, Durango, Coahuila, Nuevo León, Nayarit, Jalisco, Colima, Michoacán, Guanajuato, Querétaro, Hidalgo, Veracruz, Oaxaca y Chiapas. Lluvias fuertes en Tamaulipas, en San Luis Potosí, Zacatecas, Aguascalientes, Estado de México, Puebla y Guerrero. Intervalos de chubascos en Tlaxcala, Ciudad de México. Yo sí, en la Ciudad de México llovió desde como la 1:00 a.m. Se empezó a llover bastante fuerte ahí en la parte sur de la ciudad. Morelos, Tabasco, Campeche, Yucatán y Quintana Roo, aisladas en Baja California. Y pues yo creo que lo vamos a dejar, Charlie, porque no va a dar tiempo de las temperaturas.
0: Me parece bien, ves? George, paramos ahí y ahorita regresando hacemos el seguimiento del clima. Vamos a hacer un pequeño corte comercial y regresamos aquí a la hora feliz de Fórmula Automotriz. Continuamos.

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10: Y bueno, después de esta valiosa información, regresamos aquí a la hora feliz de Fórmula Automotriz. Y querido Jorge, antes de arrancar con todo, pues terminamos con el clima.
11: Ciudad de México, 16 grados nublado, máxima 24, mínima de 14. Nueva York, 22 grados, posibilidad de lluvia ligera, también con 26 grados y mínima de 22. En Athens, 26 grados, parcialmente nublado, máxima 33, mínima 21. Tijuana, 22 grados, despejado, máxima 27, mínima 20. El Paso, 26 grados, mayormente nublado, máxima 37, mínima 24. Chihuahua, 28 grados, mayormente despejado, máxima 35, mínima 21. Acapulco, 28 grados, nublado, máxima 33, mínima 25. Guadalajara, 20 grados, mayormente nublado, máxima 26, mínima 17. Puebla, 17 grados, Tormentas aisladas, máxima 26, mínima 13. Medellín, 20 grados nublado, máxima 28, mínima 18. Y finalmente Tizayuca, 16 grados nublado, máxima 25, mínima 12. Ahí vemos la imagen de satélite como todo el centro del país. Sí. Bueno, prácticamente todo el país está nublado, menos Yucatán y allá por Coahuila y un poquito de Chihuahua está medio despejado. Pero todo lo demás, bastante agua, bastante nubosidad. Y bueno, estar muy pendiente de las depresiones y las tormentas tropicales porque todavía ni siquiera han atacado el centro de la República. Ya ha llovido bastante y no hay nada de sistemas así fuertes que puedan pegar todavía al centro del país.
10: Pues hay que estar muy al pendiente, Jorge. Gracias por esta valiosa información. Y bueno, arrancamos con todo lo que es el tema automotriz. Fíjense que este fin de semana no hubo Fórmula 1 como les platicamos, pero sí hubo deporte motor, precisamente el IndyCar. Y antes de que Dani nos platique sobre lo que hizo nuestro compatriota Pato Howard, que fue algo enorme, pues hay que platicar, Jorge, qué es justamente IndyCar, porque en el mundo tal vez no es tan famoso como la Fórmula 1, pero en lo que es Estados Unidos, bueno, es lo más buscado. De hecho, hace tan solo unos días se hizo una carrera en un circuito, creado por ellos, y fue alrededor del Capitolio, alrededor de la Casa Blanca, para conmemorar, obviamente, los 250 años de la independencia de Estados Unidos. Y ahí nos damos una idea de cómo es que pues esa categoría se liga tanto a los americanos.
11: Sí, definitivamente, pues Indy, pues Indianápolis, obviamente, ¿no? Esa es la razón de ese nombre. Hombre, pero voy a leer rápidamente lo que dice Yescas porque es importante.
10: Adelante, George.
11: Dice, como no todo es Fórmula 1, en el terreno de NASCAR Cup se corrió la Daytona. No me le muevas, escucharme. Le corrió la Daytona 400 en Daytona Motor Speedway, donde el piloto del Team RFK, Ryan Preece, ha ganado la carrera. Ryan Preece, Sergio Daniel Suárez y Tyler Reddick completaron el podium en Daytona. Nos vemos la siguiente semana con el inicio del Chase para la Copa en Darlington Raceway. En el terreno de la IndyCar, justo lo que estábamos diciendo, se corrió fecha doble en la mítica milla de Milwaukee, donde el piloto mexicano Patricio Ward se llevó ambas carreras, lo que platicábamos fuera del aire, mi querido Dani. En la carrera 1, Patricio Ward, David Malucas y Ryan Biquet completaron el podium. En la carrera 2, Patricio Ward, Scott McLaughlin y Christian Lundgaard completaron el podium. El título de la IndyCar ha quedado definido con la proclamación del piloto de Chip Ganassi, Alex Palou, a falta de la carrera final en el circuito de Laguna Seca, Florida. Digo, perdón, California. ¿Cuál Florida? A ver, Dani, cuéntanos un poquito, que estabas muy ansioso de platicarnos, sí, del éxito de Pato Ward, que es importantísimo.
12: Pues sí, fue una semana de récords para México en el sentido del deporte motor, porque Pato Ward se une a Rick Mears, Johnny Rutherford, Al Newsher, Mario Andretti y Bobby Unser y Dan Gurney como los únicos pilotos que han ganado dos carreras en el mismo día. Lo más cañón es que no pasa desde 1981, 45 años sin que sucediera esto, fue en Atlanta. Y bueno, Pato Ward, además de esto, llega a 12 victorias, superando también a Adrián Fernández como el piloto mexicano con más victorias en esta categoría. Y bueno, como ya lo decía Jorge, bueno, también por parte de Alex Palou, que se convierte en campeón 5 veces de IndyCar. El español ha dominado los últimos años de esta categoría, y bueno, fue la 12ª victoria de Howard en la IndyCar, la 3ª del año, la 6ª en óvalos y la 3ª en óvalo de la milla de Milwaukee. Entonces, sí, increíble lo que consigue el piloto mexicano. Incluso salió en una entrevista que él decía que quería ganar las dos carreras. Lo alcanza a escuchar Palou, que estaba atrás, y se ríe, lo tira de loco. Y bueno, al final de cuentas lo termina consiguiendo el regiomontano.
10: Sí, lleva varios años ya de muchos éxitos. Las victorias de Howard en IndyCar son en Texas y Detroit en 2021, en Alabama y Iowa en 2022, en San Petersburg y Ohio, Milwaukee en 2024, en Iowa y Toronto en 2025, en Ohio y Milwaukee dos veces en 2026. Entonces, la verdad es que un gran representante de nuestro país, Jorge.
11: Correcto, sí, es increíble que no se le veía mucho futuro en esta temporada, y mírenlo, ahí va, ya levantó, y dos veces.
10: Ya desde que dijo que definitivamente no es la Fórmula 1, como que se ha enfocado más, ¿no?
11: Pues sí, porque siempre estás con el gusanito, ¿no?
10: Sí.
12: Si me voy o no.
11: Pero la además, reina de las
10: categorías, fórmulas,
11: sí. De las categorías, ¿no?
13: Pero además de esto, mucha gente ha optado por el tema de cambiarse, de ver la Fórmula 1 a ver la IndyCar, porque pues todavía tiene como más emoción.
10: Más competitividad, más
12: golpes,
10: sí.
12: Y las motorizaciones también, que han sido lo más polémico de Fórmula 1. En el tema de campeonato, Pato O'Ward con estas dos victorias ya se afianza en la cuarta posición. El primer lugar y, bueno, ya campeonato definitivo para Alex Palou. Segundo, Christian Lundgaard, que es el compañero del mexicano. Y en el tercer lugar, Kyle Kirkwood.
10: Sí, y lo padre es que hay equipos privados, pero también justamente pues hay equipos de competencia, ¿no?
11: De las marcas.
10: Ajá, por ejemplo.
12: Al revés, están los de las marcas y están los privados.
10: Sí, hay unos de basquetbolistas que... incluso, ¿no?
12: Ese es Michael Jordan, pero está en NASCAR.
10: Ah, en NASCAR, tiene
12: y
10: razón.
12: Y acá, por ejemplo, está Tim Penske, que sí. También es de un cliente muy importante de Porsche.
11: Es Roger que tiene Penske, sí. Unas empresas de transporte, de carga y de mudanzas logística. Y de en los Estados Unidos, en los camiones amarillos. Y bueno, la historia del IndyCar se remonta a 1905, cuando comenzó con el campeonato nacional de la AAA. A lo largo de 2 años ha cambiado de nombre y ha sido reestructurado varias veces. En 1996, la Indy Racing League, IRL, fue creada por Tony George, quien quería separarse de la CART, junto a lo que platicaban ahorita. En 2008, la IRL se fusionó con la Champ Car, formando la IndyCar Series. Esta fusión unificó la categoría y permitió a los pilotos competir en una variedad de circuitos, incluyendo circuitos permanentes y callejeros. La IndyCar Series ha sido reconocida por su prestigio y ha sido una parte importante del automovilismo de monoplazas en América del Norte.
10: Pues gracias por esta valiosa información, mi querido Jorge Sabiñón. Y bueno, nosotros les platicamos que los amigos de JBL nos mandaron un producto muy especial para poderlo probar durante algunos días. Estamos hablando del JBL Party Box Encore Essential 2. Es un producto pequeño que realmente se puede cargar a cualquier lado y, como su nombre lo dice, pues va enfocado para las fiestas. A diferencia de las bocinas convencionales que conocemos, que pues nada más se conectan por el Bluetooth o por auxiliar, en este caso también lo pueden hacer de la misma manera, pero atrás en la bocina trae diferentes botones y trae diferentes accesorios para que obviamente pues ustedes puedan personalizar el audio con los graves, agudos, etcétera, etcétera. Y la verdad es que me gusta el diseño, es un diseño cuadrado, obviamente con el logotipo de JBL en grande, estos logotipos laterales que también los ocupan en sus otras bocinas, y prende de colores diferentes cuando está puesta la música. Entonces, bueno, es una bocina que llama mucho la atención y que no pasa desapercibida.
12: Sí, la verdad es que hay una gama de producto muy amplia por parte de JBL en muchas facetas del audio, en este caso las Party Box, arrancan desde los $7,000, me parece un precio accesible para una bocina con la calidad que están ofreciendo. Y bueno, yo soy una persona que le gusta cantar, que le gusta agarrar el micrófono, ¿sí? Y me gusta...
11: ¿Te gusta que no justamente... se aprende, toma clase?
10: No, no caímos que lo hiciera bien. Pero...
12: Sí, me gusta que también existen accesorios, en este caso los micrófonos que se conectan vía inalámbrica,
10: ¿sí?
12: y que tiene una alta fidelidad de sonido, ¿no, Charlie? Además de, bueno, las luces que también le dan una esencia especial.
13: Sí, justamente esto es un espectáculo de luces dinámico que hace que se vea más padre, la verdad, esta bocina. Pero lo mejor es que tiene la IPX4, que es a prueba de salpicaduras, para que te la puedas llevar a la alberca con todos. Y lo mejor es que tiene plástico reciclado para el embalaje. Entonces eso está muy bien, porque también apoyan al planeta, ¿no?
10: Sí, plástico reciclado, como bien lo dices, mi querido Amy, esta certificación para salpicaduras, también tiene conexión de varios altavoces mediante el AuraCast, que eso está padrísimo porque puedes conectar desde 2 hasta 20, 30 bocinas, las que tú quieras, obviamente ponerlas en diferentes lugares para que tengas un sonido mucho más envolvente. Como bien lo decía Dani, también puedes conectar lo que vendría siendo un micrófono, pero incluso podrías conectar una guitarra para que practiques en tu casa o con la banda. Y en este caso, pues también es una batería a la cual le dura muchísimo la duración. Y algo interesante es que esta bocina que nos mandaron viene brandeada por la selección mexicana. Sabemos que ya pasó la euforia del mundial, pero sin duda alguna pues fueron productos muy buscados y siguen siendo productos muy buscados porque pues obviamente son muy muy mexicanos. Y hay que recordar que ya acabó el mundial, pero ahorita está el FIFA E, que también está patrocinando JBL. El FIFA E es la plataforma oficial de eSports y el fútbol digital de la FIFA, que organiza competiciones globales de videojuegos de fútbol. Entonces pues interesante este patrocinio, pocas marcas de tecnología se sumaron a la selección mexicana y bueno, creo que JBL pues fue una de las más importantes.
11: Sí, y aparte también una marca con muchísima tradición, fundada en 1946 por James Bullough Lansing, por eso es JBL, en Los Ángeles, California, y él trabajaba en varias empresas de sonido y de ahí se fue desarrollando hasta crear su propia marca.
10: Sí, una gran marca, y la verdad es que a precios muy competitivos la encuentras en todos lados, y es la marca de audífonos y, si no me equivoco, de bocinas también, más vendida en todo el planeta. Pero bueno, después de esta importante información, vamos a hacer un pequeño corte y regresamos con más aquí a La Hora Feliz de Fórmula Automotriz.
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10: Así es, ya estamos de vuelta después de este pequeño corte en la hora feliz de Fórmula Automotriz. Muchísimas gracias por seguirnos acompañando. Recuerde que transmitimos en vivo de lunes a viernes de 9 a 10 p.m. por el 104.1 de FM, 1500 de AM, segunda cadena nacional. También estamos en redes sociales, Facebook, Instagram y YouTube como Fórmula Automotriz. Síganos porque vamos a tener dinámicas muy, muy interesantes, entre ellas algunas gorras autografiadas por nada más y nada menos que Sergio Checo Pérez, gorras que valen mucho y que también obviamente vale la pena tener en casa. Y bueno, también estamos en el YouTube oficial de Grupo Fórmula, donde también se transmiten los programas más importantes de esta importante cadena. Y finalmente estamos en la página www.radioformula.com.mx. Dense una vuelta, entérense de las mejores noticias automotrices. Ahí estamos administrando esta sección. También estamos transmitiendo en vivo. Y finalmente están ahí guardados nuestros podcasts por si se perdieron algún programa de entre semana. Y bueno, seguimos con noticias noticias automotrices. Y el día de hoy Hot Wheels hace un anuncio muy importante. Está presentando unos vehículos de colección que se están vendiendo únicamente vía internet. Y ojo, ¿por qué? Porque es en la página americana. Estos vehículos se venden en Estados Unidos y usted los puede comprar desde cualquier parte del mundo. El envío realmente no es muy costoso, está por ahí en promedio de 600 pesos. Digo, la verdad es que viniendo de otro país es muy competitivo. Y lo interesante es que Hot Wheels presenta autos junto con personalidades muy importantes. Una de ellas es Maluma, otra personalidad es Supercar Blondie y la tercera personalidad es Robert Lewandowski, como los primeros integrantes del Hot Wheels Año de Leyendas, que es una nueva campaña que se llama Acepta el Reto.
12: Sí, son tres vehículos distintos, como bien lo decías, Charlie, cada uno apegado a la esencia o el tipo de persona que ¿sí? es cada uno de ellos. En el caso de Maluma, por ejemplo, que es un cantante, un reggaetonero colombiano, seguramente lo conocen, él presenta una Toyota Land Cruiser F-160. Bueno, es un artista.
10: Sus seguidores, yo.
12: Es una persona muy música, famosa. Una persona muy famosa.
11: Ajá, okay.
12: Una Land Cruiser eso F-160 que, según él, refleja sus raíces colombianas. En el caso de Robert Lewandowski, quien no lo conozca, un futbolista muy famoso que pasó por distintos equipos en Europa y ahora está en Estados Unidos, él presenta un Porsche 911 GT1 de 1997. En lo personal es mi favorito, tanto por el futbolista como por el coche. Y Super Blondie presenta un Lamborghini Huracán LP610-4, y para quien no la conozca, es una creadora de contenido la más seguida en el mundo en temas automotrices.
13: Y todo esto también es sumado por el Hot Wheels Legends Tour, que es el que se va a llevar a cabo en algunos días, mi querido Charlie. ¿Sí? Y la verdad es que es algo padrísimo, porque tienes la oportunidad de ver diferentes vehículos, pero los dueños literal lo que quieren es ver su coche a escala en 1.64, entonces escogen los mejores coches, pero que sean muy modificados y algo muy raro de ver.
10: Es correcto, la verdad es que Mattel a nivel mundial está siempre haciendo cosas interesantes. En el caso de este evento que platicamos o de estos lanzamientos que platicamos, la verdad es que ya están disponibles en preventa en Mattel Creations y obviamente, pues como les decía, tienen que pagar el envío a su país y los vehículos tienen un costo de 500 pesos cada uno. Me parece que están limitados a comprar dos o tres por persona, pero valen mucho la pena, seguramente se van a agotar muy rápido. Sí. Y todavía no están haciendo mucho ruido los artistas con esta alianza, yo creo que lo empezarán a hacer en algunos días y ahí es cuando pues empiezan más gente a buscar y agotar este tipo de productos. Y lo que se dice es que pues es la primera etapa de esta campaña Acepta el Reto, posteriormente podrían venir más con más artistas. Y lo que podemos ver y platicarles es que las cajas son completamente diferentes a los Hot Wheels convencionales, son cajas muy grandes, son cajas que mantienen muy bien guardado el vehículo. Y hay que recordar que en ese tipo de vehículos pues no nada más se colecciona el carrito, sino que tiene que estar en perfectas condiciones la caja, porque al ser de colección pues todo vale, ¿no, George?
11: Todo se hace el conjunto desde el empaque, ¿no? Por supuesto, sí. Hay que tenerlo así guardadito, no sacarlo, no dejárselo al niño para que lo ruede ahí en la escalera y lo aviente.
10: Sí, ya compras ahí unos Hot Wheels de esos de 30 sí, pesos, de los básicos. Otros,
11: exacto, de los que son muy baratitos sí, y son bonitos también, ¿no? Son,
12: sí, y también están personalizadas las cajas por cada uno. O sea, la de Maluma, por ejemplo, tiene el emblema de su más reciente lanzamiento, el de Super Blondie tiene ahí la firma y Robert Lewandowski su logotipo, que es su celebración cuando mete gol. Entonces, pues muy padres estas cajas y bueno, Chely, no sé cuál sea tu favorito.
10: No, yo creo que el Porsche, la verdad es que el Porsche me gustó y bueno, pues la verdad es que también la leyenda que está detrás de él. Pero bueno, mi querido Dani, Emi, Jorge, también tenemos información de una empresa muy importante de la cual ya hemos platicado en diferentes ocasiones. Se llama Pitts. Y bueno, Dani, tú ya has estado con ellos. Es una empresa relacionada a todo el tema de mecánicos, a todo el tema pues de postventa, diría yo, que no está oficializado, o sea, que no es de las marcas.
12: Pues Pitts lo que hace como tal es implementar inteligencia artificial en los talleres mecánicos que conocemos en el día a día. Uh-huh. Ayuda a tener un mejor control de las piezas, de las reparaciones, y obviamente a ellos al vender su servicio a este tipo de lugares, de los talleres mecánicos, pues ayuda a que sean más eficientes las reparaciones, menores los tiempos de entrega, y es un ganar-ganar. La verdad es que es una startup muy interesante, he tenido la oportunidad de desayunar un par de veces con ellos para que nos platican y para que nos platiquen sus novedades, y ahora presentan una nueva ventaja competitiva en la inteligencia artificial que potencia a los talleres a un siguiente nivel.
13: Sí, sin duda alguna, bueno, Pitts actualmente trabaja con más de 1,000 talleres automotrices en México y en Latinoamérica. ¿Esto qué quiere decir? Lo que ellos hacen es administrar la información de miles de vehículos y lo van procesando para eficientizar procesos, lógicamente que para los talleres sea más barato hacer la reparación de un costo y tener un buen orden de almacén y todo, porque siempre vemos que se pierde el dado 10, ¿no? Entonces, aquí tenemos un almacén y
11: nadie tiene un dado 10.
13: Exactamente. Es correcto, ya. Todo lo perdemos. Entonces, creo que esto es algo muy bueno para hacer una muy buena eficientizar muy bien los proyectos y sobre todo que los talleres, que pues al final del día es un negocio, digámoslo, informal, pues tengan un mejor desarrollo.
10: Sí, más allá de digitalizar procesos administrativos, la inteligencia artificial permite transformar la información generada por cada reparación en conocimiento útil para el negocio, y con un parque vehicular que está en constante crecimiento, tanto en autos como en motocicletas, la verdad es que pues se necesitan mejores talleres, los vehículos cada vez son más sofisticados y la modernización de la posventa se tiene que perfilar como uno de los grandes retos de la industria automotriz. En este escenario, la inteligencia artificial creo que juega un gran papel y seguramente la estaremos viendo cada vez más y más involucrada en los talleres, Jorge, en el tema de las mismas ventas, en el tema de todo, ¿sabes? Incluso platicábamos que ya hay autos que te venden vía Mercado Libre o vía Amazon y uno, pues, ¿cuánto se hubiera imaginado eso, no?
11: Sí, definitivamente el mercado se ha diversificado, se ha hecho más sencillo para gente que tiene
10: eso es, facilitar
11: poco
10: la vida,
11: poder adquisitivo y le facilita... pues los créditos y todo, porque es importantísimo. Uh-huh. El crédito es básico en México. No sé, ya dimos unas cifras en días pasados de cuánta gente compra a crédito.
13: El 80%,
11: si 80, ¿verdad? No quería decir la cifra porque no me acordaba, pero por ahí andaba. Y bueno, sí, efectivamente también la tecnología tiene que ir avanzando y tiene que ir avanzando en todos los sentidos y en todos los medios y en todos los productos. Y la industria automotriz, pues, es una de las pioneras en tecnología. Los talleres tendrán que irse adecuando porque ya no es tan fácil. Antes que Arturo y yo nos fallaba un carro, pues nomás le limpiabas los platinos o le cambiabas una bujía, lo que fuera, y era muy sencillo, no tenía mucho problema. La bomba de gasolina, ¿no? Ya era lo más grave. Uh-huh. Ahora, pues, tienen un montón de sensores, computadoras y cosas que necesitan estarse checando, sí. Y para eso necesitas un equipo especializado.
10: Sí, ¿no? Yo incluso cuando estuve con los amigos del ETH, ellos nos decían que una batería de hace 15, 20 años no te aguantaría un auto de hoy en día, o sea, precisamente claro. Por tantas pantallas que traen, sí. y el aire acondicionado de triple zona, y o sea, cosas que antes no se veían en un auto equipado, pero que aún así, pues, entre comillas, era básico, ¿no? Entonces, bien por lo que están haciendo los amigos de Pitts, y pues interesante este tipo de empresas. Y bueno, ahora vamos a platicar de una alianza que se está llevando a cabo en Japón, una alianza global muy importante entre Nissan y Honda. Nada más hay que hacer un pequeño paréntesis, hay que recordar que en 2024 ya se hablaba mucho de una alianza, la cual iba a ser para una integración empresarial completa, en la cual las dos marcas podían tener acciones de la otra, pero bueno, esa alianza nunca se dio, se echó para atrás Honda, al final corrieron al CEO o cambiaron al CEO de Nissan, y ahora está justamente nuestro compatriota Iván Espinosa, y ya retomaron conversaciones, dicen que estuvieron investigando por dónde podían hacer estas colaboraciones, y ahora el proyecto se retoma, pero se va a concentrar en compartir desarrollo tecnológico dentro de una alianza estratégica.
13: Así es, mi querido Chay, lo que se va a compartir es la arquitectura eléctrica y electrónica que va a ser desarrollada por ambos, esto también por hacer la competencia ya a los vehículos chinos y hacer un menor costo de la línea de producción. Creo que lo hace muy bien, porque sí, en el 2024 veíamos la posibilidad de esta alianza, pero bueno, justo gracias a todos estos cambios en la empresa, por fin se logra llevar a cabo, y esto va a ser para el 2029. Esto es la estandarización de las ECU y del software para una estrategia y una colaboración más amplia.
12: Sí, hay que recordar que, como bien lo decía Chali, en el tiempo pasado ya se pensaba en esta alianza con Mitsubishi, al final se echó para atrás, pero al final de cuentas los japoneses siempre se terminan echando la mano. Sabemos que Nissan no está en un buen momento económico, incluso están en esta reestructura de Renault Nissan, en el que cierran 7 de sus 17 plantas a nivel mundial, y creo que es muy importante que se apoye en un gigante como lo es Honda para poder hacer más rentable la marca.
10: Así es, y bueno, nada más para cerrar el tema, y antes de que George Porsche nos platique un poquito sobre ambas marcas. Les comentamos que obviamente pues esta innovación, esta alianza va enfocada un poquito también en el tema de vehículos eléctricos. Ni Honda ni Nissan tienen vehículos eléctricos a gran escala, entonces bueno, creo que podría ser un gran acierto el poder reducir de ese lado costos. Y ahora, Jorge, platícanos un poquito de cómo comienzan estas empresas, porque ambas empresas japonesas y de un renombre internacional.
11: Definitivamente, bueno, en 1906 nace Soichiro Honda en una pequeña aldea próxima al monte Fuji. Es hijo de un herrero que pronto muestra una fascinación por las máquinas y ayuda a su padre a reparar bicicletas. En 1922 abandona los estudios y pone rumbo a Tokio, donde trabaja como aprendiz de mecánico en una fábrica que se llama...
10: Toyota, increíble. Esa fue su escuela. Sí, pues bueno, Jorge, ¿te parece si paramos ahí la historia, ¿sí?, y ahorita regresando seguimos,
11: claro,
10: platicando?
11: Sí,
10: perfecto. Hacemos un pequeño corte comercial y ya regresamos a la recta final de este su programa, La Hora Feliz de Fórmula Automotriz.
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2: Dubái, Emiratos Árabes Unidos. Dubái ha emergido en pocas décadas desde el desierto para convertirse en una de las ciudades más hiperconectadas, lujosas y cosmopolitas del siglo XXI. Más del 80% de su población es de origen extranjero. La ciudad es famosa mundialmente por su arquitectura audaz que desafía los límites humanos, albergando el Burj Khalifa, el edificio más alto de la Tierra, e islas artificiales visibles desde el espacio exterior. Dubái funciona como un nexo comercial estratégico entre Europa, Asia y África, atrayendo inversiones, turismo de gran lujo y mentes brillantes orientadas a la innovación tecnológica. Es un oasis de modernidad donde la tradición árabe se enlaza con la ambición futurista más espectacular del planeta.
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3: Me da mucha risa cuando en el celular te dicen, no se escucha, no se escucha. A ver, no se dice no se escucha. Oír es la forma correcta, no se oye. Oír es que te llegue el sonido, percibir un sonido. Oigo un ruido, oí algo por ahí, oí de pasada. Escuchar es poner atención a lo que estás oyendo. Escuchar música poniendo la atención, escuchar un sermón, escuchar una conferencia, escuchar una persona con detenimiento, por ejemplo, los enamorados escuchan. Pero oír es simplemente percibir el sonido. Cuando alguien no lo oigas bien en el celular o en una llamada, le dices, no te oigo, no te escucho.
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4: La Secretaría de Marina informó que aseguraron aproximadamente 800.000 litros de hidrocarburo en Huejotzingo, Puebla, con un valor estimado de 16.8 millones de pesos. Además, aseguraron 3 tractocamiones con tanques de almacenamiento. El Partido Verde en el Congreso de la Ciudad de México, encabezado por Jesús Sesma, propuso que los refugios y casas de emergencia para mujeres víctimas de violencia permitan el ingreso de sus animales de compañía bajo el modelo internacional Correa Púrpura. El gobierno de Puebla, encabezado por Alejandro Armenta, lanzó el programa Ponte al Día del 1 de septiembre al 30 de noviembre de este año, el cual ofrecerá descuentos de hasta el 100% en trámites de placas, tarjetas de circulación y baja, además de la reducción de hasta el 73% en adeudos por tenencia. Informó Itzel Vanegas. 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
10: Ya estamos de vuelta en la recta final de Fórmula Automotriz. Gracias por seguirnos acompañando en este inicio de semanita y cierre de mes. Y bueno, mi querido Jorge, estamos platicando de las interesantes historias tanto de Nissan como de Mitsubishi. Y pues bueno, como buenas marcas japonesas, entre todas apoyándose siempre.
11: Lucía, ayudándose debe ser, porque sí, la situación está bien delicada. Lo platicamos, sí, la semana pasada, cómo está la situación en Europa. de varias marcas que están sufriendo fuertemente y bueno, ojalá que aquí logren salir avante, ¿no?
10: Sí,
11: bueno, ojalá. O sea que entonces Soichiro Honda se va a Tokio, que se va de aprendiz de mecánico, 6 años después regresa a casa y abre su propio taller. Uh-huh. En 1937, la primera empresa de Honda, Soichiro Honda, funda Tokai Seiki para fabricar segmentos de pistón, o sea, los anillos de los pistones. Crece, pero recibe dos grandes golpes consecutivos, uno debido a un bombardeo durante la guerra y otro por un fuerte terremoto. Los restos destrozados de la empresa se venden y como las agencias se funda una nueva empresa, Honda Technical Research Institute, la primer Honda. Japón estaba en movilidad después de la guerra, 1946, pero de una manera rápida y barata a Soichiro se le ocurre montar en bicicletas motores generadores que tenía de excedentes. De esta forma crea la primer Honda. Su reto es ahora es satisfacer la demanda de este producto. En 1947, Honda tipo A, se mejora la bicicleta motorizada, es inteligente, elegante y popular. En unos meses, el motor diseñado por Honda se fabrica en su primera cadena de montaje. Uh-huh. 1948, nace Honda Motor Company. Soichiro Honda se asocia con Takeo Fujisawa y juntos crean una nueva empresa. Soichiro se encarga del desarrollo de productos y Fujisawa-san aportará la inteligencia empresarial necesaria. La empresa tiene 34 empleados y un sueño en común.
10: Súper chiquita, George. Y de ahí pasaron que hacer esta
11: aviones. En 1949, la primera nueva Honda, la primera motocicleta completamente diseñada y desarrollada por Honda, recibe el nombre de Dream D Type. Muy conveniente en este caso. Y Soichiro tiene un detalle. El primer coche que él vio fue un Ford modelo T. Ahí cambió su vida para siempre y dijo que su aceite es el perfume.
10: ¡Qué increíble! Oye, Jorge, y Honda, bueno, además de motocicletas y autos, pues también hace actualmente el Honda Jet, hace podadoras, aviones, hace lanchas, hace todo, ¿eh?
11: Hasta
10: es maravilloso.
11: Aviones hacen, motores para marinos, todo. Honda es importantísima. Soichiro ya murió, obviamente.
10: Sí.
11: Pero la empresa es enorme a nivel mundial. De hecho, hay fábricas, varias fábricas alrededor del
10: mundo. Y regularmente
11: Los Ángeles.
10: Esa empresa sí ha sido dirigida por puros japoneses. Hay que buscar el historial, pero tengo entendido que no ha sido dirigida por alguien externo. Y en el caso de Nissan, que ahorita nos platicas un poquito de la historia, sí. Bueno, esa sí ha tenido varios cambios, ¿no? Incluso esta historia de Carlos Ghosn, que a mí se me hace fascinante y única en la historia, brasileño, pero tenía, me parece que otras dos nacionalidades. Entonces, bueno, impresionante lo que ha hecho Nissan también en el mundo, ¿no?
11: Exactamente, bueno, Nissan nació oficialmente en 1933 en Japón, obviamente, uh-huh. Pero sus raíces se remontan a 1911 con la fabricación de la Kwaishinansha Motor Car Works. El origen, uh-huh. 1911-1934, el primer auto DAT, 1914. La empresa original creó el modelo DAT, nombrado así por las iniciales de los tres inversionistas principales, uh-huh. Llega Datsun. En 1931 lanzaron un vehículo más pequeño llamado Datsun, el hijo de Dat, que luego cambió a Datsun para evitar asociaciones desafortunadas con palabras locales. Y en 1933-34 también nace el nombre Nissan. El empresario Yoshisuke Aikawa tomó el control de la compañía a través de su holding Nihon Sangyo Industrias de Japón, cuyo acrónimo en la bolsa de Tokio dio el nombre del origen del nombre a Nissan. En 1950, exportaciones. En 1934, el primer auto DAT, 1914. La empresa original creó el modelo DAT, nombrado así por las iniciales de los tres inversionistas principales. Llega Datsun. En 1931, lanzaron un vehículo más pequeño llamado Datsun, el hijo de Dat, que luego cambió a Datsun para evitar asociaciones desafortunadas con palabras locales. Y en 1933-34,

0: del origen del nombre Anisan. En 1950, exportaciones tras la Segunda Guerra Mundial, la empresa usó la marca Datsun para exportar autos hacia América y Estados Unidos, ganando fama por su eficiencia y modelos deportivos icónicos, sí, como el Datsun 240Z.
1: Y ahora el Datsun ya, bueno, ahora la marca Datsun ya no existe, ya ahora es Nissan la que domina.
0: En 81-86 la compañía decidió retirar paulatinamente el nombre de Datsun para unificar todos sus vehículos sobre la marca global.
1: Bueno, nunca digamos nunca, la volveremos a ver porque seguramente en algún futuro la revivirán. De alguna manera.
0: Los vemos en los eventos de autos antiguos.
1: Uh-huh. Ahí andan. Y son bien bonitos los datos.
2: Y los datos que querías, mi querido Charlie, han sido 9 CEOs en la historia de Honda desde 1948, todos japoneses.
1: 9, wow, o sea, no son muchos.
2: No, no, la verdad es que han durado bastante. Mira, 48-73, son 25 uh-huh. años, 73-83, sí, la verdad es que periodos muy largos.
1: Sí.
2: Y por parte de Carlos Ghosn, este personaje tan polémico en el mundo de Nissan, pues sí, era de origen brasileño, pero también tenía la nacionalidad francesa y libanesa.
1: Sí, justamente está ahorita en el Líbano, ahí fue donde se recluyó, y como el Líbano no tiene estos tratados de extradición, pues no lo mandaron a Japón. Pero a quienes sí mandaron a Japón desde Estados Unidos, porque ahí sí hay tratado de extradición, son a los dos militares, padre e hijo, que liberaron a Carlos Ghosn justamente dentro de una...
2: un carrito.
1: No fue un carrito, fue una funda de guitarra, un guitarrón, algo por el estilo muy grande, y bueno, de ahí en diferentes aviones. Una historia que les recomiendo que busquen, que lean, hay una película incluso.
2: Netflix, sí.
1: Y qué maravilla de historia, ¿eh? La verdad es que no lo podemos creer incluso hoy en día.
2: Y esa fiesta en Versalles, y los trajes, todo,
1: así
2: la verdad es que... Muchos excesos.
1: Sí, maravilloso. Pero bueno, mi querido Jorge Sabiñón, pues tienes información de la Fórmula 1, porque este fin no hubo, pero ahora ya regresa.
0: Ahora sí, aquí Emiliano malinformó a nuestros radioescuchas, dijo que iba a haber Fórmula 1 este fin de semana, no, pero es hasta el siguiente.
2: No puede seguir, Emiliano.
0: Ay, Emiliano.
2: Ya me iba a levantar temprano.
0: No. Bueno, es la carrera en Italia, en Monza, para ser exacto. Un circuito que tiene 5.793 kilómetros. El primer gran premio, obviamente, fue en 1950, con 53 vueltas. La distancia a correr son 306.72 kilómetros. La vuelta más rápida la tiene Lando Norris en 2025, en 1:20.901.
2: Pero sí es este fin, Jorge.
1: Seis.
0: No, es que dijo que era el que acaba de pasar.
3: No, dije este.
0: Eso se entendió, mano. Yo sí entendí.
1: No, lo
0: quise corregir, pero ya se acabó el tiempo. El día 4 de septiembre, la práctica 1. Pónganse sentaditos porque las horas son horribles. 4:30 de la mañana. La práctica 2, ya un poquito más decente, a las 8. El día 5, la práctica 3, a las 4:30 nuevamente. El día 5 también la calificación a las 8 de la mañana y la carrera el día 6, domingo, a las 7 de la mañana.
1: Así es, va a estar muy interesante. Y también en torno a la Fórmula 1, el presidente argentino Javier Milei participó este lunes, o sea el día de hoy, en el Congreso Americano de la Federación Internacional del Automóvil, la famosísima FIA, en Buenos Aires, y mostró su deseo de que el país sudamericano vuelva a albergar la Fórmula 1. En sus palabras dice: "Me animo a invitarlos a soñar conmigo. La Argentina que vuelve a ser sede de la FIA es la misma Argentina que tiene todas las condiciones para volver a recibir a la Fórmula 1 y Rally Mundial en su calendario", expresó el mandatario durante su evento. Recordó que el Autódromo de Buenos Aires albergó carreras de Fórmula 1 en tres momentos distintos del siglo pasado, el último en 1998, y agregó que en todo ese tiempo la pasión de los argentinos por las carreras nunca se apagó. Y bueno, realmente es que yo creo que sí hay una gran afición en el tema del fútbol, en el tema del deporte motor.
3: Sí, son muy apasionados.
1: Muy, muy apasionados. Siguen fielmente antes a Checo Pérez, ahora a Franco Colapinto. O sea, realmente Montoya, como que siempre buscaban a los latinos. Y bueno, yo no creo que Argentina ahorita esté en el mejor momento para recibir un gran premio de Fórmula 1. Creo que tienen un gran exponente que es Franco Colapinto. Pero bueno, pues ya veremos qué depara el futuro. Porque regularmente sí, Jorge, o sea, si nos ponemos a analizar, regularmente hay un piloto que jala ese gran premio a su país. En el caso de Checo Pérez, pues bueno, fue un gran pilar. Fue fundamental la participación de Checo Pérez para que llegara el Gran Premio de México.
0: Por supuesto, claro. Checo, como les he dicho varias veces, ya no solo es un corredor, es una marca, es un especialista.
2: No, los 22.
0: Tiene mucho,
2: O sea, los 22 pilotos no, son
0: no
2: una
0: todos.
2: Marca.
0: No, claro que sí. No todos.
2: Todos
0: no.
2: representan algo para su país.
1: Yo creo que sí todos, ¿eh? Pero sí. obviamente unos más que otros, sin duda. Sí,
2: o sea, bueno, obviamente es mucho más cara la marca de Checo que la de Oliver Berman.
1: Sí, pero, ibas a ganar premio refería, de China, ¿no? con el Wang piloto Shun. Chino que no hacía nada. Que y no bueno, hacían, todos lo aplaudían, todos lo veneraban. Bueno, pero así no, yo coincido con Dani, ¿eh? Todos son una marca.

0: todos pues son alguien ahí,
1: sí,
0: ¿no?
1: Pero se ve claramente quiénes son los que realmente producen dinero con sí. lo que anuncian, y uno de ellos es Checo.
0: Es Checo.
1: Sí, sí, los más importantes en el ámbito publicitario que hay en la Fórmula 1. Entonces, es correcto. Importantísima su parte.
0: Pues ya veremos si se suma en algún momento de este gran premio de Argentina. Y bueno, ajá, ya se nos va a terminar el programa, pero les platicamos de un nuevo vehículo que probablemente estará llegando al mercado mexicano. Aún no está confirmado, apenas acaba de lanzar en el mercado colombiano, pero bueno, al ser de un mercado hermano, de un mercado latino, pensamos que va a llegar aquí al país y que obviamente podría funcionar muy bien. Estamos platicando de la Renault Duster, pero en su versión híbrida E-Tech 4x4. La verdad es que Renault ha estado haciendo muy bien las cosas bajo esta nueva dirección. Han crecido en ventas, han mejorado mucho en el tema de postventa, siguen teniendo el auto más económico del mercado mexicano, del cual ya platicamos que se está renovando en otros mercados, y tienen estas versiones Alpine, tienen vehículos muy modernos, con diseños muy estéticos, muy tecnológicos, y ahora pues creo que el siguiente paso es eso, traer vehículos PHEV, traer vehículos de nuevas tecnologías que no sean tan costosos, y creo que Duster pues puede ser justamente ese vehículo que les hace falta, Dani.
2: Sí, la verdad es que es un vehículo interesante, no sé si lo vayamos a ver próximamente en México, como lo decías, debutó ya en Colombia, y tiene el sistema 4x4. Este modelo mantiene un vínculo histórico con la región de Colombia, porque desde 2012 la planta de Renault Sofasa ha ensamblado más de 340,000 unidades bajo el nombre de Renault Duster, obviamente. Uh-huh. Este vehículo tiene 150 caballos de potencia y ya se ofrece con una garantía de 5 años o 100,000 kilómetros en ese mercado, pero bueno, apenas está empezando este lanzamiento oficial y todavía no tenemos tantos detalles.
3: Y pues bueno, sabemos que Duster aquí en México fue una sensación muy fuerte, hay muchísimas unidades vendidas aquí, todavía las ves circulando, y pues bueno, por las imágenes que vemos del vehículo que se está vendiendo en Colombia, la verdad es que se ve un vehículo muy interesante, estaría increíble que lo pudieran traer aquí a México, porque pues hay que recordar que tanto México como Colombia hay muchas colinas, muchas pendientes, y pues creo que este tipo de vehículos pues benefician mucho, y más por el tema de tecnologías y prestaciones que dan.
0: Sí, y lo hemos visto, ¿no, Jorge? Que antes este tipo de tecnologías no eran tan buscadas, o sea, realmente un híbrido, todos decían, no, es que es más caro que uno convencional, mejor me voy por lo ya conocido, los PHEV, bueno, ni se dijera, los eléctricos, ni hablar, o sea, era un miedo el que el público le tenía, y hoy en día son tecnologías que todos buscan, Jorge, muchos de los híbridos tienen listas de espera, las tecnologías PHEV han ido mejorando, ya no son tan costosas como antes, incluso los eléctricos han crecido, entonces creo que todas las marcas deberían de estar buscando cómo traer ese tipo de tecnologías a buen precio.
1: Sí, sobre todo lo que dice Emiliano es muy cierto. Colombia, Bogotá en particular, sí, es una zona muy difícil porque es un valle muy cerrado, motos, con montañas para todos lados, subidas muy, muy fuertes. Y entonces este tipo de vehículos, pues ahí se la rifan, como decimos por acá. Son los que realmente cumplen con las
2: como necesidades los coches del transporte.
1: Ándale, es un lugar así como con muchas subidas, sí, claro, pero como está todo rodeado de montañas, pues es muy difícil las calles y las subidas y las bajadotas y todo allá en Bogotá. Entonces es un buen producto para ese tipo de terrenos.
0: Es correcto. Y bueno, ya se nos está terminando el programa. El día de mañana no se lo pierdan porque tenemos muchas noticias. Vamos a platicar sobre el millón de unidades que está alcanzando Nissan en América Latina, alcanzando así un nuevo hito y trazando su próxima meta de crecimiento. México obviamente es gran partícipe de este resultado. Pero bueno, mi querido Jorge, no quitamos más el tiempo a las efemérides, así bueno, que vamos con ellas.
1: Con muchísimo gusto, un día como hoy, 31 de agosto, pero de 1867 muere Charles Baudelaire, poeta y crítico de arte francés. 1870 nace la italiana María Montessori, es conocida por el desarrollo de un sistema educativo que lleva su nombre y se practica en miles de escuelas en todo el mundo. 1874 nace en Córdoba, Veracruz, Ramón Mena, arqueólogo que junto con Alfonso Caso dictaminó la autenticidad de las joyas encontradas en Monte Albán. 1888 en Londres, Jack el Destripador asesina a su primera víctima, Mary Ann Nichols. 1920 muere el psicólogo y fisiólogo alemán Wilhelm Wundt, fundador de la psicología experimental. 1949 nace el actor estadounidense Richard Gere, considerado un galán de la pantalla grande. Destaca en filmes como Mujer Bonita, El Chacal, Gigolo Americano, Infidelidad, Chicago y La Verdad Desnuda. En 1951, la empresa alemana Deutsche Grammophon presenta el primer disco LP. Ay, mira, 1951. 1963, entra en funcionamiento la llamada línea caliente o teléfono rojo entre Washington y Moscú. 1973, muere John Ford, director de cine estadounidense. 1981, muere en sospechoso accidente aéreo el general panameño Omar Torrijos. Muchas versiones en torno a la inoportuna desaparición. 1981 también se crea el Instituto Nacional para la Educación de los Adultos. Voy a ir. 1986 muere el singular escultor británico Henry Moore. 1997 muere la princesa Diana de Gales en un accidente automovilístico en París, Francia, a bordo de un Mercedes-Benz.
0: Sí.
1: 2002 muere el músico estadounidense de jazz Lionel Hampton, creador de la exitosa Big Band. 2006 es recuperada la pintura El Grito del autor noruego Edvard Munch, después de haber sido robada 2 años antes en el Museo Munch. En 2014 muere la actriz mexicana de la edad de oro del cine mexicano, María Eugenia Llamas Andesco, La Tucita. Ay, miren, en 2014. ¿Se acuerdan de La Tucita? Que salió con Pedro Infante, ¿no?
0: Buenísimas películas.
1: Inició su carrera de actuación a los 4 años en la película Los Tres Huastecos, protagonizada por Pedro Infante. Y finalmente, en 2016, tras un juicio político, el Senado de Brasil destituye a la presidenta Dilma Rousseff, quien es reemplazada por su vicepresidente Michel Temer. Hasta aquí las efemérides de hoy. Ahora faltan las automotrices con los especialistas don Emiliano Ramírez y Dani López.
3: Así es, vamos con las efemérides automotrices. La primera es en 1869, la primera muerte conocida relacionada con el automóvil. Se fue en Irlanda después de caer de un vehículo experimental impulsado por vapor y ser atropellada por el mismo vehículo. En 1903, un Packard cruza Estados Unidos el 31 de agosto, cruzó de San Francisco hasta Nueva York en 52 días. Eso es, la verdad, es muy bueno. Y en 1955, General Motors presenta su primer automóvil solar. Presentó el Sun Mobile durante el Powerama Auto Show de Chicago. Era un prototipo de apenas 38 centímetros de largo. Entonces, muy interesante las tecnologías que habían en aquellas épocas.
2: Algo curioso, si alguien nos escucha en El Salvador, hoy se celebra el Día del Mecánico y Trabajador Automotriz. Enhorabuena.
1: Pero, felicidades.
2: Sí, creo que aquí no se celebra.
1: ¿En República del Salvador, aquí en el centro?
2: Si alguien nos escucha ahí en República del Salvador, felicidades también. Si ahí hay un taller.
3: En el centro.
0: Es correcto. Y bueno, Dani, platícanos, ¿a partir de cuándo vamos a empezar con esta dinámica de móvil? Yo creo que será en unos 4 o 5 días ya subimos la primera dinámica, ¿no?
2: Sí, para que la gente esté enterada, la próxima semana estaremos recibiendo una gorra autografiada por Checo Pérez. Dos gorras autografiadas por Checo Pérez que se van a ir con todos ustedes. La verdad es que es una dinámica padrísima. Ya móvil nos ha hecho favor de mandarnos previamente estos regalos. Y bueno, la gente que las gane también va a venir aquí a cabina, se las vamos a entregar personalmente y va a ser algo muy, muy especial. Porque hay que recordar que en un mes cumplimos 14 años y además esta dinámica con móvil que va a durar más o menos 2 semanas, vamos a tener muchos, muchos más regalos también alusivos a la Fórmula 1 que ya se acerca a la fecha en la que llega a la Ciudad de México. Entonces manténganse al tanto en Fórmula Automotriz FM. Normalmente las cuando hay una dinámica fijamos las publicaciones para que estén atentos y vayan a comentar y seguirnos. Y
1: fíjense, Mobil Oil se fundó en 1931 cuando Soconi, que era South Oil Company of New York, se fusionó con Vacuum Oil, eran propiedad de Rockefeller.
0: ¡Órale, de Rockefeller!
1: El Standard Oil, antes de disolverse. Entonces, es una marca bien antigua, móvil.
0: Sí, pues la verdad es que muy, muy importante todo lo que vamos a tener aquí en Fórmula Automotriz. También se estará sumando Varilla, que es socio oficial de Pasta de la Fórmula 1. Esta colaboración global y plurianual une la cultura culinaria italiana con la máxima categoría. Así que también nos van a mandar kits de Fórmula 1 Varilla. Estén muy al pendiente, realmente vamos a tener cosas bien padres. Mi querido Jorge Sariñón, muchísimas gracias por toda
1: esta información. Al contrario, muy buenas noches, que descansen y que inicien bonito su mes de septiembre, que ya es el último del año.
0: Así es. Gracias, Emiliano Ramírez.
3: Muchas gracias, Charlie.
0: Gracias, Jorge Sariñón. Gracias, Daniel López.
2: Buenas noches.
0: Los controles, Javi Mejía. Y también, obviamente, le mandamos un fuerte abrazo a nuestros amigos aquí en producción. Yo soy Carlos Rivera. Nos escuchamos el día de mañana aquí en Hora Feliz de Fórmula Automotriz.

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3: Formar hijos con mentalidad de campeones no significa exigir perfección y esperar que siempre ganen. Significa enseñarles que el verdadero éxito está en levantarse después de cada tropiezo, aprender de los errores y seguir adelante con determinación. Cuando valoramos más el esfuerzo que el resultado, ayudamos a desarrollar disciplina, perseverancia y confianza en sí mismos. Como padres, nuestras palabras tienen un enorme impacto en la manera en que ellos se perciben. Celebra sus avances, acompáñalos en los momentos difíciles y motívalos a descubrir sus fortalezas sin compararlos con otros. Los límites claros, el cariño y el ejemplo diario construyen una autoestima sólida. Así estarán mejor preparados para enfrentar los desafíos de la vida con valentía, resiliencia y la seguridad de que siempre pueden seguir creciendo. Sígueme en todas mis redes sociales como Gina Ibarra-TV.
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7: Conocido como el árbol de la vida, el baobab es un gigante africano capaz de almacenar miles de litros de agua en su tronco hinchado. Esta adaptación le permite sobrevivir en zonas áridas extremas. Sus frutos son nutritivos y sus troncos huecos sirven de refugio. Son ejemplares milenarios que representan la resiliencia de la naturaleza ante el cambio climático global.
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17: Y se acordó de que era senador. Vuelve Enrique Insunza al Senado tras 125 días de ausencia por la acusación de narcotráfico en su contra.
18: Efectivamente, hemos sido objeto de una embestida mediática, de calumnias, de diatribas, hace poco más ya de 4 meses. Desde que una oficina del Departamento de Justicia de Estados Unidos publicó un instrumento de lawfare, que eso es, un instrumento de guerra judicial.
19: Y la austeridad, cachan a Andy López Beltrán y su hermano Gonzalo en reunión con empresarios. Se tomaron una botellita de vino de 24 mil pesos.
17: Como en los tiempos de Fecal, apuntan al cartel Jalisco Nueva Generación como autor del coche bomba que estalló el fin de semana en Comandancia de Zacatecas.
6: Manches, ¿de la mía?
19: ¿Y Igualito que en Dinamarca, dice el senador de Morena, Ricardo Monreal, que lo del coche bomba es normal.
5: ¿Qué coche bomba en Zacatecas? ¿Qué pasa en Zacatecas? ¿Por qué no los dejan en paz?
20: Es normal en un momento en el que se está combatiendo frontalmente al crimen y a la delincuencia organizada. La verdad es que siempre me da mucha tristeza lo que pase en Zacatecas. Hay heridos, pero siento y creo que es reflejo, producto de la lucha que se está dando sin cuartel contra el crimen organizado.
17: No te preocupes, AMLO, pide la secretaria de Gobernación, Rosa Isela Rodríguez, cuidar el legado del expresidente y respaldar a Sheinbaum.
21: Nuestra labor, la de todos los que estamos aquí, es cuidar el legado recibido por nuestro líder moral, Andrés Manuel López Obrador, y respaldar a nuestra presidenta, Claudia Sheinbaum, para mantener el rumbo de la transformación.
19: El poder del EDOMEX. Morena y aliados eligen a Higinio Martínez como nuevo presidente del Senado.
17: No se la quisieron dar y Noroña se berrinche por designación de Higinio Martínez.
22: Insisto, estamos a tiempo de corregir. O sea, la decisión está tomada. Va a presidir la mesa directiva quien yo considero que va a tener una posición de mucha tolerancia a lo que la oposición representa en este momento.
19: Es el pan del pan. Y la senadora Lili Téllez se burla de Noroña.
23: Me da mucho gusto que el changoleón esté triste, solo, abandonado y abatido porque Morena no le dio su apoyo. Yo le había advertido a Changoleón desde la primera vez, está grabado, que le iba a hacer la vida de cuadritos y pues lo cumplí. Ahora no lo quieren ni los de su bancada. Esa es la verdad, a los de su bancada no les han importado en lo más mínimo.
17: Caminito de la escuela, saldo blanco en la CDMX. Tras el regreso a clases este lunes, afirma el secretario de Seguridad, Pablo Vázquez.
24: Pero al momento todo ha transcurrido con normalidad. Tenemos un saldo absolutamente blanco, en buena medida gracias al comportamiento que han tenido, como siempre lo tienen las familias de la Ciudad de México, que en los regresos a clases se caracterizan por ser muy ordenados, muy entusiastas, y también gracias al operativo que instruyó la jefa de gobierno, Clara Brugada, en este regreso a clases, con el despliegue, como mencionabas, de 15,000 elementos de la policía de la Ciudad de México.
19: ¡Se lo echaron! Reportan que el R5 fue abatido en Michoacán. Estados Unidos lo buscaba.
17: Premium para tirar para arriba. Renueva la presidenta Sheinbaum el acuerdo de tope a precios con gasolineros.
19: Ni aguanta nada, dimite el secretario del Ejército de los Estados Unidos, Dan Driscoll, tras meses de tensión con el secretario de Guerra, Pete Hegseth.
17: No funcionó el taser. Policía de Manhattan dispara contra mujer que portaba un cuchillo. Ocurrió en pleno Times Square.
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28: Brochetas de camarón y pimientos. Ensarta camarones limpios intercalados con trozos de pimiento morrón y cebolla morada en palitos de madera. Cocínalas a la plancha con un toque mínimo de ajo en polvo. Una opción marina elegante, rápida de preparar y muy magra.
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11: Se abren las puertas del elevador. Ya está usted en el piso 6 de Grupo Fórmula. Yo soy Ricky Moreno.
12: Yo soy Sofía Enríquez.
11: Y Sofía, vámonos desde aquí hasta el sureste mexicano.
12: Hasta el sureste mexicano, donde les mandaríamos saludos, pero no nos están escuchando.
11: No nos están escuchando, y es que, a ver, ahí se reportan tres estados, me parece que son tres los estados donde hay un apagón masivo por desconexión de las líneas de CFE, y por eso le doy la más cordial de las bienvenidas a Yosimar Estrada, la mera vela del candil, que es lo único que tienen ahorita allá en el sureste. Yosimar, cuéntanos qué es lo que está pasando en el sureste.
13: Hola, buenas noches, Ricky, Sofía. Fíjate que se quedaron a oscuras desde esta tarde. Ricky, Sofía, ¿me escuchan?
11: Te escuchamos, sí, sí. Perfecto, adelante.
13: Ricky, esta tarde se quedaron a oscuras en tres estados, principalmente Yucatán, Quintana Roo y Chiapas. Esto debido a la desconexión, según informa la Comisión Federal de Electricidad, a la desconexión de dos líneas de transmisión, lo cual afectó a miles de usuarios. Algunas cuadrillas ya están trabajando para restablecer el servicio. Sin embargo, no fueron los únicos estados. Déjame agregar que también sufrió un apagón, aunque por otra razón, por un sobrecalentamiento en una de las estaciones, fue el estado de Guerrero, particularmente en Acapulco. Sobre estos tres estados en el sureste, Ricky, la CFE todavía no ha dado a conocer si ya restableció o no la luz en estos tres estados. Entiendo que hay todavía intermitencias, según me comentan algunos corresponsales en la zona, pero ya está trabajando la CFE. La CFE normalmente tiene muy buena reacción ante estos casos, entonces no debería de tardar en lo absoluto, Ricky Sofía.
11: Yosimar, me es imposible no pensar en aquellos, ¿te acuerdas cuando en Tabasco por unos incendios se quedaron en el sureste? Estoy hablándote hace aproximadamente unos 5 años, en los tiempos del presidente López Obrador. Desde entonces no veíamos una desconexión de esta magnitud.
13: Exacto, desde ese entonces no, aunque entiendo que en el pasado no fue por la desconexión de algunas líneas, sino por la sobresaturación.
11: Claro.
13: Recordemos que en épocas de calor, sobre todo el sureste del país,
11: ¿sí?,
13: sufre particularmente de esta sobrecarga en los sistemas, y la Comisión Federal de Electricidad lo que hace es apagar apagar algunas de sus plantas para evitar un corte masivo en todo el país. Entiendo que en esa situación o en ese contexto fue diferente la vez de Tabasco,
11: sí,
13: a en esta ocasión que afectó a tres estados: Yucatán, Chiapas y Quintana Roo.
11: Perfecto, pues muchísimas gracias, Yosimar. Yosimar Estrada, tu predicción. ¿Podrán ver mañana a las 11 de la mañana a la presidenta dar su segundo informe de gobierno en el sureste?
13: Sí, lo van a ver. Imposible que se lo pierdan.
11: Excelente.
13: Van a ver ahí a la presidenta.
11: Ahí está, mi querido Yosimar. Ahora sí, la mera vela del candil. Te mando un abrazo, y si me lo permites, y si tienes información antes de que acabe el programa, ahí te lo encargo.
13: Claro que sí, Ricky.
11: Ahí está, bueno, pues ahí está. Ahí está la información que, Sofía, no es cosa menor, Yucatán, Quintana Roo y Chiapas.
12: Y además, a ver, el reporte de la CFE, el reporte oficial de la CFE, que sabemos que esto llega después siempre de que ocurre el suceso.
11: Sí, de las redes sociales es lo primero que nos informa.
12: Es de las 8 de la noche. Es decir, llevan más de 2 horas sin luz.
11: Sí, ese es el anuncio oficial, fue hace 2 horas.
12: El anuncio oficial fue a las 8 de la noche, entonces pon tú que llevaran media hora, una hora, llevan por lo menos unas 3 horas allá en el sureste sin luz o con luz intermitente.
11: Con luz intermitente. Bueno, estaremos pendientes. Si alguien de nuestros amigos del piso 6 están por allá, mándenos un mensajito 5545009220. Qué gacho, que estoy diciendo. A lo mejor traen pila, Sofía. A lo mejor si hay datos de Telcel.
12: Sí, porque además no es algo a lo que no estén acostumbrados. No de esta magnitud, no de esta.
11: No es Cuba.
12: No de esta duración, no es Cuba, pero sí, como bien decía Yosimar, en temporadas de calor le bajan un poquito o luego con el tema de las lluvias, sí están acostumbrados en esa zona a de repente quedarse sin luz. Entonces a lo mejor nos están escuchando en su celular, con sus datos móviles, tienen ahí algunas baterías recargadas.
11: Sí, que entonces nos compartan desde cuándo no tienen luz, al menos, o si está yendo intermitente. Bueno, pues ahí está. Sofía, dejamos el sureste mexicano para regresarnos a la Ciudad de México, específicamente a la Condesa, y es que hoy el periodista de nuevo, Héctor de Mauleón, publicó una columna en el Universal, Sofía, donde decía de una reunión en el restaurante Magazino de la colonia Condesa. Si mal no recuerdo, se llamaba el Cónclave de la Condesa, ¿no?
12: Uh-huh,
11: el
12: Cónclave de la Condesa. La columna,
11: se llama La Columna, muy tempranito la publicó y en estas imágenes, bueno, pues muestra a ni más ni menos que a los hijos del presidente López Obrador, en su caso a Andrés Manuel y a Gonzalo López Beltrán, al diputado federal Daniel Asaf, quien fuera, Sofía, el jefe de la ayudantía de la presidencia de la República, era el equivalente al Estado Mayor Presidencial, Sofía, podríamos decir. Lo que
12: sustituye al Estado Mayor Presidencial, tal cual.
11: O sea, para que vea la importancia.
12: Lo sustituye, era el hombre que cuidaba
11: a López Obrador. Y además a empresarios, al dueño de la tequilera José Cuervo y a Mauricio Garduño, ligado a negocios de tecnología. Es lo que reporta de Mauleón. El periodista hace referencia a una serie de videos que se observa que entre las bebidas consumidas en este cónclave, pues ahí es donde empieza la falta de congruencia. Se ve en los videos, Sofía, al hijo del presidente López Obrador, por un lado cuando hace campaña, comiendo tortas de queso de puerco, ¿no? Uh-huh. Muy humilde, así haciendo caras y haciendo gestos, diciendo como vomitándose, vomitándose con el queso de puerco. Y en esta columna, pues degustando un sabroso cigarro, un buen tequila, ¿no? Pues un muy buen tequila en un muy buen vaso. Y ahí, Sofía, más allá de lo que pudieron haber, lo que han
12: aplicado. La incongruencia de lo que consumen, más allá de los costos.
11: Eso es puro sicones, eso es puro sicones y las alcanzó la siconería.
12: ¿Con quiénes estaban y de qué estaban hablando?
11: Es que, y mi tercer punto, Sofía, es, esas no son cámaras de seguridad.
12: Que justamente, a ver,
11: esas sabían alguien que iba a ir, sabían con quiénes iban. O sea, no es de, ay, me los topé. Hay videos donde, ay, me topé este marrano y grabo. O sea, lo grabo, se le ve la raya del calzón, lo grabo
12: para
11: en Vidanta.
12: Para terminar, la idea, se dice que hablaron de la detención de Fausto Corrales, que hablaron del tema del Mayo Zambada.
11: Pues sí.
12: Pero justamente, a ver, yo veía hace rato en Twitter que alguien decía, estar grabando eso en la Condesa, estarlo grabando en Tokio, no está fácil, ¿eh? Ese es el tema.
11: Es que aquí en estos videos, si nos los vuelven a poner, se los narro en la radio. Primero, se ve que es un lente bastante lejos, es decir, hay una muy buena distancia. Traen un tripié, traen estabilizador, no se mueve el video, claramente se puede ver. Es más, Sofía, se alcanza a ver lo que están viendo en el celular. Por eso sabemos que están hablando de las noticias del chofer de Alessio Cuen.
12: Según la columna de Héctor de Mauleón, esta reunión duró 5 horas.
11: Bueno, esos son los pistos.
12: No, yo no me refiero a lo que duró la reunión, lo que ellos estuvieron en la reunión. Lo que estuvo alguien afuera grabando 5 horas sin que, a ver, estas personas tienen seguridad, tienen...
11: Ah, y eso iba, también Héctor de Mauleón dice, contó las camionetas, bueno, narra que eran 5 camionetas, un gran escolta, y en este restaurante, pues le cerraron el lugar, que eso te cuesta una lana. Tienes que ser muy VIP para que te cierren el lugar. Y luego las críticas de los correctitos es, y además estaba fumando en un lugar cerrado, que sí es cierto, sí es una violación, ¿eh? O sea, es una violación, eso es lo de menos. Pero bueno, ahí está la información, me parece que fue de las cosas que más trascendieron, Sofía, no sin antes, después de la Ciudad de México nos tenemos que ir a lo ocurrido allá en Zacatecas. Me parece que fue, Sofía,
12: bueno, no, de las cosas más impactantes. Bueno, primero podemos hablar de los reaparecidos, ¿no?
11: Ah, vamos, vamos.
12: Reapareció,
11: vamos.
12: Andy López Beltrán, y reapareció también después de 120 días el senador Enrique Insunza, que cumplió su palabra y llegó al Senado. Y tú tienes toda la crónica. Sara Pablo, buenas noches.
0: ¿Qué tal, amigos del Piso 6? Soy constitucionalmente y verídicamente inocente, sostuvo el senador sinaloense Enrique Insunza, quien reapareció físicamente en el Senado a unas horas del inicio del periodo ordinario de sesiones. Pasaron 124 días desde que autoridades estadounidenses lanzaron acusaciones en contra de 10 funcionarios y exfuncionarios de Sinaloa. Lo señalan de presuntos vínculos con los Chapitos, la facción del cártel de Sinaloa, encabezada por los hijos de Joaquín El Chapo Guzmán. Pero él lo negó de viva voz, rechazó así haber recibido y tenido tratos con algún cártel criminal, dijo que son calumnias, que son infundios y que todo esto es mentira. Como ya lo había señalado en redes sociales, Insunza hoy no se apartó del guión, acusó que su caso no es jurídico, sino político, y que todas estas son diatribas, calumnias e infundios. Aclaró que si no asistió a los trabajos de la comisión permanente es porque no fue convocado, defendió su decisión de conservar su fuero constitucional y desde su posición como senador defenderse, porque dijo que desde un principio anticipó que así sería y porque esta es una embestida política. Señaló que respeta las declaraciones de liderazgos de Morena que le sugieren pedir licencia y aclaró que no está en sus manos la permanencia en el partido, pero que seguirá votando a favor de las iniciativas de la 4T porque sus principios no cambian. En los 37 minutos de conferencia también aclaró que no ha sido ni será testigo colaborador o testigo protegido de Estados Unidos. Reveló que tiene 5 cuentas bancarias que están bloqueadas y que en su conjunto no suman más de $1,000,000, que no tiene cuentas en el extranjero. Algunos senadores y senadoras de Morena se acercaron, lo saludaban, algunos le daban palmadas en la espalda. Él dijo que va a seguir aquí y que va a asistir a cumplir con su labor. El reporte que tengo, muy buenas noches.
11: Muchísimas gracias, Sara. Y es que pues el fuero se anda en burro. El fuero se anda en burro y claramente el senador es lo que busca.
12: No, el senador no tendrá vergüenza, pero sí tiene fuero.
11: Sí tiene fuero, ahí está.
12: Por eso estuvo ahí muy tranquilo diciendo que él no es ni narcotraficante.
11: Al borde de las lágrimas. Que él desde que era niño y tenía 5 años en Culiacán.
12: Que su trayectoria es pública, ni narcolegislador, ni narcotaquero, ni narconada.
11: Que él no tiene nada que ver con el narco. Bueno, por sus palabras los conoceremos tiempo al tiempo. Y hablando de tiempo, vamos a un pequeño corte comercial porque nos cabe la pausa. Y regresamos, Sofía, con más información aquí al Piso 6 de Grupo Fórmula.
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11: Ya estamos de regreso, Sofía, y mañana a partir de las 11 de la mañana tendremos la transmisión especial de, obviamente, el discurso del segundo informe de gobierno de la presidenta Claudia Sheinbaum. Sí. Estará nuestro compañero Juan Becerra llevando los micrófonos y liderando la transmisión para que no olvide conectarse a través de la señal de Grupo Fórmula. Sofía, digo esto del segundo informe porque nos tenemos que ir de la Ciudad de México hasta Zacatecas, porque qué noticia, Sofía, la del coche bomba, porque por la dimensión de la explosión, por la forma en que se entregó, no estamos hablando de un artefacto explosivo, estamos hablando de un atentado con un coche bomba allá en Zacatecas, Sofía, que dejó, pues afortunadamente para el tamaño de la explosión, 10 heridos, algunos un herido más, por ahí dos heridos más, pero alcanzó en un radio a 30, 35 casas que tienen daños estructurales, que tienen daños materiales por la explosión. Y bueno, pues durante todo el día se estuvo dando seguimiento. Desafortunadamente, ¿el pueblito es Ojo de Agua?
12: Ojo Caliente.
11: Ojo Caliente.
12: Se llama Ojo Caliente. De hecho, se escribe así todo,
11: todo junto.
12: Todo junto.
11: Palabra junta.
12: Y palabra junta. Y en algún momento se decía que habían lanzado un artefacto explosivo desde un coche en movimiento hacia la comandancia de este municipio, pero después se confirmó que no. No lanzaron un artefacto, sino que explotó por completo.
11: Es correcto.
12: Un coche bomba, bien decías, son 11 las personas lesionadas.
11: Correcto.
12: 30 viviendas, 13 vehículos alrededor de esta explosión. Y escuchábamos hoy una crónica con don Joaquín López
11: Dóriga
12: de el tamaño, de la magnitud. Ojo Caliente es un municipio muy pequeño allá en Zacatecas.
11: No tienen hospital.
12: Que no tienen clínicas, no se podían dar abasto con los heridos. Tuvieron que trasladarlos. Y decían, pues imagínate la situación de estar trasladando a estas personas en situación grave, en situación, pues estaban quemados, tal cual, se estaban con las
11: heridas.
12: Con las heridas, y pues finalmente, muy temprano a las 6 de la mañana, el Gabinete de Seguridad informó básicamente que autoridades de los 3 órdenes de gobierno reforzaron el operativo en la zona y que estaban investigando quién había sido responsable, y este hecho estaba vinculado con el cártel Jalisco Nueva Generación. El coche que explota es un coche con reporte
11: de robo,
12: y es lo que están investigando.
11: Por ahí desafortunadas las palabras del senador Monreal, ¿no, Sofía?
12: Muy
11: como
12: desafortunadas
11: que era,
12: las...
11: Lo minimizaba, decía que estos Monreal eran como consecuencia, como tratando, obviamente, protegiendo a su hermano, hablando de su estado, para no caer en estas palabras que son tan duras como coche bomba y pues explosión tan fuerte. Muy desafortunado lo que dijo.
12: Sí, lo escuchábamos al inicio del programa. Decía, es normal que en un momento donde se está combatiendo frontalmente al crimen organizado pasen estas cosas. es prácticamente como decir que son daños colaterales.
11: Colaterales, ¿no? Y que pues ni modo, así
12: y
11: nos
12: es regresar
11: toca.
12: Al discurso del 2006, que tanto rechazan, que tanto recriminan, pero salir a decir que estas cosas son porque se está combatiendo el crimen organizado.
11: Bueno, pues ahí está la información, desafortunado el timing. A ver si mañana la presidenta toca. No creo que no vaya a tocar en su informe de gobierno.
12: No, este hecho,
11: este hecho no, al contrario, yo creo que no va a resaltar el del R5.
12: No hay conferencia mañanera mañana.
11: Ah, no hay conferencia mañana.
12: No hay conferencia
11: mañana. ¿Qué va a hacer mañana?
12: Pues lo mismo me dijeron en la mañana, pues a ver qué me invento.
11: ¿Y lo que vas a hacer? Bueno, pues ahí está la información. Si quieres vamos a cambiar de tema, vámonos, porque otros de los aparecidos de este fin de semana, ya hablamos de Insunza, ya hablamos
12: de Andy,
11: de los chiquitos de Andy, de Andy y Gonzalo.
12: De los hijos.
11: Andrés, yo no lo conozco, Andrés, Andy para sus cuates, y también, una buena noticia, Sofía, la verdad es que a mí, pues me alegró.
12: Que te sacó una lagrimita.
11: Me sacó una lágrima porque yo pensé que estábamos hablando de James Bond, y no era James Bond, era ni más ni menos que el otro artífice político mexicano de don Enrique Peña Nieto, que fue captado, Sofía, en una boda en Italia, en un video, pues... que se ve de rebote el presidente con esta guapura que lo distingue, perfectamente bien vestido.
12: Es como esas veces que estás viendo historias en Instagram y de repente te sale...
11: como el meme de la película de ¡ey, ey, ey! Yo lo conozco, yo lo conozco. Y de repente sale el presidente Enrique Peña Nieto, y es en la exclusiva, fue en Italia, en Portofino, Italia, en la exclusiva boda del cantante Omer Saddam y Sasha Israelovich, que son unos cantantes turcos LGBTQ, muy, muy gays ellos. Se casaron en Portofino, en Italia, en una boda muy exclusiva, en un antiguo monasterio del siglo XIV. Y el tema de la aparición del presidente Peña Nieto, que por sí ya es agradable y nos roba una sonrisa a todos. El problema, Sofía, para algunos, es que salió con el empresario israelí Avish Neria, que fue el que vendió, junto con una empresa, el software Pegasus aquí en México. Ese software, ¿te acuerdas que esta Carmen Aristegui de me mandaron un link y se metieron en el celular?
12: $32 millones que sirve para escuchar, capturar textos, imágenes,
11: pero,
12: contactos de teléfonos que tiene por ahí.
11: Por eso, Sofía, pero a ver, como yo le dije, y porque hoy en el regreso de Juan Becerra, en mi participación en su programa, decía, ¿y quién los compró? Efectivamente lo compró don Enrique Peña Nieto, pero también Andrés Manuel López Obrador, No se les olvide que la Secretaría, muchas secretarías de la defensa y gobierno, lo hicieron usando. Tenemos que espiar, Sofía, tenemos que espiar, ni modo, nos guste o no, el gobierno nos espía, nos tiene que estar monitoreando para decir, hey tú, Carmen, bájale, hey tú, Chumel, bájale, hey tú, Ciro, bájenle, o sea, así es esto, pero no se den golpes de pecho y digan, no, fue solamente Peña Nieto, ni más palomas, Enrique Peña Nieto y Andrés Manuel López Obrador, los dos presidentes, utilizaron el software. Pero bueno, no estábamos hablando de eso, Sofía. Fue el furor que causó Enrique Peña Nieto en redes.
12: Sí, tal cual. A ver, fueron dos líneas. La primera, decir qué bonito que apareció. Aquellos que estaban muy contentos como tú, diciendo que qué guapo se ve a su edad, que qué bien conservado está,
11: yo llegar a
12: que
11: su
12: la
11: edad.
12: Felicidad. Y por otra parte, decir, oigan, pero vean con quién está y empezar a recordar esto.
11: Soborno de 25 millones. Por eso, o sea, pues de algo tiene que vivir el presidente Peña. ¿De qué puede estar? ¿Cómo? O sea, ¿cómo? ¿Tú crees que sale barato viajar a Portofino, Italia y verse así de bien, Sofía? ¿Tú crees que es barato? No es barato. Pues ahí está la información del expresidente Peña Nieto y nos regresamos, Sofía. Ni modo, a Veracruz.
12: Híjole.
11: A Veracruz, Sofía, ni modo, nos vamos desde Italia.
12: Como diría Enrique Burak, cada vez que le toca hablar de la Liga MX, aquí nos tocó vivir.
11: Y todo esto porque en una visita a la gobernadora de Veracruz, Rocío Nahle, que visitó el ingenio San Pedro, el ingenio azucarero, en el municipio veracruzano del Río Tarjana, pues un trabajador se acercó como todos, como yo me acercaría al presidente Peña Nieto, como yo me acercaría al presidente López Obrador, al que usted quiera saludar, de mano a la gobernadora, quien de inmediato, al del momento en que le están dando la mano, fíjese lo que pasó, les voy a pedir que me dejen los micrófonos abiertos para narrárselo a los que nos acompañan a través del 104.1 1500. Llega la gobernadora, se baja de su Suburban, High Country, llantas, le puso rines, preciosa la camioneta, se baja, empieza a saludar y, Sofía, un señor le da la mano.
12: Le da la mano.
11: Así,
12: y...
11: así como yo se la estoy dando a Sofía. Pero en ese intento, aquí, Sofía, estoy dando la mano. En ese intento de dar la mano, la gobernadora se limpió la mano, güey.
12: Pero además es muy en automático, es como un acto reflejo, que suelta la mano y lo que hace es pasarse la mano por el pantalón para limpiarse. A lo mejor hace calor, a lo mejor le sudaba la mano al trabajador, pero yo creo que ese es el tipo de cosas que aprendes en política uno. El tipo de cosas que
11: besar
12: no
11: niños,
12: debes hacer.
11: Abrazar gente y no limpiarte la mano. Vamos a ver cómo nos lo describieron. Ahí estamos viendo para los que nos acompañan a través del streaming. Vamos a ver cómo lo platicaron Gabriel Omimí y Chumel Torres en Oso No.
1: Yo creo, a lo mejor el caballero traía pues grasita de unas pellizcaditas que se echó en la mañana, o mole, pipián, a lo mejor traía pipián.
2: ¿Así mero? ¿No? Mira,
1: yo
2: es que eso se le sale a Peña, se le sale a Calderón, a un servidor. Miren el clasismo, el racismo.
11: Ahí está.
12: Volvemos a lo mismo, tiene toda la razón. ¿Qué tal se quejaban de, a ver, cuántas veces escuchamos en la mañanera ese audio de Lorenzo Córdoba que efectivamente habla de manera despectiva?
11: Yo sé, grande indio.
12: Exactamente, y él lo reconoce y él se disculpa. Sí. Pero el presidente López Obrador se cansó de poner ese audio en la conferencia mañanera para mostrar lo racistas que son los de la derecha, decía. Sí. Y así muchos otros ejemplos.
11: Y este video donde la gobernadora dice, este naco. Guácala, me está limpia, usted me está saludando, se limpia la mano la gobernadora. Pero a ver, también el propio presidente López Obrador no le decía señor con vestido, no le dijo señor con vestido a un diputado federal y no pasaba nada, Sofía. Lo que pasa es que ya lo estamos normalizando. Ahora, yo espero que como ya nos estamos normalizando, ahora que vienen elecciones, cuando pase esto, tanto como a los de Morena, o ya no digamos nada, dijimos, pues así somos. Ni modo, tenemos que ser así.
12: Que
11: lo platicamos de la torta de puerco de Andrés Manuel.
12: Y lo platicábamos ahorita. El tema quizá no es cuánto cuesta la botella de vino que se tomaron en ese restaurante. Igual. Quizá no es que usen zapatos caros o no. De entrada es el hecho de que se le hayan pasado criticando eso.
11: Sí.
12: Pero podemos hacer un trato entre todos y dejar de criticar eso de los políticos y entrar a criticar lo serio. Porque, por ejemplo,
11: Sofía.
12: Una de las partes importantes de este tema de Veracruz es que ese ingenio, San Pedro en Lerdo de Tejada, en Veracruz, cerró sus operaciones de forma definitiva porque no tienen dinero, porque no hay dinero para la industria azucarera en esa región, y eso es lo que le estaban pidiendo un poco a la gobernadora Nale. Y otra de las críticas que vi contra la gobernadora es que mientras hay un montón de problemas allá en Veracruz, hay gente marchando, hay periodistas asesinados, a la gobernadora le ha dado por subir unos videos de inteligencia artificial, que no sé si los has podido ver en sus redes sociales, que es ella un avatar de inteligencia artificial, deseando feliz domingo, ahí bailando muy, muy contentita. Entonces, esas son las prioridades allá en Veracruz. Entonces,
11: inteligencia artificial allá en Veracruz. No hay elecciones en Veracruz todavía, ¿verdad?
12: No, todavía.
11: Quedan 3 años. No, bueno, pues ahí está.
12: No hay elecciones de gobernador, pero seguro hay de
11: diputados. Sí.
12: Hay de alcaldes. Sí, entonces, va a haber elección, va a haber.
11: Hay intermedias. Bueno, pues ahí está la información, Sofía. Vamos a dejar en pausa el tema de Veracruz porque nos cae la cortinilla 5545009220. Nadie nos ha escrito del sureste. Nadie, estamos muy preocupados, mándenos una luz. O díganos si le ponemos unos pesitos.
12: No, tú, mándales una luz.
11: Pues sí, entonces, ¿qué onda? Ni para 20 pesitos en el Oxxo para que nos mandes un mensaje. Corti, regresamos aquí al piso 6 de Grupo Fórmula.

0: caminando por México.
1: Tequila, Jalisco. Ubicado a las faldas del imponente volcán homónimo, este destino es la cuna de la bebida más emblemática de México. El paisaje azul de los campos de agave, declarado Patrimonio de la Humanidad, enmarca un pueblo de haciendas antiguas y destilerías históricas. Recorrer sus calles permite reconocer el proceso artesanal del tequila, fusionando historia, sabor y una fiesta cultural constante.
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1: El jaguar, el felino más grande de América, es un cazador solitario y sigiloso. Su pelaje manchado le permite camuflarse perfectamente entre la vegetación de la selva. Además, posee una mordida tan poderosa que puede atravesar el caparazón de tortugas.
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2: Los caballitos de mar machos son los que cargan los huevos y dan a luz a sus pequeñas crías marinas.
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2: La cordillera de los Andes es la cadena montañosa continental más larga de la Tierra, cruzando 7 países de Sudamérica.
0: La importancia del saber.
3: El rugido de un león adulto puede escucharse hasta 8 kilómetros de distancia en una noche clara y despejada.
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4: La presidenta Claudia Sheinbaum presentará este martes su segundo informe de gobierno en el cual expondrá los resultados de su gestión, las acciones emprendidas en materia de infraestructura, economía, seguridad y la consolidación de los programas sociales en todo el país. Un juez federal en Jalisco declaró la inconstitucionalidad en la reforma judicial de 2024 al conceder un amparo que frena la destitución masiva de jueces y magistrados. La sentencia señala graves violaciones a los derechos humanos y vicios en el proceso legislativo. La sección 22 de la CENTE rechazó la consulta digital promovida por la Secretaría de Educación para definir el nuevo mecanismo de ingreso, promoción y reconocimiento de los maestros. Señaló que solo buscan sustituir la unidad del sistema para la carrera de las maestras y los maestros, pero no modificar el marco legal. Informó Itzel Vanegas. 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
6: Ya estamos de regreso, Sofía. Un saludo, porque nos mandan saludos acá en el WhatsApp. Víctor Eduardo Mejía Peña, muchas felicidades por su profesión, los felicito. Pues tú sí eres periodista.
7: Sí, yo muchas gracias.
6: Yo solamente soy un comentócrata.
7: Pero también tienes una profesión.
6: Bueno, pues sí, pero no tiene nada que ver con lo que me dedico. Pero bueno, muchísimas gracias. Pues al contrario, gracias por escucharnos. Y un saludo a nuestros amigos de plataforma, de taxis, que escuchan el piso 6, que escuchan las 6 del 6, que nos ven a través del streaming. Un saludo muy afectuoso también a los Fast Channels, Sofía, que me he pasado viendo los Fast Channels hoy de Grupo Fórmula. Y recordarle mañana, a partir de las 11 de la mañana, transmisión con Juan Becerra para que se aviente y nos acompañe el informe presidencial. Que lo decíamos, Sofía. Qué aburridos son, qué triste, le quitaron lo padre los de la 4T.
7: Es que aburrido en sí el informe, porque antes no es que fuera entretenido.
6: Sí, pero era.
7: Es que era toda la parafernalia. Era el día del presidente. Exactamente, eso era lo divertido, que no ibas a la escuela, que estabas ahí corriendo en la calle.
6: Cualquier canal que pusieras.
7: Porque no podías sentarte a ver la tele porque estaba el informe en todos lados.
6: En todos lados.
7: Pero tus papás no te estaban poniendo atención porque estaban viendo el informe, entonces tú podías jugar. Eso era lo divertido. El informe en sí no ha cambiado tanto.
6: Pues sí, es que aparte ya no van a la Cámara de Diputados ni de Senadores.
7: Ya no van a la Cámara de Diputados.
6: Lo hacen desde sus zonas de confort. Va a ser mañana desde Palacio, ¿no?
7: Sí, en el patio de honor de Palacio.
6: Ah, bueno, ese está padre. Ah, Peña lo hacía en el patio de honor también.
7: Pues sí, porque él ya tampoco podía ir.
6: Ya tampoco podía ir. Bueno, pues
7: oye, está. Pero rápidamente, ¿no hemos dado la encuesta?
6: Ah, la encuesta, Sofía, a ver.
7: Y escuchábamos al inicio, muy al inicio del programa, que hay un nuevo presidente en el Senado, es el senador Higinio Martínez, a pesar de las insistencias de el necio de Gerardo Fernández Noroña, que él quería y quería y quería, y sus compañeros de Morena no lo respaldaron, entonces no va a ser él. Hasta Litelle se burló de él, que ni sus compañeritos lo quieren, entonces hoy le estamos preguntando en el piso 6, ¿merecía Noroña presidir el Senado? Sí, es un gran político. No, ni Morena lo tolera.
6: Ni Morena lo tolera. Pues ahí está, ¿ves? No es que nosotros le queremos echar, siempre, siempre nos trae información. Qué desgastante ha sido Noroña, ¿eh? La verdad es que, recuerde, le quedan 4 años de senador, ya traes a la bancada en contra, has hecho unos papeles, estás defendiendo lo indefendible en Cuba, estás defendiendo lo indefendible con el compañero, ¿te acuerdas? El de los libros de texto gratuito, o sea, si le rascas, le puedes encontrar cada cosa. Se agarró a madrazos con Alito, sus viajes con su novio, ¿a dónde? ¿A Italia? No sé.
7: ¿Italia?
6: Sí, Italia, sí, sí. O sea, impresentable eso. Pero bueno, ahí está la encuesta, apóyenos contestándola en las redes sociales de Grupo Fórmula.
7: Y mira, en @radio-fórmula, el 100% hasta el momento dice que no, ni Morena lo tolera.
6: ¿Y en el YouTube?
7: En el YouTube, igual, el 90% dice que no, que bueno, ni Morena lo tolera.
6: Ahí está, bueno, vamos a dejar la Ciudad de México, vamos a dejar la Cámara de Senadores y nos vamos hasta Sinaloa, ya que el gobierno estatal de Sinaloa brinda apoyo a la madre buscadora Alma Rosa tras agresión. Los detalles los tiene Enrique Hernández.
8: ¿Qué tal, amigos de Piso 6? Para informarles que tras la agresión armada que sufriera la señora Alma Rosa Rojo y su familia en Culiacán, Sinaloa, la secretaria de Gobernación, Rosicela Rodríguez, brinda atención y el apoyo a través de un documento. La dependencia federal informó que desde que se tuvo conocimiento del incidente se estableció contacto inmediato a fin de brindar el acompañamiento y la coordinación de la atención institucional correspondiente. Marta Yuridia Rodríguez, ella es titular de la Comisión Ejecutiva de Atención a Víctimas, también confirmó que sostuvo una llamada telefónica con la señora Alma Rosa Rojo, a quien expresó todo el respaldo institucional a través de esta dependencia federal. El reporte que les tengo.
6: Gracias, Enrique. Nomás para mencionar, Sofía, porque me hiciste el favor de explicármelo, si me lo puedes compartir de nuevo al aire, ¿es una madre buscadora?
7: Es una madre buscadora que tal cual fue agredida. Ella es fundadora del colectivo Voces Unidas por la Vida, fue atacada a balazos el sábado, tal cual. Nosotros hablamos temprano con ella y nos decía que todavía tenía dolor porque todavía tenía una bala incrustada que no le habían podido retirar.
6: O sea, ella, ¿madres que en su dolor buscan a sus hijos?
7: Sí, ella busca a su hermano en este caso y dice, estoy acostumbrada a buscar a mi hermano, pero pues este ataque cambia todas las cosas, ¿no?
6: Cobardes, todos estos perfiles, pero bueno. Y nuestra admiración y respeto. Y qué bueno, Sofía, ojalá el gobierno de Sinaloa les pueda ayudar. Y hablando de temas de justicia, registran 119 homicidios en el fin de semana. Juan Antonio, buenas noches.
9: Amigos del Piso 6, durante el último fin de semana de agosto en la República Mexicana se registraron 119 homicidios calificados y Guanajuato reportó 16 casos.
7: Y nos decía que todavía tenía dolor porque todavía tenía una bala incrustada que no le habían podido retirar.
6: O sea, ¿madres que en su dolor buscan a sus hijos?
7: Sí, ella busca a su hermano en este caso y dice, estoy acostumbrada a buscar a mi hermano, pero pues este ataque cambia todas las cosas, ¿no?
6: Cobardes, todos estos perfiles, pero bueno. Y nuestra admiración y respeto. Y qué bueno, Sofía, ojalá el gobierno de Sinaloa les pueda ayudar.

0: registraron 119 homicidios calificados y Guanajuato reportó 16 casos, seguido por Baja California con 13. El viernes 28 de agosto, las autoridades tomaron conocimiento de 37 muertes violentas, donde Guanajuato y Michoacán sumaron 6 casos en cada entidad, mientras que el sábado hubo 36 asesinatos y en este día Baja California y Chihuahua reportaron 5. En tanto, el domingo 30 hubo 46 homicidios calificados y aquí Guanajuato tuvo 7 casos. En este mismo lapso de tiempo en la Ciudad de México se registraron 9, ya que el viernes hubo 2, el sábado 2 más y el domingo 5. En contraparte, en los estados en donde no se reportaron asesinatos este fin de semana fueron en Baja California Sur, Coahuila, Durango, Hidalgo, Nayarit, Quintana Roo, San Luis Potosí, Tlaxcala, Yucatán y Zacatecas. Hasta aquí el reporte.
1: Gracias, Juan Antonio. Sofía, creo que agosto no va a ser un buen mes para las cifras de la seguridad ciudadana. Recuerdo que junio fue un buen mes, fue el mejor en muchos 22
2: julio
1: meses.
2: Julio fue también un buen mes, pero no va a ser.
1: ¿No va a ser tan malo?
2: No. Vemos estas cifras que nos decía ahora Juan Antonio, 119 homicidios, es menos de 40 homicidios al día, lo cual está básicamente
1: dentro del
2: promedio. Recordemos que cuando llega la presidenta en septiembre de 2024 eran 87 personas diarias.
1: Ahí está la razón.
2: Que
1: ese famoso 50%.
2: Ese es el famoso 50% de reducción, que eso sí, sin duda, va a estar mañana en el informe de la presidenta.
1: Sí, seguro. La cifra positiva.
2: Sí, esa cifra. La cifra positiva, claro.
1: Sí, por supuesto. Bueno, ahora vámonos con el clima. Sofía, no deja de llover. Platicaba hoy en una comida que tuve, que decía, ya llegaron las lluvias de septiembre, y me dijeron, pues sí, güey, llegaron las de mayo, llegaron las de junio, llegaron las de julio. A ver, Juan Antonio Palma, ¿qué nos depara para septiembre? Buenas noches.
3: ¿Qué tal, amigos? ¿Cómo están? Este es el pronóstico del tiempo para este martes primero de septiembre. Iniciamos septiembre con más lluvias debido al paso de la onda tropical número 34 y la onda tropical número 35 en combinación con el persistente monzón mexicano en el norte y noroeste. Se prevén lluvias muy fuertes en los estados de Baja California Sur, Sonora, Chihuahua, Sinaloa, Durango, Zacatecas, Guanajuato, Nayarit, Jalisco, Hidalgo, el Estado de México, Guerrero y Oaxaca. De igual manera, se prevén lluvias fuertes en Coahuila, Nuevo León, San Luis Potosí, Aguascalientes, Michoacán, en el estado de Querétaro, en Puebla, en Veracruz, en Tabasco, en Chiapas, en Campeche y Yucatán. Las lluvias vendrían acompañadas en algunas zonas con actividad eléctrica abundante, algunas rachas de viento fuerte, no se descarta caída de granizo de forma aislada. Este es mi reporte, excelente inicio de semana y que pasen buenas noches.
2: Muchísimas gracias, Juan Antonio, y felicidades a todos los que lograron entrar a la UNAM, los que volvieron a hacer su examen y volvieron a entrar. Una de ellas, mi hermana, hemos aquí comentado muchas que ella felicidades. Hizo el examen.
1: Muchas
2: futura felicidades.
1: ¿Licenciada en qué?
2: En derecho. Sí, para que alguien.
1: Alguien que estudie.
2: Alguien que sí estudie algo.
1: Oye,
2: de verdad.
1: ¿Y que tenga luz?
2: Oye, no. Y que, pues felicidades a todos los que no entraron. Digo, a los que entraron. Y a los que no entraron, la UNAM abrió la opción de una nueva oportunidad. Les va a abrir 2,000 lugares para aquellos aspirantes que hicieron examen, que no fueron seleccionados. ¿Qué es lo que tienen que hacer? ¿Dónde se tienen que registrar? Lisbeth Hernández, cuéntanos, por favor. Buenas noches.
4: Muy buenas noches, amigos de Piso 6. Me da mucho gusto saludarlos porque tenemos novedades de la Universidad Nacional Autónoma de México. La UNAM informó anoche en un comunicado que hoy ya iba a estar habilitado el portal Tu Segunda Opción. Este portal está destinado a aquellos aspirantes que no resultaron seleccionados en el examen de control, cuyos resultados se dieron a conocer el viernes pasado. Son 2,024 lugares que hay en licenciaturas de baja demanda. 2,024 lugares para más de 16,000 aspirantes, pero ustedes, por eso es muy importante que se apuren a ingresar a este sitio que está habilitado desde el día de hoy y que estará habilitado hasta el próximo viernes 4 de septiembre a las 12 del día. ¿Por qué? Ahí van a ingresar, van a consultar la lista de las licenciaturas que tienen vacantes y van a poder escoger 3 y las van a enumerar en orden de preferencia. Y bueno, se va a hacer todo el procedimiento que tiene que hacer la UNAM para que el próximo viernes también a las 6 de la tarde ya den los resultados de si entonces pues quedaron acomodados en una de estas licenciaturas de baja demanda. Por eso es muy importante que se apuren para ingresar a este sitio.
1: Muchísimas gracias. Y Lisbeth, y vámonos hablando en temas de la Ciudad de México. La jefa de gobierno, Clara Brugada, va a entregar su segundo informe de labores en el Congreso, obviamente aquí en la CDMX. Óscar Zúñiga, tienes los detalles. La

0: jefa de gobierno de la Ciudad de México, Clara Brugada Molina, señaló que será este martes 1 de septiembre cuando se entregue su segundo informe de labores al Congreso de la Ciudad, que comprende 7 ejes fundamentales. Dicho informe será entregado por el secretario de gobierno y la consejera jurídica. Además, el 14 de octubre ofrecerá su informe como lo marca la ley.
1: El día de mañana, como lo marca la ley, aquí tanto el secretario de gobierno como la consejera jurídica estarán entregando, se va a entregar este paquete o este al Congreso de la Ciudad, que tienen estos 4 documentos y en su forma digital. Aquí está el informe que resume todo el trabajo llevado a cabo por todos las secretarías, dependencias del gobierno de la ciudad. Ningún gobierno dejaría de informar si es un gobierno democrático, si es un gobierno transformador, porque justamente las obras y acciones que se hacen, pues son los que definen a cualquier gobierno.
0: La mandataria capitalina indicó que en este documento que se entregará al Congreso destacan más de 3.600 obras en espacios públicos y en vivienda, además de que se impulsan 140 kilómetros de movilidad en la capital.
1: 3.600 obras en el espacio público, 13.000 viviendas nuevas, unas ya concluidas y entregadas, miles, y otras tantas que están en proceso de construcción, y 40.000 obras de mejoramiento de vivienda. Eso solo en obras. Estamos impulsando 140 kilómetros de electromovilidad, de ellos y están en funcionamiento 100 kilómetros que benefician a más de 340.000 personas todos los días. La inversión total en electromovilidad supera los 21.000 millones de pesos, sin contar el presupuesto del metro.
0: Brugada Molina agregó que la entrega de este segundo informe es de acuerdo al artículo 32 de la Constitución Política de la Ciudad de México y tiene la obligación de presentarse ante el Congreso de la Ciudad el mismo. Con imágenes de Ricardo Rodríguez, Oscar Zúñiga, Grupo Fórmula.
2: Muchísimas gracias, Oscar. ¿Y nos queda algo, Sofía?
3: Sí, vamos a hablar de dinero que entró a la Hacienda Pública. Y es que, según el SAT, de enero a julio, los ingresos del gobierno federal llegaron a 3.830.000 millones de pesos. Eso es más, es mucho, pagamos mucho. A ver, explícanos, Jenny Valencia, buenas noches.
4: Hola, ¿qué tal? Piso 6, buenas noches. Les comento que el SAT dio a conocer que de enero a julio de este año los ingresos tributarios, es decir, por concepto de recaudación fiscal, sumaron un total de 3.407.331 millones de pesos, lo que representó un incremento de 128.523 millones de pesos, esto en comparación con el mismo periodo del año 2025. Es el reporte. Excelente noche.
2: Muchísimas gracias. Pues ahí está la información. Sofía, nos queda una noticia, que esa se llevó el Instagram. Yo me hubiera gustado que fuera Peña Nieto, pero no. Fue
3: este
2: la
3: Peña
2: noticia.
3: Nieto fue ayer.
2: Fue ayer, así. La noticia de hoy fue que el astro argentino Lionel Messi. No.
3: Lionel, como
2: Lionel Richie, que está
3: como
2: enfermito.
3: Lionel Richie, sí.
2: Está enfermito, pero bueno, Lionel Messi puso final a su histórica etapa con la selección argentina tras 2 décadas vistiendo la camiseta albiceleste. Sofía, todo se habló de él, todo se dijo, todo mundo le agradeció. Sofía, ¿cuál es tu sentir? Porque esta es una estrella en ocaso que se está pagando, pero yo sé de otra que a ti te duele mucho.
3: No, pero es diferente, no vamos a comparar a Lionel Messi con Novak Djokovic.
2: Porque, ¿de tamaño sí?
3: Sí, no, de tamaño sí, pero no de la situación. Lo que hace Messi hoy es decir que ya no va a jugar con la selección, me parece una buena decisión, sobre todo hacerlo en este momento, porque recordarás que ya se había despedido en una ocasión,
2: sí,
3: pero fue en una...
2: Mundial.
3: No, antes... O sea,
2: en la América.
3: En la Copa América, sí, se había despedido, 2023. Pero en una mala situación, sí, un poco molesto, sí, no era tan buena su situación. Ahora se va bien, se va triste, obviamente, y se queda poco y se van cerrando etapas. Amo, amé y amaré siempre estar en la selección.
2: Pausa.
3: Por ahí.
2: ¿Por qué decide él? O sea, a mí se me hace un poco egoísta. Si, a ver, si a ti te habla la selección mexicana, va, Sofía.
3: Pero es algo que suelen, ellos? No sé por qué lo deciden, pero es algo que suelen hacer los jugadores. Los jugadores anuncian cuando se retiran de la selección.
2: Pero ¿por qué si te siguen hablando? O sea, si te dicen, oye, necesito que me vengas a ayudar de soporte moral, ¿por qué?
3: Bueno, y además sale la noticia, se confirma lo de Messi, él mismo lo anuncia, y de ahí sale que pues, serían otros los jugadores que lo seguirían, ya no jugando con la selección, también que quizá el técnico Scaloni ya no sería el técnico, entonces sí causa un poco de revuelo, se desarma la escaloneta, termina una época con el adiós de Lionel Messi, pero pues un buen cierre, ¿no?
2: Órale, ¿y por qué no se parece a lo de Djokovic? Que pues ya estaba tallando, Sofía.
3: Porque Djokovic ayer queda eliminado en la primera ronda del US Open, después de 20 años, es la primera vez que lo eliminan en primera ronda, y eso empieza a hablar de qué va a ser, en qué momento se va a retirar, pero él no dice que se va a retirar. No, él pero lo anuncia. Messi se retira de la selección. Ah, él hace un anuncio.
2: Pero sigue con sus equipos oficiales.
3: Sigue con el Inter de Miami, pero es diferente. En cambio, lo único que hace Novak Djokovic es decir, me costó mucho este partido, estoy pasando por problemas físicos, estoy pasando por complicaciones mentales. Le preguntan si llega a Australia y él dice, todavía no voy a hablar de Australia, pero no hace ninguna afirmación. En cambio aquí Lionel Messi sí hace un anuncio oficial.
2: En el Cora te pegué. Muchísimo. En el Cora te pregunté con esta pregunta. Bueno, pues ahí está la información, Sofía. No se le olvide, mañana la presidenta Claudia Sheinbaum presenta su segundo informe de gobierno, este 1 de septiembre en Palacio Nacional a las 11 horas. También, Sofía, decir que mañana se cumple un año de la nueva Suprema Corte de Justicia de la Nación, si es que sirve para algo. La información, no la Suprema Corte,
3: sí, la información.
2: A eso me refería. Sofía, mañana, ¿cuándo, dónde y cómo?
3: Aquí en el piso 6 a las 10 de la noche y se queda con Mariana Brown.
2: Y Fórmula del Corazón y le dejamos un besote, miren, para que arranque motores.
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6: ¿Buscas consentir tu piel de forma natural sin descuidar tu cartera? Llegaste al lugar indicado. Hoy en nuestra tecnología doméstica cuidaremos de ti y de tu bolsillo, enseñándote a preparar unas humectantes barras de jabón con miel. Acompáñanos en Revista del Consumidor Radio.
5: Revista del Consumidor. Esta tecnología doméstica está validada por el Laboratorio Nacional de Protección al Consumidor. Tome nota de los ingredientes y presten mucha atención. ¡Comenzamos!
6: Los ingredientes que vamos a necesitar son 3 tazas de base de jabón transparente cortado en cubos, media taza de agua purificada caliente, 1 1/2 cucharadas de miel de abeja, una pizca de colorante vegetal amarillo y 40 gotas de esencia de miel.
5: Los utensilios que utilizaremos son una taza medidora, una cacerola con capacidad de 2.5 litros, un tazón de vidrio con capacidad de 1.5 litros, un plato extendido, un cuchillo, una cuchara sopera, un molde de silicón, un rollo de papel aluminio, un rollo de plástico adherente para alimentos y un atomizador. Vamos al procedimiento.
6: Comenzaremos colocando los cubitos de la base para jabón en el tazón y la llevamos a baño María. Movemos hasta que se hayan derretido por completo. Vertemos en una taza la miel, el colorante y la esencia. Mezclamos y dejamos reposar unos minutos. Después, agregamos el agua caliente.
5: Cuando la base para jabón esté completamente derretida, añadimos la mezcla de miel y revolvemos hasta incorporar todos los ingredientes. Retiramos el fuego y vertemos la preparación en los moldes. Si no cuentas con moldes de silicón, puedes utilizar vasos desechables recubiertos con una capa de aceite mineral para facilitar el desmolde.
6: Si notas que se formaron burbujas en la superficie, puedes eliminarlas rociando alcohol del 96 utilizando un atomizador. Esto ayudará a que el jabón tenga una textura lisa. Dejamos enfriar a temperatura ambiente y posteriormente refrigeramos por 30 minutos para solidificar.
5: Ahora desmoldamos los jabones y los envolvemos en papel aluminio, después en plástico adherente para alimentos. Y así de fácil, en tan solo 40 minutos quedaron listas nuestras barras de jabón con miel. Recuerda almacenarlas en un lugar fresco y seco.
6: ¡Anímate a prepararlas! Esta receta rinde para 6 barras, tiene una caducidad de 6 meses y un costo promedio de 118 pesos con 34 centavos.
5: Si prefieres seguir el paso a paso en video, recuerda que puedes ver esta tecnología doméstica en nuestro canal de YouTube, Profeco TV. Ahí encontrarás muchísimas recetas para ahorrar y hacer tú mismo los productos en casa, teniendo la certeza de la calidad en los ingredientes que utilizas.
6: Aprende a hacer desde un gel para el cabello o un champú para lavar el auto, hasta jamón artesanal o unos deliciosos enjambres de chocolate.
5: Presúmenos cómo te quedaron tus jabones. Etiquétanos en Instagram con el hashtag Tecnología Doméstica Profeco y menciona a @ Revista del Consumidor MX. Nos escuchamos en la próxima Tecnología Doméstica.
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9: Muy buenas noches, mi querida comunidad. ¿Cómo están? Es lunes, lunesito. Híjole, qué largo mes, ¿verdad? Lunes y hoy, 31 de agosto, en este momento ya son las 11 en puntito de esta noche. A mí me da mucho gusto que nos podemos escuchar a través del 104.1 y del 1500 de su radio. Gracias por su sintonía y estamos iniciando Fórmula del Corazón. Les doy la bienvenida con mucho gusto, con mucho cariño. Y espero que hayan tenido un fin de semana muy bonito y que la hayan pasado muy sabroso. Entonces, bueno, pues ya estamos iniciando semanita, ya llegó la noche y aquí andamos. Yo soy Mariana Brown y aquí reunidos como siempre, Javier, Valencia y la servidora Brown. Así comenzamos. Buenas noches.

0: ¿Qué tal esta gran rola? Yo sí me emocioné con The Smashing Pumpkins. Try, try, try, porque sí intentamos. Y de eso se trata en la vida. No podemos tirar la toalla y darnos por vencidos. En este momento son las 11 de la noche con 4 minutos. Nos vamos a una pausa.
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Love will find the way, así lo dice Lionel Richie con una canción fantástica y se llama Love will find the way. El amor encontrará siempre su camino. En este momento ya son las 11:12 y justamente les quiero platicar porque ayer Lionel Richie, que sigue activo y hoy corrió la noticia, ¿verdad? Después de un concierto, tuvo que medio suspender una parte del concierto porque se empezó a sentir mal, lo llevaron al hospital a cuidados intensivos como una medida de precaución y entonces pues estamos viendo qué es lo que tiene. Según esto, se le ha evaluado que fue una posible deshidratación. Digo, ya Lionel Richie tiene sus buenos años, entonces ya había tenido un episodio similar en junio que se mareó durante un concierto en Minnesota y entonces ahora pues volvió a sentirse mal dando este concierto y de esa manera, bueno, pues obviamente no fue un infarto ni mucho menos, pero bueno, así pasa, ¿no? Y más con la edad hay que cuidarnos, hay que cuidarnos mucho. Y hablando de esta canción que es Love Will Find the Way, el amor, yo creo que hay un tema muy bonito que no hemos abordado aquí en Fórmula del Corazón, que es cuando hablamos desde el alma, desde nuestro corazón, cuando verdaderamente decimos lo que sentimos, lo que nos está pasando y lo que queremos compartir con esas personas o esa persona querida. No necesariamente tiene que ser una pareja, pueden ser hijos, pueden ser nietos, pueden ser el padre, la madre, el compañero de trabajo, pero que hablamos desde el corazón. Me parece que es muy importante porque hay ciertos sentimientos, emociones que no podemos callar. A veces cuando no queremos como enfrentar ciertas situaciones, a veces evitamos o evadimos comunicarnos. Y a mí me parece que es muy serio esto, porque ahí es donde se empieza a romper esta línea de comunicación que es muy importante. Y no es que lo hacemos también muchas veces porque queremos evitar tal vez una discusión o un pleito, pero es importante la comunicación, de verdad es muy importante, y sobre todo cuando viene del alma. Sí, no vamos a demostrar que tenemos nada más nuestra razón y que es mi razón y yo lo que opino y el mundo entero se friega porque esto es lo que yo opino. No. No podemos operar de esa manera en la vida, pero sí hay que buscar estas maneras de cómo comunicarnos y saber decir las cosas, porque va a haber un cambio, va a haber una evolución, va a haber una mejor relación, va a haber algo que se puede reparar en el camino, tal vez de una relación que está muy, pues ya muy rota, que está muy afectada. Entonces, no es que yo tal vez ya no soy feliz contigo, tal vez ya no soy feliz contigo. ¿Cómo te lo voy a decir? ¿De qué manera te lo voy a decir? Yo no te lo quiero decir tal vez cada vez que me enojo y que me haces enojar o que algo no me parece y entonces a grito pelado digo, es que ya no te soporto, porque así somos los seres humanos. Entonces hay que buscar la manera de encontrar ese momentito para decir, ¿sabes qué? Ya no soy feliz aquí contigo por esto, esto y eso. O ¿sabes qué? Yo ya no puedo volver a retomar esto. O ¿sabes qué? No me gusta cómo te comportas de esta manera en ciertos momentos de la vida. O me hiciste daño durante mucho tiempo y fingí que no era importante. Hoy te lo tengo que decir. Y ahorita vamos a seguir hablando de ello. Aquí seguimos con más música. Y gracias por sintonizarnos. Sí me ha dado un poquito más de... No sé por qué me volvió el catarro, además de todo, ¿verdad? Catarrito. Pero bueno, sí, el otro día se me fue el gas en mi casa y me tuve que bañar con agua fría. Entonces creo que ya me volví a enfriar. Pero aquí estoy muy contenta de acompañarnos y el teléfono es 5532-099546. Y también antes de irnos a música, bueno, pues quiero mandar un saludo, un cariñoso abrazo muy, muy personal, de verdad, a una persona que me abrió las puertas de la radio, porque yo comencé a trabajar con la familia Huesca hace muchísimos años, hace 30 años, y sé que murió Mauricio Huesca, el hermano chico de Germán Huesca,
Entonces, bueno, pues de mi parte también aquí lo quiero compartir en este espacio, porque además este espacio, un programa similar o medio similar, lo tuvimos en la frecuencia de la familia Huesca, y yo mando un abrazo muy profundo por esta pérdida de su hermano Mauricio Huesca. Ahora sí, continuamos con José James, y esto es Miss You.

0: José James, con esta gran canción que nos interpreta esta noche, y esto es Miss You, una versión original de los Rolling Stones, interpretada en la voz de este personaje. Un poquito de todo en esta noche a las 11:19. Ya volvemos.
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0: aquí Live House con you and me. Qué bonita canción, de veras, qué bonita música el día de hoy. Y sobre todo poder hablar, expresar cómo nos sentimos, eso que yo digo a veces guardamos, qué fuerte es, ¿no? Cómo vamos perdiendo la comunicación o las ganas de comunicarnos. Y entonces vamos poniendo estas, pues como estas, estos frenos o esta falta de libertad. ¿Por qué? Porque tal vez a veces la comunicación ya no es suficiente para cambiar ciertas situaciones, o porque hay reacciones, o porque hay discusiones. Entonces muchas veces con tal de no estar discutiendo con esta persona, no importa, no me refiero al hijo, no nada más me refiero al esposo, con quien sea, a veces nos cuesta mucho trabajo entendernos. Entonces la comunicación a mí me parece que es muy importante y tenemos que hablar desde el corazón, porque si hay un mensaje y hay un algo, una necesidad de expresar algo, tiene que venir desde el alma y desde el corazón en un momento óptimo. Tenemos que ser asertivos, asertivos para elegir ese momento. Qué difícil, ¿no? Uno quisiera a veces decir todas las cosas en el momento en que surgen, pero a veces tenemos que aguardar y entonces ser asertivos para poder expresar eso que necesitamos que cambie, que haya un movimiento, que las cosas fluyan de otra manera, que se mueva la energía. Y estoy convencida que es a través de la comunicación, la verdad. Vamos viendo quién está en la línea. 5532-099546. En este momento y en este lunes 31 de agosto son las 11:28. Buenas noches. ¿Con quién habló?
1: Hola, con Ivonne.
0: Hola. Ivonne, ¿cómo está, querida?
1: Hola. ¿Cómo estás?
0: Muy bien, ¿y tú cómo te encuentras, Ivonne?
1: Muy bien. Muy bien. Cerrando el mes, muy contenta.
0: ¿Cómo estuvo tu mes de agosto? ¿Cómo lo sentiste? ¿Cómo fluyó?
1: Muy bien, me llegaron mucho las palabras que dijiste acerca de las emociones que uno a veces no dice.
0: Ajá, ¿y qué te ha pasado, me imagino?
1: Sí, a veces uno tiene un día horrible y llega hasta, está triste y no quiere pensar en eso, prende la tele o ve en TikTok y solo pospone ese sentimiento. Ya cuando uno está solo, pues viene el impacto que tenemos.
0: Y acabas de decir algo que es muy fuerte, Ivonne, ¿no? Cómo nos distraemos y cómo, de alguna manera apaciguamos nuestra emoción a través de las redes sociales, de estos distractores, que claro, cuando dices, ¿no? Y entonces sigue la emoción ahí guardada. Y entonces, ¿qué pasa? O sea, ¿cómo lo has resuelto?
1: Claro, bueno, creo que evitamos el problema y lo que sentimos al respecto. Creo que a veces confundimos sanar con dejar de sentir. Pensamos que si dejamos de hablar de algo o si nos mantenemos ocupados, ya no nos duele, que ya lo superamos. Pero no, sanar no es hacer una emoción, que una emoción desaparezca, sino es que permitamos sanarla y entenderla y aprender a vivir de ella sin que nos controle, claro.
0: Sí, de acuerdo. Y en tu caso, ¿con quién te pasó esto? ¿Que preferiste o que fue difícil la comunicación y que muchas veces aguardas, callas, cambias el tema con tal de no enfrentar, de no decir lo que no te gusta, lo que te molesta, lo que tal vez te ofende? Digo, estoy poniendo ejemplos, pero cuéntame un poquito más, ¿con quién, cómo fue esto que tú viviste?
1: Claro, bueno, en cuestión de mi relación, no era evitar las cosas, evitar lo que en realidad sentíamos, pero entendimos que eso no es bueno y que a la vez tanto me hace daño como a mí, como le hace daño a él. Nos hacemos un daño que a veces en otras bueno, en otras personas tal vez sea irreversible, ya no va a cambiar. Aquí en mi caso, pues aprendimos a comunicarnos, a decir las cosas, a no callarnos.
0: ¿Y cómo lo hicieron? ¿Cómo lograron entrar en este estado sano de comunicarse? ¿Fue sano o no fue sano? También te lo preguntaría, digo, yo lo estoy dando por un hecho.
1: Claro.
0: Pero no.
1: La verdad es que al principio no, porque sonaba más como reclamación en vez de poder aclarar todo lo que sentíamos. Era una discusión tras otra discusión tras otra discusión y no llegábamos a nada, dábamos vueltas y vueltas hasta que un día pues explotamos, uno explota y a veces está bien explotar y decir todo lo que sentimos para que la otra persona por fin reaccione y sepa que estamos escuchando, que trata de decirnos la persona diario, día con día, si hay algo que pues estamos haciendo mal. Va a llegar el punto que vamos a explotar y se tiene que resolver.
0: Claro, o terminar, ¿verdad? Porque si no se resuelve, también puede ser un determinante
1: claro.
0: De decir, ¿no? ¿Sabes qué? Y en tu caso fue, o sea, ¿lograron establecer esa comunicación sana para avanzar, evolucionar y dejar de discutir?
1: Claro, al momento de que sucede esa explosión de sentimientos, uno reacciona y uno se calma y empezamos a platicar acerca de ese tema, cómo resolverlo, cómo calmar a la otra persona y bien, no distraer de lo que sentimos, darnos el permiso de sentirlo.
0: Exacto. Mira qué bonito que lo digas así, Ivonne. ¿Y tú sigues con tu pareja? ¿Están juntos ahora?
1: Sí, de hecho, sí es. Es muy, muy bonito. No cuando
0: qué
1: ya.
0: Cuando ya pasó. Qué bueno, me da mucho gusto. Qué bueno que lograron dar este paso adelante, porque además luchas por tu relación y por la persona con la que estás, ¿no? Y sobre todo la comunicación, que es muy importante. Sea lo que seas, uno tiene que ser asertivo y buscar ese momento para poder expresar cuando, y por eso, cuando uno lo dice desde el corazón, yo creo que las cosas cambian, ¿no?
1: Claro, entender a la otra persona y decir lo que sentimos.
0: Ay, mi linda, pues qué bueno, me da mucho gusto y te agradezco mucho tu llamada. ¿Con qué canción te puedo complacer esta noche?
1: Es una canción muy especial, me encanta esta canción, se llama Imagine de Ariana Grande.
0: Perfecto, te la vamos a poner con mucho gusto para ti, Ivonne.
1: Muchas gracias.
0: Y te mando un beso y muy grande, gracias por estar aquí.
1: Muchas gracias, igual.
0: Buenas noches.

¡Qué linda canción escogieron! ¡Me encanta! Muy buena canción. Y oigan, antes que cualquier cosa, quiero darles una noticia que nos tiene muy felices, porque yo regreso los sábados también a La Brown al Aire, que es el espacio que tengo fin de semana, que lo he tenido por mucho tiempo, ya años, como 3, casi 4 años. Los domingos, eventualmente lo tuve los sábados y ahora vuelvo el próximo sábado. Entonces vamos a estar transmitiendo también en vivo a las 10 de la mañana por aquí mismo en el 104.1 de Radio Fórmula el próximo sábado, que es 5. Y entonces tenemos el programa el sábado de 10 a 11 y el domingo de 10 a 12. Ahora, por otro lado, yo estuve regalando boletos para Bryan Ferry el domingo pasado. O sea, no... Bryan Ferry, perdóname, para David Byrne, ya me ando haciendo bolas. Para David Byrne, sí, gracias. Para David Byrne, ¿no? Entonces regalé algunos boletos y hoy quiero regalarles también para ustedes. David Byrne, ustedes saben que ha sido, bueno, pues el líder de la banda de Talking Heads. A mí me parece un personaje asazazo. David Byrne, y va a estar en la Ciudad de México, que se presenta justamente, va a tener 5 conciertos, no es cierto, son 3 conciertos que va a dar en el Metropolitan, y se va a presentar en el Metropolitan, ahora les doy bien la fecha, pero yo voy a tener boletos justamente para el día domingo 6 de septiembre, que se va a presentar a las 9 de la noche. Entonces, bueno, ustedes saben que aquí queremos hacerles muy felices a toda nuestra comunidad de corazón oyentes y tenemos algunos boletitos dobles. ¿Qué es lo que vamos a preguntar, mi queridísimo? ¿Qué vamos? Y entonces yo nada más quiero que me digan, por favor, nada más, es una pregunta muy sencilla, porque ya pregunté el domingo también de los grandes éxitos. Entonces, ¿en qué año se formó la banda de Talking Heads? Bueno, es un añazazazo además. ¿En qué año comenzó la banda de Talking Heads? Si ustedes me hablan en este momento y me dicen la fecha, sobre todo el año, díganme el año, se van a llevar su pase doble para el próximo 6 de septiembre que se presenta David Byrne con su tour Who is in the Sky, Who is the Sky Tour, y esto será obviamente 6 de septiembre, 9 de la noche. Entonces llamen 55 32 09 95 46, y con esto nos seguimos con un poquito de música, que me encanta esta canción. El personaje me cae muy bien, se me hace un tipo bastante sexy, pelo largo, guitarrista, compositor, y esto se llama Too Sweet. Aquí en... Ah, bueno, vámonos primero con Talking Heads. Ay, Dios. Bueno, nos vamos a ir primero con Talking Heads. Esto es Nothing But Flowers, y al ratito les voy a poner a este hombre sexy que me trae alborotada, que se llama Too Sweet, pero al ratito.

¡Ay, qué bonito! ¡Qué belleza escuchar a este personaje que además es un dandy, como siempre lo digo, ya sus, pues casi pegándole ya los 80 años. 70 y tantos, ¿no? O ya le estoy subiendo la edad al pobre hombre. Bueno, David Byrne, Talking Heads, está sonando el teléfono, 5532-099546. Cuéntenme qué año se formó la banda. Es muy fácil y se van a llevar su pase doble para el próximo 6 de septiembre. Además, tengo que decir que el Teatro Metropolitan es algo especial. Es de los espacios, de los, como dicen hoy en día, los venues que más me gustan. Y ve bien en todos lados. A donde te sientes en el Metropolitan, lo vas a ver bien. Entonces, bueno, por otro lado, también quiero mandar mensajes que he recibido. Y aquí le mando un besito a Rulo, a mi queridísimo amigo

0: Rulo, gracias. Qué bueno que vas a estar muy pendiente y qué bueno que te guste el programa. También quiero mandar otro mensaje que dice: mensaje urgente para la diosa de la radio. Ay, mi cielo. Si en este momento pudiera decir adiós a la vida, donaría mi corazón al programa Fórmula del Corazón para seguir enamorándome de este programa. Gracias por noches, por tan noches mágicas. Atentamente, el último de tus administradores, Oscar Hedel. ¡Ay! Y nos pide una canción de Vangelis. Esto es Come to Me de Vangelis. Claro que sí. Y luego por aquí hay una respuesta. Que bueno, eso lo está tomando aquí Ricardo Valencia. ¿Para qué? Es de Vizca Barca, Vizca Cataluña. Y por otro lado también recibo una cartita. ¿Me estaban diciendo algo? Ah, bueno. ¿Tenemos 2 minutos ya? Pues, híjole. Ok. Voy a darle lectura rápido a esta carta. Y me dice: querida Mariana, hoy quiero contarte algo que durante mucho tiempo me costó reconocer incluso ante mí misma. Juan Pablo fue mi novio muy especial para mí, lo quise muchísimo y hubo momentos maravillosos a su lado. Por eso me costaba aceptar que una persona a la que amaba también podía hacerme sentir tan pequeña. Era muy celoso. Cuando tomaba sus copas, los celos se hacían todavía más fuertes. No quería que nadie se me acercara. Le molestaba que hablara con otros hombres, pero también podía ponerse celoso de mujeres. Sentía que todo el mundo quería algo conmigo. Al principio pensé que eran muestras de amor. Me decía que tenía miedo de perderme y yo confundía ese miedo con cuánto me quería. Pero poco a poco empecé a dejar de ser yo. Pensaba 2 veces antes de hablar con alguien, cuidaba cómo me vestía, evitaba ciertas situaciones para no provocar una discusión. Empecé a medir mis palabras y mis movimientos para que él no se pusiera celoso. Hubo momentos en que sus celos llegaron a convertirse en agresiones. No quiero entrar en detalles, pero sí quiero decir algo que me ha costado mucho. Me hizo sentir chica y cada vez más chica. Y en eso estoy aquí reconociéndolo. Dejé de quererlo por sus agresiones y ya no voy a poder acabar con la carta. Me da mucha pena. Ya nos vamos. Qué rápido se nos pasa el tiempo. Ah, pero bueno, entonces a veces me preguntaba que cómo puedo yo seguir con alguien que me hacía daño. Y sí, estaba yo ahí. Mi querida, mi preciosa, mañana vamos a seguir con tu carta. Paola, linda, gracias. Y bueno, pues metimos la carta al final del programa, mañana lo haré al principio. Muchísimas gracias al equipo de producción, a mi querido Javito, Javi Mejía, tan guapo con ese nuevo look. Y Ricardo, Rich Radio, gracias. Equipazo, les mando un besito. Duerman rico, nos escuchamos mañana en punto de las 11 de la noche, aquí mismo en el 104.1 y dulces sueños.
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4: En este momento, mientras escuchas estas palabras, tu cerebro está haciendo algo extraordinario. Está interpretando sonidos, convirtiéndolos en lenguaje, buscándole sentido y al mismo tiempo manteniéndote respirando, parpadeando y con el corazón latiendo. Todo eso en menos de un segundo. Y lo más sorprendente, el cerebro que hace eso hoy no es el mismo que tenías hace 10 años. Porque tu cerebro nunca deja de cambiar. El cerebro no es una estructura fija, sino un sistema dinámico que se transforma a lo largo de toda la vida. Todo comienza en el vientre materno, donde se forma un cableado cerebral único para cada persona, tan irrepetible como una huella digital. Ese cableado es como el hardware de una computadora. Establece los circuitos básicos que nos permiten respirar, dormir y succionar apenas nacemos. Después del nacimiento, llega la infancia. Y ahí, el cerebro se convierte en una esponja. Cada estímulo, una caricia, una canción, un juego, funciona como un programa de software que se instala sobre ese hardware inicial. Las conexiones entre neuronas se multiplican a una velocidad impresionante. Por eso, la infancia es la etapa de mayor plasticidad cerebral, la capacidad del cerebro para transformarse en respuesta a lo que vive. Luego viene la adolescencia, y aquí pasa algo fascinante. El cerebro empieza a afinar sus conexiones, fortalece las que más usa y elimina las que no necesita. Pero atención, el lóbulo frontal, que es donde se toman decisiones y se controlan los impulsos, todavía no está terminado. En muchos casos, no madura completamente, sino hasta después de los 21 años. Por eso, en la adolescencia, es común actuar sin medir riesgos y buscar la gratificación inmediata. No es rebeldía, es biología. En la adultez, el cerebro alcanza su mayor estabilidad. Las redes neuronales están mejor organizadas, lo que permite pensar con mayor claridad, regular las emociones y tomar decisiones complejas. Pero estable no significa estático. En esta etapa, también pueden aparecer desafíos emocionales como el estrés, la ansiedad o la depresión, porque en el cerebro siempre conviven emociones positivas y negativas, y mantener el equilibrio depende mucho de cada persona. Cuando llega la vejez, aunque la memoria a corto plazo puede fallar y algunas conexiones disminuyen, el cerebro sigue siendo capaz de aprender, de adaptarse, de sorprendernos. La experiencia acumulada fortalece capacidades como el juicio y la reflexión. Envejecer no es apagarse, es cambiar de ritmo. ¿Y cómo cuidar este órgano extraordinario? Existen tres claves: actividad física para oxigenar el cerebro, estimulación intelectual para forzar la neuroplasticidad y convivencia social, porque el cerebro humano está diseñado para relacionarse con otros. El aislamiento y la soledad lo dañan. La conversación, la colaboración y el afecto lo protegen. Porque entender el cerebro, como dice esta gran científica mexicana, es entendernos a nosotros mismos. Con información de la doctora Herminia Pasantes, pionera mexicana en neurociencias e investigadora emérita del Instituto de Fisiología Celular de la UNAM, les saluda Mónica Genis.
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6: En pleno centro histórico de San Luis Potosí existe una antigua casa rodeada de relatos inquietantes sobre exorcismos, rituales y familias que supuestamente abandonaron el inmueble sin mirar atrás. Vecinos y habitantes de la zona aseguran haber escuchado golpes detrás de las paredes, visto objetos cambiar de lugar y percibido una presencia extraña en habitaciones que nadie quiere ocupar. Hoy, la Casa de los Exorcismos en San Luis Potosí, la propiedad que nadie quiere habitar. Vámonos con tus testimonios. Buenas noches, ¿cómo te llamas? Hola.
8: Buenas noches, me llamo Carlos Navarro.
6: Carlos, ¿desde dónde nos escuchas?
8: De Cotulín, Cali, Estado de México.
7: Bienvenido. Perfecto. Amigo, muchas gracias por estar con nosotros. ¿Y qué nos vas a platicar?
8: Pues yo quiero contar una anécdota de hace tiempo que me cambié de casa, llevo viviendo ahí alrededor de 9 años.
7: ¿Sí?
8: Pero es se podría decir que es en el bosque. Sí. Entonces, ya van varias ocasiones en las que, bueno, yo desde niño veo y escucho cosas. Al principio nadie me creía, hasta que una vez le pasó a un tío y sí, desde ahí me empezaron como a creer. Eso fue en mi antigua casa donde empecé a escuchar y a ver cosas. Pero justamente después de que me mudé, yo vivo en la última casa de la colonia. Bueno, al lado de mi casa hay un río y hay una reja.
7: Okay.
8: Entonces, en una ocasión que llegué con unos amigos como a las 3 de la mañana, 4 de la mañana, estábamos metiendo el carro y escuchamos muy claro cómo una señora nos gritó así, un grito bastante, bastante feo, desde el otro lado de la reja. Entonces, la piel se nos puso chinita. Y metimos el carro de volada y nos metimos a la casa. La verdad es que ni quisimos platicar nada hasta el día siguiente. Sí. Y en otra ocasión hice una reunión con unos amigos en el garage y vimos como una sombra de una persona encorvada entraba a un cuartito que tengo en el garage. Y cuando entramos a ver, porque pensamos que era un amigo, no había nadie. Entonces ya pues últimamente, o bueno, cada que me quedo solo, escucho en el garage como si hubiera alguien ahí, o sea, como si hubiera personas ahí haciendo movimiento, y en realidad siempre estoy solo.
6: ¿Y esto a lo largo de tu vida ha sido recurrente?
8: Sí, no en todos los lugares, pero hay veces en las que me ha tocado, a veces en carretera, en casa de mi abuelita, o hay veces en las que siento cierta energía en algunos lugares que sí me hacen sentir incómodo. Pero yo creo que esto pasa desde que tengo alrededor de unos 15 años. Ahorita ya tengo 27. Y hay veces que ya es normal, o sea, ya no le presto mucha atención. Pero hay veces que sí, ya llega a haber ocasiones en las que lo siento muy hostigante.
6: Okay. O sea, ¿ya crees que, o más bien sientes que es algo que te puede perturbar, algo que incluso puede llegar a ser agresivo?
8: No, porque no siempre veo o siento lo mismo. Por ejemplo, en mi casa ahorita yo veo y creo que es una señora ya de la tercera edad. Y en mi casa anterior yo veía a una niña. Entonces, No es algo que, no siento que es algo que traiga conmigo, sino que siento que depende del lugar. De hecho, hay circunstancias a veces que sueño, que sueño con ese tipo de cosas, y sí me ha llegado a pasar que despierto hasta, no sé, llorando.
7: Son sueños muy, muy vívidos, como le llaman. Oye, lo que significa que entonces probablemente tú tengas pues cierta facilidad para detectar estas cosas, ¿no?
8: Sí. De hecho, me quise poner en contacto con ustedes porque últimamente he escuchado más su programa.
7: Gracias.
8: La verdad es que ya desde hace tiempo los escucho, pero últimamente ya que regreso a mi casa me pongo a escuchar el programa. Y de hecho, la última ocasión que me pasó algo fue hace como hace unos días, hace un par de días. Igual estaba metiendo mi carro y escuché cómo me chiflaron. Uh-huh. Y pues realmente no eran como 4 de la mañana, a la misma hora. Escuché cómo me chiflaron y en esa ocasión sí me dio miedo. Casi nunca me da miedo, pero en esa ocasión sí me sentí
7: vigilado, observado.
8: Pues temeroso, sí.
7: Ajá. Ok.
8: Sí.
7: Bueno, aquí lo importante, mi amigo, es que pues hasta la fecha, no sé qué edad tengas, pero seguro estoy de que has tenido muchísimas, muchísimas experiencias, ¿no? Y no te ha pasado nada. Mientras tú no... Sí, dime.
8: Sí, no, a mi persona no, nunca me ha pasado nada. Qué no bueno. Pasa de que siento el susto, me siento temeroso, pero no, así algo ya físico no.
7: Eso es a lo que iba, mientras tú no rebases la raya, o sea, la línea divisoria, pues nunca te va a suceder nada, porque tú tienes cierta facilidad para estas cosas, para detectar, para sentir, para oír, tal vez ver. Entonces, aquí el punto es de que si tú en algún momento dado haces prácticas que te pueden comprometer, dada la condición que tienes, que eres como muy sensible, pues a lo mejor ya tendrías que tomar otras medidas. Por lo pronto, pues solamente eres como un observador, a lo mejor ves, oyes o sientes cosas que no te agradan, pero pues eso no lo puedes evitar, ¿verdad?
8: La verdad es que sí, como dices, no he cruzado esa línea.
7: Sí, no la cruces.
8: Y la verdad es que no quisiera averiguarlo.
7: Muy bien, ¿no? Pues sí, amigo, es mejor ver los toros desde la barrera, decían antes, ¿no?
8: Sí, totalmente.
7: Perfecto, mi querido Carlos. Oye, muchísimas gracias. Ahora fuiste la primera llamada de la noche y te lo agradecemos bastante.
8: No, gracias a ustedes por tomarse el tiempo y por escucharme. La verdad, agradezco mucho y excelente programa.
7: Muchas gracias, amigo. Para nosotros es un placer escuchar todas esas vivencias, esas historias, porque créeme que nos alimentan. Y pues sí. Cuando gustes, aquí estamos para ti, amigo.
8: Sí, muchas gracias. Ya en otra ocasión llamaré si me llega a tocar algo más fuerte.
7: Órale, brother, muchas gracias, muy amable. Buenas noches.
6: Saludos.
8: Gracias, buenas noches.
7: Hasta luego, mi querido amigo.
8: Hasta luego.
7: Muy amable.
6: Bueno, pues vámonos con también este tema súper interesante, porque una casa en la que suceden situaciones extrañas, pero más allá de lo que se puede percibir, lo que se ha practicado en ese lugar. Y una de las características más inquietantes de la propiedad son las protecciones metálicas de sus puertas, de sus ventanas, algunas asociadas visualmente con cruces. La explicación lógica indica que sirven para impedir la entrada de intrusos, que es algo que se usó ahí para proteger el lugar. Sin embargo, la leyenda dice que fueron instaladas para evitar que una presencia abandonara el inmueble. ¿Cómo es eso? El problema no sería entrar a la casa, sino abrir accidentalmente un camino para aquello que permanece encerrado. Algunos curiosos aseguran sentir que alguien los observa desde las ventanas, aunque las habitaciones están desocupadas y es un lugar en el que no vive nadie actualmente, pero sí se siente que habita algo ahí en ese sitio.
7: Bueno, vamos a estar platicando de justamente lo que acaba de decir Gina, esta casa misteriosa, y te voy a hacer unas preguntas. ¿Entrarías solo a la casa que tú sabes que ya hay manifestaciones? Y no solo eso, sino que lo harías después de la medianoche si alguien te dijera, te doy una recompensa si entras. Esa es la pregunta, vamos a la pausa, Gina.
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9: Tokio, Japón. Tokio representa la fusión más espectacular y armoniosa entre las tradiciones ancestrales del continente asiático y el futurismo tecnológico más avanzado. Esta colosal e hiperactiva metrópolis sorprende al mundo con su impecable organización, seguridad absoluta y un orden civil ejemplar que contrasta con su alta densidad demográfica. El paisaje urbano transita con gracia desde los pacíficos santuarios sintoístas rodeados de naturaleza hasta los distritos de Shibuya y Shinjuku, iluminados por gigantescas pantallas LED y habitados por las últimas tendencias de la moda urbana global. Su capacidad para adoptar la influencia occidental sin perder un ápice de su mística identidad oriental la convierte en una joya cosmopolita verdaderamente única.
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11: Creel, Chihuahua. Ubicado en las tierras altas de la Sierra Tarahumara, este pueblo es la puerta de entrada principal a las majestuosas barrancas del Cobre. Rodeado de imponentes bosques de pinos, misteriosas formaciones rocosas y hermosas cascadas, es el lugar ancestral de la comunidad Rarámuri. Su estación del tren Chepe añade un encanto nostálgico ideal para la aventura alpina.
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7: Claro que sí, aquí estamos con esas historias que pues parecen provenientes del más allá, ¿verdad? ¿Por qué? Pues porque la misma leyenda lo dice, la misma gente lo platica y así lo entiende, ¿verdad? Hablando de temas, por ejemplo el de hoy, una tradición popular sostiene que el edificio habría funcionado antiguamente como un convento. Por esa razón, todavía lo identifican como la Casa de las Monjas, allá en San Luis Potosí. No obstante, esta función histórica pues no se encuentra suficientemente acreditada en las fuentes públicas que se han consultado, que la gente ha investigado. Sin embargo, lo que sí es un aspecto muy, pero muy paranormal, es que ciertas religiosas habrían comenzado a escuchar oraciones pronunciadas dentro de las habitaciones que aparentemente estaban vacías. Sí, cuando intentaban encontrar el origen, esas voces se desplazaban hacia otro punto de la construcción como si algo invisible recorriera todos esos pasillos evitando ser descubierto. Es decir, como que va avanzando hacia un punto donde pueda estar en completa soledad. ¿Quién sabe? Vamos a seguir escuchando, vamos a seguir platicando. Y por supuesto también tenemos relatos. Aquí hay uno que nos mandaron, está algo extenso, pero para que sepan ustedes que vale la pena grabar un audio, porque aquí lo vamos a pasar.
15: ¿Qué tal, Gina? Nachito, buenas tardes. Aquí reportándose el Golden Pacheco desde Denver. Saludos. Colorado.
7: Hola, mi Golden.
15: Recuerdan que les decía que traía algo aquí atorado en el pecho desde hace ya muchos años, de algo que me pasó cuando tenía 17 años.
6: Sí.
15: Ya tengo 52, entonces, excelente. Cuentas más o menos cuánto hace. Yo decía que más de 20, pero no, son más de 30 años.
6: Sí.
15: Entonces, esta historia o esto que me pasó, nunca lo había contado. Así aquí, ¿verdad? Pero ya se lo había contado así como a compañeros de trabajo, y como es muy fuerte, como que no me creían. O más bien siento que no me creyeron. Y pues no fue una vez que me pasó, fueron creo que 3 veces que me pasó ahí en esa misma casa, allí en Zamora, Michoacán. Entonces, pues la historia comienza así. Tenía 17 años cuando pasó esto, ¿verdad? Somos de una familia pues grande, somos 10 hermanos y pues, ahora sí que en aquel tiempo estábamos ahora sí que, pues se puede decir, de bajos recursos, ¿no? Entonces yo compartía un cuartito a la mera orilla con mi hermano, donde había una escalera para subir a la segunda azotea, no había ni puerta, de hecho era la cocina, nomás que ahí acomodamos una camita. Y dormía ahí mi hermano y yo, estábamos chavos, él tenía como unos, bueno, me gana con 2 años, tenía 19 años, yo 17, y ahí dormíamos juntos en esa camita, y como siempre me gusta cuando dormir con la luz apagada, que tengo como 13 años, entre más oscuro está, es mejor para mí. Entonces teníamos una ventanita que tampoco no tenía no teníamos la base de la ventana, solamente le pusimos como, o mis papás, ¿verdad? Mi mamá más bien, le puso ahí como un hule plástico transparente,
7: sí,
15: con unos clavos clavados, ya se veía un poco hacia la escalera. Y a la pura entrada, me acuerdo que teníamos un cántaro muy grande de barro, el cual le poníamos de tapadera un plato y pues ahí tomábamos agua, un pocillito arriba que nomás lo brocábamos hacia abajo y nada más que entraba uno y tenía sed, pues nomás le quitabas la tapadera al cántaro, que estaba grande, y pues la agüita bien fresca, bien sabrosa, ¿verdad?
7: Sí.
15: Pero a las 10, 10:30, pues ya no entraba nadie, o sea, Más temprano sí, porque pues ahí como les repito, era cocina. Entonces, pues ahí cenábamos. O mi mamá ahí se metía a cocinar algo, ¿verdad? Pero ya, como les repito, ya de las 10 en adelante, pues ya no era normal que entrara nadie. Y pues como les repito, ahí dormíamos mi hermano y yo. Poníamos okay. un pabellón. Sí. Mosquetero, no sé cómo se le diga, ¿verdad? No sé si entiendan.
7: Sí, claro.
15: Nosotros le decimos allá en Zamora un pabellón. Y ese ya ves que se mete hacia abajo del colchón para que no se metan los zancudos, porque se mete uno o dos y no dejan dormir, son enfadosos. Uh-huh. Bueno, entonces pues así de pronto mi hermano dejó de dormir conmigo, ¿verdad? Se fue para el primer cuarto allá con mis papás y creo que una hermana y no sé quién más dormía por ahí, ¿verdad? En el primer cuarto, porque eran tres, uno, dos, tres, y hasta el fondo era la cocina, que mi hermano y yo lo hicimos cuarto. Entonces, se fue para allá y pues dijo, bueno, no, ya no quiso dormir ahí, ¿verdad? Dije, no sé por qué. Y ya me quedé yo solo, ¿verdad? Y pues así pasó, no sé, yo creo un mes o más o menos. Y una noche estaba la luna muy clarita, se veía perfectamente bien. Al puro entrar ahí donde les digo que estaba ese cántaro de barro grande del agua, yo veo una silueta de una mujer, de negro, y yo me acuerdo que nada más le alcancé a decir, eres tú mamá, cuando me quedé engarrotado, tieso, no me pude mover. Entonces yo esa silueta que yo miré, pues era una mujer de negro, pero traía un velo negro y se miraba un oscuro, la silueta de la mujer, pero no se le miraba su cara, era algo muy, muy oscuro, muy negro, nomás su velo, y pues obvio, su silueta. Entonces cuando yo me quedé engarrotado, que no podía moverme, lo que me hizo ponerme así fue que la miré, esto fue muy rápido, fue la primera aparición. Sí. La miré entrando, pero yo la miré como medio metro arriba flotando. Entonces yo me quedé tieso, no me pude mover. Y en un así, de abrir y cerrar de ojos, ya la tenía enfrente de mis pies en el pabellón.
7: ¿Cómo crees?
15: Sí. Entonces yo quise gritar. Yo en mi mente le gritaba a mi mamá, ¿verdad? Pero a la vez también pues rezaba y le decía maldiciones, le decía de todo, ¿verdad?
7: Sí, sí.
15: Hasta que dejé de ver eso y empecé a moverme. Y yo sentí mucho miedo, mucho de escalofrío, que yo quise, ya cuando en ese momento quise irme para el cuarto y decirle a mi mamá, pero me dio vergüenza que dijeran que era miedoso. Entonces ahí me quedé con mucho miedo. Y pues ya no pasó nada, seguí me quedé dormido y amaneció y todo, ¿verdad? Y me fui a trabajar, yo me acuerdo que trabajaba en ese tiempo en la construcción. Empecé a los 13 años a trabajar.
7: Sí.
15: Por ahí un relato que les conté que iba al campo, ¿verdad? Trabajaba en el campo, chavito a los 13 años y ya a los 17 estaba, no me gustaba a mí ese trabajo, pero pues tenía que, ¿verdad? Me iba de ayudante de albañil para el centro de Zamora. Y bueno, pues así pasó, ¿verdad? Pero se me quedó en mi mente todo eso que había pasado de esa noche y en el trabajo y todo. Yo estaba pensando mucho eso, pero como les digo, yo no quería ser un cobarde y yo no quería decirle a mi mamá. Yo no le quería decir porque se iban a reír de mí mis hermanos o se iban a burlar, es lo que yo creía. Y bueno, así pasó, creo que pasó como una semana. Y otra noche, igual así, se me vuelve a aparecer igual de la misma manera, entrando. Pero ya esa vez ya ni siquiera le dije yo que si era mi mamá, porque yo sabía que no era ya al momento que la vi, porque yo nunca había visto eso. Así, de esa manera, no sé si era la muerte, no sé la verdad. No traía esa guadaña, no sé cómo se le dice.
7: ¿Sí?
15: Yo nomás la miraba de negro, vestido largo, largo, hasta donde debería ir a los pies, ¿verdad? Pero no se le miraban los pies. Uh-huh. Y su velo negro. Y entonces la segunda vez que volví a ver esa cosa, pues igual se apareció en la pura entrada de la puerta. En cuanto la miré, igualmente me quedé tieso, no me pude mover. Y quise igualmente gritarle a mi mamá y pues no podía, ¿verdad? Entonces yo me acuerdo que yo sí le decía muchas maldiciones, hija de tantas por tantas y no sé quién seas. Y o sea, nomás en mi mente, porque no podía hablar, ¿verdad? Y luego aventaba rezos y lo poquito que sabía el Padre Nuestro y luego traer maldiciones. Entonces en un rato se apareció a un lado de mí. Como les repito, tenía pabellón. A un lado de mí, a mano izquierda, se apareció. Ahí, o sea, cuando entró por la puerta, en un segundo ya la miré ahí a un lado de mí. Y entonces yo me quedé tieso. Entonces, ¿cuál fue mi sorpresa? Que siento donde se cruza, porque estaba el espacio libre a mi mano derecha donde dormía mi hermano. Entonces, siento a mi izquierda donde se sube por mi pecho y sentía lo que hasta como que me apretó mi pecho pesado y se sube al lado del lugar donde dormía mi hermano. No, hombre, si yo casi me infartaba, pero no me podía mover. Y diciendo groserías, diciendo maldiciones y rezando lo poquito y asustado, muy asustado. Entonces yo cuando intenté moverme, no podía. Me acuerdo que mi mano la tenía extendida hacia el colchón y empecé a mover un dedo, al pasito un dedo, dije, ya me puedo mover. Y empecé a mover mi dedo y ya empecé a sentir que podía moverme poquito más.
7: Ok, vamos al corte.
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16: Las medusas no tienen corazón, cerebro ni huesos. Están compuestas en su totalidad por 95% de agua.
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9: El gato. El gato doméstico es un felino fascinante que combina a la perfección elegancia natural, independencia indomable y un magnetismo misterioso que ha cautivado a la humanidad desde el antiguo Egipto. A diferencia de otros animales de compañía, los gatos conservan intactos sus agudos instintos de cazadores solitarios, lo que se refleja en su agilidad superior, su oído hiperdesarrollado y su visión nocturna impecable. Son mascotas extremadamente limpias, que dedican gran parte del día a su aseo personal y demuestran su afecto de maneras sutiles pero profundas, como el reconfortante ronroneo o el suave roce de su cabeza. Su capacidad para adaptarse a espacios pequeños como apartamentos, sumada a su naturaleza silenciosa y pacífica, los convierten en compañeros ideales para la vida urbana moderna, aportando una serenidad única y un toque de misterio al hogar.
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0: continuamos aquí. Golden nos tiene atentos a su relato.
1: Entonces, al momento que yo sentí que ya podía poquito moverme, yo quería salir corriendo. Pero como le repito, dije, no, me van a echar carrilla, me van a decir que miedoso y todo, ¿verdad? Yo pensaba más en eso, en aferrarme, me aferré más a ese lugar por la carrilla que me fueran a aventar mis hermanos. Entonces, lo que hice, yo dije, si volteo, yo sentí perfectamente que subió algo muy pesado. Dije, ahí va a estar, ahí está conmigo, acostado a un lado, porque yo estaba boca arriba. Entonces yo dije, si yo giro mi cabeza hacia el lado derecho, que es donde está esa cosa, dije, me voy a infartar, o sea, lo que voy a ver no me va a gustar. No sé qué vaya a ver, una cara huesuda, o no sé. Entonces, ¿qué fue lo que hice? En la mano derecha, en la que les digo que empecé a mover mi dedo, lo que hice fui extendiendo mi mano a ver si tocaba algo. Entonces, al no sentir nada, ya fue poquito más el alivio, pero era un descalofrío feo, feo, feo, feo, un miedo que yo tenía.
2: Uh-huh. Inexplicable.
1: Y pues ya con miedo y todo, pues ahí me seguí quedando, no me salí. Y sí, yo me acuerdo que sí, le dije, hija de tu esto y o lo que seas, me quieres sacar de aquí, pero no me vas a correr. No te tengo miedo y de aquí no me voy. Así me salgas 20 veces, 30 veces, no me vas a correr de aquí. O sea, yo me puse así de coraje, como enojado, entre coraje y miedoso. O sea, tenía mucho miedo. Entonces, pues, ya me quedé dormido, ¿verdad? Y pues seguí, me levanté, me fui al trabajo. Pero ya fue mucho más diferente, ya no fue como la primera semana. Ya en el trabajo yo no me sacaba eso de mi mente todo el día. Entonces, cuando yo iba a salir, que eran, no me acuerdo si eran las 3:30 que salía, yo ya estaba en mi cabeza, o sea, yo estaba mirando el reloj, ya a las 11, las 12, la 1, yo decía, ya voy a salir, uh-huh. Ya voy a regresar a la casa. Yo ya tenía miedo, hasta en el trabajo,
2: sí,
1: de pensar tenso, ¿no? Eso, que iba a regresar otra vez a la casa. Y pues ya iba en el camino, yo traía una bicicleta, ya iba en el camino y pensando y con miedo. Dije, ya voy a llegar. Ya, porque eso ya después, hasta en el día, no miraba nada, pero yo ya sentía, yo llegaba a la casa, no pasaba nada, pero nomás pasaba a ese cuarto, en cuanto entraba, yo se me paraban mis pelos de la nuca, y mis manos, los peditos de mi mano, se me paraban, me ponía chinito, chinito, chinito, pero feo, feo, y en el día, o sea, pues en la tarde, ya, ¿verdad? 5:00 p.m, yo creo.
2: Sí.
1: Y ya, pero me sentía feo, se me enchinaba y sentía un miedo. Y entonces, pues ya eso ya no me gustaba, ya era mucho lo que yo sentía. Hasta en el trabajo yo ya no podía estar tranquilo porque ya nomás de pensar que iba a ser la hora de regresar a la casa, que sí iba a ser noche, yo tenía mucho temor, mucho, mucho, mucho. Entonces, me pasó otra vez, que fue la tercera y última vez que pasó ahí. No sé cuánto tiempo pasó, una semana o dos, no sé. No, ¿para qué voy a echar de mentira? Ya fue mucho tiempo,
2: sí,
1: que pasó eso. Entonces, vuelve a suceder otra vez, la tercera vez. Se me aparece otra vez. No, perdón. Perdón, ya esa tercera vez no se me apareció eso. Estoy mal, porque esa fue la última vez que se apareció ahí esa cosa. Estaba durmiendo y entre el sueño o lo que sea, no sé, o mental, no sé cómo explicarles, miré que se apareció una persona, un hombre, pero traía como un traje negro, no era alto, era bajito, y traía su bigote delgado y una barbita delgada, y estaba sentado a la izquierda, estaba sentado un lado de mí, ahí se sentó, y yo no digo que hablé, ¿verdad? Porque yo estaba tieso, no me podía mover. Yo pienso que todo fue con la mente. Yo le dije a él, ¿qué haces aquí? Y me dice él, riéndose, me dice, ¿sabes quién soy? Le digo, no, le digo, ¿quién eres? ¿Y por qué estás aquí? Y me dijo así, me dice, yo soy el diablo. Entonces yo solté la risa, ¿verdad? Yo le dije a él, pues ¿qué? Porque era una persona, o sea, no es como a veces cuentan que con cuernos y todo ese rollo, no, era una persona. Sí. Y yo, a mí me dio risa. Lo único que sí me sacó de porque estaba ahí sentado, ¿verdad? Fue lo que sí me sacó de onda. Y a mí me dio risa. Le digo, ¿qué diablo vas a hacer? Ah, ¿no me crees? Le digo, no. Dice, ¿qué quieres que te aparezca ahorita en este instante? Y cometí el error, la estupidez de decirle yo a él.
0: Sí.
1: Le dije, apareceme una mujer aquí. Le digo, a ver si es cierto que eres quien tú dices. No le hubiera dicho eso. No se le hubiera dicho. En cuanto apenas terminé de decirle, entra esa figura nuevamente por la puerta, flotando medio metro arriba, de negro, la misma, de negro, sí, con su velo. Y empieza, en cuanto entra, no, hombre, hijo de eso. Yo sentí que me moría. Yo dije, no, ya es mucho. Y en eso que volteé yo a ver esa cosa, volteé donde estaba él, ya no estaba sentado, ya estaba parado, pero soltó una carcajada y riéndose se burlaba, pero risa, pero ya no era él, ya era un perro negro grande y daba vueltas como un remolino, pero carcajeándose fuerte. Y bueno, de pronto se fue. Y ya no miré tampoco ni la figura esa de la mujer ni a él. Entonces, pues yo sentía que mi corazón se me salía. O sea, yo dije, me voy a infartar. E igualmente, pues no me podía mover, tieso. Y pues yo ya cuando me pude controlar y todo, dije, ya esto es demasiado. Ya es demasiado. Entonces, pues amaneció y yo no me quedó otra más que decirle a mi mamá. Yo le dije, mamá, quiero hablar contigo. Le digo, ¿y qué pasó, hijo? Y ya le dije, ¿sabe qué, madre? Me está pasando esto y esto y esto y esto. Y me dice, ¿por qué no me habías dicho, mijo? Y ya estaba mi hermano al lado. Y le dice, ¿ya ve qué le dije, ma? ¿Cómo que qué le dije? Dice, sí, dice, yo por eso me salí del cuarto, porque a mí todavía me asustaban, me dijo mi hermano. Y yo me acuerdo que yo le dije una grosería. Le digo, ¿por qué no me dijiste? Le digo, no, dice, porque luego también te ibas a salir del cuarto, te ibas a ir para acá y no iba a tener yo ni dormir.
2: Mira, nada.
1: Bueno, así quedó, ¿verdad? Entonces, ya mi mamá, pues fue todo, ¿verdad? Y ya me fue a trabajar. Eso. Y pues seguí llegando y a la casa en las tardes y poquito más tranquilo y podía dormir. Y pasaron como, no sé, como 2 semanas y todo tranquilo, no pasaba nada. Y ya después me dice mi mamá, hijo, dice, ¿te siguen asustando? Le digo, no, madre, le digo, ya no, le digo. Me dice, ¿cuánto tiempo tienes que no te asustan? Le digo, no, pues desde que le platiqué, le digo, ya no me asustan, pues hace como 2 semanas. Me dice, ¿sabes qué? Dices, porque yo puse agua bendita, dice, y yo hasta en la escalera hacia arriba y yo rezaba, dice, y puse agua bendita. Le digo, ah, entonces, por eso es que ya no me han asustado. Pero me brinqué algo que se me pasó contarles.
2: ¿Qué?
1: Algo que se me pasó en la segunda vez que me sucedió. Le dije a mi madre lo que había visto de esa persona, ¿verdad? Uh-huh. Y estaba mi papá. Y ya me dice mi papá, dice, mi hijo, dice, pues háblale, dile que dónde está el dinero. Y dice mi mamá, le dijo a mi papá, dice, que tú estás mal, dice, ¿cómo crees que va a hablar? No te creas, mi hijo. Dice, no hables con esa cosa, dice, no hables. Y yo me acuerdo que a mí me dio risa, le digo, padre, le digo, sí, casi me orino del miedo, le digo, ¿usted cree que voy a poder hablar, hablarle y preguntarle dónde está el dinero? Pues obvio que no, ¿verdad? Y así quedó, ¿verdad? Y ya nada más mi madre me dijo, hijo, dice, no tienes tú alguna, no tuviste alguna novia, dice, que se te haya, que tú sepas, dice, que se haya muerto, dice, y quizás pues no sé, que te haya querido mucho, o que se venga a despedir de ti o algo así. Le digo, no, le digo, que yo sepa, no, le digo, y pues eso no es como una novia, le digo, eso es una cosa mala, le digo, yo siento que es una cosa mala. Y ya fue todo lo que me dijo, ¿verdad? Y ya entonces no miré nada. Y ese fue todo el relato que me pasó ahí cuando tenía 17 años ahí en Zamora, Michoacán. Uh-huh. Después volví a ver esa figura, pero después les cuento, porque no fue mucho, fue nomás una aparición que se me hizo allá en la frontera, allá por el kilómetro 46, estación Coahuila, en Baja California, ahí pegadito a un lado del kilómetro 57, Sonora. Se me volvió a aparecer, pero ya habían pasado 17, yo tenía 17, ya mi niña tenía, ya había casado, mi niña la mayor tenía como 8 años y la más chiquita iba a cumplir 3. Uh-huh. Entonces yo ya estaba más mayor. ¿Sí? Me volvió se me volvió a aparecer nuevamente, pero esa vez fue ya la última vez. Pero después de allí me cambié a una casa a rentar porque ahí vivía yo con unos padrinos. me fui a una casita. No renté, me la prestaron. Ahí me pasó algo espantoso.
3: ¿Qué pasó?
1: Que les cuento después en otro relato ese pedacito donde se me volvió a aparecer esta figura. Yo no quiero decir que la muerte, porque yo sé que era una mujer grande de negro con velo. Posiblemente era, no sé. Después les cuento de ahí y les termino el relato con el otro cambio que hice de vivienda, donde sí me pasó algo también muy, muy terrible, pero ya con mi esposa y con mis hijas.
3: Okay.
1: Bueno, Nachito y Ginita, pues fue un placer aquí. Espero que me haya podido explicar poquito y que me hayan entendido, porque perfecto. Soy malo para los relatos, pero pues saluditos para todos los peluditos, peluditas. Gina, Nacho, un abrazo aquí desde Denver, Colorado, Golden Pacheco. Saludos hasta Zamora, Michoacán.
3: Eso es, saludos. Saludos.
0: Mira, ya tenía tiempo que él quería compartir esta experiencia, no se animaba, pero Golden, el mejor lugar para hacerlo, porque cuando lo platicas con amigos, con familiares, pues sí te pueden escuchar y no te creen tanto, pero aquí estamos 100% seguro que esto puede ocurrir. Vámonos a una pausa y regresamos. El Miedofón, 55-2193-5926.
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0: OpenAI presentó una versión de su inteligencia artificial con herramientas de estudio y controles parentales. ChatGPT for Teens fue diseñada para adolescentes de entre 13 y 17 años con el objetivo de apoyar el aprendizaje y ofrecer mayores medidas de seguridad. La herramienta incorpora Study Mode, un modo de estudio que ayuda a los jóvenes a comprender materias escolares y a desarrollar su propio razonamiento y no solo a recibir una respuesta, ya que explica conceptos, plantea preguntas y guía al estudiante paso a paso. Esta modalidad puede reconocer cuando un adolescente intenta acortar una tarea y lo redirige al modo estudio para resolver problemas de forma colaborativa. Con las study hours se establecen horarios en los que el modo de estudio se activa de manera predeterminada. Estos tiempos pueden ser establecidos tanto por el adolescente como por sus padres o tutores vinculados para generar mejores hábitos de estudio en una rutina. Soy Aide Rivera. 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
3: Saludamos a todos los amigos que están reuniéndose y que están llegando para escuchar este tipo de experiencias. Aquí en el Miedofón, saludando a Gina y Nacho. Esto ocurrió cuando trabajaba restaurando construcciones antiguas en el Centro Histórico de San Luis Potosí. Nos contrataron para revisar una casa que llevaba años en
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3: Saludamos a todos los amigos que están reuniéndose y que están llegando.

0: de San Luis Potosí. Nos contrataron para revisar una casa que llevaba años cerrada. El propietario quería saber si podía convertirla en un pequeño hotel, pero ninguno de mis compañeros quiso acompañarme cuando escuchó la dirección. Todos la conocían como la Casa de los Exorcismos. Entré a las 9 de la mañana, había cruces en los barrotes y páginas de Biblias dobladas entre los marcos de algunas ventanas. Pensé que eran supersticiones colocadas por los vecinos. En la segunda planta, descubrí una habitación tapiada. Mientras examinaba el muro, escuché 3 golpes del otro lado. Toqué con los nudillos. ¿Hay alguien ahí? Otros 3 golpes respondieron. Llamé al propietario y le pregunté si existía una habitación detrás de aquella pared. Consultó los planos y aseguró que ahí solamente debía encontrarse el exterior del edificio. Entonces escuché una voz. ¡Arturo! Sentí que se me doblaban las piernas. Era la voz de mi madre fallecida 11 años antes. ¡Arturo! ¡Abre! ¡Aquí está muy oscuro! ¡Retrocedí! Pero la voz comenzó a llorar y a repetir una frase que únicamente ella y yo conocíamos. Era lo que me decía cuando de niño tenía miedo durante las tormentas principalmente. Perdí la razón. Tomé un martillo y abrí un agujero. Detrás del muro no había otra habitación. Solamente existía una cavidad de unos 20 centímetros. Dentro encontré una silla de madera colocada verticalmente y sujetada con cadenas. Sobre el asiento descansaba una grabadora antigua. La voz de mi madre salía de ella. La grabadora no tenía pilas. Cuando intenté retirarla, la reproducción se detuvo. Después, escuché la misma voz a mi espalda. «Gracias por abrirme». Salí corriendo y nunca más regresé. Una semana más tarde, mi esposa comenzó a escuchar golpes detrás de la pared de nuestra recámara. Al principio eran 3, ahora son 4. El último siempre viene del interior de nuestro closet.
1: ¡Órale!
0: Vaya experiencia después de haber visitado esta casa así llamada de los exorcismos en San Luis Potosí. Y tú literalmente ibas a hacer un trabajo, una remodelación, pero te llevaste a tu casa algo más.
1: Bueno, pues ya con eso, Gina, ¿para qué quieres, no? Literalmente espeluznante, ¿sí?
0: Además, esta casa se le dice la casa de los exorcismos por lo que ha ocurrido ahí. El hecho de que él escuchara la voz de su madre, que ya había fallecido 11 años antes, no significa que efectivamente fuera su mamá. Sabemos que las entidades negativas pueden engañarnos y para ello ocupan diferentes artilugios. Puede ser que reproduzcan la voz así como él sintió que era de su mamá y la escuchó tal cual, pero no era su mamá, lo estaban engañando, ¿no? La versión más conocida afirma de esta casa que una habitación ahí es donde se realizaban exorcismos. Nadie puede determinar con certeza cuándo ocurrió, por ejemplo, el último, quién lo practicó, ni quién habría sido la persona afectada o atendida. La leyenda asegura que la ceremonia fue interrumpida antes de terminar, y después de aquella noche comenzaron los golpes, así como nos lo contaron ahorita, los movimientos de objetos, las supuestas apariciones. Para las personas que han querido acercarse, que tienen interés con lo paranormal, la entidad expulsada no desapareció, solamente habría abandonado el cuerpo y permanece a la fecha vinculada a ese inmueble.
1: Sí, ahí está, por lo menos es la energía que se siente de acuerdo a los que han conocido este lugar y pues manifiestan que literalmente es muy, muy fuerte la energía de este sitio. Vamos a seguir escuchando, te invitamos a participar, nárranos una historia, comparte y vamos a oír algunos de sus mensajes que ya nos han llegado.
2: Buenas noches, Gina y Nacho. Mi nombre es Manuel Gómez, me encantaría contar una historia.
1: Adelante.
2: Me pasó hace unos años. Actualmente estoy viviendo en la ciudad del Centro, California. Cuando me sucedió esto fue

0: por allá por el año 2003. Estaba viviendo en la ciudad de San Bernardino, California. En aquel tiempo trabajaba como licenciado en técnicas psiquiátricas, trabajando en lo que se le llama un hospital del estado. Los hospitales del estado son una fusión entre un hospital para personas con problemas mentales y una prisión, porque los pacientes que están ahí no pueden salir, están custodiados. Bueno, yo trabajaba ahí, era uno de los consejeros, y una vez que me toca trabajar 16 horas, que era muy común trabajar 16 horas, dos o tres veces por semana, trabajar el turno de la tarde, que es de 3 a 11 de la noche. De las 10 y media, cuando mandamos a dormir a todos los pacientes, pues resulta que las unidades son muy, muy largas, tienen 30, 40 cuartos, en los cuales hay ahí ya hasta 4 o 5 pacientes en cada cuarto. Pues resulta que una noche, como acabo de decir, es bastante larga la unidad, es como digamos una media cuadra de larga, y desde el final del pasillo hasta el otro extremo escuchamos este grito pavoroso, como si fuera, como dicen que es el de la Llorona. Más no gritaba ahí mis hijos, solamente era un grito.
1: Lamento.
0: Éramos 4 consejeros los que estábamos en ese momento en la oficina. Salimos de la oficina porque escuchamos el grito al principio del pasillo, pero ese se siguió hasta terminar, y todavía había unas escaleras ahí, bajó las escaleras. Es como, no vimos a nadie, pero el sonido escalofriante todavía lo recuerdo. Era un pasó enfrente de nosotros y se perdió. Bajó las escaleras y se perdió.
2: ¿No?
0: Esa es una de tantas historias que tengo que contar. Se dice que ese lugar donde estuve trabajando tiene más de 120 años, que en un tiempo fue un castillo. Hay muchas historias de espantos, hay muchas historias de fantasmas, hay muchas historias de demonios. Hay mucho más que contar. Espero que en otra ocasión tengan la oportunidad de volver a mandarles una participación. Muchas gracias y tengan una bonita noche.
2: Hombre, mi amigo, se agradece la historia, que realmente, bueno, se escucha fácil, se escucha, dices, bueno, me entretiene, ¿no? Pero vivirlo, eso es lo verdaderamente espeluznante. ¿Ustedes qué opinan? Me gustaría que participaran y que comentaran también, porque este programa se alimenta de su interacción. Hablando de esta casa de los exorcismos allá en San Luis Potosí, los vecinos y las personas que pasan por ahí, los transeúntes, ¿no?, han transmitido historias sobre golpes escuchados desde el interior. Aunque sí, dicen que hay cosas extrañas, porque según los relatos, no parecen producirse en las puertas o ventanas, sino detrás de las paredes, aparentemente, pues que son sólidas, ¿verdad? Algunas versiones describen, pues, esos famosos golpes que son sonidos de aproximación, 3 golpes continuos, ta, ta, ta, ta, ¿no? Pero después hacen una pausa y se vuelven a escuchar todavía más fuertes. Cuando alguien responde, ya sea por cotorreo o por la razón que tú quieras, y lo hacen obviamente caminando ahí desde la calle, el ruido supuestamente cambia de habitación hasta terminar justo detrás de la ventana más cercana. O sea, hacen una señal y les responden. ¿Qué tal con eso? Pues es la fama que tiene esta casa de los exorcismos ahí en San Luis Potosí. ¿Te gustaría ir? ¿Te gustaría visitarla?
1: Claro, es una experiencia que me imagino debe ser tétrica. Sin embargo, no hay que tomarlo como un paseo, como ir a
2: algo morboso, ¿no?
1: Ajá, el hecho de ir a un lugar con estas características nos puede tener consecuencias. No es de vamos a esa casa embrujada, vamos a esa casa que se dice que hay fantasmas, porque no solo es ir y vivir la experiencia de la adrenalina, te puedes llevar algo, ¿eh?
2: ¿Qué tal que algo se te pega? Porque eso es lo que puede llegar a suceder. Tú no sabes si eres susceptible a que esas energías se aproximen a ti, Gina. Pues ya con esto nos vamos.
1: Agradecemos tu participación, que cada noche estés con nosotros y queremos seguir escuchando más y más relatos. Que descanses, que tengas excelente noche, que Dios te bendiga. Soy Gina Áviles.
2: Hasta luego, Gina. Yo también me despido. Soy Nacho Muñoz, agradecido con Dios y con ustedes porque juntos escuchamos buenas historias. Que tengas la mejor de las noches. Descansa. Y como decimos aquí, ¡cabot!
3: El programa se termina, pero la investigación continúa aquí en La Mano Peluda.
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6: La historia comienza en Londres, tras una cena de escritores. Ian Fleming, creador de James Bond, recluta al cronista de viajes Norman Lewis como espía para viajar a La Habana, investigar las posibilidades de éxito de la Revolución de los Barbudos y buscar una entrevista con el líder rebelde Fidel Castro. Es diciembre de 1958 y la capital cubana es un hervidero. En sus hoteles, casinos y bares coinciden escritores como Ernest Hemingway y Graham Greene, mafiosos como Meyer Lansky y Santo Traficante, políticos como John F. Kennedy y un puñado de periodistas de largo colmillo y contactos infinitos. Es Desfila La Habana, la más reciente novela del escritor cubano Antonio José Ponte, quien nos muestra un retrato de la bulliciosa capital cubana en las semanas previas a la caída del dictador Fulgencio Batista, el triunfo de la revolución y los primeros meses de un régimen que muy pronto revelaría su verdadero rostro.
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7: El gato. El gato doméstico es un felino fascinante que combina a la perfección elegancia natural, independencia indomable y un magnetismo misterioso que ha cautivado a la humanidad desde el antiguo Egipto. A diferencia de otros animales de compañía, los gatos conservan intactos sus agudos instintos de cazadores solitarios, lo que se refleja en su agilidad superior, su oído hiperdesarrollado y su visión nocturna impecable. Son mascotas extremadamente limpias, que dedican gran parte del día a su aseo personal y demuestran su afecto de maneras sutiles pero profundas, como el reconfortante ronroneo o el suave roce de su cabeza. Su capacidad para adaptarse a espacios pequeños como apartamentos, sumada a su naturaleza silenciosa y pacífica, los convierten en compañeros ideales para la vida urbana moderna, aportando una serenidad única y un toque de misterio al hogar.
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10: Ya habíamos hablado en estas cápsulas del oxímoron, que es justamente una figura retórica donde dos términos que son totalmente antónimos crean una nueva expresión. Y les comentaba de la graciosa torpeza de la que hablaba Borges en el Aleph. Graciosa torpeza, justamente dos términos. Pero a mí el que más me gusta de los oxímorones es el mini súper. Mini súper, pues justamente mini súper. La palabra supermercado nace en los años 50 cuando se crean estos grandes almacenes de autoservicio y entonces es supermercado, un mercado enorme. Pero después nacen los mini súper, que ya son pequeños supers. Entonces, pequeños grandes. Y es el oxímoron más bonito que yo me he encontrado.
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11: Estas son las Stivites con Steve de TV.
12: Imaginen una ciudad donde los solteros tienen solo una noche al año para hacer lo que quieran sin tener que estar casados. Solo por una noche reúne a Mónica Bárbaro y a Colin Turner como Ali y Owen, dos desconocidos que conectan en Nueva York y pasan la noche intentando volver a encontrarse entre malentendidos, personajes excéntricos y situaciones cada vez más absurdas. La dirige Will Glock, responsable de Easy A y Con Todos Menos Contigo. Sí, aquella película que ayudó a demostrar que la comedia romántica todavía podía llenar cines. Si extrañabas películas que te hicieran reír y suspirar, esta es la indicada, porque algunas historias de amor necesitan años para empezar, pero esta solo tiene una noche. Solo por una noche ya está disponible en los cines de todo el país. Estas fueron las Stivites con Steve de TV.
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1: 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Acompáñenos en este fascinante recorrido a través de la Biblia. Dios usa nuestra oración unánime. Veremos eso hoy en nuestro estudio en Hechos capítulo 16. Dios usó una reunión de oración realizada por un grupo de mujeres que se reunieron a la orilla de un río para cambiar la dirección de la iglesia del primer siglo. Veremos que fue al mismo tiempo que Pablo y sus compañeros evangelistas cambiaron de dirección después de que el Espíritu Santo les dijera que no viajaran al sur hacia Asia Menor ni al norte hacia Bitinia, sino que cambiaron de dirección y fueran a Europa. Vaya, este fue un cambio significativo, y de alguna manera Dios usó la oración para realizarlo. Bienvenido a Través de la Biblia, el programa donde conocemos a Dios en su palabra. Mi nombre es Geyel Ortiz y estoy contento de que usted esté con nosotros en el día de hoy estudiando la Biblia, la palabra de Dios. Iniciemos nuestro tiempo de estudio en oración. Padre Celestial, te damos gracias porque podemos estudiar tu santa palabra. Te pedimos que nos ayudes a ver y a entender cómo obras a través de diversas circunstancias y a través de diferentes personas. Que podamos ver que detrás de cada historia, detrás de cada relato o de cada acontecimiento en el libro de Hechos, tú eres el protagonista. Tú eres quien estás obrando a través de tus hijos y de tus hijas. En el precioso nombre de Jesús te lo pedimos y oramos. Amén. Con nosotros, nuestro maestro Samuel Montoya, guiándonos y dirigiéndonos en el estudio bíblico de hoy.
2: Continuamos hoy nuestro estudio en el capítulo 16 de los Hechos de los Apóstoles. Y en nuestro programa anterior comenzamos a considerar el segundo viaje del apóstol Pablo. Y decíamos que Pablo se gozó de un gran ministerio en Galacia. No solamente visitó las iglesias que habían sido fundadas la primera vez, sino que multitudes en otros lugares se estaban convirtiendo a Cristo. Nuevas iglesias tuvieron que ser fundadas como resultado de este aumento en número que hubo cada día. Hoy vamos a considerar la visita de Pablo a Filipos. Y comenzaremos leyendo el versículo 6 de este capítulo 16 de los Hechos. Y atravesando Frigia y la provincia de Galacia, les fue prohibido por el Espíritu Santo hablar la palabra en Asia. Galacia incluye toda esta región. Opinamos que Pablo pasó desde aquí al norte del país. La provincia de Asia queda más al sur, donde está la ciudad de Éfeso. El hecho es que Éfeso era la principal ciudad de la provincia de Asia. Teniendo intenciones de ir hacia el sur de Asia, Pablo pensaba dar una vuelta y pasar por Asia Menor. Esta era una región sumamente poblada en aquel entonces, y en verdad era el centro de la cultura griega. Esta era una gran región comercial, un centro político y un centro académico de gran importancia. Y Pablo esperaba dar una gran vuelta pasando por el país de Galacia, luego por Frigia, más tarde hacia el sur, a la provincia de Asia, y luego de vuelta nuevamente a Antioquía para dar un informe a la iglesia allí. Pero el Espíritu de Dios pensaba en otra cosa, y se nos dice que les fue prohibido por el Espíritu Santo hablar la palabra en Asia. Ahora, esto en verdad es asombroso, ¿no le parece, amigo oyente? Fíjese usted, Pablo quería ir hasta allí y el Espíritu de Dios había expresado que quería que la palabra fuera promulgada. Pero el mismo Espíritu le indicó a Pablo que quería que estuviera en un lugar diferente en aquella oportunidad. Por tanto, Pablo naturalmente cree que si no puede ir hacia el sur, irá al norte. Bitinia quedaba en el norte, junto al Mar Negro. Había una gran concentración de hebreos en esa región y era un centro de población bastante grande. Esta región hoy en día queda en Turquía. Veamos ahora el versículo 7 de este capítulo 16 de los Hechos. Y cuando llegaron a Misia, intentaron ir a Bitinia, pero el Espíritu no se lo permitió. El Espíritu de Dios les prohibió ir al sur, a la provincia de Asia. Y luego, el mismo Espíritu de Dios tampoco les permitió ir al norte, hasta Bitinia. Han venido desde el oriente. Y ahora, ¿a dónde irán? Bueno, queda una sola dirección, y es hacia el occidente. Por tanto, Pablo siguió caminando hacia el occidente, hasta que llegó a Troas. Tuvo que detenerse allí porque de allí le era necesario abordar un barco para poder proseguir. Pablo no podía imaginarse lo que iba a hacer ni a dónde iba desde ese punto. Leamos el versículo 8. Y pasando junto a Misia, descendieron a Troas. Creemos que si hubiéramos conocido a Pablo durante el tiempo de su parada temporal en Troas, podríamos haberle preguntado, Pablo, ¿a dónde vas? Y estamos seguros que nos habría contestado que no sabía a dónde iba. El Espíritu de Dios le estaba guiando y allí en Troas, Pablo simplemente esperaba. Se necesitará un movimiento poderoso para lograr que Pablo salga de Asia y que vaya a Europa. Continuemos ahora leyendo el versículo 9 de este capítulo 16 de los Hechos. Y se le mostró a Pablo una visión de noche. Un varón macedonio estaba en pie, rogándole y diciendo, «Pasa a Macedonia y ayúdanos». Este es el llamamiento de Pablo a Macedonia. Ahora, Macedonia queda al otro lado del mar Egeo, en Europa continental. Pablo estaba en Asia. El Evangelio pasará de Asia a Europa. Vemos que ahora el Espíritu de Dios le está dirigiendo hacia esa región. No sabemos por qué Pablo fue dirigido hacia Europa. No comprendemos por qué no fue dirigido hacia el oriente, a un país como la China, por ejemplo. Todo lo que sabemos es que el Espíritu de Dios le dirigió hacia el occidente, a Europa. Y damos muchas gracias a Dios por el hecho de que esta fue la dirección que tomó. Hablando sobre este mismo asunto, dice el autor de estos estudios bíblicos, el Dr. J. Vernon McGee, que en aquel entonces sus antepasados, por un lado de la familia, vagaban en los bosques de Alemania. Eran paganos y perversos, y adoraban toda clase de ídolos y se entregaban a la idolatría. De modo que, doy gracias a Dios, dice el Dr. McGee, que el Evangelio fue a Europa para alcanzar a los que allí habitaban. Ahora es posible que usted, amigo oyente, se sonría porque cree que es interesante que los antepasados de este hombre de Dios, el Dr. J. Vernon McGee, eran así. Pero permítanos decirle, amigo oyente, que quizás sus propios antepasados vivían en la cueva de al lado. Bien podrían haber sido tan viles y tan bajos como ellos. De modo que debemos dar gracias a Dios que el Evangelio pasó a Europa. Todo lo que podemos hacer es admirarnos del tremendo significado de aquel gran paso a Europa. Bien, leamos ahora el versículo 10 de este capítulo 16 de los Hechos. Cuando vio la visión, enseguida procuramos partir para Macedonia, dando por cierto que Dios nos llamaba para que les anunciásemos el Evangelio. Ahora, ¿quiénes son los que se incluyen aquí en este cambio de persona? Aquí donde dice que Dios nos llamaba para que les anunciásemos el Evangelio. Notes el cambio de la tercera persona del plural, ellos, en el versículo 8, a la primera persona del plural, nos, en este versículo 10 aquí. Es que ahora el doctor Lucas, el escritor de este libro, se ha asociado con este conjunto. Ahora ya son un cuarteto. En verdad es posible que hubiera otros también que les acompañaban, pero ahora tenemos por lo menos a un cuarteto que podemos identificar. Ellos son Pablo, Silas, Timoteo y el doctor Lucas. Esta es una verdadera delegación la que pasó a Europa. Ahora el versículo 11 nos dice, zarpando pues de Troas, vinimos con rumbo directo a Samotracia y el día siguiente a Neápolis. Neápolis queda un poquito al interior de la costa. Continuemos con el versículo 12. Y de allí a Filipos, que es la primera ciudad de la provincia de Macedonia y una colonia, y estuvimos en aquella ciudad algunos días. Esta es su primera parada en Europa. Pablo fue a un centro estratégico para comenzar allí su ministerio en Europa. Esto hace que la iglesia en Filipos sea una iglesia notable. También hay otras razones que veremos en nuestro estudio de la Epístola a los Filipenses por las cuales esta iglesia estuvo tan cerca al corazón de Pablo. Esta era la iglesia que le amaba. Y Pablo amó a esta iglesia. Había algunos santos maravillosos en esta iglesia. Bien, continuemos con el versículo 13. Y un día de reposo salimos fuera de la puerta, junto al río, donde solía hacerse la oración, y sentándonos hablamos a las mujeres que se habían reunido. Filipos era una colonia en Macedonia. Esto quiere decir que era una colonia romana. Allí era donde vivía el gobernador romano. Esta gente tenía costumbres romanas y hablaban el latín. Ahora notemos que apenas afuera de la ciudad, junto al río, se celebraba el culto de oración. Nos preguntamos si ese culto de oración no tuvo algo que ver con la llegada del apóstol Pablo a Europa y con la visión del varón macedonio. En verdad nos damos cuenta que es una mujer llamada Lidia la que dirigía este culto de oración. Leamos el versículo 14 de este capítulo 16 de los Hechos. Entonces una mujer llamada Lidia, vendedora de púrpura de la ciudad de Tiatira, que adoraba a Dios, estaba oyendo, y el Señor abrió el corazón de ella para que estuviese atenta a lo que Pablo decía. Tiatira está situada en Asia Menor. Es el lugar de una de las siete iglesias que recibió una amonestación de nuestro Señor en los capítulos 2 y 3 del libro de Apocalipsis. Esta mujer, pues, era de allí. Ella adoraba a Dios. Adoraba al Dios vivo y verdadero, pero tenía muy poco conocimiento. Esta mujer Lidia era una persona extraordinaria. Era una mujer de carácter dominante y era líder. Al parecer, era ella quien dirigía el culto de oración. Lidia parece ser, pues, la primera persona convertida a Cristo en Europa y fue la figura dominante en la iglesia que estaba en Filipos. Continuemos ahora con el versículo 15. Y cuando fue bautizada y su familia, nos rogó diciendo, «Si habéis juzgado que yo sea fiel al Señor, entrad en mi casa y posad». Y nos obligó a quedarnos. No sabemos nada en cuanto al esposo de Lidia, pero debe haber estado en alguna parte. Hay familias así como esa, ¿sabe? Donde la mujer tiene un carácter dominante. Y al parecer, así era en este caso porque toda su familia se convirtió a Cristo mediante su testimonio. Y ahora encontramos que Pablo y su grupo se quedan en su hogar y se hospedan allí. Es de asumir que Lidia era una persona pudiente y que le fue posible atender a las necesidades de ellos. Ahora continuemos con el versículo 16 de este capítulo 16 de los Hechos. Aconteció que mientras íbamos a la oración, nos salió al encuentro una muchacha que tenía espíritu de adivinación, la cual daba gran ganancia a sus amos adivinando. Amigo oyente, no vaya usted a creer que esta gente simplemente era tonta. Esta muchacha era endemoniada. Y estamos viendo en nuestros tiempos un resurgimiento del interés en el ocultismo y en los demonios. En cierta ocasión, una hermana que vive en un centro metropolitano en los Estados Unidos escribió una carta al Dr. McGee contándole que comenzó a interesarse en la adivinación. Creía que simplemente se divertiría con esto y que no habría nada que fuese peligroso. Esta hermana tiene una historia espeluznante que contar. Pero dice que fue al escuchar la palabra de Dios en el programa a través de la Biblia en inglés que fue librada del poder satánico que la esclavizaba. Clamó, se volvió a Dios y el Señor la libró. La creencia en demonios está basada en la realidad. Esta muchacha que se menciona aquí en este pasaje era poseída de demonios, era esclava y sus amos la usaban para conseguir mucha ganancia. Podemos decir que ya existía la mafia en aquel entonces. Continuemos con los versículos 17 al 19 de este capítulo 16 de los Hechos. Esta, siguiendo a Pablo y a nosotros, daba voces diciendo, «Estos hombres son siervos del Dios Altísimo, quienes os anuncian el camino de salvación». Y esto lo hacía por muchos días, mas desagradando a Pablo, éste se volvió y dijo al Espíritu, «Te mando en el nombre de Jesucristo que salgas de ella». Y salió en aquella misma hora. Pero viendo sus amos que había salido la esperanza de su ganancia, prendieron a Pablo y a Silas y los trajeron al foro ante las autoridades. A Pablo le fue posible echar fuera el demonio en el nombre del Señor Jesucristo. Pero esto tocó el dinero de los amos. Y usted sabe que si se toca el dinero de alguna persona, pues esta persona se pone en acción. De modo que estos hombres ahora se declaran públicamente como enemigos de Pablo y su grupo. Continuemos con los versículos 20 y 21. Y presentándolos a los magistrados dijeron, «Estos hombres, siendo judíos, alborotan nuestra ciudad y enseñan costumbres que no nos es lícito recibir ni hacer, pues somos romanos». Ahora, recuerde usted que Filipos era una colonia romana cuyo pueblo practicaba la idolatría romana. Pablo y sus hombres trataban de cambiar las cosas al predicar acerca del Dios verdadero. Sin embargo, los amos simplemente se sirvieron del argumento de que eran romanos como excusa. El verdadero punto en disputa era que habían perdido su fuente de ingresos financieros. Continuemos con los versículos 22 al 24. Y se agolpó el pueblo contra ellos, y los magistrados, rasgándoles las ropas, ordenaron azotarles con varas. Después de haberles azotado mucho, los echaron en la cárcel, mandando al carcelero que los guardase con seguridad, el cual, recibido este mandato, los metió en el calabozo de más adentro y les aseguró los pies en el cepo. Note usted que estos hombres fueron azotados. Sus espaldas fueron laceradas y ellos fueron echados en la cárcel. Para mayor seguridad, notamos que el carcelero sujetó sus pies en el cepo. Ahora el versículo 25 dice, pero a medianoche, orando Pablo y Silas, cantaban himnos a Dios y los presos los oían. ¿Qué cosa más maravillosa es esta que estos hombres cantaban alabanzas a Dios mientras se hallaban en una situación tan miserable? No es extraño, pues, que las puertas se abrieran. Continuemos con los versículos 26 y 27, pero leamos el 25 una vez más. Pero a medianoche, orando Pablo y Silas, cantaban himnos a Dios y los presos los oían. Entonces sobrevino de repente un gran terremoto, de tal manera que los cimientos de la cárcel se sacudían, y al instante se abrieron todas las puertas y las cadenas de todos se soltaron. Despertando el carcelero y viendo abiertas las puertas de la cárcel, sacó la espada y se iba a matar, pensando que los presos habían huido. Vamos a considerar por un momento a este carcelero filipense. Era responsable por estos presos y naturalmente pensó que si las puertas se habían abierto y las cadenas se habían caído, pues los presos se habían ido. Y él sería responsable por su escapada y tendría que perder su vida por incumplimiento de su deber. De modo que vemos que se paró listo a caer sobre su propia espada. Se paró al borde de la eternidad y se vio como un alma perdida. Pero vea usted lo que ocurre aquí en los versículos 28 al 31. Continuemos leyendo. Mas Pablo clamó a gran voz diciendo, «No te hagas ningún mal, pues todos estamos aquí». Él entonces, pidiendo luz, se precipitó adentro y temblando se postró a los pies de Pablo y de Silas. Y sacándolos les dijo, «Señores, ¿qué debo hacer para ser salvo?». Ellos dijeron, «Cree en el Señor Jesucristo y serás salvo, tú y tu casa». ¿Qué debe hacer un hombre para ser salvo? Debe creer en el Señor Jesucristo. ¿Podría acaso creer uno por otro miembro de su familia? De ninguna manera. Cree en el Señor Jesucristo y serás salvo. Y si tu familia cree en el Señor Jesucristo, ellos también serán salvos. Ese es el significado aquí. Ahora los versículos 32 y 33 continúan diciéndonos, y le hablaron la palabra del Señor a él y a todos los que estaban en su casa. Y él, tomándolos en aquella misma hora de la noche, les lavó las heridas y enseguida se bautizó él con todos los suyos. ¡Qué diferencia! Él había causado las heridas de estos hombres, pero ahora les lava las heridas. Es un hombre totalmente cambiado. Prosigamos con los versículos 34 y 35. Y llevándolos a su casa, les puso la mesa y se regocijó con toda su casa de haber creído a Dios. Cuando fue de día, los magistrados enviaron alguaciles a decir, «Suelta a aquellos hombres». Esta acción se debe a que ellos se dan cuenta de que lo que habían hecho lo habían hecho ilegalmente. Y ahora están mandando que suelten a los presos para que se vayan en paz. Sin embargo, Pablo elevó una objeción. Dijo que no saldría bajo tales circunstancias. Leamos los versículos 37 hasta el 40 de este capítulo 16 de los Hechos. Pero Pablo les dijo, «Después de azotarnos públicamente sin sentencia judicial, siendo ciudadanos romanos, nos echaron en la cárcel y ahora nos echan encubiertamente. No, por cierto, sino vengan ellos mismos a sacarnos». Y los alguaciles hicieron saber estas palabras a los magistrados, los cuales tuvieron miedo al oír que eran romanos. Y viniendo, les rogaron, y sacándolos, les pidieron que salieran de la ciudad. Entonces, saliendo de la cárcel, entraron en casa de Lidia, y habiendo visto a los hermanos, los consolaron y se fueron. Note usted que Pablo objeta al hecho de que estos magistrados quieren sacarles encubiertamente, después de haberles azotado públicamente sin sentencia judicial, a pesar de ser ciudadanos romanos, lo cual era ilegal. Por eso dice, «No, señor, yo no me voy en esta forma, yo soy ciudadano romano». Y entonces, al oír esto, los magistrados, dice aquí el versículo 38, tuvieron miedo al oír que eran romanos. De modo que decidieron venir y les rogaron que salieran y se fueran de la ciudad. Ellos entonces, saliendo de la cárcel, entraron en la casa de Lidia y después de ver a los hermanos, los consolaron y se fueron. Y así, amigo oyente, concluye el capítulo 16 de este libro de los Hechos de los Apóstoles. Llegamos ahora al capítulo 17. Y tenemos en este capítulo la continuación del segundo viaje misionero de Pablo. Estamos acompañando a Pablo en su segundo viaje misionero. Vimos en el capítulo 16 que Pablo había entrado por primera vez al continente europeo, lo cual constituyó un paso memorable, significativo y revolucionario. Llevó el Evangelio a los antepasados de muchos de nosotros. Ahora, no podemos alegar ser superiores a otros. En realidad, Dios escoge lo débil del mundo simplemente para dejar saber al mundo que todo lo que Él hace es a causa de su soberana gracia y no a causa de ningún mérito humano. Le damos gracias a Dios por enviar el Evangelio a Europa. Vimos que Pablo fue primero a la ciudad de Filipo y que allí le trataron mal. Sin embargo, en aquel pueblo se pudo establecer una pequeña iglesia. Cuando estudiemos la epístola que Pablo escribió a esa iglesia, notaremos que era la iglesia más cercana al corazón del apóstol Pablo que cualquier otra iglesia o cualquier otro grupo de creyentes. Y ahora pues, prosigue su viaje misionero. Esperamos que usted esté siguiendo en su mapa como le hemos sugerido. Y notará que Pablo va a Tesalónica, todavía viajando hacia el oeste a Macedonia. Tesalónica será pues su próxima parada importante en su actividad misionera. Comencemos leyendo el versículo 1 de este capítulo 17 de los Hechos. Pasando por Anfípolis y Apolonia, llegaron a Tesalónica, donde había una sinagoga de los judíos. Ahora ya hemos notado esto. Pablo acostumbraba a usar la sinagoga como una plataforma de lanzamiento, por decirlo así, para introducirse a la vida de la ciudad o de la comunidad. Esto le conducía a relacionarse con los judíos devotos de la ciudad y algunos de esos judíos creerían. Nunca sucedió que todos creyeron, pero siempre hubo algunos que creyeron. El hecho es que la mayoría de ellos le rechazaría, y esto le abriría el camino a los gentiles. Luego, algunos de los gentiles también creerían, y esta es la manera como una iglesia se establecía, una iglesia local integrada por judíos y gentiles. Ahora, Anfípolis también era la llamada Nueve Caminos, y este nombre sugiere una importancia estratégica y comercial. La mayoría de las ciudades se edifican sobre el modelo de un cuadro, pero esta ciudad había sido edificada como una casa redonda y el muro alrededor de ella era también redondo. Anfípolis, pues, era una estación importante en la Vía Ignacia, un camino romano que era la vía pública prominente por aquella región. En este camino, el Esponto quedaba a unos 800 kilómetros de Dirrachum, en el mar Adriático. Esta sería la carretera por la cual pasaba el ejército romano. Por esta ruta viajaban también los comerciantes. Y ahora vienen algunos misioneros que van de camino a Tesalónica. Apolonia era otro pueblo importante en esta misma Vía Ignacia. Pero vamos a detenernos aquí por hoy, amigo oyente, porque nuestro tiempo una vez más ha tocado ya a su fin. Que Dios le bendiga muy ricamente.
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6: En la carta a los Gálatas, el apóstol Pablo nos advierte: las obras de la carne son manifiestas, que son adulterio, fornicación, inmundicia, lascivia, idolatría, hechicerías, enemistades, pleitos, celos, iras, contiendas, disensiones, herejías, envidias, homicidios, borracheras, orgías y cosas semejantes a estas. No son simples acciones externas, sino actitudes y deseos que nacen en lo profundo del corazón y que terminan dañando nuestra vida, nuestras relaciones y nuestra comunión con Dios. Cada una de estas obras parece ofrecer placer o poder momentáneo, pero en realidad dejan vacío, esclavitud y dolor. Por eso, conocerlas y reconocer cómo se manifiestan, hoy es el primer paso hacia la libertad y la restauración que Cristo ofrece.
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2: El periquito australiano. El periquito australiano es un ave doméstica verdaderamente encantadora que llena cualquier hogar de alegría gracias a su colorido plumaje, sus cantos melodiosos y su inteligencia social. Estas pequeñas aves exóticas son sumamente comunicativas y disfrutan enormemente de la interacción constante, por lo que se recomienda criarlas en pareja o dedicarles mucho tiempo diario para evitar la soledad. Poseen una habilidad innata para aprender a imitar sonidos del entorno e incluso palabras sencillas si se les entrena con paciencia y cariño. Observar su comportamiento curioso, sus acrobacias entre las perchas y escuchar sus alegres trinos matutinos convierte a los periquitos en una opción de mascota fascinante, colorida y sumamente viva para toda la familia.
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5: Las 5 de la mañana con 30 minutos. Gracias por estar con nosotros. La mañana de este martes estamos comenzando septiembre, el 1 de septiembre de este 2026. Qué gusto poder saludarle, darle la bienvenida a través de las frecuencias de Grupo Fórmula en la República Mexicana. Muchísimas gracias también a través de quienes nos ven o quienes nos ven a través de todos los sistemas de Telefórmula en México, en los Estados Unidos. Muchísimas gracias. Muy buenos días a todos. Saludos allá en la costa este de los Estados Unidos también. Muchos, muchos saludos. Bueno, nuestro canal de YouTube y nuestras plataformas digitales, bienvenidas y bienvenidos. Bueno, vamos a comenzar con la información. Una mañana y una madrugada, una noche, yo le quisiera decir así que parte de la noche, esta madrugada, donde ha estado lloviendo en el Valle de México, tenga usted por lo pronto precaución, me refiero específicamente a la gente que nos está escuchando en este momento en el Valle de México. Si usted está en el Valle de México y está por salir de su casa, sustancialmente lo que hay ya no es tanta lluvia, es muy fina la lluvia, está terminando, por lo que parece está terminando de llover. El tema son los encharcamientos. Así que tómelo en cuenta, porque sí, hay bastantes encharcamientos donde ya sabe que se hacen siempre sus encharcamientos favoritos, ahí se los va a encontrar. Bueno, a 124 días de estar escondido, ayer reapareció en la sede del Senado Enrique Insunza, ahora senador. Él dice sin partido, pero pues este es de Morena, ¿no? Es de Morena. ¿Quién lo llevó al Senado? Morena, ¿no? Pues es de Morena. Soy constitucional y verídicamente inocente, dijo, y afirmó que se trata de una embestida política en su contra. Insunza Cázares rechazó ser narcolegislador y haber participado en el asesinato del exrector de la Universidad Autónoma de Sinaloa, Héctor Melesio Cuen. respondió que si no apareció antes fue porque no lo llamaron a formar parte de la comisión permanente. Para todo tenía una respuesta este señor. Sara Pablo, te escuchamos con el reporte. Muy buenos días, adelante.
6: ¿Qué tal, Manuel? Muy buenos días. Soy constitucionalmente y verídicamente inocente, sostuvo el senador sinaloense Enrique Insunza, quien reapareció físicamente en el Senado a unas horas del inicio del periodo ordinario de sesiones. Pasaron 124 días desde que autoridades estadounidenses lanzaron acusaciones a 10 funcionarios y exfuncionarios de Sinaloa, señalándolos de presuntos vínculos con los Chapitos, la facción del cártel de Sinaloa, encabezada por los hijos de Joaquín el Chapo Guzmán, pero él lo negó de viva voz. Rechazó así haber tenido tratos con algún cártel criminal.
7: No es un narco legislador.
8: No lo soy.
7: Gracias.
8: Sí. Nunca he sido narco nada, nunca he sido narco nada, ni narco bibliotecario, ni narco taquero, ni narco magistrado, ni narco legislador.
6: Como ya lo había señalado en redes sociales, Insunza no se apartó del guión. Acusó que su caso no es jurídico, sino político, que todas las acusaciones son patrañas, diatribas, calumnias e infundios, que no conoce al Chapo ni al Mayo Zambada.
8: Y hoy, a 4 meses y un poco más, queda claro que estamos en presencia de una embestida política que tiene motivaciones que tienden a un propósito muy distinto a formularle cargos a una persona o a un grupo de personas. En mi caso, rechazo contundentemente por falsas y dolosas las imputaciones que me hacen.
6: Aclaró que si no asistió a los trabajos de la comisión permanente es porque no fue convocado. Defendió su decisión de conservar su fuero desde su posición como senador, porque así lo dijo desde el principio y porque es una embestida política. Señaló que respeta las declaraciones de liderazgos de Morena que le sugieren pedir licencia y aclaró que no está en sus manos la permanencia en el partido, pero dijo que seguirá votando a favor de las iniciativas de la 4T porque sus principios no cambian. En los 37 minutos de conferencia también aclaró que no ha sido ni será testigo protegido de autoridades de Estados Unidos. Durante la junta previa en la que se eligió la nueva mesa directiva que encabeza Higinio Martínez, algunos senadores y senadoras de Morena se acercaron a saludarlo. Su escaño está en el mismo lugar a pesar de que ya dejó la bancada. Hubo quien lo abrazaba, le daba palmadas en la espalda. La senadora del PAN, Lili Téllez, fue la única que lo increpó, pero nada que lo incomodara demasiado. El reporte que tengo, muy buenos días.
5: Muchísimas gracias, Sara. Gracias, Sara Pablo. Como si fuera estrella de cine, se presenta como si... Tiene una alta expectativa de sí mismo, ¿no? Este señor tiene una alta expectativa de sí mismo. Entonces se presenta como si tuviera una gran personalidad, como si fuera una gran personalidad. Bueno, pues ahí lo estamos y lo escuchamos en el reporte de Sara Pablo. Hoy a las 11 de la mañana, la presidenta Claudia Sheinbaum va a ofrecer en el patio de honor de Palacio Nacional un mensaje con motivo de su segundo informe de gobierno al que van a asistir los integrantes de su gabinete, representantes de los poderes legislativo y judicial, además de invitados especiales. Un total de 300 personas. A las 5 de la tarde, Rosa Isela Rodríguez, la secretaria de Gobernación, va a entregar ante el Congreso de la Unión, instalado en la Cámara de Diputados, el documento con los datos del segundo informe. También con esta ceremonia va a iniciar ya formalmente el tercer periodo del año lectivo de la 66 legislatura. Bueno, cambiando de tema, sureste del país, tras 9 horas de labores, personal de la Comisión Federal de Electricidad reportó el restablecimiento al 100% de la energía eléctrica que afectó a pobladores, nada más de los estados de Yucatán, Quintana Roo, Campeche y Chiapas. Esto entre las 6 de la tarde de ayer y las 3 de la mañana de hoy. Este apagón, ojo, se debió a actos vandálicos en 2 líneas de alta tensión, así lo confirmó la propia Comisión Federal de Electricidad, sin que hasta el momento se haya reportado el número de usuarios afectados. Terminó este ataque que se dio, aparentemente le dieron unos balazos ahí a una línea de transmisión y con eso le quitaron la luz a gente en Yucatán, gente en Quintana Roo, gente en Campeche, gente en Chiapas, bueno, pues restablecido como siempre por el trabajo de la Comisión Federal de Electricidad. ¿Y quién cree que volvió a fallar? Pues el Tren Maya. El Tren Maya volvió a fallar, en esta ocasión fue la ruta Cancún-Palenque, donde ayer por la tarde se registró un percance de vía, apenas 50 metros después de salir de la estación San Francisco de Campeche, sin que se reportaran personas lesionadas de entre los 123 pasajeros. A ver, Ana Rosa Morales, nuestra compañera de Grupo Fórmula, tienes el reporte, Ana Rosa, adelante, buen día.
9: Manuel, la empresa Tren Maya inició una investigación técnica sobre el percance vial registrado en el último de los vagones de la unidad que cubría la ruta Cancún-Palenque, aproximadamente a 50 metros después de salir de la estación de San Francisco de Campeche. La situación se dio a conocer a través de una pasajera que publicó en sus redes sociales lo ocurrido, acompañado de un video en el que se observa el traslado de los pasajeros al andén. Lo que señalaba esta pasajera es: a esperar que nos muevan en camión a otra estación, ya sea a Tenabo o a Etzná, para luego tomar el tren que nos llevará a nuestro destino. Gracias a Dios todo bien, solo el susto, publicó Dora Valenzuela Juárez. Y de acuerdo con el comunicado emitido por la empresa a cargo de la operación de este sistema de transporte en el sur del país, el tren detuvo su marcha cerca de las 15:30 horas en la estación San Francisco de Campeche debido a un percance vial, del cual pues no precisa del tipo, y descartó que hubiera personas lesionadas entre los 123 pasajeros que iban a bordo. Incluso mencionan que conforme al protocolo de atención a clientes se proporcionó hidratación y alimentación a los usuarios. Hay que recordar que fue en agosto del 2025 cuando también hubo un percance en la estación en Yucatán. En esta ocasión pues ocurrió aquí en el municipio de Campeche, Manuel.
5: Muchísimas gracias por el reporte, Ana Rosa. Ana Rosa Morales. Bueno, son las 5:40 a.m. 5:40 a.m. Vámonos de una vez contigo, Sofía Enríquez. ¿En qué vamos a andar en la música? Hola.
10: Hola, Manuel. Buen día. Hoy nos acompañará la música de Gloria Estefan.

Gloria María Milagrosa Fajardo García, mejor conocida como Gloria Estefan, nació un día como hoy, 1 de septiembre, pero de 1957, en La Habana. A los 16 meses, su familia abandonó Cuba y todos se mudaron a Miami. Estudió psicología en la Universidad de Miami. En 1976 se unió a la banda Latin Boys de Emilio Estefan, con quien se casaría un par de años después. Tras su incorporación, la banda cambió el nombre a The Miami Sound Machines. En 1989 comenzó su carrera como solista, a lo largo de la cual ha publicado 20 discos entre álbumes de estudio y recopilaciones. Ha sido nominada 13 veces al Grammy y lo ha ganado 4. Y ha sido nominada 7 veces al Grammy Latino y lo ha ganado 4.

0: Así que en su cumpleaños número 69, hoy escucharemos a Gloria Estefan. Gracias, Manuel. Que tengan buen día.
1: Muy bien, muchísimas gracias, Sofía Enríquez. En eso vamos a andar en la música. Son las 5 de la mañana con 41 minutos. 5:41 en esta mañana de este primer día de septiembre de este 2026. Vámonos a la primera de deportes con Betsabe Rosales. Hola, Betsa.
2: Hola, Manuel. Muy buenos días. Muy buenos días, amigos. Vámonos con la información deportiva porque el día de ayer Lionel Messi, el astro argentino, anunció su retiro definitivo de selección nacional. El jugador pone fin entonces a su trayectoria con el combinado argentino. En una carta que comparte en sus redes sociales, Lionel Messi pues habla un poco de lo que fue esta etapa justamente con la albiceleste, y evidentemente el tema de haber perdido a su padre termina impactando un poco esta decisión. Lionel Messi, que ya había anunciado esta posibilidad antes de la Copa del Mundo, bueno, la confirma en este momento. Se acabó la era de Lionel Messi con la selección de Argentina. Vamos a escuchar este reportaje que preparó mi compañero Ángel Ricalde sobre la despedida de Lío de su selección.
3: La historia de Lionel Messi con Argentina ha llegado a su fin 21 años después de su inicio. Este lunes 31 de agosto, a través de una carta hecha de su puño y letra, Messi anunció su retiro definitivo de la selección argentina. Irónicamente, el final de esta historia es muy diferente a su principio. Los récords, los triunfos y los títulos de los últimos años contrastan con los pasajes difíciles previos. El 17 de agosto del 2005, Messi hizo su debut con la selección mayor argentina. Su presentación con la albiceleste duró tan solo un minuto, siendo expulsado por un polémico codazo. A partir de ahí, inició un camino de contrastes a nivel personal y colectivo. Mientras Messi imponía nuevos récords de forma individual, los títulos no llegaban al albiceleste. Entre 2007 y 2016, Argentina perdió 3 finales de Copa América y una mundial. La última, que significó el bicampeonato continental chileno, provocó aquel 26 de junio del 2016, una declaración que sorprendió al mundo.
4: Que ya está, se terminó para mí la selección. Ya, como dije recién, son 4 finales. No es para mí. Lamentablemente lo busqué, era lo que más deseaba. No se me dio, pero creo que ya está.
3: Para fortuna de la pelota, ese retiro no fue definitivo y 5 años de intentos después, finalmente llegó el primer título de 4 bajo el mando de Lionel Scaloni. 2 Copas América en 2021 y 2024, una finalísima y por supuesto la Copa del Mundo en 2022, dejaron atrás los fracasos y lo transformaron en el futbolista más exitoso en la historia de la selección argentina.
4: Siempre, en lo personal, siempre soñé con este momento, poder festejar con ustedes, poder venir a mi país, a Argentina, levantar una Copa América, la finalísima como hicimos, y lo más grande que es la Copa del Mundo.
3: 207 partidos con su selección, 125 goles y 68 asistencias que lo hacen el líder histórico para Argentina en ambos renglones. Ese es el legado de Lionel Messi, quien ahora, tras la pérdida de su padre y una última brillante actuación en la pasada Copa del Mundo, con 39 años ha puesto punto final a la era más exitosa en la historia de la selección argentina. Una era liderada y consumada por él mismo, la era de Lionel Messi.
2: Gracias, Ángel Ricalde, por este reportaje. Bien escuchábamos, Leo Messi, me parece, tuvo que vivir una de las etapas más oscuras de la selección argentina. Su llegada y mucho tiempo al inicio, su permanencia en selección fue polémica, recibió muchas críticas. Lo escuchábamos, él mismo se había retirado porque no llegaban los resultados. Sin embargo, pues se logró construir esta selección de Argentina según, me parece, las condiciones de Leo. Lograron armar un equipo para que él pudiera brillar, porque si Leo brilla, vaya, brilla el equipo, brilla la selección. Se consolidó entonces este combinado con jugadores que eran un poco más afines a Lionel Messi y consiguieron entonces los máximos objetivos como selección. Mucha polémica alrededor de la selección de Argentina, pero no se puede negar el talento de Lionel Messi y muchos de sus compañeros. Una era literalmente desde aquel Barcelona en el que muchos se hicieron fanáticos, no solo al club, sino al jugador y a su propia selección. Así que termina esta era con selección, 39 años, lo escuchábamos. Veremos cuánto más tendremos de la magia de Lionel Messi en las canchas. El retiro se asoma, pero no sabemos exactamente cuántos años más tenga Lío, sobre todo tema de lesiones. Las lesiones son las que dictan usualmente el camino profesional de muchos atletas, y Lío en los últimos años también se ha visto un poco afectado, así que veremos cuánto le alcanza a Lío Messi la condición física para poder mantenerse dentro de la cancha ahora con el Inter de Miami. Lo escuchábamos, 125 goles anotados con la selección, 34 partidos disputados en mundiales, la cifra más alta por el jugador y a su propia selección, así que termina esta era con selección, 39 años, lo escuchábamos. Veremos cuánto más tendremos de la magia de Lionel Messi en las canchas. El retiro se asoma, pero no sabemos exactamente cuántos años más tenga Lío, sobre todo tema de lesiones. Las lesiones son las que dictan usualmente el camino profesional de muchos atletas, y Lío en los últimos años también se ha visto un poco afectado.

0: la selección. 34 partidos disputados en mundiales, la cifra más alta, por cierto, para cualquier futbolista en la historia de la competición, y 5 campeonatos oficiales: Mundial de Qatar 2022, las 2 Copas Américas de 2021 y 2024, la finalísima de 2022, tiene incluso un Mundial Sub-20 en 2005, y pues ya escuchábamos este subcampeonato también con el que se despide de esta Copa Mundial de México, Estados Unidos y Canadá. Así que se termina esta era en selección de Lionel Messi. No te vayas nunca, Lío, para poder seguir viendo parte de la magia de este as en las canchas. En el tenis, en el US Open, bueno, continúa la actividad de la primera ronda. Ayer, con la victoria de Carlos Alcaraz en 3 sets por parciales de 6-4, 6-4 y 6-4 sobre Roman Zafiulin, uno de los que más esperaba la gente poder ver este debut en singles, y termina haciéndolo de una gran manera. El canadiense Félix Auger-Aliassime también logra avanzar con victoria sobre Rinky Hijikata en 4 sets de 7-5, 4-6, 6-3 y 7-5. El estadounidense Ben Shelton también vence a Taylor Griggsburg en 4 sets, 1-6, 6-1, 7-6 y 6-2. Y Francis Tiafoe, que termina cumpliendo el pronóstico y vence a su compatriota Martin Damm en 5 sets, le cuesta, pero termina con la victoria: 6-4, 4-6, 4-6, 6-3 y 6-4. La sorpresa, me parece, llega con Alexei Pupirin, el australiano, que elimina a Grigor Dimitrov, el búlgaro, en 4 sets de 3-6, 6-3, 6-2 y 6-4. James Duward también da, me parece, un batacazo al eliminar a Matteo Arnaldi, el italiano, en 4 sets de 5-7, 6-3, 6-2 y 7-6. Y el griego Stefano Tsitsipas, que también vence a Arthur Fils en 4 sets de 4-6, 7-6 y 6-1 y 6-4. En la ronda de femenil, en la categoría femenina, Arina Sabalenka cumple su pronóstico y vence a Camila Osorio en 2 sets de 6-2 y 6-4. Arina, que está como evidentemente primera sembrada del mundo. Linda Noskova también avanza sobre Katie Bolinets en 2 sets de 7-5 y 6-1. Carolina Muchová también avanza sobre Xinjia Kraus en 2 sets de 6-3 y 6-0. Iga Swiatek cumple también sobre la china Wang Shiyu en 2 sets de 6-2 y 6-3. Amanda Anisimova derrota a Ashley Kruger en 2 sets de 6-1 y 6-3. Y Naomi Osaka también consigue avanzar a la siguiente ronda. Derrota a la rusa Anastasia Zakharova en 2 sets de 7-6 y 7-6. Hoy continúa la actividad de esta primera ronda a partir de las 9 de la mañana. Flavio Cobolli estará enfrentando a Francisco Comezaña, el argentino. Por ahí de las 10, Lorenzo Musetti enfrentará a Arthur Ferry. Los partidos más llamativos: Taylor Fritz estará enfrentando a Darwin Blanche, Rafael Jodar, el español, contra Tanasi Kokkinakis, y Alexander Zverev estará enfrentando a las 6 de la tarde a Lorenzo Sonego, el italiano. Con las damas, Elena Rybakina estará enfrentando a Tia Frodin de los Estados Unidos, Belinda Bencic contra Yuliya Putintseva de Kazajistán, Mirra Andreeva contra Janis Jen de la India, de Indonesia, y Elise Mertens estará enfrentando a Caitlin Quevedo también a las 11:50 de la mañana. Coco Gauff, la local y favorita, bueno, estará enfrentando a Zeynep Sönmez de Turquía. Así que bueno, seguimos la actividad del US Open. En la Liga Mexicana de Béisbol, ayer juego número 3 entre los Sultanes de Monterrey y los Toros de Tijuana, ya serie trasladada en la Sultana del Norte. Ayer, que se termina yendo a los extra innings, 11 entradas se terminan jugando y los Toros de Tijuana dan el campanazo y se quedan con esta victoria en patio ajeno por pizarra de 6-5. Tijuana, que se había adelantado en la primera entrada, Monterrey empata en la segunda y toma ventaja 3-1 en la quinta, además apoyados por la apertura de Daniel Cruz. Juego de muchas volteretas, los Toros empataron 3-3 con cuadrangular de Thomas Tellis en la séptima. Monterrey recuperó la delantera 4-3 en ese mismo inning, un error defensivo en la octava que le permite además a Tijuana darle la vuelta 5-4, y ya en los extra innings, Sultanes, que termina empatando 5-5 en la novena tras el robo de base y un wild pitch de Johan López, se van a la décima. Monterrey dejó ir la victoria, incluso tenía casa llena tras una doble matanza defensiva de los fronterizos, quienes finalmente anotaron la carrera del triunfo en el onceavo episodio. Victoria para Brett DeJuice, derrota para Jake Higginbotham y salvamento para Albert Alzulay. Así que hoy continuará la actividad a partir de las 7:30 de la tarde. Vamos a escuchar parte de lo que dijo uno de los jugadores importantes del juego de ayer por la noche para esta importantísima victoria de los Toros de Tijuana. Vamos a escuchar precisamente al jugador Edson García de los Toros de Tijuana.
1: No, súper nervioso, ¿no? Eso jamás se va a quitar uno, la adrenalina que,

0: que se siente en estos juegos es inexplicable. Y bueno, gracias a Dios me tocó envasarme a la hora cero para pusir la carrera del gane. Y bueno, lo importante, ¿no? Ganar. Sí, no, no, vamos a ir nosotros juego por juego, sin confiarnos de nadie, sin menospreciar al rival. Tremendo rival, Sultanes. Y bueno, en estos momentos tenemos la victoria y bueno, estamos 2-1.
1: Así que bueno, van arriba en la serie con esta victoria, 2-1. Hoy el cuarto encuentro a partir de las 7:30 de la noche, estadio nuevamente Walmart Park en el Palacio Sultán. En Monterrey, Nuevo León, abridores David Reyes por parte de Tijuana y Jared Weatherby de Monterrey. Y también el día de hoy se reanuda la actividad de la final de la zona sur. Olmecas de Tabasco estará enfrentando a Pericos de Oaxaca en el juego 3, serie que se mantiene empatada en estos momentos. Partido que se traslada también a la ciudad de Puebla. Vamos a escuchar las palabras de Carlos Arellano, jugador de Olmecas.
2: La verdad muy contento por todo el apoyo, por el sacrificio que hacen. Obviamente se aprecia mucho, la buena energía la sentimos y créame que le vamos a luchar duro para venir y darles el segundo campeonato. Ese lo vamos a hacer posible.
1: Así que bueno, continúa la actividad pendiente de estas finales de campeonato de la Liga Mexicana de Béisbol. También mencionar que la selección mexicana femenil anunció su convocatoria definitiva para el Mundial Sub-20. Van a entrar estas jóvenes a la actividad al Mundial de Polonia. El México, que está ubicado en el Grupo A, comparten sector con las locales, con Polonia, con Argentina y con Benin. Y ellas van a iniciar actividad el 5 de septiembre, ya en unos días, justamente contra Benin. El 8 van a estar enfrentando a Polonia y el 11 estarán enfrentando a Argentina. Partidos que están programados a las 10 de la mañana, tiempo del Centro de México. Vamos a escuchar parte de lo que dice Doriva Bueno, director técnico de esta selección mexicana femenil sub-20, técnico brasileño, porque ha estado preparando justamente este mundial para poder dar también un golpe en la mesa.
3: Los objetivos principales de nosotros es hacer una muy buena campaña. Estamos a nos preparando hace más de un año y la idea es vir acá a Polonia, obviamente pasar la primera fase y paso a paso, galgando llegar lo más lejos posible. Es un grupo muy bueno, fuerte, como todos los grupos de el Mundial. Son selecciones que trabajan muy bien en sus confederaciones y nosotros tenemos que tener los cuidados, entrenar bien, buscar las informaciones necesarias para que nosotros, cuando llegamos a los partidos, podemos hacer grandes juegos contra ellos.
1: Así como en esta categoría sub-20, que para este proceso justamente tuvo algunos juegos amistosos, algunos momentos de preparación en Polonia justamente para este mundial, así que veremos qué tanto se aprovechó. A partir de este sábado entran entonces en actividad y la selección mayor también anunció próximos juegos de preparación, juegos amistosos contra Jamaica. Están programados para el 9 y 13 de octubre, para la fecha FIFA de octubre, la que es previa justamente a noviembre, donde van a estarse jugando su boleto a la Copa del Mundo Brasil 2027. La sede todavía no ha sido confirmada, se espera que sea en México, así que 9 y 13 de octubre para estar pendientes dónde va a jugar esta selección mayor, Manuel, que estará buscando su regreso a una Copa del Mundo.
4: Muy bien, muchísimas gracias, Betsabe.
1: Muchas gracias, muy buenos días.
4: La primera de deportes con Betsabe Rosales, son las 5:55. Bueno, vamos a hacer una pausa y vamos a regresar para escuchar las voces de quienes han hecho la noticia en las últimas horas. Vamos a comenzar también la revisión de la prensa en la República Mexicana. Así que en esto vamos a andar, entre otras cosas, entre otras informaciones. Bueno, pues vamos a estar atentos a darles el resumen de la información después de las 6 de la mañana. 5 de la mañana con 56 minutos. Hacemos un corte, volvemos.

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4: Playa Punalú, Estados Unidos. Esta es la playa de arena negra más famosa del archipiélago de Hawái. Su intenso color oscuro nació del encuentro violento entre la lava ardiente de los volcanes activos y las gélidas aguas del océano, provocando que la roca se pulverizara instantáneamente. Además de su espectacular contraste visual con las palmeras verdes, Punalú es un refugio vital para las tortugas marinas verdes, que suelen descansar bajo el sol sobre la arena negra calurosa, creando una de las postales silvestres más exóticas de la isla.
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1: Las 6 de la mañana, le damos la bienvenida nuevamente. Le reiteramos el saludo que le hicimos a las 5:30 de la mañana a través de las frecuencias de Grupo Fórmula en el país. Muchísimas gracias, muy buenos días en esta mañana de este martes 1 de septiembre de este 2026. También a través de todos los sistemas que en Telefórmula nos dejan decirle nuevamente muy buenos días a todas y a todos en los Estados Unidos, en todo el país, por supuesto, pero también en todos los sistemas que en Estados Unidos nos permiten saludarle, nuestro canal de YouTube y nuestras plataformas digitales. Bienvenidas y bienvenidos. Bueno, vamos a escuchar las voces de quienes han hecho la noticia en las últimas horas. Soy constitucional y verídicamente inocente. Esto lo dijo Enrique Insunza, ahora senador sin partido, quien reapareció tras permanecer 4 meses escondido al enterarse que Estados Unidos pedía su detención con fines de extradición por presuntos vínculos con el crimen organizado.
2: Efectivamente, hemos sido objeto de una embestida mediática de calumnias, de diatribas, hace poco más ya de 4 meses. En mi caso, al estar investido el fuero constitucional, tengo la prerrogativa de no acudir a las citaciones de la Fiscalía General de la República. Sin embargo, por convicción propia, hube acudido en su día y acudiré las veces que sea requerido. Dije que ejercería mi defensa desde el ejercicio recto de mi cargo de senador de la República, y esa posición no ha variado. El fuero constitucional del que estamos investidos los legisladores tiene como función ponernos bajo resguardo de ataques políticos. Creo que más de 4 meses han sido un plazo más que suficiente para que se concluya y se deslinden las responsabilidades. Yo soy constitucional y verídicamente inocente. Son patrañas las que se me atribuyen. Los hechos del gobernador Rocha son hechos del gobernador Rocha. Sí. Nunca he sido narco nada. Nunca he sido narco nada. Ni narcobibliotecario, ni narcotaquero. Primero debo decirle que es mentira lo que usted dice. Si usted me demuestra que en esa carta se menciona a mi persona, renuncio al Senado ahorita mismo.
3: Pues no tengo la carta.
2: La carta está publicada en los medios, la publicaron los medios.
3: Bueno, yo no la tengo, ¿sí? Entonces no le puedo decir.
2: Hay que hacer la tarea. Que estuve en mi domicilio en Culiacán.
4: La presidenta Sheinbaum ha dicho que sería bueno que pidieran licencia. ¿Por qué no solicita licencia? Es decir, está separada de la presidenta.
2: No he tenido comunicación con la presidenta, bueno, a quien respeto ella, en su carácter
4: ella de lo comentó. Mexicano.
1: Y por ahí defendiéndose este señor con lo que puede. La mesa directiva del Senado respetará el derecho de Enrique Insunza a seguir siendo senador mientras no haya una autoridad que ordene lo contrario. Así lo señaló Higinio Martínez, quien a partir de hoy va a presidir el Senado de la República. Esto lo dijo en entrevista con Jaime Núñez aquí en Grupo Fórmula.
5: No, pues no va a pasar nada. El senador ha anunciado que continúa en su cargo, él no se ha retirado del cargo. Él es senador de la República por el estado de Sinaloa, tiene derecho a continuar. Él, entiendo que, no entiendo, lo ha dicho públicamente, que continúa, nada más que ahora lo hará fuera del grupo parlamentario Morena, y está en su derecho continuar trabajando, y el Senado, esa institución, la mesa directiva, la presidencia, pues respetará su derecho a continuar el trabajo mientras no haya una autoridad que diga lo contrario.
1: Bueno, pues ahí está Higinio Martínez, el presidente del Senado. Bueno, vamos a ir a pausa y vamos a comenzar también para escuchar y para revisar la prensa en la República Mexicana con Vania Pasarán. Lo vamos a hacer también después del corte comercial. Precisamente, nada más danos un titular, Vania, buenos días.
6: Buenos días, Manuel, buenos días para todos. Novedades de Yucatán, ya lo mencionabas más temprano, mega apagón peninsular, falla de energía eléctrica, afecta a gran parte del estado.
1: Correcto, y ha restablecido un paro que duró, o un bloqueo, mejor dicho, una afectación a las instalaciones eléctricas que para 4 estados del sureste del país afectó entre las 6 de la tarde de ayer y las 3 de la mañana de hoy. Está reparado. Pausa, volvemos.
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11: Pátzcuaro, Michoacán. Bordeando su célebre lago, este encantador rincón michoacano destaca por sus plazas empedradas, casas de fachadas blancas y tejados de barro. Posee una profunda herencia purépecha que se manifiesta en sus coloridas artesanías y rica gastronomía tradicional. Durante la Noche de Muertos, el pueblo y la isla de Janitzio se iluminan con velas, creando un espectáculo ritual conmovedor.
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11: Los caballitos de mar machos son los que cargan los huevos y dan a luz a sus pequeñas crías marinas.
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1: Seguimos escuchando las voces de quienes han hecho la noticia en las últimas horas. A Morena le vamos a dar la sorpresa de su vida en las próximas elecciones. Así lo advirtió en conferencia de prensa el presidente nacional del PAN, Jorge Romero, y dio su pronóstico de los estados que van a ganar los panistas en las próximas elecciones.
17: Trabajar con todo ahí. E insisto, se van a llevar la sorpresa de su vida. Lo que te afirmo aquí es... me juego lo que me juego en decirte que vamos a conservar Aguascalientes, en que vamos a conservar Querétaro, en que vamos a conservar Chihuahua y vamos a dar las sorpresas de su vida en todas las demás. Te puedo asegurar, hermano mío, que va a ser una mezcla de nuestro trabajo y, para dejarlo clarito, también consecuencia de la guerra civil que aquellos se traen y que ni siquiera se preocupan por disimular.
1: Lili Téllez, la senadora del PAN, expresó su agrado porque Gerardo Fernández Noroña no fue designado presidente del Senado.
18: Me da mucho gusto que el changoleón esté triste, solo, abandonado y abatido porque Morena no le dio su apoyo. Yo le había advertido a Changoleón desde la primera vez, y está grabado, que le iba a hacer la vida de cuadritos. Y pues lo cumplí. Ahora no lo quieren ni los de su bancada. Esa es la verdad, a los de su bancada no les ha importado en lo más mínimo.
1: Bueno, Ignacio Mier, el coordinador de los senadores de Morena, defendió la designación de Higinio Martínez como presidente de la mesa directiva del Senado. Dijo que la unanimidad no está por encima del colectivo.
8: Siempre he pensado que el consenso no se reduce a la unanimidad de una barra y que la unanimidad no está por encima de la mayoría casi absoluta del colectivo, y más en la práctica política y en la práctica parlamentaria. Imagínense la gobernabilidad sin buscar consensos, la gobernabilidad sin buscar el apoyo colectivo de quien tiene la responsabilidad de conducir los trabajos en la Cámara de Senadores.
1: El gobernador de Jalisco, Pablo Lemus, pidió a sus colaboradores, a los que deseen participar en el proceso electoral del año que viene, que le vayan avisando para procesar sus renuncias.
19: Necesito ya que todos los funcionarios públicos del gobierno del estado que tengan inquietudes de estar en la boleta para el proceso electoral 2027. Necesito que ya en el mes de septiembre me lo informe para empezar a procesar sus renuncias y sus sustituciones para que puedan irse a la campaña. No voy a permitir que el gobierno del estado de Jalisco se haga campaña.
1: Bueno, Pablo Lemus. Emilio Álvarez y Casa, él es el representante del partido Somos, expresó su inconformidad porque el INE los ha obligado a cambiar por tercera ocasión su logo.
20: Es el emblema Somos con fondo blanco y con letras rosas. Es el tercer emblema que presentamos en pocas semanas. La verdad de las cosas es que es una arbitrariedad. Es un abuso. Sientan un precedente como si el espíritu de la Comisión Federal Electoral de Bartlett regresara al INE. Y nunca había habido un precedente de esta naturaleza. Dice Claudia Sheinbaum que no puede haber partidos con el nombre México.
1: Bueno, Emilio Álvarez y Casa, el ataque en mi contra es su cambio de vida muy drástico, es una desgracia terrible. Yo estoy acostumbrada a buscar a mi hermano desaparecido y estar con mi familia, pero esto significa un cambio que nunca pensé. Esto lo dijo Alma Rosa Rojo Medina, fundadora del colectivo Voces Unidas por la Vida, con quien hablamos ayer en el noticiero de Ciro Gómez Leiva, aquí en Grupo Fórmula. Alma Rosa fue atacada a balazos el sábado pasado.
21: Para mí sigue, pues, ¿qué te diré? Un cambio de vida muy drástico, la verdad, una desgracia muy fea, porque yo estoy acostumbrada a andar en mis búsquedas, buscando a mi hermano y buscando a todos, y estar con mi familia siempre unida, y pues esto significa un cambio que yo no esperaba nunca.
1: Doña Alma Rosa Rojo Medina. El creador de contenido César Alejandro Giles Navarro publicó en su cuenta de Instagram un video en el que muestra el llamado buzón de paz, que es una caja de madera con candado colocada en las iglesias católicas del país, en el que cualquier persona de manera anónima que tenga información sobre personas desaparecidas puede ayudar precisamente a su localización.
22: A partir de hoy, en todas las iglesias católicas del país, por indicación de la Arquidiócesis de México, se van a colocar estos buzones de paz. ¿Para qué sirven estos dos buzones? Si conoces la información de una persona desaparecida, ¿dónde se encuentra? ¿Quién la tiene? ¿Te pasó algo mal? Aquí puedes depositar esta información de manera anónima, que puede hacer la diferencia para una mamá que está buscando a su hijo. Esta información la va a recopilar la Iglesia Católica de México, la pondrá a disposición de las autoridades para contribuir a resolver una crisis humanitaria con más de 130 mil personas desaparecidas. No tienes que ser católico, solo te tiene que importar hasta encontrarlos.
1: Está buena esta iniciativa, ojalá funcione, ojalá tenga y sea efectiva. Bueno, Leonardo Lomelí, el rector de la Universidad Nacional Autónoma de México, difundió un videomensaje de bienvenida a los alumnos de nuevo ingreso. El rector de la UNAM dijo que para mantener la excelencia, la eficacia, la eficiencia, la precisión, el reconocimiento, se debe ser transparente, rendir cuentas y ser congruente.
23: Una institución íntegra, congruente y transparente se distingue por la firmeza con la que revisa sus decisiones, aprende de las experiencias y rinde cuentas. Así hemos actuado y así continuaremos haciendo. Vivan este periodo con entusiasmo y alegría. Su paso por la universidad representa la posibilidad de convivir, descubrir nuevos intereses, cultivar amistades y escuchar puntos de vista diferentes y materializar sus sueños. Háganlo con la plena conciencia de que ser universitarios implica cuidar de ustedes mismos y conducirse con ética en todo momento.
1: Bueno, ahí le van datos frescos, ¿eh? Datos fresquecitos. Ayer se cometieron 45 homicidios dolosos. Hasta ahí la información de ayer, el último día de agosto. Bueno, el mes de agosto concluye con un total de 1,100 asesinatos. 1,100 asesinatos. Según los datos preliminares de la Secretaría de Seguridad y Protección Ciudadana Federal, esta cifra representa un promedio diario de 35.48 asesinatos en el país. Entonces estamos con 1,100 asesinatos en agosto, 35.48 en el promedio diario. ¿Sabe? Esta es la cifra más baja y ha seguido bajando, bajo junio, bajo julio, bajo agosto. La cifra más baja en 8 años. Es la cifra más baja en 8 años. Vamos a tomar como ejemplo el caso de agosto del 2025. En agosto del 2025 se registraron 1,685 asesinatos. Agosto del 25, 1,685. Agosto del 26, 1,100. Para que tengamos más o menos una idea de cuánto han bajado estas cifras, de cuánto se han, pues no se han moderado, sino se han controlado a través de diversas estrategias del gobierno federal, específicamente por su gabinete de seguridad. Entonces, 35.48% de los asesinatos en el país, las cifras más bajas en el país en ocho años. Buenos, buenos datos. Bueno, también hay bombazos. También hay bombazos, pues sí, ni hablar, es lo que el cártel Jalisco Nueva Generación, de acuerdo con información preliminar, pues provoca ya en el estado de Zacatecas. Bueno, las primeras planas en el país van y pasarán, vamos atrasados con esta.
6: Manuel, ahora nos vamos a la crónica allá en Mexicali, también en materia de electricidad. Tormenta tiró 118 postes de la Comisión Federal de Electricidad de Mexicali. La lluvia y las fuertes rachas de viento entre 30 y 60 kilómetros por hora provocaron la caída de la infraestructura de energía eléctrica, lo que generó apagones en varias colonias de la ciudad. Y ahora nos vamos a Jalisco, ¿qué dice el informador de Guadalajara? Arranca plan de salud mental escolar. El programa ABC de las emociones llevará tutorías, distribuirá guías y pretende involucrar a maestros y familias en la prevención de los problemas. Lo presentó ayer la presidenta Claudia Sheinbaum en su mañanera y ahora nos vamos a Michoacán con la voz de Michoacán. También en temas educativos, matrícula histórica en prepa y universidad. El inicio del ciclo escolar 2026-2027 en Michoacán alcanzó la cifra histórica de 320,885 estudiantes de educación media superior y superior, un aumento del 3.1% de acuerdo con Mariana Sosa Olmeda, quien es titular del Instituto de Educación Media Superior y Superior del Estado de Michoacán. Manuel, esta información en materia educativa.
1: Muy bien. Bueno, son las 6:18 a.m. Seguimos revisando las primeras planas en la República Mexicana un poquito más adelante. Vamos por lo pronto a la pausa. Sofía Enrique, nada más recuérdanos en qué andamos en la música. Hola.
2: Hola, Manuel. Hoy estamos escuchando a Gloria Estefan porque está cumpliendo 69 años.

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8: Crema ligera de calabacita. Licúa calabacitas cocidas con un toque de caldo de verduras y una cucharada de yogur griego sin grasa para darle cremosidad. Sírvela caliente con pimienta negra molida. Una entrada suave, nutritiva, baja en calorías y sumamente reconfortante.
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13: Seguimos en esta mañana, mañana de martes, martes 1 de septiembre de este 2026. Bueno, pues al menos 5 personas asesinadas fueron encontradas al costado de un establecimiento de materiales para la construcción en el municipio de Santiago Marabatío, al sur de Guanajuato. A ver, Jesús Padilla, como siempre, muchas gracias, director de Noticieros en Línea Guanajuato. Te escuchamos con el reporte, Jesús, buen día.
14: Gracias, Manuel, muy buenos días y buenos días al auditorio. Los cadáveres de 4 hombres y una mujer fueron encontrados a un costado de un negocio sin que fueran identificados en la escena. Algunos de ellos estaban apilados en un terreno baldío en el municipio de Santiago Marabatío. La violencia dejó el fin de semana 24 muertos y 13 en las últimas 24 horas. El hallazgo ocurrió a un costado del bulevar Juan José Torres Landa, en la colonia Francisco Villa, cerca de un negocio dedicado a la venta de materiales. A su llegada, las autoridades localizaron los cuerpos de 5 personas, quienes presentaban aparentes impactos de arma de fuego y signos de violencia. Hasta el momento, no han sido identificados, de acuerdo con la fiscalía. Posteriormente, los cuerpos fueron trasladados al servicio médico forense en la capital del estado. Hasta aquí mi reporte, Manuel. Muy buenos días y buenos días al auditorio.
13: Muchas gracias, Jesús. Bueno, a ver, en Michoacán, vamos a esta de Michoacán. En Michoacán, elementos federales abatieron, esto no tiene ya ninguna duda, ahora le voy a dar un comunicado que está llegando por parte del gobierno, de la Secretaría de la Defensa Nacional, de la Secretaría de Marina, de la Secretaría de Seguridad, está llegando este comunicado, pero le doy primero la información. Elementos federales abatieron
5: abatieron a Luis Enrique Barragán Chávez, apodado el Huicho o el R5, ojo, el R5, uno de los líderes del cártel de los Reyes dedicado a la extorsión de productores aguacateros que operaba en los municipios de Los Reyes, Tocumbo, Peribán, Tinguindín. Estados Unidos incluso ofrecía una recompensa de $3 millones por el Huicho. A ver, Marcos Morales, te escuchamos con este reporte. Marcos, adelante.
7: Manuel, muy buenos días, un gusto el poder saludarte en esta ocasión para informarte que en Los Reyes, Michoacán, Luis Enrique Barragán Chávez, alias El Huicho y o el R5, identificado como uno de los principales líderes del cártel de Los Reyes, habría sido abatido durante un enfrentamiento contra fuerzas federales en una zona serrana. Al respecto, autoridades estatales confirmaron que durante un operativo encabezado por fuerzas federales y la policía estatal, se registró un enfrentamiento, aunque señalaron que autoridades aún se encuentran a la espera del reporte oficial para precisar los resultados y la identidad de las personas involucradas. Sin embargo, fuentes militares consultadas señalaron que durante el enfrentamiento habrían sido abatidos dos presuntos delincuentes, uno de ellos con los rasgos físicos del Huicho. Hasta el momento, ninguna autoridad ha confirmado públicamente su identidad. Es de señalar que Barragán Chávez es identificado como uno de los principales mandos del Cártel de los Reyes y junto con Alfonso Fernández Magallón, alias Poncho La Quiringua, este último detenido el pasado 1 de agosto, figuraban entre los objetivos criminales relacionados con la extorsión de aguacateros y productores de berries, secuestro y homicidios en el occidente michoacano. Mi estimado Manuel, es la información desde Michoacán.
5: Muchísimas gracias, Marcos, como siempre, y como dice nuestro compañero, faltaba la confirmación de una autoridad pues ubicable. Un comunicado de la Secretaría de la Defensa Nacional, de la Secretaría de Marina, de la Secretaría de Seguridad y Protección Ciudadana, dice: se informa sobre una operación para la detención de Luis Enrique N., alias El Huicho o el R5, Leo. Es Lomas de Sotelo, aquí a un ladito, 1 de septiembre, a un ladito me refiero de las instalaciones de Grupo Fórmula, 1 de septiembre de 2026. Se informa que derivado de los trabajos de inteligencia de la 12ª Región Militar con jurisdicción en el estado de Michoacán, la noche del 30 de agosto del 2026, personal del Ejército Mexicano y de la Guardia Nacional en coordinación con la Armada, la Secretaría de Seguridad y Protección Ciudadana, Guardia Civil de ese estado, planeó y ejecutó una operación de precisión en la ranchería Rodeo del Pinal, en el municipio de Tocumbo, en Michoacán, para detener a Luis Enrique N., alias El Huicho o R5. Ojo, durante esta operación, personal militar fue agredido con disparos de arma de fuego, por lo que en defensa de su integridad repelieron la agresión, falleciendo en el lugar Luis Enrique N., alias El Huicho o el R5, y un acompañante, a quienes se les aseguró lo siguiente: 2 fusiles automáticos, cartuchos cargadores de diversos calibres, una cuatrimoto. Luis Enrique El Huicho o el R5 había asumido el control de la organización delictiva El Cártel de los Reyes después de la detención de Alfonso N. Poncho o Quiringua, el detenido el 1 de agosto del presente año por personal del Ejército Mexicano en el municipio de Los Reyes de Salgado, Michoacán. El occiso contaba con una orden de detención provisional, como le informamos, con fines de extradición a los Estados Unidos, ofrecía ese país $3 millones a quien proporcionara información conducente a su arresto por el tráfico de drogas y tráfico de armas en México. Luis Enrique N. es señalado por haber sido el principal coordinador de las actividades de extorsión en el área de Los Reyes, Michoacán. Mantenía vínculos con Juan José N., alias El Abuelo, jefe del cártel de Tepalcatepec, con presencia en la misma entidad federativa. Los cuerpos fallecidos y los indicios asegurados quedaron a disposición de la Fiscalía General del Estado. Ojo, del Estado. Personal pericial realiza las diligencias correspondientes para continuar con las actuaciones ministeriales jurídicas conducentes. Bueno, pues ahí está absolutamente confirmado, abatido este señor Luis Enrique Barragán Chávez, apodado El Huicho o el R5 por parte de las autoridades federales. Bueno, Elementos del Gabinete de Seguridad decomisaron 195 armas largas, cargadores, armas cortas, todas procedentes de Texas. Detuvieron a 3 personas mientras circulaban por la autopista Nuevo Laredo-Monterrey. Así lo informó el secretario de Seguridad y Protección Ciudadana Federal, Omar García Harfuch. David Galván, te escuchamos con el reporte. David, adelante, buen día.
15: Te saludo con el gusto de siempre, Manuel, y ahora te comento que el Gabinete de Seguridad dio a conocer un decomiso relevante de un enorme arsenal de armas, en su mayoría de alto poder, los cuales fueron asegurados por agentes federales en su trayecto por nuestro país, procedentes de Texas, Estados Unidos. El secretario de Seguridad y Protección Ciudadana, Omar García Harfuch, fue quien dio a conocer que agentes de la Fiscalía General de la República detuvieron a 3 personas mientras circulaban en la carretera Nuevo Laredo-Monterrey a bordo de 2 vehículos acoplados a semirremolques donde transportaban 210 armas de fuego diversas destinadas a los grupos del crimen organizado. El decomiso de 195 armas largas, entre ametralladoras, subametralladoras, fusiles de asalto y escopetas, entre algunos otros, estaba también acompañado de 15 armas cortas, la mayoría de ellos revólveres de bajo calibre, además de otro tipo de instrumentos como cargadores de armas de fuego. Este aseguramiento se realizó en la localidad neolonesa de Sabinas Hidalgo por parte de elementos de la Agencia de Investigación Criminal. Excelente mañana, Manuel.
5: Muchas gracias, David. Gracias, David Galván. Gracias por este reporte. Bueno, a ver, Enrique Hernández, la Secretaría de Gobernación brinda atención y apoyo a Alma Rosa Rojo, con quien hablamos ayer en el espacio de Ciro Gómez Leiva, la madre buscadora de Sinaloa, quien fue atacada a balazos junto con su familia en Culiacán el pasado sábado. Enrique Hernández, adelante.
16: ¿Qué tal, Manuel? Buenos días, te saludo con gusto.
17: Tras la agresión armada que sufriera la señora Alma Rosa Rojo y su familia en Culiacán, Sinaloa, la Secretaría de Gobernación que encabeza Rosa Isela Rodríguez brinda apoyo y atención. Y es que a través de un documento, la dependencia federal dio a conocer que desde que se tuvo conocimiento del incidente, se estableció contacto inmediato a fin de brindar el acompañamiento, así como coordinar atenciones de forma institucional correspondiente. El personal de la Comisión Ejecutiva de Atención a Víctimas acudió al hospital para conocer el estado de salud, proporcionar el apoyo a la señora Alma Rosa Rojo y a sus familiares y dar seguimiento a sus necesidades con presencia directa y comunicación permanente. También Marta Yuridia Rodríguez, quien es la titular de la Comisión Ejecutiva de Atención a Víctimas, confirmó que sostuvo una llamada telefónica con la señora Alma Rosa Rojo, a quien expresó su solidaridad y también el respaldo institucional. El reporte que te tengo, buenos días.
5: Muchísimas gracias, Enrique Hernández. Son las 6:32 a.m. Seguimos revisando la prensa en la República Mexicana. Por lo menos un par de portadas.
18: Manuel, ahora nos vamos a Morelos con el Diario de Morelos. Afecta paro laboral a 20,000 estudiantes. Se van a huelga 25 planteles. Trabajadores de la Dirección General de Educación Tecnológica, Industrial y Servicios iniciaron este 31 de agosto, es decir, el día de ayer, un paro laboral indefinido ante la falta de diversos pagos federales. Ahora nos vamos a la frontera de Tijuana. ¿Qué dice allá la primera plana? Es opcional el uso de mochilas transparentes. No se trata de una disposición oficial, asegura la Secretaría de Educación en Baja California, y su uso solo aplica en las escuelas que lo establecieron como una medida de seguridad. Ahora nos vamos al sur del país con el Diario de Chiapas. Con más de 107 millones de pesos en obra educativa, Eduardo Ramírez Aguilar impulsa obra en Berriozábal. El gobernador Eduardo Ramírez Aguilar encabezó la ceremonia de inicio del ciclo escolar y entregó obras en distintos planteles. Nos vamos a novedades de Quintana Roo. Recibe el campo 5.500 millones de pesos. Esto, alrededor de 17.000 millones de pesos tienen colocados los fideicomisos instituidos en relación con la agricultura en la región sureste, de los cuales 5.500 millones están en Quintana Roo, 4.500 en Yucatán y el resto en Campeche, Chiapas y Tabasco. Esto lo informó su director general, Jesús Alan Flores. El funcionario explicó que este fideicomiso financia la producción primaria y la transformación de alimentos junto con su comercialización. Ahora nos vamos al norte del país, que dice Vanguardia, allá en Saltillo, Coahuila. revienta supuesta casa de masajes, detienen a dos elementos de corporaciones policíacas y de la Secretaría de la Defensa Nacional, realizaron un cateo en un domicilio de la colonia Ampliación Real de Peña, donde presuntamente se ofrecían servicios de masajes y se obligaba a trabajadoras a sostener relaciones sexuales con clientes. Durante el operativo fueron detenidos un hombre y una mujer. Las autoridades mantienen la búsqueda de una tercera persona identificada como la presunta propietaria del inmueble y quien sería investigada por las actividades realizadas en este lugar. Información de Vanguardia y en Saltillo, Coahuila, Manuel.
13: Muy bien, bueno, vamos a pausa, 6:34 p.m. Vamos a hacer un corte y seguimos con la información en esta mañana de martes 1 de septiembre de este 2026. Volvemos.

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1: OpenAI presentó una versión de su inteligencia artificial con herramientas de estudio y controles parentales. ChatGPT for Teens fue diseñada para adolescentes de entre 13 y 17 años con el objetivo de apoyar el aprendizaje y ofrecer mayores medidas de seguridad. La herramienta incorpora Study Mode, un modo de estudio que ayuda a los jóvenes a comprender materias escolares y a desarrollar su propio razonamiento y no solo a recibir una respuesta, ya que explica conceptos, plantea preguntas y guía al estudiante paso a paso. Esta modalidad puede reconocer cuando un adolescente intenta acortar una tarea y lo redirige al modo estudio para resolver problemas de forma colaborativa. Con las study hours se establecen horarios en los que el modo de estudio se activa de manera predeterminada. Estos tiempos pueden ser establecidos tanto por el adolescente como por sus padres o tutores vinculados para generar mejores hábitos de estudio en una rutina. Soy Aide Rivera. 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
3: Los lobos aúllan para comunicarse con su manada a largas distancias, no a la luna como sugieren los mitos populares tradicionales.
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3: El hielo seco no se derrite, sino que se convierte directamente en gas en un proceso químico llamado sublimación directa.
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3: Los osos panda nacen ciegos, rosados y con un tamaño similar al de una barra de mantequilla común de cocina.
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3: El estado de Alaska es el lugar de Estados Unidos donde hay más personas que caminan diariamente hacia su trabajo.
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4: El corazón de una ballena azul es tan enorme que un ser humano podría nadar fácilmente por sus arterias principales.
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5: El Instituto Electoral de la Ciudad de México iniciará formalmente este mes con los preparativos para el proceso electoral 2026-2027, en el cual se renovará el Congreso Local, las 16 alcaldías y las concejalías en la elección programada para el domingo 6 de junio de 2027. Las próximas fiestas patrias generarán una derrama económica estimada en 39.600 millones de pesos en el país, lo que representa un incremento del 5.5% en comparación del año anterior, de acuerdo con la Concanaco. La Suprema Corte de Justicia de la Nación avaló un artículo de la Ley Estatal de Educación de Chihuahua que fomenta el uso correcto de las reglas gramaticales y ortográficas del idioma español, pero precisó que esa norma no puede utilizarse para prohibir el lenguaje inclusivo. Informó Itzel Vanegas. 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
6: Estamos en esta mañana de este martes 1 de septiembre de este 2026. Bueno, Juan Carlos Cruz, ¿qué nos tienes en los espectáculos? Hola.
7: Hola, Manuel, buen día a ti y al auditorio. Este martes se dio a conocer que Lionel Richie fue hospitalizado tras el concierto que dio el sábado en Missouri junto a la banda Earth, Wind & Fire. Según información de TMZ, el cantante de 77 años ingresó por cuenta propia para realizarse estudios médicos por una posible deshidratación. Hasta ahora, su equipo no ha emitido ningún comunicado, pero una supuesta fuente cercana reveló para Rolling Stone que el músico se encuentra estable. A 30 años del asesinato de Tupac, un jurado de Las Vegas declaró culpable a Dwayne Davis, acusado de orquestar el ataque contra el rapero en 1996. Aunque Kifidi, como se le conoce, no fue quien disparó, la fiscalía sostuvo que fue una venganza luego de que amigos de Tupac golpearan al sobrino de Davis durante una pelea en un casino. La condena final se conocerá el 13 de octubre cuando se realice la audiencia de sentencia. Por su ejemplar trayectoria, Naomi Watts será homenajeada con el Premio Donostia durante el Festival de Cine de San Sebastián en España, que se realizará del 18 al 26 de septiembre. Según los organizadores, Watts es una de las actrices más talentosas y reconocidas de su generación, además de también hacer un gran papel como productora. La NFL confirmó que la banda de rock originaria de Monterrey, The Warning, será la encargada de protagonizar el medio tiempo del partido entre los Vikingos de Minnesota y los 49 de San Francisco, que se realizará el 22 de noviembre en el Estadio Banorte. Daniela, Paulina y Alejandra Villarreal, integrantes de este grupo, se mostraron emocionadas por formar parte de un evento tan importante para México y la NFL. Hasta aquí los espectáculos. Regresamos al estudio.
6: Muchísimas gracias, Juan Carlos. Y le damos la bienvenida en esta mañana aquí en el estudio al secretario de Turismo del gobierno de Aguascalientes, a Mauricio González López. Qué gusto, Mauricio.
8: ¿Qué bienvenido. Tal? Buen día. Muchísimas gracias por recibirnos aquí. Un saludo a todos los que nos ven, nos escuchan.
6: Está en vivo y en directo. Está en vivo aquí en esta mañana. Muchísimas gracias.
8: Los vengo a saludar desde el mérito Aguascalientes.
6: ¿Y cómo están las cosas en Aguascalientes?
8: Bien. Pues la verdad es que Aguascalientes es un estado muy tranquilo. Como un oasis en el país, la verdad es que vivimos con una gran paz social, con mucha seguridad, y eso nos permite pues salir a promover todos los eventos que tenemos durante el año. Nosotros promovemos mucho Aguascalientes. Alrededor de Aguascalientes, a 300 kilómetros a la redonda, viven 30 millones de personas,
6: okay,
8: que son en los estados alrededor, y eso nos permiten promover
6: todos los circunvecinos.
8: Todos los circunvecinos, que es un viaje en coche menos de 3 horas.
6: Bien.
8: Y que la gente dice, pues me voy a escapar a Aguascalientes porque está muy bonito, está muy tranquilo, hay muchas cosas que hacer, y bueno, pues vamos a Aguascalientes.
6: No, pues vamos a Aguascalientes. Ahora, septiembre tiene por lo menos dos cosas muy interesantes, independientemente, como bien dice el secretario, de darse una escapada a Aguascalientes, tiene de entrada la Feria de la Uva. ¿Cuándo se va a llevar a cabo la Feria de la Uva?
8: Exactamente, la Feria de la Uva es parte de la Ruta del Vino de Aguascalientes, que ha crecido mucho en los últimos años. La Ruta del Vino es todo el año.
6: Que ya sabemos la de Querétaro, que ya nos conocemos la de Guanajuato, ya nos conocemos la de Aguascalientes, también nos conocemos la de Mexicali, de aquel lado,
8: ¿no? Exactamente, que es el corredor del Bajío ahorita en el centro.
6: Sí.
8: Y nos ayuda mucho a promover pues el destino. Tenemos 20 viñedos que ya tienen, ofrecen experiencia, sí, ofrecen experiencia turística, tienen restaurante, hotel, sus cavas, sus tours. Todo lo que conlleva ir a un viñedo, son alrededor de 20, y pues estamos promoviendo ya la Feria de la Uva, que las vendimias son julio, agosto y septiembre.
6: Okay.
8: Después, cuando acaban las vendimias, hacemos la Feria de la Uva, que tenía más de 4 décadas que no se hacía, antes se hacía cada año, se dejó de hacer, la retomamos, y en esta Feria de la Uva lo que hacemos es hacer una gran festividad de 3 días, con conciertos, con música en vivo, con la gastronomía, las artesanías, todo lo que nos gusta comer y tomar y probar en Aguascalientes para promover nuestros viñedos. Uh-huh. Entonces tendremos el viernes 11 de septiembre conciertos de Río Roma, el día sábado 12 de septiembre tendremos a Ben Ibarra, y todo esto es pues para que vayan miles de personas, esperamos 30,000 personas, para que esas 30,000 puedan, estando en el concierto, pues probar y degustar nuestros vinos.
6: ¿Dónde se van a hacer los conciertos en relación a los viñedos, por ejemplo?
8: Todo se hace en el perímetro ferial, en donde se hace la Feria Nacional de San Marcos.
6: Ah, okay, ahí mismo.
8: Ahí tenemos dos inmuebles muy emblemáticos, uno que hizo nuestra gobernadora Tere Jiménez, que es el Pabellón del Vino, y la Cava Domé, que es una explanada ahí preciosa, en el quien ha ido a la Feria Nacional de San Marcos, pues ya conoce qué zona es, y ahí se hace la Feria de la Uva, porque la idea es, si lo haces en un viñedo, pues nomás promueves un viñedo o dos. La idea es promover todos los viñedos. Sí,
6: porque hacer el trayecto, llegar allá, correr, digamos, todo lo que es la exposición, la degustación, etcétera, y la inversión de tiempo.
8: Y la inversión, exacta. Y aquí lo que hacemos es promover todos. Se ponen como en stands grandes cada viñedo y se les da una oportunidad a cada viñedo que promueva idea de, a degustar su vino, etcétera.
6: Oye, ¿no? ¿Cuesta?
8: No,
6: para,
8: cuesta,
6: para
8: todos
6: la gente
8: los eventos
6: que quiera
8: son
6: ir.
8: Gratuitos. Es para,
6: correcto.
8: El tema es promover todo lo que se hace en Aguascalientes. En Aguascalientes, como decimos, no para las festividades, Feria Nacional de San Marcos, después tuvimos la Feria Internacional del Caballo, también hace un mes, ahora Feria de la Uva, tenemos también en septiembre el evento de las carreras NASCAR, en octubre tenemos el Festival Cultural de Calaveras, que es muy importante para Aguascalientes, el personaje más emblemático de México en el mundo es la Catrina. La Catrina pues es creada por José Guadalupe Posada, que es de Aguascalientes, entonces el tema también del Día de Muertos es muy importante para Aguascalientes, ¿no? Entonces, de aquí en adelante no para, es más, desde la Feria de San Marcos en Aguascalientes no paramos, tenemos nuestros 4 pueblos mágicos, tenemos todos nuestros viñedos, ya tenemos mezcalerías también, tenemos denominación de origen, estamos armando la ruta del mezcal, entonces en Aguascalientes pues es un gran estado para poder visitar de una escapada, ¿no? Haz de cuenta, lo que promovemos es, hijo, vivo en la Ciudad de México, me voy a escapar, ya conozco Querétaro, ya conozco Guanajuato, ahora me voy a Aguascalientes, etcétera. Es un gran destino de escape, como se dice.
6: De sí, son semana. Jalones de 4 o 5 horas, ¿no? Más o menos.
8: 4 o 5 horas, y alrededor de Aguascalientes, como te decía, pues viven 30 millones de personas, que es un trayecto menos de 3 horas.
6: Estamos platicando aquí en el estudio, estamos en vivo, ¿eh? En el estudio de por la mañana con Mauricio González López, el secretario de Turismo de Aguascalientes. ¿Cómo viene lo de la NASCAR?
8: Pues lo de la NASCAR, fíjate que tenemos el óvalo que más le gusta a los pilotos de NASCAR. ¿Ah, y a NASCAR? ¿Sí? Tenemos dos carreras, es el único estado donde se hacen dos carreras en el año, porque el óvalo cuenta con una gran infraestructura, es como para alrededor de 50,000 personas, va a ser el 27, domingo 27 de septiembre, y los queremos invitar para que vayan en familia, también escaparse de la ciudad, de la monotonía de siempre, de vivir en el mismo lugar, e irse a Aguascalientes a ver. Pues te puedes ir desde viernes en la tarde, conocer la ciudad, al día siguiente conocer nuestros pueblos mágicos, conocer algún viñedo y el domingo irte a las carreras de NASCAR, que es, la verdad es que son muy emocionantes, mucha adrenalina y vale mucho la pena. En lo particular yo recuerdo dos cosas de mi papá, que en paz descanse, cuando me llevaba a las carreras y cuando me llevaba a pescar. Lo que te quiero decir es que como jefes de familia y como familia, pues debemos de...
6: Va sembrando una estrellita.
8: Y experiencias, ¿no? Uh-huh. Además de que les dejes otras cosas, si les dejas o no, las experiencias y vivir en familia creo que es lo que te llevas para toda la vida. Y es lo que queremos, que la gente pueda ir a Aguascalientes, porque pues lamentablemente la situación que vive nuestro país no está tan fácil. Aguascalientes, pues digo, es como un oasis, estamos...
6: No, pues ahí dime Zacatecas, ¿no? Por ejemplo. Ajá. Pues que no está tan lejos.
8: Exactamente, está ahí pegadito. Y Aguascalientes, pues, vive una gran seguridad. La verdad es que se vive muy tranquilo, muy en paz. Es una ciudad muy linda, muy limpia, muy organizada. La gente cuando dice, me siento aquí feliz porque, pues, te sientes en un lugar como hasta respiras, ¿no? Diferente. Vale mucho la pena. Los invitamos a Aguascalientes. Te voy a regalar boletos para todos que quieran ir a los conciertos.
6: Ah,
8: para
6: buenísimo.
8: Que entren bien rápido. Río Roma, 11 de septiembre. Ben Ibarra, 12 de septiembre, para que puedan entrar bien rápido y darse una escapada de la Ciudad de México. Y yo sé que nos escuchan en todo el país. Entonces, para que puedas obsequiarle boletos a toda la gente que quiera asistir a Aguascalientes.
6: Excelente. ¿Cómo los regalamos? ¿Cómo
8: no, bueno, pues tú pondrás la dinámica,
6: ah,
8: ¿no?
6: Órale, va,
8: yo te voy a mandar muchos boletos. Dices,
6: órale, aquí los recibimos cuando nos manden los boletos.
8: Entonces... Tanto para NASCAR como para los conciertos. La idea es que vayan, se escapen a Aguascalientes, conozcan nuestro bellísimo estado, conozcan nuestro México colonial. En México siempre pensamos vacaciones o puente, vámonos a la playa, ¿no? El destino sol y playa. Y creo que México tiene mucho que ofrecer en nuestros destinos coloniales, nuestras bellas ciudades, tanto Aguascalientes como todo el centro del país y todo el país. Debemos de promover que la gente vaya a Aguascalientes. El otro día estaba en un pueblo mágico, me encontré a una pareja que los dos eran maestros. Me decían, mi sueño, nuestra meta y nuestro sueño es conocer todos los pueblos mágicos de México.
6: No, pues qué bonito, ¿no? Es un buen objetivo.
8: Un gran objetivo, sí. Pues porque México tiene unos pueblos mágicos hermosos, todo nuestro país es hermoso, y bueno, hay que vivir nuestro México y hay que vivir Aguascalientes.
6: Pues gracias por venir, Mauricio, muchísimas gracias por haber estado aquí con nosotros esta mañana, Mauricio González.
8: Que conozca nuestro México colonial. En México siempre pensamos vacaciones o puente, vámonos a la playa, ¿no? El destino sol y playa. Y creo que México tiene mucho que ofrecer en nuestros destinos coloniales, nuestras bellas ciudades, tanto Aguascalientes como todo el centro del país y todo el país. Debemos de promover que la gente vaya a Aguascalientes. El otro día estaba en un pueblo mágico, me encontré a una pareja que los dos eran maestros. Me decían, mi sueño, nuestra meta y nuestro sueño es conocer todos los pueblos mágicos de México.

0: vivir nuestro México y hay que vivir Aguascalientes.
1: Pues gracias por venir, Mauricio. Muchísimas gracias por haber estado aquí con nosotros esta mañana, Mauricio González López, el secretario de Turismo del Gobierno de Aguascalientes, con estos eventos, y estamos pendientes para la llegada de los boletos. Y bienvenido, y
0: gracias.
1: Esta es tu casa.
0: Los esperamos en la Feria de la Uva, 11, 12, 13 de septiembre, en la NASCAR, y después el 27 de septiembre, y Festival Cultural de Calaveras, ahora el 30 de octubre.
1: 30 de octubre, perfecto, cerrado. Gracias, Mauricio.
0: Gracias, qué
1: gusto.
0: Muchas
1: gracias. Bueno, el litro de gasolina Magna se va a mantener en un máximo de 24 pesos, así lo informó ayer la presidenta Claudia Sheinbaum en un muy breve mensaje de apenas 4 líneas que se publicó en redes sociales y acompañó con una fotografía junto a empresarios gasolineros en Palacio Nacional. Cabe recordar que el precio máximo del litro del diésel va a continuar en 28 pesos conforme lo acordado abril pasado. 6:48 a.m, vámonos a la segunda de deportes. Betsabe Rosales, hola.
2: Hola, Manuel, muy buenos días, amigos, vámonos con la información deportiva, porque ya está listo el calendario de la Champions League. Algunos de los partidos, 144 partidos de esta primera fase de la Liga, para darle seguimiento. Bueno, en la jornada 1, el Real Madrid se va a enfrentar al Inter de Milán, Liverpool contra el Atlético de Madrid. Para jornada 2, Manchester City contra Paris Saint-Germain. Jornada 3, Paris Saint-Germain contra Barcelona. Bayern Múnich contra el Arsenal. Jornada 4, Atlético contra el Bayern Múnich. Jornada 5, Arsenal contra Borussia Dortmund. Jornada 6, Barcelona contra el Manchester City y Manchester United contra el Liverpool, y jornada 7, Inter contra el Liverpool. Así que bueno, están listas las fechas. El inicio de esta fase pues arranca el 8 de septiembre, del 8 al 10 de septiembre, y el cierre de la fase de liga será el 27 de enero de 2027. La gran final está programada para el 5 de junio de 2027 en el Estadio Metropolitano de Madrid, y las fases de eliminatorias, los playoffs, arrancan en febrero. 16 y 17 partidos de ida y 23 y 24, así que ya a la vuelta de la esquina el arranque de la primera fase de la Champions League, con algunos equipos que nuevamente estarán enfrentando este certamen por primera vez. También mencionar que los equipos mexicanos ya partieron rumbo a los Estados Unidos, caso de Toluca, caso de Monterrey, caso de América y caso desde luego del conjunto de León. Y bueno, a su salida del país, Walter Erviti, director deportivo de los Rayados, habló precisamente sobre este proyecto de los Rayados, que se metieron, se colaron por la derrota de Cruz Azul y ahora tienen la posibilidad de pelear por el primer título de la temporada. Vamos a escuchar las palabras de Walter Erviti.
3: Situación compleja del semestre anterior, donde sabemos que las cosas no estaban como la afición merece estar, y estamos trabajando en el día a día para corregirlas. No se corrige de un momento para otro, esto es un trabajo a largo plazo. Somos conscientes cuál es el objetivo que tenemos, de qué manera lo queremos hacer, y trabajar a conciencia de dónde venimos y a dónde queremos ir. Creemos mucho en nuestro plantel, estamos con ellos diariamente, confiamos en lo que están haciendo, no solamente por lo que dicen, sino por lo que hacen, por lo que demuestran partido tras partido. Seguiremos con el objetivo de seguir representando a la institución como merece, a nuestra afición.
2: Así que bueno, ahí las palabras de Walter Erviti. Y Brian Colula, el jugador de León, también habló previo a este viaje, donde enfrentarán a los Diablos Rojos del Toluca.
4: Sabemos la capacidad que tiene Toluca, los jugadores que tiene son muy buenos, pero te digo, para ser campeón le tienes que ganar a cualquier equipo, entonces nosotros estamos enfocados más en lo que trabajamos nosotros, y así va a ser. Sabemos que es un torneo donde nos toca ser visitante la mayor parte del torneo, entonces que los equipos mexicanos hayan dado ese golpe en la mesa, entonces se habla de que estamos haciendo bien las cosas. Nosotros tenemos esa hambre de querer salir campeones, entonces ahí está la clave.
2: Así que bueno, todos estos partidos de semifinales a partir de mañana, todos en los Estados Unidos. Recordar, Toluca contra León, mañana 7 de la noche desde Houston, Texas, y el partido de Monterrey contra América, 9:30 de la noche desde Carson, California. Hoy día de medios, previo justamente al encuentro, y mañana el día del partido. También mencionar que en el tema de Cruz Azul y Eric Lira, todo indica que ya hoy estará partiendo rumbo a Francia. Ya se habría despedido justamente de sus compañeros para poder firmar con el Mónaco. Está a la espera, obviamente, de que se haga oficial en el cierre de fichajes. En teoría se supone que ya cerró, pero parece que le dieron esta flexibilidad de últimas horas para poder entrar en el registro. Y ayer, justamente en las instalaciones de la cooperativa, ofreció una conferencia el ingeniero Víctor Velázquez, dueño, presidente de la cooperativa, y habló precisamente de cómo se ha dado y cómo está actualmente esta situación con Eric Lira. Vamos a escuchar qué es lo que menciona Víctor Velázquez.
5: rebotar.

0: aportando en una negociación, pero sí, desde mi punto de vista, mejoramos mucho las condiciones. Tal vez hubiésemos querido otras, pero nos sentimos tranquilos, porque sobre todo fue un compromiso con Eric de que lo íbamos a apoyar si venía una oferta para Europa, que era su ilusión de jugar en Europa y adelante, ¿no? Por nuestra parte, pienso que sí nos demoramos en la negociación, pero pues al final tampoco el Mónaco tenía plaza, ¿no? Ahorita le está liberando y pues ya se está concretando, ¿no?
1: Así que bueno, ahí cómo se dieron estas negociaciones. Eric Lira, que por cierto estuvo en toda la disposición de bajarse su salario para poder llegar con el Mónaco, hoy tendría que hacerse ya oficial su llegada, Manuel, y mencionar que el día de ayer también se confirma, lo mencionábamos, Santiago Jiménez, oficialmente nuevo jugador del Porto, va a estar jugando entonces con los Dragones en la Champions League, tendrá nuevamente minutos después de ese mal bache que tuvo con el Milán, así que regresa a la competencia, veremos cómo le va a Santi a los mexicanos, suele irle bien en el Porto, así que nueva aventura para el Bebote. Vamos a escuchar rápido parte de lo que dijo ayer en su presentación.
2: Para todos los mexicanos, bueno, hay un nuevo mexicano acá en Porto, en la ciudad, después de muchas leyendas que pasaron, y nada, quiero decirles que voy a poner la bandera de México en alto y voy a representarlos de la mejor manera como lo hicieron los pasados que estuvieron aquí. Abrazo grande y bendiciones.
1: Así que bueno, hay parte de lo que menciona Santi Jiménez. Manuel, inicia entonces su aventura y para la afición, ¿cómo lo sigue la afición mexicana? ¿Cómo ahora no? Todos a seguir al Porto.
3: Uno de los más seguidos, de los muy queridos, ¿no? Qué sí. Bueno, ojalá le vaya bien.
1: Ojalá.
3: Muchas gracias.
1: Gracias, muy buenos días.
3: Muy buenos días. Bueno, vámonos de una vez y ya que no se le haga tarde. Quiero decir que vámonos de una vez con la tendencia en esta mañana de este martes 1 de septiembre de este 2026 de Yanira Pérez Baena.
4: Hola,
3: buenos
4: Manuel,
3: días.
4: Hola, Manuel, muy buen día. La tendencia del día de hoy es el senador Enrique Insunza, quien después de 4 meses ayer reapareció en el Senado, y esto pues luego de que el Departamento de Justicia de Estados Unidos acusó a funcionarios y exfuncionarios de Sinaloa de tener vínculos con el crimen organizado. El senador Enrique Insunza, quien ahora se dice senador sin partido, ofreció conferencia de prensa en donde dijo ser objeto de calumnias y negó convertirse en testigo protegido de Estados Unidos y también negó ser un narcolegislador, Manuel.
3: Muy bien, bueno, pues muchas gracias.
4: Gracias, muy buen día.
3: Ya no comentamos, pero sí registramos que el Financiero ha publicado su encuesta de popularidad de aceptación de la presidenta Sheinbaum, 68% tiene de aprobación, llega al segundo año de su administración con el 68%. Bueno, llegamos al final, muchísimas gracias, mañana comenzamos en punto de las 5:30 de la mañana, hacemos una pausa y quédese en Grupo Fórmula, que le vaya muy bien.
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8: Hola, muy buenos días, tengan todos ustedes bienvenidos a Hablemos Hoy en este martes 1 de septiembre de 2026, 57 minutos después de las 6 de la mañana. Les habla Rodolfo José Cárdenas y como siempre es un inmenso placer poder comunicarnos a través de la 1150 AM y 96.1 FM. Y también como siempre me acompaña esta hora Salvador Hernández. Mi querido Sal, buenos días, ¿cómo amaneciste hoy?
9: Muy bien, aquí ya listos.
8: Qué bueno, mil gracias. Hoy tenemos un programa muy interesante, pero antes de entrar en detalles, queremos desearles a todos ustedes que tengan un precioso día. Nuestros mejores deseos para usted y los suyos. Y desde ya, mil gracias por continuar permitiéndonos ser parte de sus mañanas. Ahora mismo vamos a ofrecerles un adelanto de lo que estamos preparando en materia de noticias y regresamos con más Hablemos Hoy.
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8: A continuación, los titulares de algunas de las noticias que estamos preparando para nuestro informativo. El gobernador de Colorado anuncia el lanzamiento del carné de conducir móvil My Colorado. Asimismo, a partir de hoy martes, el servicio de reciclaje llegará a más hogares de Denver. Por otra parte, regresa por cuarto año consecutivo Bright Nights at Four Mile. Más adelante les contamos de qué se trata. Y el gobernador de Colorado anuncia un nuevo concurso en el que se invita a los alumnos de todo Colorado a ser gobernador por un día. A nivel nacional, el Servicio de Inmigración y Control de Aduanas proyecta adquirir perros robot. Y por segunda vez, un juez federal propina un fuerte golpe judicial al presidente Donald Trump. A nivel de América Latina, la presidenta de México defiende la política de becas universales para estudiantes de escuelas públicas. Y el ex candidato presidencial opositor venezolano Edmundo González Urrutia advierte sobre el acuerdo petrolero alcanzado con Estados Unidos. Estas y otras noticias en solo momentos, aquí en Hablemos Hoy.
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8: Gracias, gracias, Salvador. Tenemos ya dos... Un minuto después de las 7 de la mañana. Temperaturas en este momento en la ciudad de Denver de 62 grados. Es una mañana nublada y así al parecer vamos a tener gran parte del día. Sin embargo, la temperatura máxima estará hoy entre 86 y 87 grados, la mínima en 62, y hasta este momento hay un 15% de posibilidades de precipitación. El informe también indica que es muy posible que tengamos ráfagas de viento de hasta 3 millas por hora. Una vez más, 62 grados es la temperatura en estos momentos en la ciudad de Denver. Nos preparamos entonces para las noticias aquí en Hablemos Hoy.
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1: El gobernador de Colorado, Jerry Polis, anunció el lanzamiento del carnet de conducir móvil My Colorado. Gaby Pérez nos dice en qué consiste.
2: Los residentes de Colorado que dispongan de una licencia de conducir o una tarjeta de identificación expedidos por el estado pueden añadirlo a la aplicación My Colorado y utilizar como prueba de identidad en los controles de seguridad de la TSA del Aeropuerto Internacional de Denver y en más de 250 aeropuertos participantes cuando viajen fuera de Colorado. La Mobile Driving License, o MDL por sus siglas en inglés, de My Colorado se basa en estándares internacionales de verificación de identidad para permitir un control fluido y centrado en la privacidad, sin que el viajero tenga que entregar su documento de identidad físico, su tarjeta de embarque o su teléfono. Un código QR y una foto en directo tomada en el lector del control de seguridad verifican la identidad, los datos de vuelo, el tipo de control, lo que garantiza una experiencia sencilla y más cómoda. El gobernador dijo que finalmente los habitantes de Colorado pueden usar su aplicación para volar desde el aeropuerto y agregó que se ha estado trabajando en ello por años y ahora el gobierno federal aceptará la identificación de la aplicación My Colorado en los controles de seguridad de los aeropuertos. Polis dijo que ha dado prioridad a ofrecer servicios públicos modernos y digitales a los residentes y la aplicación My Colorado ahorra tiempo a la gente y facilita la vida de los habitantes de Colorado. Viajar en avión puede resultar estresante, pero estamos haciendo que sea más fácil y cómodo pasar por los controles de seguridad de más de 250 aeropuertos utilizando la aplicación, señaló el gobernador, y agregó que más de 2 millones de habitantes de Colorado ya utilizan la aplicación para acceder a documentos de identidad digitales, licencias de caza y pesca, matrículas de vehículos y verificación de edad y mucho más. La aplicación My Colorado se puede descargar en la App Store y en Google Play. Para crear una cuenta y añadir su MDL a la aplicación, los usuarios de My Colorado deben disponer de un permiso de conducir válido de Colorado o de un documento de identidad expedido por el estado. Para más información, visite el portal electrónico mycolorado.gov. Informó Gaby Pérez, RNC Unión Radio Noticias.
1: Bueno, y hablando del gobernador Polis, este anunció un nuevo concurso en el que se invita a los alumnos de séptimo y octavo grado de todo Colorado a ser gobernador por un día y a acompañarlo en el Capitolio Estatal. El concurso Gobernador por un Día ofrece a un estudiante apasionado por el gobierno estatal y por Colorado la oportunidad de ver de primera mano cómo funciona el gobierno estatal, desde asistir a reuniones hasta aprender lo que se necesita para liderar el estado. Polis dijo que los jóvenes de Colorado son el futuro y no hay mejor manera de involucrarlos en el gobierno estatal que siendo gobernador por un día. Cada día trabajo duro en nombre de los habitantes de Colorado para construir un futuro mejor para nuestro estado. Y estoy deseando mostrarle a uno de nuestros alumnos cómo es eso de primera mano, indicó el gobernador. Y agregó que la próxima generación de líderes de Colorado ya está en las aulas, por lo que le hace mucha ilusión ofrecer a uno de ellos la oportunidad especial de trabajar a su lado durante un día, afirmó el mandatario estatal. Los alumnos de Colorado de séptimo y octavo grado ya pueden participar en el concurso. El plazo para la presentación de candidaturas finaliza el próximo lunes 7 de septiembre. La oficina del gobernador anunciará al ganador el 14 de septiembre, quien luego se reunirá con el mandatario en Denver para conocer de primera mano cómo es un día en la vida del gobernador de Colorado. Para participar en el concurso, los alumnos deben llenar el formulario y enviar un video de entre 30 segundos y 2 minutos de duración al portal electrónico docs.google.com/forms. Una vez más, Docs es D-O-C-S, docs.google.com/forms, F-O-R-M-S, forms, en el que expliquen por qué quieren ser gobernador de Colorado por un día. Bueno, en más noticias locales. A partir de hoy martes, el servicio de reciclaje llegará a más hogares de Denver, pero que sea gratis dependerá de a qué hogar se refiera. La ordenanza Universal sobre reciclaje y compostaje se aplica a edificios residenciales multifamiliares como apartamentos y pisos en propiedad horizontal. Asimismo, a comunidades de viviendas prefabricadas, como los parques de casas móviles, residencias colectivas o pensiones, como las cooperativas de vivienda, restaurantes y eventos autorizados. De igual manera, al reciclaje en edificios no residenciales, proyectos de construcción y demolición. Pero la ordenanza no se aplica a las viviendas adosadas o en hilera que cuenten con una cuenta de la Agencia de Gestión de Residuos Sólidos de Denver. Los responsables de cumplir con la nueva ordenanza son propietarios de inmuebles, titulares de licencias de alquiler, pensiones o residencias asistidas, asociaciones de propietarios de pisos en propiedad horizontal o cooperativas y administradores de fincas. En 2022, el 70% de los votantes aprobó la iniciativa popular Waste No More para desviar los residuos de los vertederos mediante la ampliación del reciclaje y el compostaje en las empresas y los edificios residenciales de la ciudad. La medida incluía un calendario de aplicación por fases. Su aplicación se pospuso hasta este año ante la preocupación de que la ordenanza ejerciera una presión excesiva sobre las pequeñas empresas. Por otra parte, un nuevo programa estatal transfiere el costo del reciclaje residencial de los hogares y los ayuntamientos a las empresas que producen y venden envases y productos de papel. Bueno, y regresa por cuarto año consecutivo Bright Nights at Four Mile. Se trata del festival de faroles original de Denver, en el que se exhiben esculturas a gran escala que iluminan la noche. Morgan Gingenbach, director de operaciones de Four Mile Historic Park, dijo que este año se adentrarán en el mundo natural que inspiró a los novelistas victorianos. Hay tres nuevas zonas temáticas. Las flores y mantis gigantes que harán sentir a los asistentes como si tuvieran el tamaño de un insecto. O podrán nadar con los peces, el tiburón o el ajolote, y luego completar la noche con un safari fotográfico entre los animales de África. Todos los faroles se iluminan y algunos de ellos se mueven y lanzan pompas de jabón. Bright Nights también incluye algunas exposiciones interactivas. El juego Space and Time Travelers es una especie de gincana basada en acertijos en la que los asistentes pueden acercarse a algunas de las linternas y participar. Quienes completen la gincana tendrán la oportunidad de ganar una suscripción familiar al Four Mile Historic Park, indicó Gingenbrock. También está la experiencia Sounds of Light Silent Disco, que permite alquilar unos auriculares y elegir una de las tres emisoras musicales seleccionadas para añadir una experiencia musical al festival de faroles. El Four Mile Historic Park también acogerá algunas noches exclusivas para adultos durante todo el festival. Bright Nights at Four Mile está abierto de miércoles a domingo de 7 a 11 de la noche hasta el 8 de noviembre. 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
1: El Servicio de Inmigración y Control de Aduanas, o ICE por sus siglas en inglés, proyecta destinar hasta 2 mil millones de dólares para la adquisición de perros robot, con el objetivo de incorporarlos a las actividades de control migratorio llevadas a cabo en la frontera limítrofe con México. Priscila Cabral Pérez informa.
4: De acuerdo con un documento de financiación gubernamental dado a conocer, para evitar que más inmigrantes continúen ingresando a territorio estadounidense a través de puntos complicados para ser vigilados por la patrulla fronteriza, se apostará por reforzarla con la ventaja que ofrece la robótica. El denominado documento de previsión también indica que esta capacidad ayuda a mejorar la seguridad de los agentes, respalda la toma de decisiones operativas fundamentadas y refuerza la capacidad del Departamento de Seguridad para responder a incidentes en zonas peligrosas, confinadas, inestables o de difícil acceso. Incluso podrían utilizarse para inspección, conocimiento de la situación y evaluación de peligros en entornos que puedan suponer riesgos para el personal. De acuerdo con Boston Dynamics, empresa de ingeniería y robótica especializada en la construcción de robots y con la cual negocia ICE para comprarle varios de sus modelos, el costo de sus unidades todoterreno oscila entre $75,000 y $375,000, esto dependiendo de si se personalizan o no. A partir de la Ley de Impuestos y Gasto Público promulgada el año pasado por la administración Trump bajo la denominación de Ley del Gran y Hermoso Proyecto, ICE se convirtió en la agencia policial con mayores recursos económicos y eso le permitió adquirir enormes inmuebles para transformarlos en centros de detención de inmigrantes ubicados en distintos estados del país. Recientemente se anunció que otro de los recursos con los que podrán contar los integrantes de ICE será un guante eléctrico destinado a inmovilizar a los inmigrantes renuentes a ser detenidos. Sin embargo, el hecho de que ahora la nueva apuesta de la agencia consiste en adquirir perros robóticos para probar su eficacia en extranjeros intentando cruzar la frontera resulta preocupante para algunas organizaciones defensoras de los derechos humanos y de los inmigrantes, pues se desconoce qué tipo de dispositivos podrían llevar para ejercer la ley migratoria, informó Priscila Cabral Pérez, 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
1: Bueno, en otras informaciones, cuatro estados, Arizona, Nuevo México, Oregón y Washington, se sumaron a los otros 17 contra una demanda presentada por el gobierno de Donald Trump por no discriminar a los estudiantes indocumentados en el acceso a la universidad pública. Como parte de la feroz campaña contra los migrantes impuesta por el presidente, la administración republicana ha arremetido contra los estados que permiten a los alumnos pagar las matrículas que se reservan para los residentes sin importar su estatus migratorio. Las legislaciones de los estados demandados permiten que estudiantes sin un estatus migratorio legal puedan matricularse como los residentes, si es que reúnen ciertos requisitos parecidos en muchos de ellos. En la mayoría se exige que el estudiante haya recibido el diploma de educación secundaria por una escuela del estado en cuestión, además de otras exigencias como haber residido un tiempo determinado y comprometerse a solicitar la residencia permanente cuando sean elegibles. Varios gobernadores representantes estatales y fiscales generales de los estados afectados se han pronunciado en contra de la intervención del gobierno federal en un asunto que es competencia estatal. Además, arremeten contra la discriminación que supondría vetar el acceso a la universidad a los estudiantes por su condición migratoria. El argumento del gobierno para arremeter contra los estados que han aprobado una normativa similar es que los extranjeros se aprovechan de beneficios públicos en detrimento de los estudiantes estadounidenses. El gobierno de Trump alega que en virtud de una ley federal aprobada en 1996, los estados que ofrecen tarifas de matrícula para residentes a migrantes indocumentados basándose en su residencia estatal, deben ofrecer esa misma tarifa a todos los ciudadanos de los Estados Unidos. Otros estados demandados por el gobierno de Trump son Connecticut, Nueva York, Vermont, Virginia, California, Nueva York, Kansas, Massachusetts, Rhode Island, Maryland y Colorado. Bueno, y por segunda vez, un juez federal rechazó el intento del presidente Trump de trasladar su caso penal por el pago de una suma de dinero a cambio de silencio a un tribunal federal donde su condena podría ser anulada. Los motivos para un segundo traslado alegados por el acusado Donald Trump no son ni nuevos ni suficientemente fundados desde el punto de vista jurídico, pues no ha demostrado causa justificada ni diligencia, dictaminó el magistrado. Trump fue condenado por 34 delitos graves de falsificación de documentos comerciales relacionados con un pago de $130,000 a la actriz de cine para adultos Stormy Daniels, cuyo nombre legal es Stephanie Clifford, a cambio de su silencio. Trump apeló la sentencia. Un tribunal federal de apelación ordenó al magistrado que reconsiderara la solicitud de Trump de trasladar el caso de un tribunal estatal a uno federal, tras el histórico dictamen del Tribunal Supremo de los Estados Unidos sobre la inmunidad. Pero el juez dijo que reafirmaba su decisión anterior y se niega la moción del presidente, declaró. Los abogados de Trump afirmaron que tienen previsto apelar nuevamente la decisión. Trump ha argumentado que la controvertida sentencia del Tribunal Supremo sobre la inmunidad presidencial de 2024, que estableció una protección general frente a la persecución judicial por actos oficiales, hacía que algunas de las pruebas y testimonios de la acusación quedaran fuera del alcance del proceso. Bueno, pasando ahora a noticias de América Latina. La jefa de gobierno de la Ciudad de México informó el despliegue de un operativo de 15,000 policías para iniciar el nuevo ciclo escolar. Clara Marina Brugada Molina presentó además una serie de programas educativos dirigidos a fortalecer la educación primaria, secundaria y preparatoria. La funcionaria indicó que quieren que en la Ciudad de México transformar las escuelas como el mejor espacio público. Por ello, en esta escuela está entrando el programa 1-2-3 por mi escuela, con el objetivo de renovar prácticamente toda la institución. Otro programa es el denominado Auxilio Escolar, que tiene el objetivo de reforzar la seguridad en los planteles de secundaria y preparatoria de la capital. De igual manera, anunció la introducción del programa Auxilio Escolar para todas las secundarias y preparatorias públicas de turno vespertino. Por su parte, Mario Delgado, secretario de Educación, dijo que casi 10 millones de niños tienen la beca Rita Cetina. La presidenta Claudia Sheinbaum informó que alrededor de 28 millones de niñas, niños, adolescentes y jóvenes de educación básica, media superior y otros niveles educativos regresaron ayer lunes a clase con el inicio del ciclo escolar. La mandataria encabezó el acto cívico en el que se dio la bienvenida al nuevo ciclo escolar, incluido el saludo a la bandera y la participación de la escolta de la secundaria. Asimismo, aprovechó su intervención para recordar que hoy, martes 1 de septiembre, presentará su segundo informe de gobierno. Bueno, en otras noticias de México, la presidenta Claudia Sheinbaum defendió la política de becas universales para estudiantes de escuelas públicas y cuestionó los esquemas que otorgan apoyos únicamente a quienes obtienen las calificaciones más altas. En el marco del regreso a clases para el ciclo escolar 26-27, la mandataria recordó que anteriormente existieron programas dirigidos a estudiantes con promedios de 9 y 10, como niñas y niños talento, y consideró que este tipo de mecanismos puede generar diferencias entre los alumnos. Sheinbaum sostuvo que el desempeño escolar no depende exclusivamente de las calificaciones o del esfuerzo individual, ya que existen factores externos que pueden afectar a los estudiantes. Como ejemplo, señaló que un niño o niña que llega a la escuela sin desayunar no necesariamente tendrá las mismas condiciones para desempeñarse que otro estudiante que sí tuvo acceso a una alimentación adecuada. La presidenta explicó que la actual política federal busca que los apoyos lleguen a los estudiantes de escuelas públicas sin establecer como requisito principal el promedio académico. El gobierno de México informó previamente que para 2026 destinará 140.389 millones de pesos a los programas de becas para el bienestar, con una cobertura estimada de 22.8 millones de estudiantes de primaria, secundaria, bachillerato y educación superior. En el caso de primaria, la beca Rita Cetina contempla un apoyo anual de 2.500 pesos por estudiante para la adquisición de útiles y uniformes escolares. El programa está dirigido a niñas y niños de todos los grados de primaria inscritos en escuelas públicas. En secundaria, la beca contempla un apoyo de 1.900 pesos bimestrales por familia, más 700 pesos por cada estudiante adicional de secundaria que forme parte de la familia beneficiaria. La Administración Federal sostiene que la educación debe garantizarse como un derecho y no como un sistema basado únicamente en la competencia entre estudiantes. Bueno, y el ex candidato presidencial opositor venezolano Edmundo González Urrutia advirtió que los ingresos que ha anunciado la presidenta encargada Delcy Rodríguez al hilo del acuerdo de inversión alcanzado con Estados Unidos podrían quedarse en manos de algunos en lugar de beneficiar a toda la población del país. Venezuela ha tenido mucho dinero antes, lo suficiente como para saber que una cosa es que los recursos entren al país y otra muy distinta que lleguen a la vida de la gente. De igual manera dijo que hay una pregunta que no puede dejar de hacerse. ¿Esta vez el petróleo va a mejorar la vida de todos los venezolanos o solo la de algunos? González ha apoyado recuperar la industria petrolera, pero recuperar Venezuela es recuperar la vida de su gente, y para ello espera que haya mejoras tangibles en la calidad de vida de la población en materia de vivienda, educación o sanidad. La que es la primera reacción de González al acuerdo anunciado por el presidente estadounidense Donald Trump para hacerse con el control de una quinta parte de las reservas petroleras venezolanas, ha cuestionado las cifras enormes de millones de barriles que barajan ambas partes y las inversiones que cuesta incluso imaginar. Para González, la población tiene necesidades acuciantes como la reconstrucción de viviendas tras el terremoto, las deficiencias en el sistema sanitario, la falta de suministro de agua o electricidad, el deterioro de la educación o quien trabaja y aún así no logra vivir de su salario. El ex candidato ha señalado también la corrupción, la falta de mantenimiento o la ausencia de oportunidades para la juventud o el hambre, y en la crisis humanitaria compleja que continúa y se profundiza en el país. 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

0: Gracias, Salvador. Tenemos en este momento 32 minutos después, o 33 minutos ya después de las 7 de la mañana. Y hoy vamos a dar la bienvenida a nuestro programa, a una invitada especial que tenemos el día de hoy. Natalia está con nosotros de la ciudad de Commerce City, igualmente Javi Bañuelos, quien es especialista en comunicación bilingüe de la ciudad. Natalia, buenos días, gusto en saludarte, bienvenida, ¿cómo estás?
1: Hola, buenos días Rodolfo, ¿cómo estás?
0: Bien, gracias
1: por la invitación.
0: Por supuesto, es un placer tenerte con nosotros. Javi, no sé si estás con nosotros, pero no, buenos días.
1: Javi nos está escuchando, pero voy a estar yo hoy con ustedes.
0: Ya, qué bueno. Me da mucho gusto, Natalia. Cuéntame un poquitito antes de entrar en el tema central, ¿no?, de nuestra conversación de hoy. ¿Cuál es tu posición allí en la ciudad de Commerce City?
1: Sí, yo trabajo como en el Departamento de Desarrollo Económico en la ciudad de Commerce City. Mi rol básicamente se llama Senior Economic Vitality. Yo me ocupo del desarrollo de los negocios, o sea, brindo todo lo que son recursos para los negocios para que puedan expandirse y para que puedan crecer en la ciudad de Commerce City.
0: Ya, maravilloso, maravilloso. Y precisamente el día de hoy vamos a conversar precisamente por vamos a acerca de este mercado de Derby, ¿no?
1: Sí.
0: Y me encantaría que nos hablaras un poquitito acerca de esto. ¿De qué se trata este mercado de Derby exactamente, si eres tan amable?
1: Sí, claro. Bueno, el mercado de Derby es un espacio que creamos de encuentro familiar que se torna y está diseñado para reunir a los vecinos. Contamos con un montón de productos artesanales y ofertas especiales. Es una serie de eventos que lo lanzamos este año, en el año 2026. Empezó en agosto, el agosto fue el primero que hicimos. Y aún quedan fechas restantes como el 6 de septiembre, el 20 de septiembre, el 4 de octubre, entre las 9 de la mañana a las 2 de la tarde. Ahí ofrecemos una zona familiar para los chicos, para los niños, en el área de Yellow Rose, Event Center, tenemos entretenimiento en vivo, con diferentes actos en cada mercado, hay promociones especiales de los negocios locales también ahí, y la idea es un espacio donde nos podamos reunir los vecinos y la gente y compartir en familia estos domingos.
0: Ya, qué interesante esto, indudablemente. Ahora, ¿cuál es el protocolo, por ejemplo, para las personas o pequeñas empresas que quieran participar en esto? Y me imagino que deben ser solo precisamente de allí, de Commerce City, ¿no?
1: Y la idea surge para poder revitalizar el mercado. Nosotros lo que queremos es revitalizar la zona, el área de Derby, donde muchos de nuestros vecinos de larga trayectoria recuerdan haberse reunido en el pasado, por eso queremos, es un lugar atractivo. Si ellos quieren participar, nosotros tenemos en la página web www.c3gov.com/mercado, donde ahí pueden tener información de si quisieran participar. Lo ideal sería que sean negocios que puedan vender dentro de Derby, o sea, que tengan las licencias apropiadas. Y bueno, la idea de nosotros es un esfuerzo de la ciudad que hemos hecho para que la gente conozca Derby, que es para nosotros el corazón también de la ciudad de Commerce City.
0: Ya. Qué bien. Indudablemente que Commerce City es una de esas ciudades con una alta población latina, ¿no?
1: Sí.
0: Así que me imagino que pues tendremos la oportunidad de quizás de ver y acceder a una gran cantidad de productos que estarán allí en el mercado Derby, ¿no?
1: Exactamente, tenemos una gran población latina, como usted mencionó, y muchos de los negocios también y restaurantes que están en la zona de Derby, taquerías, tenemos también el jardín, también hay la parte dulce, tenemos a Tasty Donuts, que es uno de nuestros negocios estrella ahí que se encuentra en Derby hace muchos años. Y por eso también tenemos la celebración de la herencia hispana en Derby. Nosotros realizamos realizamos este evento una vez al año desde el año 2023, desde el 2023, donde invitamos a todos los residentes del área de Derby a celebrar el mes de la herencia hispana, donde colaboramos con los negocios locales para traer nuevos negocios. Hay descuentos, hay promociones que hacemos, hacemos un festival donde hay música, hay actividades para los niños, y se festeja, lo vamos a festejar el domingo 20 de septiembre también, de 9 a 2 de la tarde, así que están todos más que invitados.
0: ¡Wow! ¡Qué increíble! Una cantidad de eventos, indudablemente, que ustedes están planificando para involucrar a la comunidad y quizás para acercar un poco más a la comunidad, ¿no?
1: Sí, sí, sí, concuerdo. Es un momento donde necesitamos estar juntos en familia, también promover los negocios de la ciudad, digamos, de la zona, apoyar a los pequeños negocios, y tienen de todo. Tienen comida deliciosa, tienen música, tienen productos artesanales, así que, y estamos también en un proceso, quiero comentarle, de que estamos haciendo la reconstrucción de el Diamante de Derby, que es como una intersección donde la estamos reconstruyendo para hacer la superficie mucho más fuerte y duradera, y no tengamos que mantenerla tanto. También estamos en proceso de mejorar los espacios peatonales, para que también sea un lugar caminable, o sea, que la gente pueda disfrutar y que esté feliz con la parte, lo lindo que es Derby.
0: Ya, maravilloso. Dime una cosa, Natalia, ¿el participar en el mercado tiene algún costo para las pequeñas empresas que van a estar allí?
1: Gracias por preguntar. No, es totalmente gratuito. Así que es yo creo que es la oportunidad perfecta para un domingo cuando uno no sabe qué hacer y quiere disfrutar en familia. Es un evento totalmente gratuito, incluso el Día de la Hispanidad también. El evento de la Hispanidad también es gratuito.
0: Ya. Wow, maravilloso, indudablemente. Me imagino que ya habrán muchos participantes que se deben haber inscrito. ¿Hasta cuándo van a poder inscribirse las personas?
1: Todavía hay tiempo. Todavía hay tiempo porque si bien para lo que es la oportunidad de la hispanidad, todavía estamos recibiendo solicitudes, y de todas maneras, si no quedaran para este mercado, es bueno que queden conectados con nosotros para ver cómo los podemos invitar para futuros eventos. Así que se los recomiendo que de todas maneras traten de contactarnos.
0: Ya. De todas maneras, como mencionaste, toda la información sobre esto está disponible en la página, sí, de la ciudad,
1: sí,
0: ¿no?
1: Sí, están, repito, por las dudas, si alguno no pudo anotar, la página es www.c3gov.com/mercado.
0: Ya, fabuloso. Por supuesto, la comunidad de Cover City siempre ha estado muy unida en todo este tipo de programas. Y digo yo, especialmente en la actual situación, ¿no?, que viven muchos latinos, muchos inmigrantes. Allí en Cover City siempre ha habido la manera, quizás, ¿no?, de mantener tranquila a la población y fuera del estrés que ha estado causando en muchas otras comunidades las actuales políticas, ¿no?, en materia migratoria y qué sé yo, ¿no? ¿No crees?
1: Sí, sí, exacta, sí, coincido con usted. Yo creo por eso, justamente ante tanta situación de angustia para los negocios, incluso para los residentes, es bueno traer un poco de felicidad a las casas y un momento de encuentro. Y qué mejor que unirnos y tratar de apoyarnos entre todos y festejar. Nosotros incluso hemos tratado de todos los años mejorarlo, por ejemplo, el evento de Hispanidad. Por ejemplo, este año hemos hecho una alianza con un programa que se llama The Bridge House, que es para mantener el área limpia. O sea, lo que hemos hecho es tratar de tener la recolección de basura, remoción de todos los desechos, maleza, que a veces queda medio feo a nivel visual, vidrios rotos o cosas que queden ahí no muy lindas. Tratamos de incluso invertirle en la ciudad para que quede linda Derby. Y con respecto a lo que hablábamos de lo difícil que ha sido también para los negocios, Desde la semana pasada, le quiero comentar, empezamos una serie de workshops en el SBRC. Nosotros tenemos un espacio, una oficina en Derby. La semana pasada lanzamos el primer workshop con una alianza que tenemos con el Small Business Development Center. El workshop fue bilingüe, fue en inglés y español, de una hora. También se ofreció consultoría gratuita para los negocios o para gente que esté interesada en empezar un negocio. Todavía nos queda un workshop más que va a ser en noviembre, así que también me gustaría también invitarlos a que estén atentos para poder inscribirse. Es gratuito también. Estamos todo el tiempo tratando de pensar cómo apoyar a los negocios. También hay un programa de fondo de equidad para pequeños negocios que pronto lo vamos a lanzar. O sea, estamos todo el tiempo tratando de ver cómo apoyar a residentes y a los negocios locales, ya sea con diversión como un evento, como también a nivel entrenamiento o ayudarlos a promover sus negocios.
0: Ya, maravilloso. En estos momentos se ha estado hablando mucho, y por cierto, hoy tuvimos una nota en nuestro noticiero de las 7 sobre lo que es las situaciones reciclables de las viviendas, el compostaje. ¿Esto es algo, programas que ustedes también allí en Commerce City tienen para los residentes?
1: Nosotros tenemos un muy buen equipo en todo lo que tiene que ver con manejo sustentable y creo que justamente por eso pensamos que hemos hecho un partnership también, justo que lo menciona, con una compañía que de hecho la dueña es una mujer, ese dueña y empresaria, se llama Plastic Detox, y ella lo que hemos hecho es contactarnos con negocios de la zona de Derby. Entre ellos hay dos que participaron. Uno es Marisco Sinaloa, que es un restaurante muy, muy delicioso. De hecho, les recomiendo que pasen por ahí porque es de mis favoritos. Y con Tasty Donuts. Y básicamente lo que hicimos fue, le dimos con esta alianza todos los contenedores, parte de los contenedores de alimentos ecológicos. O sea, son contenedores ecológicos, biodegradables. Entonces se hizo un reemplazo. Y fue simplemente conectar a esta mujer que tiene dueña de Plastic Detox con estos dos restaurantes. Una le ofreció para Tasty Donuts las tazas de café recicladas, y el otro los contenedores para que la gente, cuando sobra comida, se la pueda llevar. O sea, estamos todo el tiempo también tratando de ver cómo educamos y colaboramos para que los negocios sean también más ecológicos.
0: Ya. Natalia, esto de repente se sale un poquitito acerca del tema que estamos hablando sobre el mercado de Derby, pero dada la actual situación, ustedes allí en Commerce City también me imagino que han adoptado ciertas regulaciones para la conservación de aguas, ¿no? Dada la situación actual del estado, ¿no?
1: Sí, bueno, nosotros en la ciudad de Commerce City maneja, digamos, el agua. Todo lo que tiene el departamento de agua es separado de nosotros, o sea, no somos, digamos, dos organismos diferentes, pero sí. Por ejemplo, una de las cosas de los programas que hemos promovido es el tema de cuando uno va a plantar una serie de plantas o flores en su jardín, tratar de que sean de aquellas que no requieren tanta agua para poder mantenerse viva, digamos. Tenemos ciertos programas para educar a la gente en la elección del tipo de plantas para elegir. Sí, porque digamos que no es solo comercio, es básicamente todo Colorado que estamos tratando de ver cómo con esta sequía y todo, cómo podemos ayudar a no usar de más el agua, ¿no?
0: Ya, no, definitivamente. Y pues muchas ciudades del área metropolitana de Denver han adoptado medidas para que sus residentes entiendan, ¿no?, la importancia de seguir las regulaciones que se han dado para tratar de conservar el preciado líquido, porque inclusive decían que estas regulaciones podrían extenderse inclusive hasta el próximo año, dada ¿no?, la sequía tan grande que tenemos aquí en Colorado. Pero regresando al mercado de Derby, me imagino que esto es algo en los que muchos comerciantes y dueños de empresas allí en Commerce City esperan con ansiedad el poder estar allí y ofrecer sus productos y exhibir sus productos, ¿no?
1: Exactamente, sí, es el momento para darse a conocer. O sea, para que ellos puedan, la gente pueda disfrutar de la deliciosa comida que nosotros, por suerte, que trabajamos ahí en Comercity, tenemos acceso. Pero creo que es la oportunidad para no solamente los residentes de Comercity, pero para gente de otras ciudades que conozcan el nivel y la calidad de productos y de negocios que tenemos en Derby. Por eso los invito a todos a que vengan. Todavía tenemos 3 fechas más, los domingos, repito, el 6 de septiembre, el 20 de septiembre y el 4 de octubre, de 9 a 2 de la tarde. Así que es un momento, y encima con actividades para los niños, que a veces uno no sabe qué puede hacer con los chicos o qué actividades hay. Tenemos actividades y música en vivo, así que es una gran oportunidad. Y los negocios ofrecen también descuentos y promociones durante esos días.
0: Maravilloso, maravilloso. Y Natalia, no sé si quieras tocar algún punto que no hayamos tocado en nuestra conversación de hoy.
1: Solamente quisiera contarles muy poquito, brevemente, porque para nosotros, porque tenemos 3 fechas más, los domingos, repito, el 6 de septiembre, el 20 de septiembre y el 4 de octubre, de 9 a 2 de la tarde, así que es un momento, y encima con actividades para los niños, que a veces uno no sabe qué puede hacer con los chicos o qué actividades hay. Tenemos actividades y música en vivo, así que es una gran oportunidad. Y los negocios ofrecen también descuentos y promociones durante esos días.

0: edición de hoy?
1: Solamente quisiera contarles muy brevemente porque para nosotros, ¿por qué Derby es tan importante? Derby es una de los pueblos ferroviarios originales en el área de Front Range. Y para nosotros está en la zona, en la autopista, en el este de la autopista y al norte de la avenida 72. Es como un triángulo que hay ahí. Para muchos es el corazón de Commerce City. Por eso es muy especial. Por eso siempre queremos invitar a todos para que es nuestra zona hispana, así que queremos invitarlos para que disfruten lo que para nosotros es un orgullo.
0: Ya, maravilloso. Entonces, tengo entendido que esto se va a realizar en lo que es el estadio de los Rapids o algo así por el estilo.
1: Tenemos dos cosas, perdón, gracias para poder clarificarlo. El sábado... en realidad nosotros no es un es algo que lo hacen el estadio, pero no es nuestro evento. Va a ser el domingo, el domingo de septiembre, el 20, es el día de la Hispanidad que nosotros vamos a festejar, y el sábado simplemente lo que estamos tratando de hacer es con el estadio de los Rapids es promover los negocios locales, más que nada.
0: Ya. Oh, okay, perfecto. Ah, qué bueno que aclaramos esto, indudablemente. Qué bueno. Sí. Pues no, me parece fascinante estas actividades que están siendo planificadas en la ciudad, así como el mes de la herencia hispana, que me imagino va a estar colmada de muchas personas y muchas actividades, como mencionaste, indudablemente. Así que les quiero felicitar allí en Commerce City por ese esfuerzo de la ciudad en mantener a la comunidad activa y muy unida, ¿no?, con todos estos programas y festividades, ¿no?, que tienen programadas.
1: Sí, muchísimas gracias por darnos esta oportunidad de dar a conocer estos eventos. Nuevamente los queremos invitar a todos para que se acerquen, que conozcan nuestros negocios, que conozcan a la gente, que disfruten un hermoso domingo familiar, que todavía quedan 3 mercados más, y bueno, es gratuito.
0: Ya. Te voy a pedir un favor, si eres tan amable, sí, de repetirme cómo las personas pueden conseguir información, inclusive no sobre cómo participar en los eventos, si eres tan amable.
1: Sí, claro. La página web es www.c3gov.com/mercado.
0: Ya. Perfecto, muy bien. Pues Natalia, una vez más, muchísimas gracias por compartir esta información con nuestra comunidad. Un saludo a toda esa hermosa comunidad de Commerce City y pues aquí a la orden siempre en Hablemos Hoy.
1: Muchísimas gracias, Rodolfo, y a ustedes, a la comunidad. Gracias por esta invitación. Estamos muy agradecidos.
0: Seguro. Y envío un saludo también a Javi, quien hizo el contacto. Ya, quien hizo el contacto inicial para poder conversar el día de hoy sobre este mercado Derby. Una vez más, Natalia, muchísimas gracias. Que tengas un lindo día.
1: Igualmente para ustedes.
0: Ya, gracias. Hasta pronto. Muy bien, bueno, ya lo escucharon. Es una gran oportunidad para todos los residentes de Commerce City y quienes no vivimos allí en Commerce City, pues vamos a visitar y aprovechar, ¿no?, y disfrutar estos eventos que ha planificado la ciudad. Este mercado de Derby suena increíble realmente. Así que, Natalia mencionó la dirección electrónica donde se puede conseguir toda la información que se necesite, indudablemente, para poder participar en estos eventos que ha planificado la ciudad de Commerce City. Gracias una vez más a Natalia y a Javi Bañuelos por la oportunidad de conversar, ¿no?, con nuestra comunidad sobre esto, indudablemente. Muchas gracias. Muy bien, tenemos ya 53 minutos después de las 7 de la mañana, antes de las noticias de las 8. Me gustaría, una vez más, repasar nuestro informe del clima, porque después no nos queda tiempo. Tenemos una invitada muy especial también a las 8:30,

0: con la que vamos a estar hablando acerca de una organización sencillamente fascinante que se llama Girls Inc., Girls de Niñas INC, que es una organización realmente fascinante. Ya se van ustedes a enterar qué es lo que hace esta organización. En estos momentos la temperatura en la ciudad de Denver no ha subido mucho desde que iniciamos nuestro programa. Estamos en 64 grados, la mañana continúa nublada y así al parecer vamos a tener gran parte del día, es lo que dice el informe. Sin embargo, las temperaturas máximas van a oscilar entre 86 y 87 grados, no está mal del todo, 62 grados durante la noche y hasta este momento hay un 15% de posibilidades de precipitación. También hay un pronóstico de ráfagas de viento de hasta 5 millas por hora. Pero ya a partir de mañana otra vez comienza poco a poco a subir la temperatura. Mañana miércoles podríamos esperar quizás aproximadamente unos 90 grados. Durante el día, 63 durante la noche. Hay solo un 10% de posibilidades de precipitación y al parecer el día va a estar mayormente soleado, claro, despejado, ¿no? Y el jueves igual, las temperaturas se mantienen en los 90, quizás podríamos esperar 93 grados durante el día, 63 durante la noche. Hay muy pocas posibilidades de precipitación, quizás un 10% solamente para el jueves también. Sin embargo, al igual que el miércoles, el día va a estar muy agradable, claro, despejado, soleado. Así que regresan las temperaturas una vez más a los 90 o por encima de los 90. Así que hemos tenido un par de días en los que hemos descansado un poquito. Y hoy, por supuesto, es uno de esos días que inclusive hoy el porcentaje de posibilidades de precipitación es el 15%. No es muy alto, indudablemente, pero ojalá esa lluviecita la necesitamos, ¿no? No va a ser mucho para controlar la sequía que tenemos, pero por lo menos refrescan las zonas verdes, indudablemente. Así que, una vez más, 86 a 87 grados para el día de hoy. Muy bien. Sal, te quería preguntar, no nos fue muy bien ayer con los Rockies, ¿no?
1: No, se perdió el partido 2-1, así es.
0: 2-1, pero me di cuenta, te estaba escuchando, porque creo que se suspendió brevemente el partido.
1: Una hora y media de suspensión, así
0: hora
1: es.
0: Hora y media, uh-huh. Wow. Ya, habían, me imagino, muchas descargas eléctricas quizás allá en esa área de la ciudad.
1: Mucha lluvia, más que descargas eléctricas, mucha lluvia. Duró lloviendo fácilmente como unos 50 minutos, entonces, pues en lo que se recondiciona el terreno y todo eso, sí fue como una hora y media de suspensión más o menos.
0: Caray. Qué impresionante, ya. Y hoy continúa, ¿no? Continúan los Rockies jugando hoy, ¿no?
1: Sí, 6:40 de la tarde, así es.
0: 6:40 y por supuesto nosotros aquí en la 11:50 vamos a estar ofreciendo la transmisión en vivo. Allí estará Salvador y Carlitos llevándonos jugada por jugada todo lo que está pasando en el campo de juego. Así que les invito naturalmente a sintonizarnos y disfrutar, ¿no?, a la acción allí en el estadio de los Colorado Rockies. ¿Han habido muchos cambios ahorita para esta nueva temporada, Sal?
1: Bueno, ¿no?, ya la temporada está por terminar, ya quedan 20 días de temporada. Y pues los cambios son los mismos, ¿no? Subir gente nueva, pero novatos, jóvenes, y por eso se ha batallado. Ya veremos si el año que entra pues las cosas pintan mejor.
0: Ya. Oye, te quería preguntar algo que leí así someramente, y es que había alguien interesado en ser propietario de los Rockies, o alguien que estaba saliendo, no sé exactamente, quizás no me enteré bien. ¿Hay algo de eso en cuestión del equipo?
1: Más o menos a mitad de temporada se hizo un cambio en la propiedad del equipo. quienes son ahora los dueños de los Broncos, la familia Walton Penner invirtió cerca de $500 millones y ahora son parte propietarios, junto con la familia Monfort, la señora Alvarado y algunas otras organizaciones, pero ya la familia Walton Penner tiene más o menos el 41% de las acciones del equipo, desde más o menos que será junio, julio, yo creo.
0: Ya. Además de esta semana, los Broncos van a regresar, ¿no? Antes de que termine la temporada nuevamente a Colorado, ¿verdad?
1: Bueno, los Broncos están por empezar su temporada. Los Rockies,
0: sí,
1: se van, termina esta serie, luego viene San Luis el fin de semana, se van por 6 días y luego regresan para su última serie, sus últimas series de la temporada aquí en casa a partir del 11-12 de septiembre y estarán hasta el 24, que es el día del último partido.
0: Ya, perfecto, muy bien. De todas maneras estaremos informándoles indudablemente sobre todo esto. Qué bueno, gracias Al, te agradezco mucho. Bueno, ya tenemos prácticamente las 8 de la mañana, vamos a prepararnos entonces para las noticias de la hora, aquí en Hablemos Hoy.

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7: El gobernador de Colorado, Jerry Polis, anunció el lanzamiento del carnet de conducir móvil My Colorado. Gaby Pérez nos dice en qué consiste.
8: Los residentes de Colorado que dispongan de una licencia de conducir o una tarjeta de identificación expedidos por el estado pueden añadirlo a la aplicación My Colorado y utilizar como prueba de identidad en los controles de seguridad de la TSA del Aeropuerto Internacional de Denver y en más de 250 aeropuertos participantes cuando viajen fuera de Colorado. La Mobile Driving License, o MDL por sus siglas en inglés, de My Colorado se basa en estándares internacionales de verificación de identidad para permitir un control fluido y centrado en la privacidad, sin que el viajero tenga que entregar su documento de identidad físico, su tarjeta de embarque o su teléfono. Un código QR y una foto en directo tomada en el lector del control de seguridad verifican la identidad, los datos de vuelo, el tipo de control, lo que garantiza una experiencia sencilla y más cómoda. El gobernador dijo que finalmente los habitantes de Colorado pueden usar su aplicación para volar desde el aeropuerto y agregó que se ha estado trabajando en ello por años y ahora el gobierno federal aceptará la identificación de la aplicación My Colorado en los controles de seguridad de los aeropuertos. Polis dijo que ha dado prioridad a ofrecer servicios públicos modernos y digitales a los residentes y la aplicación My Colorado ahorra tiempo a la gente y facilita la vida de los habitantes de Colorado. Viajar en avión puede resultar estresante, pero estamos haciendo que sea más fácil y cómodo pasar por los controles de seguridad de más de 250 aeropuertos utilizando la aplicación, señaló el gobernador, y agregó que más de 2 millones de habitantes de Colorado ya utilizan la aplicación para acceder a documentos de identidad digitales, licencias de caza y pesca, matrículas de vehículos y verificación de edad y mucho más. La aplicación My Colorado se puede descargar en la App Store y en Google Play. Para crear una cuenta y añadir su MDL a la aplicación, los usuarios de My Colorado deben disponer de un permiso de conducir válido de Colorado o de un documento de identidad expedido por el estado. Para más información, visite el portal electrónico mycolorado.gov. Informó Gaby Pérez, RNC Unión Radio Noticias.
7: Bueno, y hablando del gobernador Polis, este anunció un nuevo concurso en el que se invita a los alumnos de séptimo y octavo grado de todo Colorado a ser gobernador por un día y a acompañarlo en el Capitolio Estatal. El concurso Gobernador por un Día ofrece a un estudiante apasionado por el gobierno estatal y por Colorado la oportunidad de ver de primera mano cómo funciona el gobierno estatal, desde asistir a reuniones hasta aprender lo que se necesita para liderar el Estado. Polis dijo que los jóvenes de Colorado son el futuro y no hay mejor manera de involucrarlos en el gobierno estatal que siendo gobernador por un día. Cada día trabajo duro en nombre de los habitantes de Colorado para construir un futuro mejor para nuestro estado y estoy deseando mostrarle a uno de nuestros alumnos cómo es eso de primera mano, indicó el gobernador. Y agregó que la próxima generación de líderes de Colorado ya está en las aulas, por lo que le hace mucha ilusión ofrecer a uno de ellos la oportunidad especial de trabajar a su lado durante un día, afirmó el mandatario estatal. Los alumnos de Colorado de séptimo y octavo grado ya pueden participar en el concurso. El plazo para la presentación de candidaturas finaliza el próximo lunes 7 de septiembre. La oficina del gobernador anunciará al ganador el 14 de septiembre, quien luego se reunirá con el mandatario en Denver para conocer de primera mano cómo es un día en la vida del gobernador de Colorado. Para participar en el concurso, los alumnos deben llenar el formulario y enviar un video de entre 30 segundos y 2 minutos de duración al portal electrónico docs.google.com/forms. Una vez más, Docs es D-O-C-S, docs.google.com/forms, F-O-R-M-S, forms, en el que expliquen por qué quieren ser gobernador de Colorado por un día. Bueno, en más noticias locales. A partir de hoy martes, el servicio de reciclaje llegará a más hogares de Denver, pero que sea gratis dependerá de a qué hogar se refiera. La ordenanza Universal sobre reciclaje y compostaje se aplica a edificios residenciales multifamiliares como apartamentos y pisos en propiedad horizontal. Asimismo, a comunidades de viviendas prefabricadas, como los parques de casas móviles, residencias colectivas o pensiones, como las cooperativas de vivienda, restaurantes y eventos autorizados. De igual manera, al reciclaje en edificios no residenciales, proyectos de construcción y demolición. Pero la ordenanza no se aplica a las viviendas adosadas o en hilera que cuenten con una cuenta de la Agencia de Gestión de Residuos Sólidos de Denver. Los responsables de cumplir con la nueva ordenanza son propietarios de inmuebles, titulares de licencias de alquiler, pensiones o residencias asistidas, asociaciones de propietarios de pisos en propiedad horizontal o cooperativas y administradores de fincas. En 2022, el 70% de los votantes aprobó la iniciativa popular Waste No More para desviar los residuos de los vertederos mediante la ampliación del reciclaje y el compostaje en las empresas y los edificios residenciales de la ciudad. La medida incluía un calendario de aplicación por fases. Su aplicación se pospuso hasta este año ante la preocupación de que la ordenanza ejerciera una presión excesiva sobre las pequeñas empresas. Por otra parte, un nuevo programa estatal transfiere el costo del reciclaje residencial de los hogares y los ayuntamientos a las empresas que producen y venden envases y productos de papel. Bueno, y regresa por cuarto año consecutivo Bright Nights at Four Mile. Se trata del Festival de Faroles original de Denver, en el que se exhiben esculturas a gran escala que iluminan la noche. Morgan Gingenbach, director de operaciones de Four Mile Historic Park, dijo que este año se adentrarán en el mundo natural que inspiró a los novelistas victorianos. Hay tres nuevas zonas temáticas. Las flores y mantis gigantes que harán sentir a los asistentes como si tuvieran el tamaño de un insecto. O podrán nadar con los peces, el tiburón o el ajolote, y luego completar la noche con un safari fotográfico entre los animales de África. Todos los faroles se iluminan y algunos de ellos se mueven y lanzan pompas de jabón. Bright Nights también incluye algunas exposiciones interactivas. El juego Space and Time Travelers es una especie de gincana basada en acertijos en la que los asistentes pueden acercarse a algunas de las linternas y participar. Quienes completen la gincana tendrán la oportunidad de ganar una suscripción familiar al Four Mile Historic Park, indicó Gingenbrack. También está la experiencia Sounds of Light Silent Disco, que permite alquilar unos auriculares y elegir una de las tres emisoras musicales seleccionadas para añadir una experiencia musical al festival de faroles. El Four Mile Historic Park también acogerá algunas noches exclusivas para adultos durante todo el festival. Bright Nights at Four Mile está abierto de miércoles a domingo de 7 a 11 de la noche hasta el 8 de noviembre. 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
7: El Servicio de Inmigración y Control de Aduanas, o ICE por sus siglas en inglés, proyecta destinar hasta 2 mil millones de dólares para la adquisición de perros robot, con el objetivo de incorporarlos a las actividades de control migratorio llevadas a cabo en la frontera limítrofe con México. Priscila Cabral Pérez informa.
10: De acuerdo con un documento de financiación gubernamental dado a conocer, para evitar que más inmigrantes continúen ingresando a territorio estadounidense a través de puntos complicados para ser vigilados por la patrulla fronteriza, se apostará por reforzarla con la ventaja que ofrece la robótica. El denominado documento de previsión también indica que esta capacidad ayuda a mejorar la seguridad de los agentes, respalda la toma de decisiones operativas fundamentadas y refuerza la capacidad del Departamento de Seguridad para responder a incidentes en zonas peligrosas, confinadas, inestables o de difícil acceso. Incluso podrían utilizarse para inspección, conocimiento de la situación y evaluación de peligros en entornos que puedan suponer riesgos para el personal. De acuerdo con Boston Dynamics, empresa de ingeniería y robótica especializada en la construcción de robots y con la cual negocia ICE para comprarle varios de sus modelos, el costo de sus unidades todoterreno oscila entre $75,000 y $375,000, esto dependiendo de si se personalizan o no. A partir de la Ley de Impuestos y Gasto Público promulgada el año pasado por la administración Trump bajo la denominación de Ley del Gran y Hermoso Proyecto, ICE se convirtió en la agencia policial con mayores recursos económicos y eso le permitió adquirir enormes inmuebles para transformarlos en centros de detención de inmigrantes ubicados en distintos estados del país. Recientemente se anunció que otro de los recursos con los que podrán contar los integrantes de ICE será un guante eléctrico destinado a inmovilizar a los inmigrantes renuentes a ser detenidos. Sin embargo, el hecho de que ahora la nueva apuesta de la agencia consiste en adquirir perros robóticos para probar su eficacia en extranjeros intentando cruzar la frontera resulta preocupante para algunas organizaciones defensoras de los derechos humanos latinos y de los inmigrantes, pues se desconoce qué tipo de dispositivos podrían llevar para ejercer la ley migratoria, informó Priscila Cabral Pérez, RNC Unión Radio Noticias.
7: Bueno, en otras informaciones, 4 estados, Arizona, Nuevo México, Oregón y Washington, se sumaron a los otros 17 contra una demanda presentada por el gobierno de Donald Trump por no discriminar a los estudiantes indocumentados en el acceso a la universidad pública. Como parte de la feroz campaña contra los migrantes impuesta por el presidente, la administración republicana ha arremetido contra los estados que permiten a los alumnos pagar las matrículas que se reservan para los residentes sin importar su estatus migratorio. Las legislaciones de los estados demandados permiten que estudiantes sin un estatus migratorio legal puedan matricularse como los residentes, si es que reúnen ciertos requisitos parecidos en muchos de ellos. En la mayoría se exige que el estudiante haya recibido el diploma de educación secundaria por una escuela del estado en cuestión, además de otras exigencias como haber residido un tiempo determinado y comprometerse a solicitar la residencia permanente cuando sean elegibles. Varios gobernadores, representantes estatales y fiscales generales de los estados afectados se han pronunciado en contra de la intromisión del gobierno federal en un asunto que es competencia estatal. Además, arremeten contra la discriminación que supondría vetar el acceso a la universidad a los estudiantes por su condición migratoria. El argumento del gobierno para arremeter contra los estados que han aprobado una normativa similar es que los extranjeros se aprovechan de beneficios públicos en detrimento de los estudiantes estadounidenses. El gobierno de Trump alega que en virtud de una ley federal aprobada en 1996, los estados que ofrecen tarifas de matrícula para residentes a migrantes indocumentados basándose en su residencia estatal deben ofrecer esa misma tarifa a todos los ciudadanos de los Estados Unidos. Otros estados demandados por el gobierno de Trump son Connecticut, Nueva York, Vermont, Virginia, California, Nueva York, Kansas, Massachusetts, Rhode Island, Maryland y Colorado. Bueno, y por segunda vez, un juez federal rechazó el intento del presidente Trump de trasladar su caso penal por el pago de una suma de dinero a cambio de silencio a un tribunal federal donde su condena podría ser anulada. Los motivos para un segundo traslado alegados por el acusado Donald Trump no son ni nuevos ni suficientemente fundados desde el punto de vista jurídico, pues no ha demostrado causa justificada ni diligencia, dictaminó el magistrado. Trump fue condenado por 34 delitos graves de falsificación de documentos comerciales relacionados con un pago de $130,000 a la actriz de cine para adultos Stormy Daniels, cuyo nombre legal es Stephanie Clifford, a cambio de su silencio. Trump apeló la sentencia. Un tribunal federal de apelación ordenó al magistrado que reconsiderara la solicitud de Trump de trasladar el caso de un tribunal estatal a uno federal, tras el histórico dictamen del Tribunal Supremo de los Estados Unidos sobre la inmunidad. Pero el juez dijo que reafirmaba su decisión anterior y se niega la moción del presidente, declaró. Los abogados de Trump afirmaron que tienen previsto apelar nuevamente la decisión. Trump ha argumentado que la controvertida sentencia del Tribunal Supremo sobre la inmunidad presidencial de 2024, que estableció una protección general frente a la persecución judicial por actos oficiales, hacía que algunas de las pruebas y testimonios de la acusación quedaran fuera del alcance del proceso. Bueno, pasando ahora a noticias de América Latina. La jefa de gobierno de la Ciudad de México informó el despliegue de un operativo de 15.000 policías para iniciar el nuevo ciclo escolar. Clara Marina Brugada Molina presentó además una serie de programas educativos dirigidos a fortalecer la educación primaria, secundaria y preparatoria. La funcionaria indicó que quieren que en la Ciudad de México transformar las escuelas como el mejor espacio público. Por ello, en esta escuela está entrando el programa 1-2-3 por mi escuela, con el objetivo de renovar prácticamente toda la institución. Otro programa es el denominado Auxilio Escolar, que tiene el objetivo de reforzar la seguridad en los planteles de secundaria y preparatoria de la capital. De igual manera, anunció la introducción del programa Auxilio Escolar para todas las secundarias y preparatorias públicas de turno vespertino. Por su parte, Mario Delgado, secretario de Educación, dijo que casi 10 millones de niños tienen la beca Rita Cetina. La presidenta Claudia Sheinbaum informó que alrededor de 28 millones de niñas, niños, adolescentes y jóvenes de educación básica, media superior y otros niveles educativos regresaron ayer lunes a clase con el inicio del ciclo escolar. La mandataria encabezó el acto cívico en el que se dio la bienvenida al nuevo ciclo escolar, incluido el saludo a la bandera y la participación de la escolta de la secundaria. Asimismo, aprovechó su intervención para recordar que hoy, martes 1 de septiembre, presentará su segundo informe de gobierno. Bueno, en otras noticias de México, la presidenta Claudia Sheinbaum defendió la política de becas universales para estudiantes de escuelas públicas y cuestionó los esquemas que otorgan apoyos únicamente a quienes obtienen las calificaciones más altas. En el marco del regreso a clases para el ciclo escolar 26-27, la mandataria recordó que anteriormente existieron programas dirigidos a estudiantes con promedios de 9 y 10, como niñas y niños talento, y consideró que este tipo de mecanismos puede generar diferencias entre los alumnos. Sheinbaum sostuvo que el desempeño escolar no depende exclusivamente de las calificaciones o del esfuerzo individual, ya que existen factores externos que pueden afectar a los estudiantes. Como ejemplo, señaló que un niño o niña que llega a la escuela sin desayunar no necesariamente tendrá las mismas condiciones para desempeñarse que otro estudiante que sí tuvo acceso a una alimentación adecuada. La presidenta explicó que la actual política federal busca que los apoyos lleguen a los estudiantes de escuelas públicas sin establecer como requisito principal el promedio académico. El gobierno de México informó previamente que para 2026 destinará 140.389 millones de pesos a los programas de becas para el bienestar, con una cobertura estimada de 22.8 millones de estudiantes de primaria, secundaria, bachillerato y educación superior. En el caso de primaria, la beca Rita Cetina contempla un apoyo anual de 2.500 pesos por estudiante para la adquisición de útiles y uniformes escolares. El programa está dirigido a niñas y niños de todos los grados de primaria inscritos en escuelas públicas. En secundaria, la beca contempla un apoyo de 1.900 pesos bimestrales por familia, más 700 pesos por cada estudiante adicional de secundaria que forme parte de la familia beneficiaria. La Administración Federal sostiene que la educación debe garantizarse como un derecho y no como un sistema basado únicamente en la competencia entre estudiantes. Bueno, y el ex candidato presidencial opositor venezolano Edmundo González Urrutia advirtió que los ingresos que ha anunciado la presidenta encargada Delcy Rodríguez al hilo del acuerdo de inversión alcanzado con Estados Unidos podrían quedarse en manos de algunos en lugar de beneficiar a toda la población del país.
11: Venezuela ha tenido mucho dinero antes, lo suficiente como para saber que una cosa es que los recursos entren al país y otra muy distinta que lleguen a la vida de la gente. De igual manera dijo que hay una pregunta que no puede dejar de hacerse. ¿Esta vez el petróleo va a mejorar la vida de todos los venezolanos o solo la de algunos? González ha apoyado recuperar la industria petrolera, pero recuperar Venezuela es recuperar la vida de su gente. Y para ello espera que haya mejoras tangibles en la calidad de vida de la población en materia de vivienda, educación o sanidad. En la que es la primera reacción de González al acuerdo anunciado por el presidente estadounidense Donald Trump para hacerse con el control de una quinta parte de las reservas petroleras venezolanas, ha cuestionado las cifras enormes de millones de barriles que barajan ambas partes y las inversiones que cuesta incluso imaginar. Para González, la población tiene necesidades acuciantes como la reconstrucción de viviendas tras el terremoto, las deficiencias en el sistema sanitario, la falta de suministro de agua o electricidad, el deterioro de la educación o quien trabaja y aún así no logra vivir de su salario. El excandidato ha señalado también la corrupción, la falta de mantenimiento o la ausencia de oportunidades para la juventud o el hambre, y en la crisis humanitaria compleja que continúa y se profundiza en el país. 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

0: Gracias, gracias, Salvador. 28 minutos después de las 8 de la mañana, en este primer martes del mes de septiembre. Hoy es primero de septiembre. Temperatura en estos momentos en la ciudad de Denver es de 64 grados. Es una mañana, como ven, nublada, y así al parecer vamos a tener gran parte del día. Hoy esperamos una temperatura máxima entre 86 y 87 grados. Las mínimas esta noche en 62, y hasta este momento hay solo un 15% de posibilidades de precipitación. El informe también indica que es muy posible que tengamos ráfagas de viento de hasta 3 millas por hora. Mañana regresamos a los 90. No mucha diferencia realmente con hoy, ya que, como mencioné, hoy podríamos esperar entre 86 y 87. Mañana, sin embargo, la temperatura máxima podría estar en los 90 grados durante el día, 63 durante la noche. Hay solo un 10% de posibilidades de precipitación y al parecer los cielos van a estar mayormente despejados, soleados el día. El jueves continúan las temperaturas por encima de los 90 grados. Podríamos esperar quizás hasta 93 grados el día jueves, con las mínimas en los 63, y hasta este momento hay solo un 10% de posibilidades de precipitación. Igualmente nos están indicando que es muy posible que el día esté despejado y soleado también. El viernes, de la misma manera, estaríamos esperando quizás unos 93 grados durante el día, 65 durante la noche, con muy pocas probabilidades de lluvia. Y los cielos también claros, despejados y soleados. Así que a partir de mañana regresamos a los 90 aquí en Colorado. Es increíble, ¿no?, la forma en que las temperaturas aquí en Colorado nos sorprenden. Muy bien, una vez más, 64 grados es la temperatura en estos momentos en la ciudad de Denver. Hacemos una pausa y nos preparamos para recibir a nuestra siguiente invitada especial, aquí en Hablemos Hoy.
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0: Gracias, Salvador. Tenemos 33 minutos después de las 8 de la mañana. Y a esta hora vamos a dar la bienvenida a Daphne Brookins. Hablemos hoy. Daphne, muy buenos días. Encantado de saludarte. Bienvenida. ¿Cómo estás?
8: Buenos días, don Rodolfo. Muy bien. Muchas gracias por la invitación.
0: Seguro, es un placer tenerte con nosotros y sobre todo para hablar del tema de hoy, que me parece sencillamente fascinante, porque como mencioné antes de que llegaras al programa, hoy estaremos hablando acerca de una organización sencillamente fascinante, Girls Inc. Y si eres tan amable, Daphne, ¿nos pudieras hablar un poquitito acerca de esta organización? Tengo entendido que tú eres la presidenta de finanzas y operaciones, ¿no?, de esta organización desde el 2024, ¿no?
8: Correcto. Llevo 2 años en la organización y estamos aquí basados en Denver. Somos la primera afiliada de Girls Inc., la cual es una organización nacional, pero nosotros estamos aquí basados en Denver desde 1983, como la única filial estatal.
0: Ya, qué bien. Me parece sencillamente fascinante, indudablemente. Ahora, acerca de Girls Inc. aquí en Metro Denver. Esta es una organización, tengo entendido, nacional, ¿verdad?
8: Correctamente. La organización fue fundada hace más de 150 años. Entonces tiene una meta y una misión con una historia bastante larga que ha ido evolucionando con las décadas, definitivamente. En Denver específicamente, somos una organización sin fines de lucro con una misión para inspirar a todas las niñas a ser fuertes, inteligentes y valientes. Tenemos un enfoque en asegurarnos de que cada niña valore su ser integral, descubra sus fortalezas internas y logre sus metas creando un sentido de valor propio. Tenemos programas... Perdón, adelante.
0: No, sigue, por favor. Sigue, por favor.
8: Claro, tenemos programas que están abiertos a niñas desde el primer grado y jóvenes hasta los años universitarios. El año pasado impactamos más o menos a 4,000 niñas en el área metropolitana y un poquito en áreas amplias en Colorado también.
0: Ya. Qué bien. Como mencionamos, esta es una organización sin fines de lucro, ¿no? Como mencionabas, cuya misión es inspirar a las niñas a ser fuertes, inteligentes y valientes. Esto me parece sencillamente fascinante, ¿no? Ahora, te quería preguntar, ¿no? ¿Qué tipo de programas después de la escuela y de verano que se enfocan en desarrollar las habilidades de las niñas ofrecen ustedes?
8: Claro que sí. Nosotros ofrecemos una variedad de programas para niñas a diferentes edades o diferentes etapas de su desarrollo. Tenemos un modelo llamado La Niña Completa que incluye varios programas. Usted mencionó los programas después de la escuela. Nosotros ofrecemos enriquecimiento académico para las niñas durante el año escolar, después de su ciclo escolar normal. También ofrecemos programas en STEM, lo cual es ciencia, tecnología, ingeniería y matemáticas. Ese programa empieza desde los años primarios hasta la secundaria e inclusive cuando las niñas se gradúan de secundaria, siempre adaptado a las edades para mantenerlo interesante y educativo para ellas. Ofrecemos programas en liderazgo, ofrecemos mentoría también para las niñas en diferentes edades. apoyo de salud mental, pasantías laborales para las niñas cuando ya están en la secundaria y cerca de graduación, y también ofrecemos programas de bienestar integral, donde creamos, de nuevo, vemos al modelo de la niña completa para ayudarlas en su jornada y en su éxito.
0: ¡Wow! Maravilloso. Y dime una cosa, Daphne. ¿Cómo es la respuesta de las familias, ¿no? A la organización? ¿Se involucran? ¿Están las niñas allí? ¿Realmente aprovechan estos recursos, estos programas?
8: Sí, nosotros hemos observado que hay una participación bastante activa. Muchas de las familias que vienen aquí tienen padres, abuelos o tíos que trabajan bastante, ¿verdad? Días bastante largas, pero tenemos bastantes oportunidades para que ellos se involucren con nosotros, que puedan participar de los programas en que las niñas, en los cuales las niñas están aquí en Girls Inc., y también que vean el progreso y el éxito que las niñas están teniendo con nosotros. Muchas de las niñas que empiezan con nosotros en sus años primarios se quedan con Girls Inc. de Metro Denver hasta la secundaria y a veces hasta su graduación de secundaria y sus primeros años en la universidad. Entonces hay un elemento de comunidad bastante fuerte.
0: Uh-huh. ¡Wow! ¡Qué increíble! Y yo me imagino que todas estas actividades de una manera u otra también les ayudan, ¿no? En su parte académica, indudablemente, ¿no?
8: Definitivamente. Todas las niñas y las jóvenes que entran a nuestros programas, y por cierto, quiero mencionar que muchas de las niñas realmente vienen cuando ya están en sus años adolescentes y a veces en sus años secundarios de escolares, tienen una red de apoyo aquí, sea de nuestro propio equipo o de mentores que están en una red de mentores que nosotros promovemos, y tienen recursos para realmente obtener mejores oportunidades, mejor éxito académico y laboral, y también especialmente para superar las barreras de género, barreras económicas o sociales que puedan encontrar durante sus años de crecimiento y sus años adultos también.
0: Ya. No, y qué bueno que realmente haya esta ayuda, estos programas, indudablemente, Daphne, porque, como tú bien sabes, ¿no? En estos momentos los jóvenes, tanto las niñas como los varones también, están como que enfrentando una cantidad de desafíos, situaciones de salud mental, bullying, y muchas cosas que realmente les perjudican, ¿no? Y yo creo que el involucramiento en este tipo de programas naturalmente les hace, como mencionabas, más fuertes, ¿no? Para que puedan lidiar con todas estas cosas, ¿no?
8: Definitivamente. Para nosotros una meta fundamental de nuestro programa es que todas las niñas que están con nosotros salgan con una fuerte autoestima, habilidades nuevas y relaciones significativas también. Nosotros reconocemos la importancia de las amistades, pero también de las relaciones saludables con adultos y mentores, como mencioné antes, para su crecimiento y desarrollo. Y el apoyo y las necesidades de cada niña son individuales, entonces nosotros queremos asegurarnos de poderles proveer ese apoyo y de estar aquí para ellas, no sea solo en sus años más jóvenes, pero también a través de su propia carrera. Y dependiendo de las decisiones que cada una de ellas tome, sea académica o sea de trabajo, poder ayudarlas o proveerles recursos o información que sea necesaria para ese éxito y siempre, como dije, para continuar apoyando su autoestima y su valor propio.
0: Ya, qué bueno. Porque una de las cosas que en algún momento estuve hablando en otra entrevista, y no solamente acerca, ¿no?, de las situaciones que enfrentan los jóvenes en particular, ¿no?, todos, hembras y varones, niñas y varones, allá en mi país, en Venezuela, nos referimos a las niñas como hembras, ¿no? Y aquí de repente puede sonar, ups, ¿qué es eso?, ¿no? Me refiero a las niñas y varones. Digo yo, hay muchos desafíos en estos momentos y lamentablemente muchas escuelas no ofrecen programas extracurriculares para después de la escuela, ¿verdad? Pero allí es donde ustedes intervienen, indudablemente, ¿no?
8: Exacto, ese es el espacio que ocupamos porque queremos asegurarnos que haya una red de apoyo específicamente. Nosotros reconocemos que hay varios desafíos que las niñas y sus familias enfrentan en las comunidades de Colorado. Eso incluye una falta de programación después de las clases, ¿verdad? Y ciertas escuelas lo ofrecen, pero muchas de ellas no lo ofrecen. Sí. Muchas familias realmente no cuentan con una opción segura y estructurada para sus hijas afuera del horario escolar. Y eso ocurre durante el año escolar y definitivamente durante el verano también. Y eso deja un vacío crítico para el desarrollo y la supervisión diaria también cuando son más jóvenes para ellas. Hay una escasez de espacios que sean exclusivos para las niñas, ¿verdad? Y ese realmente es el espacio que nosotros queremos ocupar, porque creemos que todas las niñas necesitan un espacio en el que se sientan libres de expresarse y de desarrollar sus habilidades. La falta de estos a veces puede realmente limitar su desarrollo, sea emocional o social también.
0: Ya. Y yo me imagino, cuando están los jóvenes aplicando, por ejemplo, a una universidad, siempre tiene peso el hecho de que participen en organizaciones como esta y que desarrollen ciertas labores también, ¿verdad? De tal manera que este es otro plus, como dicen, ¿no? Para las niñas que participan, ¿no?
8: Definitivamente. Hay un dato del que yo estoy muy orgullosa desde los años que estoy trabajando aquí en Girls Inc. Y es que nosotros realmente apoyamos a las niñas, las que quieren ir a la universidad, las apoyamos en esa trayectoria. Ofrecemos mentoría y guía para esa trayectoria profesional y para ayudarlas a visualizar hacia dónde quieren llevar su futuro. Muchas de las jóvenes que nosotros vemos en nuestros centros no tienen acceso a mentoría que las ayude a desarrollar confianza en sí mismas y que también las ayude a trazar una visión clara de su futuro. Nosotros podemos ofrecer eso a través de nuestro equipo, la red de mentores que mencioné antes, y ofrecemos muchos programas de preparación también cuando ya son más grandes, cuando están en sus años adolescentes, para que las apoyen en esa jornada y ya sea que ellas escojan ir a la universidad, les ofrecemos definitivamente apoyo e información acerca de cómo hacerlo, o si deciden ir a una carrera profesional más rápido, también apoyamos eso. Nosotros realmente estamos invertidas en el futuro de todas las niñas y comprometidos a ofrecer una programación de calidad que les ayuda a cubrirse a una brecha que existe en su comunidad o tal vez información a las que ellas no tienen acceso en el día regular.
0: Ya, qué bien. Y tengo entendido, Daphne, que Girls Inc. De Metro Denver está inaugurando un nuevo campus en el noreste de la ciudad.
8: Así es, correcto. Mañana vamos a hacer la gran inauguración de nuestro nuevo campus que está en el noreste de Denver. Realmente en el cruce de Martin Luther King y Colorado Boulevard. Estamos okay. Ahí empezando mañana y vamos a empezar a ofrecer programas desde el próximo martes para todas las niñas del este de Denver.
0: ¡Wow! ¡Qué bien! ¿Cuántos campus hay entonces en el área metropolitana, Daphne?
8: Este es nuestro segundo campus. En los 40 años que estamos aquí en Denver, siempre hemos estado basados en West Colfax o en el oeste de Colfax, y aquí es todavía nuestra sede y aquí seguimos operando. Pero este campus y esta apertura en el este de Denver realmente es una respuesta a una necesidad que hemos visto. Durante el verano vienen más niñas a nuestro campus aquí en el oeste, pero lo que hemos aprendido en los años recientes es que muchas de ellas viajan aquí desde el este o desde el norte de la ciudad y queremos ofrecer algo que esté más próximo para ellas, no solo para ayudar a las mismas niñas que han venido en años anteriores, pero también para expandir nuestra red a comunidades y a escuelas nuevas donde no hemos tenido presencia antes y realmente poder promover o proveer la opción para acceder a recursos y oportunidades a estas niñas en estas comunidades que les den el éxito necesario en el futuro.
0: Ya. Y precisamente te quería preguntar acerca de eso también, Daphne, ¿no? ¿Cómo dan ustedes a conocer, ¿no? Por ejemplo, a la comunidad? ¿no? Organizaciones como la de ustedes, como Girls Inc., ¿no? ¿Visitan las escuelas o algo así por el estilo? ¿Cómo les llegan ustedes a la comunidad?
8: Definitivamente, hay una variedad de formas en lo que lo hacemos. Tenemos un equipo de programa bastante audaz también, y ellas están visitando escuelas en el área, ¿verdad? Visitando escuelas en la comunidad, iglesias, también a veces hay clubes comunitarios a los que nosotros podemos ir y proveer información. Siempre estamos haciendo realmente visitas intencionales a oportunidades, a eventos comunitarios para que la gente aprenda más acerca de lo que es Girls Inc. Y una de las formas, o tal vez la forma más tradicional en la cual las niñas han venido a nosotros, ha sido con relaciones que establecemos con las escuelas en el área, ¿verdad? Entonces, eso estamos haciendo ahora en el noreste, como es una geografía nueva para nosotros, ¿verdad? Hemos estado visitando varias escuelas primarias y secundarias también, para que exista esa apertura y esa relación con Girls Inc. en el futuro.
0: Qué bien. Dime una cosa, Daphne, ¿y cómo, por ejemplo, pueden las familias interesarse en participar? ¿Cómo pueden comunicarse con ustedes? ¿Cómo pueden conseguir información sobre todo esto? ¿Manera de inscribirse? ¿Qué sé yo? ¿No? Toda esta información, ¿cómo la consiguen?
8: Definitivamente. Nosotros tenemos también el sistema telefónico, que todavía yo sé que ya no se usa tanto, pero pueden conseguirnos al número 303-893-4363 y secundarias también, para que exista esa apertura y esa relación con Girls Inc. en el futuro.
0: Ya, qué bien. Dime una cosa, Daphne, ¿y cómo, por ejemplo, pueden las familias interesarse en participar? ¿Cómo pueden comunicarse con ustedes? ¿Cómo pueden conseguir información sobre todo esto? ¿Manera de inscribirse? ¿Qué sé yo? ¿No? Toda esta información, ¿cómo la

0: 893-893-4363, extensión 108. Estamos aquí de lunes a viernes y siempre podemos ayudar a contestar o a informar a la gente que nos comunica por esta forma. También, tal vez la forma más fácil es visitar nuestra página web, que es girlsincdenver.org, o nuestra página de Facebook, que es muy activa y tenemos muchos postings en Facebook también, que es @girlsincdenver. Y ahí siempre hay información acerca de nuestros programas, las niñas que están en los programas y cómo inscribirse. Nuestro proceso de inscripción o registro es a través de la página web y hay una forma o un botón en cómo leerla en español también.
1: Ah, qué bien, fabuloso. Me complace mucho, ¿no?, de que sea fácil realmente para informarse sobre todo lo que ustedes ofrecen, indudablemente. Ahí, a lo mejor, esta es una pregunta que a lo mejor muchas personas que nos escuchan se están haciendo, ¿no? ¿Hay algún costo para las familias?
0: Hay un costo de matrícula, es un costo de $50 por semestre y ofrecemos una escala de precios flexible dependiendo de los ingresos del hogar. Entonces, eso siempre es viable para una conversación con la familia. Nosotros también, y una cosa que quiero remarcar, es que ofrecemos transporte a nuestro centro de Girls Inc. desde ciertas escuelas en el área, en la comunidad. Y eso es porque reconocemos que las familias, los padres están trabajando, ¿verdad? Y no pueden necesariamente recoger a sus niñas de la escuela y traerlas a nosotros. Entonces, nosotros podemos ir y recogerlas para traerlas al centro y ofrecerles estos programas de los que hemos hablado.
1: ¡Wow! Maravilloso, qué bien, qué bien. No, esto es sencillamente increíble. Si me lo permites, voy a repetir nuevamente el teléfono donde las familias interesadas pueden comunicarse. Es el 303-893-4363. 303-893-4363 y la extensión es la 108. ¿Y les van a poder contestar en español quizás, Daphne?
0: Definitivamente, siempre tenemos a personas aquí en la oficina que puedan hablar en español y que les puedan dar la información necesaria.
1: ¿Hay muchas niñas de nuestra comunidad latina involucradas en estos programas?
0: Bastantes. Realmente ha sido una dicha y una buena sorpresa para mí la cantidad de niñas de la comunidad latina que están en Girls Inc. de Metro Denver. Y poder hablar con ellas, ya sea en español o en inglés o en Spanglish, es realmente una de las partes favoritas de mi día. También tenemos familias que son solamente de habla hispana y yo he tenido el privilegio de poder hablar con muchos de ellos y tenemos definitivamente miembros de nuestro equipo que son completamente bilingües y las pueden apoyar, de nuevo, desde las niñas más jóvenes hasta las niñas adolescentes o que ya están listas para ir a la universidad.
1: Ya. Maravilloso. También voy a repetir, si me lo permite, Daphne, la dirección, no, el portal electrónico de Girls Inc. es girlsincdenver.org. girlsincdenver.org, ¿no? Allí está toda la información, indudablemente. Y también, como mencionaste, tienen su página de Facebook, ¿no? Girls Inc. Denver, así de sencillo.
0: Arroba Girls Inc. Denver, so GirlsIncDenver.
1: Ya. Arroba Girls Inc. Denver, muy bien. ¿Algo más que quisieras compartir?
0: Claro que sí. Una de las cosas que sí queremos enfatizar es nosotros tenemos un programa que continúa evolucionando con el tiempo, no es una cuestión rígida. Y ahora que estamos abriendo nuestro campus nuevo en el lado este, estamos listos para seguir apoyando las trayectorias de las niñas ahí y también evolucionar junto con las necesidades de nuestra comunidad en el este de Denver y en el norte de Denver. Como hablaste y hablé yo también un poco, tenemos una relación bastante fuerte y realmente es una de las cosas

0: que siempre queremos hacer es establecer esa relación comunitaria y oír cuáles son las necesidades o las prioridades de las familias que vienen a nosotros. Entonces, sí queremos ofrecer el programa que ya tenemos, pero también asegurarnos que siga, que se mantenga al día con las necesidades a medida que va cambiando con los meses y los años también para las niñas y las jóvenes.
1: Fascinante, fascinante. No, qué bueno, les felicito por este maravilloso programa, indudablemente, Dafne. Me parece sencillamente fascinante y qué bueno que hayan muchas niñas de nuestra comunidad, muchas familias que aprovechen estos recursos tan maravillosos, ¿no? Que realmente, Dafne, van a marcar la vida, ¿no? De esas niñas, ¿no?
0: Realmente sí. Nosotros también tenemos un programa de alumni o alumnas que fueron participantes con nosotros hace varios años y siguen envueltas en la comunidad de Girls Inc. por el apoyo, por realmente por la forma en que ella las consideras que fueron parte del éxito de ellas mismas en su carrera o en su carrera universitaria. Y a veces algunas de nuestras graduandas se vuelven mentoras también para niñas jóvenes, porque definitivamente hay cierto beneficio y cierta, no sé, información interna que pueden encontrarlo en muchachas que han crecido con nuestro programa también. Entonces yo realmente quiero alentar a todas las jóvenes, jóvenes de todas las edades, para que vengan con nosotros, que traigan a sus familias y a sus amigas también para poder aprender un poco más acerca de nuestros programas y realmente ver cómo podemos ayudarlas en sus jornadas, individuales.
1: Maravilloso. Pues una vez más, Daphne, felicitaciones a esta maravillosa organización por esos increíbles programas y por la diferencia que están haciendo, ¿no? En nuestro estado, en nuestra ciudad, en nuestra comunidad latina, indudablemente. Muchas gracias, Daphne, por compartir toda esta información con nuestra comunidad, ¿eh?
0: Muchas gracias, don Rodolfo, por la oportunidad de la invitación.
1: Seguro, un placer. Y también quiero agradecer a Elizabeth Nevares, quien hizo posible esta entrevista del día de hoy. Gracias, Elizabeth. Así que ya saben ustedes, es muy fácil comunicarse con esta organización. Las personas que deseen inscribir a sus niñas, como mencionó Daphne, pueden comunicarse al teléfono 303-4363, la extensión es la 108, 303-893-4363, extensión 108, de lunes a viernes de 9 de la mañana a 6:30 de la tarde. También pueden visitar la página web en girlsincdenver.org. Es girlsincdenver.org o también visitar la página de Facebook arroba girlsincdenver, arroba girlsincdenver. Realmente es una maravillosa organización que ofrece, como escucharon, una cantidad de programas, ¿no? Para las familias. Y el costo de matrícula realmente es bajo por semestre. Y bueno, ellos, como mencionaba Daphne, ofrecen una escala de precios flexibles, ¿no? De acuerdo a los ingresos de las familias. Así que yo creo que es una gran oportunidad para todas las familias el aprovechar estos recursos, ¿no? Por lo menos llamar e informarse o simplemente visitar la página para informarse sobre todo esto que ofrece esta maravillosa organización y ahora con su nuevo campus, ¿no? Que va a estar increíble al alcance de muchas personas, indudablemente. El nuevo campus Clayton Early Learning, ubicado al este de la ciudad. Así que, maravillosa organización, maravillosa, realmente. Muy bien, Sal, nos tenemos que ir ya, ¿eh?
2: Hasta mañana.
1: Sí, gracias por todo. Hoy es martes, los vamos a dejar, ¿no? Con nuestros colegas de Radio Fórmula, ¿verdad?
2: Así es.
1: Bueno, muy bien, entonces les invito a que continúen en sintonía de la 1150 AM y 96.1 FM. donde tenemos, por supuesto, programación para todos los gustos. ¿Y a qué hora comienza nuestra transmisión de hoy de los Rockies?
2: 6:30.
1: 6:30, así que en punto, ya sabe. Disfrute jugada por jugada lo que está pasando hoy en el campo de juego, allí con el estadio de los Rockies. Muy bien, de mi parte, que va a ser un precioso día. Les habló Rodolfo José Cárdenas.

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5: 9 de la mañana, seguimos aquí por la mañana. Lourdes Murguía, muy buenos días.
6: Hola Sofía, buenos días. Esta es la información. A las 11 de la mañana, la presidenta Sheinbaum rendirá su segundo informe de gobierno en el patio de honor de Palacio Nacional, al que están convocados todos los miembros del gabinete, los representantes de los poderes legislativo y judicial, los 32 gobernadores y algunos invitados especiales para un total de 300 invitados. Tengo que dejar la camisa partidista y representar a la gran institución que es la Cámara de Diputados con neutralidad. Mi presidencia se va a enfocar en recuperar la confianza del legislador dentro de la ciudadanía a partir del diálogo, la tolerancia y escuchando todas las voces. La esencia de la política es el diálogo y no hacerlo sería renunciar a la naturaleza de la profesión, aseguró por la mañana Raúl Bolaños Cacho Cue, presidente de la mesa directiva de la Cámara de Diputados. En agosto, la aprobación de la presidenta Claudia Sheinbaum se ubicó en 68%, de acuerdo con la encuesta difundida esta mañana por el periódico El Financiero. El sentimiento negativo bajó un punto porcentual respecto a julio y se ubicó en 32%. El Gabinete de Seguridad confirmó esta mañana que fue abatido Luis Enrique Barragán Chávez, el R5 o el Huicho, identificado como uno de los principales mandos y jefe de sicarios del Cártel de los Reyes. A través de un comunicado informaron que estos hechos se dieron el domingo durante un operativo realizado en la ranchería El Rodeo en Tocumbo, Michoacán. Por el R5 o el Huicho, Estados Unidos ofrecía una recompensa de $3 millones. Yo soy constitucional y verídicamente inocente. Son patrañas las que se me atribuyen. Yo no soy un narco de nada. Queda muy claro que estamos en presencia de un asunto de corte político. No estamos ante un asunto jurídico ni un asunto judicial, aseguró el senador sin partido Enrique Insunza al reaparecer ayer en el Senado. Aseguró que tiene la conciencia tranquila y que no teme ir a la cárcel. Enrique Insunza está acusado por el gobierno de Estados Unidos de tener vínculos con el crimen organizado. En estos momentos, el dólar interbancario se cotiza en 16 pesos con 95 centavos.
5: Gracias, Lourdes. Y vámonos a la México-Querétaro, porque la volcadura de una pipa está complicando la circulación. Cuéntanos a qué altura es esto. Leopoldo Espejel, buen día.
7: ¿Cómo estás, Sofía? Muy buenos días. Efectivamente, la volcadura de una pipa cargada con gas LP sobre la autopista México-Querétaro, poco antes de llegar a la caseta de cobro de Tepozotlán y con dirección a la Ciudad de México, ha movilizado esta mañana los cuerpos de emergencia, quienes, pese a que no se registró, Sofía, una fuga del combustible, aplican la técnica de enfriamiento del contenedor para facilitar la maniobra de retiro de esta unidad, que quedó volcada sobre el camellón que divide la carpeta de rodamiento, provocando afectaciones importantes a la circulación en ambos sentidos, pero principalmente hacia la Ciudad de México, donde ha quedado únicamente dos carriles a la circulación. Esta zona está siendo resguardada por elementos de la Guardia Nacional. Sofía.
5: Y Leopoldo, nada más reiterar, no hubo fuga de combustible, entonces digamos no hay riesgo de una explosión, esto ya se controló, entonces básicamente es la afectación nada más a la circulación.
7: Sí, preventiva y por las maniobras de retiro de esta unidad.
5: Perfecto, pues pendientes ahí para todos aquellos que están en la autopista México-Querétaro, esto es antes de llegar a la caseta de cobro de Tepoztlán con dirección a la Ciudad de México. Muchísimas gracias, Leopoldo.
7: Buenos días, Sofía.
5: Muy buenos días. Y ya decía Lourdes en el resumen que el Gabinete de Seguridad confirmó la detención de el R5, este hombre Luis Enrique, apodado también el Huicho, y me llama la atención que también la Secretaría de la Defensa emite un comunicado detallando este operativo y agrega también que se les aseguraron dos fusiles automáticos, cartucho, cargadores, una cuatrimoto. Habla de este personaje que había asumido el control de la organización delictiva Cártel de los Reyes después de la detención de Alfonso N. Poncho Quiringa, detenido el 1 de agosto en Michoacán. Dice que el occiso contaba con una orden de detención con fines de extradición de parte de los Estados Unidos de América. Ofrecían 3 millones de dólares, señalado como el principal coordinador de actividades de extorsión en esa zona de Michoacán. Pues importante este personaje que fue abatido. Lo publicó ya el Gabinete de Seguridad, lo publica el secretario de Seguridad Omar García Harfuch y ahora también la Secretaría de la Defensa. Hacemos una pausa y regresamos con más aquí por la mañana.
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19: El neurólogo de la UNAM, Moisés Eduardo Rodríguez Olvera, ha hablado de la migraña y dice que es una de las enfermedades más discapacitantes, que una de las principales características de la migraña es la gran variabilidad con la que se presenta. Mientras algunas personas experimentan ataques poco frecuentes, pero de intensidad muy elevada, otras pueden tener dolores más constantes, aunque menos intensos. En los casos de migraña crónica, los episodios pueden presentarse prácticamente todos los días. Generalmente el dolor es pulsátil y puede aparecer solo en un lado de la cabeza o afectar ambos lados. A esta manifestación se suman diversos síntomas físicos y sensoriales como náuseas, vómitos, mareas y una sensibilidad extrema a la luz, los sonidos, los olores e incluso al tacto. La combinación y la intensidad de estos síntomas varían de una persona a otro, pero es la migraña una de las enfermedades más discapacitantes.
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10: Seguimos en esta mañana, mañana del primer día de septiembre de este 2026. Reiterar que a las 11 de la mañana entonces y estaremos en esa cobertura precisamente del mensaje de la presidenta Sheinbaum desde el Palacio de el Palacio Nacional. Así que ahí va a ser la ceremonia. Ya nos informó temprano Israel Aldave, más o menos unos 350 invitados especiales, por supuesto los gobernadores, las gobernadoras de los estados del país, algunos otros invitados, etcétera. Y los representantes, ya también escuchamos aquí hace un ratito en la entrevista aquí en el estudio a Raúl Bolaños Cacho Cue, el presidente del Congreso, que estará también con Higinio Martínez, el presidente del Senado, en esta ceremonia acompañando la presidenta en su segundo informe de gobierno. Bueno, que sea un buen mes, nos dicen. Pues sí, que sea un buen mes, por supuesto. Muchas, muchas gracias. Y ha estado platicando, ha estado promoviendo la presidenta el uso o la limitación del uso de los aparatos celulares en las escuelas. Opiniones a favor, opiniones en contra. Ha comenzado el ciclo escolar y le agradecemos mucho a Patricia Vázquez del Mercado, la presidenta ejecutiva de Mexicanos Primero, quienes se han metido precisamente a este tema, que nos compartan su punto de vista. Patricia, gracias como siempre por tomarnos la llamada. Muy buenos días.
20: Muy buenos días, Manuel. Un gusto estar contigo y por supuesto con quienes nos escuchan esta mañana.
10: ¿Qué es lo que están ustedes pensando? ¿Qué es lo que han analizado de la propuesta de la presidenta?
20: Bueno, primero, Manuel, creo que hemos visto esta tendencia a nivel global durante los últimos, yo te diría más intensamente, los últimos 2 años. Y hemos visto cómo estos países que siempre estaban en los primeros lugares de la prueba PISA, Finlandia, Noruega, incluso algunos países asiáticos, decidieron retirar estas tecnologías de las aulas y regresar a dos cosas, ¿no? A los procesos de escritura y sobre todo a priorizar las interacciones sociales de los estudiantes. Entonces, creo que la tendencia está marcada. Tenemos todavía que hacer un esfuerzo muy importante en analizar cómo esas decisiones que se tomaron anticipadamente han tenido frutos en los aprendizajes de esos sistemas educativos. Pero nosotros estamos, la verdad, muy a favor de que haya una regulación sobre el uso de los celulares. Yo creo que la propuesta de la presidenta ha estado combinada entre el uso de celulares en las escuelas, la regulación de las redes sociales y la regulación del uso de inteligencia artificial. Yo creo que son tres temas que merecen cada uno el tiempo respectivo para profundizar en ellos, pero estamos a favor de la regulación. ¿Por qué, Manuel? Y déjame explicar.
10: Entendiendo, Patricia, a favor de la regulación por la propuesta presidencial. Ya veremos en qué consiste realmente la propuesta presidencial, que solamente la han dibujado, pero a favor de, quiere decir, en camino como la presidencia lo estaría poniendo en la mesa de discusión.
20: Totalmente. Yo creo que también hay que reconocer, así como Mexicanos Primero hemos insistido en los desafíos y en los retos que todavía permanecen en el sistema, también creo que tenemos que reconocer en donde sí hay coincidencias. Y esta es una coincidencia. Okay. Creo que va a acabar siendo una prohibición y eso sí nos preocuparía porque me parece que la prohibición tiene otras connotaciones mucho más complejas. Pero bueno, a favor de la regulación como lo está planteando ahora el gobierno de México.
10: Ahora, ¿de regular qué, Patricia?
20: Exactamente, eso es a lo que iba, Manuel, y es una gran pregunta y gracias por puntualizarla. Creo que hay que regular el uso de los celulares dentro de la escuela en tiempo, por supuesto, de aprendizaje y también en procesos o en tiempos libres, ¿no? Es decir, en recreos, espacios de actividades y demás. Hay que hacer un esfuerzo muy importante por reconocer que hay evidencia muy importante que cuando, y es así con el uso de la tecnología específicamente, cuando le damos más importancia al aparato porque hay ciertos intereses en las dinámicas del uso de la tecnología, sí es cierto que hay menos atención, menos procesos de aprendizajes profundos y menos interacciones sociales. Entonces, regular el tiempo, el uso de los celulares dentro de la escuela nos parece muy atinado. ¿Qué nosotros sí hemos identificado, Manuel, y hemos hecho algunas visitas a las escuelas también, sobre todo conversaciones con estudiantes? La verdad es que no es un tema que les quiten el celular, me explico. Lo que les preocupa mucho es poder llegar para quienes transitan en transporte escolar o llegan de manera caminando a las escuelas y demás, que puedan avisar a casa que llegaron bien y que cuando salgan de la escuela puedan decir ya voy a casa. Pero durante el tiempo escolar, la verdad es que sí necesitamos poner un énfasis muy importante en que necesitamos que los aparatos estén, por supuesto, resguardados, al menos que tengan un fin pedagógico muy específico, pero que estén resguardados para promover mayores niveles de atención, mayores niveles de concentración y mayores interacciones sociales. Además, ese es el fin principal o uno de los fines principales de las escuelas.
10: Ahora, el tema, ese es el tema de lo que tiene que ver con el alcance del uso de los aparatos o el uso de los celulares en los salones, en el recreo. ¿Qué pasa, Patricia, por ejemplo, cuando las escuelas, las propias escuelas, están promoviendo el uso de iPads, no necesariamente de celulares, pero sí de iPads, para hacerse de algunas clases, por ejemplo? ¿Cómo lo entendemos ahí?
20: No, yo creo que es muy valioso, Manuel, apuntalar eso y eso. Creo que tiene mucho que ver con lo que decía de los temas pedagógicos. Creo que hay también muy buena evidencia que también hay innovaciones, aplicaciones, incluso muy buenas apuestas para desarrollar o trabajar ciertas habilidades académicas básicas, incluso de idiomas, con el uso de la tecnología. Entonces, nosotros siempre estamos a favor de todo lo que tenga un fin pedagógico, que apuntarle a la mejora de aprendizajes, que esté muy bien justificado, hace sentido. Lo que creo que no hace sentido es cuando tenemos estudiantes dentro de las aulas, que están con la clase, el profesor, tomando videos, chateando, ¿no? O sea, perdiendo realmente el interés o incluso no poniendo
10: desvirtuando la clase.
20: Exacto, desvirtuando la clase. Pero cuando hay un fin pedagógico muy específico, y sí creo que hay evidencia que cuando usamos aplicaciones dentro de las aulas, insisto, para mejora de matemáticas, incluso experimentos científicos, incluso modelar, ¿no?, ciertos laboratorios virtuales, me parece que la tecnología es un gran acierto. También es importante saber utilizarla. Creo que también hay muchas docentes en este país que ya la utilizan con esos fines, Manuel. Lo que creo que tenemos que quitar es el estigma de la tecnología per se hace daño para todo.
10: Exacto.
20: Cuando la tecnología tiene una intención educativa que apunta a la mejora de aprendizajes, ahora sí, como diríamos en las aulas, palomita, ¿no? Uh-huh. Pero cuando realmente tiene otros fines, que ni siquiera tiene un propósito claro y específico, solamente es de diversión o demás dentro del espacio de la escuela, me parece que sí hay que regular esos espacios. Incluso entiendo que el reporte, que lo que nos ha dado a conocer la presidenta, es que el 81% de los docentes quisieron, por supuesto, prohibir el uso de los celulares en las aulas.
10: Sí, no, entonces, pues porque sí, hace sentido por la distracción que se genera, ¿no? Oye, ¿y el tema de redes sociales? Digo, me parece que es natural, o sea, el tema de las redes sociales pues no está absolutamente contraindicado con las clases, ¿no?
20: Es absolutamente, como bien lo dices, es consecuente con una política de regulación en la red, al menos durante el tiempo escolar, por así decirlo, ¿no? Uh-huh. Ahora, sí creo que hay mucha evidencia, y nosotros también desde Mexicanos Primero lanzamos un par de notas técnicas hace pues ya un año, en la que también estamos haciendo un esfuerzo de sensibilizar, Manuel, a las familias, de que pues podemos hacer todo nuestro esfuerzo dentro de la escuela, pero ¿qué pasa cuando sale?, ¿no? ¿Quién está vigilante? ¿Quién acompaña a sus hijas, hijos o parientes, ¿no?, o cuidadores? ¿Quién va a estar ahí para decir, oye, pues no pases 5 horas, ya saliste de escuela y pues no hay nadie en redes sociales, ¿no? Porque también es cierto que las redes sociales tienen un comportamiento muy específico, algoritmos muy claros y demás. Y eso creo que también hay que, aquí sí necesitamos, y me parece que la conversación ha subido muy de tono en las denuncias hacia los redes sociales y hacia la regulación que tienen que poner por las adicciones y demás lo que genera. Entonces, una cosa nos tiene que llevar a otra, y lo más importante es que el común denominador, Manuel, no sé si estés de acuerdo, tiene que ser el tema de una cultura ciudadana, ¿no? Y me parece que todavía estamos muy lejos de estar ahí. Un primer punto, buenísimo, regular los celulares dentro de las escuelas. Un segundo punto es cómo le decimos a las familias que saliendo de la escuela hay que acompañar el acceso que tiene con las diferentes tecnologías, celulares, iPads, como le queramos llamar. Es que de repente alrededor de eso, sí, ajá, dime.
10: No, sí, porque es que de repente cuando tú oyes a la presidenta da la impresión de que está más preocupada por el tema de la obsesión que tienen algunos niños o niñas estar metidos en redes sociales o respondiendo mensajes o viendo sus caritas, etcétera, ¿no? Pero eso no obedece a la escuela, obedece a momentos después de la escuela o antes de la escuela, si tú quieres.
20: Yo estoy contigo, Manuel, y me parece que el punto más importante, y además incluso lo dicen en el segundo informe de gobierno que está publicado y demás, el tema no es enunciar acciones, el tema es concentrar los esfuerzos en resultados. Cuando nosotros tomamos una decisión de política educativa para regular los celulares en el aula, eso nos tiene que llevar a mejorar resultados. Oye, o sea, la regulación de aprendizajes.
10: Perdóname, ¿no?, que te interrumpa porque tenemos que hacer una pausa. ¿Nos esperas, Patricia Vázquez?
20: Claro,
10: mercado,
20: claro.
10: Por favor, sí, para concluir precisamente con parte, Manuel, de lo que estábamos platicando aquí. Volvemos.
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29: Sonora logró reabrir la frontera ganadera con Estados Unidos por Agua Prieta el pasado 24 de agosto, pero lo hizo en medio de un escenario que está lejos de ser estable. 5 días antes ya se había confirmado el primer caso de gusano barrenador en el estado. Desde entonces, las detecciones han continuado y la preocupación crece porque la reapertura apenas cumple 8 días. Recuperar el mercado estadounidense fue una de las noticias más importantes para la ganadería sonorense, pero esta recuperación sigue siendo frágil. Cada nuevo caso de gusano barrenador representa mucho más que un problema sanitario. Por ahora los casos se mantienen lejos de la frontera, pero el mensaje es claro: Sonora no puede permitirse que la plaga avance hacia las principales zonas ganaderas, ni mucho menos hacia los puntos de exportación.
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10: Seguimos en esta mañana, mañana de martes 1 de septiembre de este 2026, 9 de la mañana con 24 minutos. Estamos platicando con atención, escuchando a Patricia Vázquez del Mercado, presidenta ejecutiva de Mexicanos Primero, con esta, pues con esa propuesta. Ya veremos cómo se compone al final de parte de la presidenta para poder limitar, regular el uso de los aparatos celulares en las clases. Y dice Patricia, hay una coincidencia específicamente en el tema precisamente de la regulación, a favor de la regulación. Yo te pedía que nos entretuviéramos en la última parte de la charla, Patricia, porque tú decías también al inicio, lo que nosotros estamos previendo también, el problema es que venga una prohibición. ¿Una prohibición en qué sentido la ves?
20: Claro, Manuel, pues al final del día creemos que la prohibición pues siempre trae estas conductas que no son tan favorables, ¿no? Me parece que hay que concentrar nuestras energías en generar una cultura de conciencia, de reflexión, de autorregulación. Cuando nosotros les prohibimos, quiero ser muy específica, sobre todo para adolescentes, secundaria, chavos de prepa que pueden estar escuchándonos. En realidad, lo que va a acabar es encontrar otros mecanismos para tener acceso a las redes sociales, otros mecanismos para seguir utilizando el celular. Y eso no resuelve lo que de fondo generan el acceso a las redes sociales o el acceso excesivo del contenido que puede estar en Internet. Entonces, me parece que la prohibición no necesariamente va a generar conductas favorables para estos pues competencias que se necesitan de autorregulación, selección, identificar cuando un contenido es verdadero de uno falso. Entonces nosotros desde Mexicanos Primero estamos, insisto, mucho a favor de regular. Me encantó la palabra que utilizaste de limitar el uso de los aparatos en las escuelas. Pero detrás de todo esto tenemos que enseñar estas y trabajar con los estudiantes en las habilidades sociales alrededor del uso de la tecnología, alrededor de las redes sociales y alrededor, por supuesto, de ya una conversación de inteligencia artificial que nos va a rebasar y que ya nos tiene rebasado, sobre todo al sector educativo. Entonces, esa es la preocupación. No necesariamente una prohibición genera una cultura de conciencia.
10: Así es. Así es correcto. Esa solamente puede llegar a incluso a generar un rechazo, ¿no? Podría llegar a generar un rechazo si no está además bien explicado el sentido, en sentido estricto, como ya nos dices muy bien, que cuál sería el objetivo de tratar de lograr una regulación, una limitación del uso de los celulares para no distraer las clases, pero sí enriquecer los contenidos. Creo que ahora sí que si lo vemos como por casillas, le está perfectamente explicado, Patricia.
20: Así es, Manuel, y yo lo creo que hay que insistir también que todos los esfuerzos que se hagan en materia educativa desde el gobierno, cualquiera que sea, creo que es muy importante decir que esto no es un tema de partido político ni de colores, cualquiera que sea, tenemos que diseñar dos tipos de estrategias. Una estrategia de acompañamiento a los docentes para, por supuesto, ver cómo ellos desdoblan una política en las aulas, porque al final lo que siempre decimos es quien acaba tomando la decisión última de en qué momento usa un celular, le da acceso a un estudiante a una red social, le pide que busque información en Internet. Le estoy diciendo pasos muy básicos, ¿no? Uh-huh. Es el docente. Pero la segunda estrategia es acompañamiento a las familias o por lo menos una conversación amplia con familias sobre las consecuencias. Creo que las familias estamos muy sorprendidas de cómo ha avanzado la tecnología con tanta celeridad, pero también de los lenguajes que se utilizan con la tecnología. Creo que ahora, muchas de las generaciones que quizás nos están escuchando estuvimos concentrados en un lenguaje más narrativo y demás, pero ahora el lenguaje icónico y la manera como se relacionan los adolescentes, especialmente, incluso también las niñas y los niños, con estos iconos que tienen símbolos que pueden sorprendernos, necesitamos también nosotros volvernos a preparar y ahora sí que realfabetizarnos en ese lenguaje icónico que muchas veces tiene mensajes ocultos, que pueden ser de violencia o de diferentes tipos de conducta. Entonces también necesita esta estrategia de la presidenta y nosotros seguiremos insistiendo en los foros y en los espacios que se nos permita en que necesitamos hablar de las familias, sensibilizar sobre las consecuencias, pero también entender que la manera de relacionarse de las nuevas generaciones tiene otro tipo de lenguajes que nosotros no conocemos.
10: Pues seguimos atentos a ustedes. Muchísimas gracias, Patricia. Patricia Vázquez del Mercado, presidenta precisamente de Mexicanos Primero. Muchísimas gracias.
20: Gracias a ti, Manuel, y bonito día para ti y la audiencia.
10: Que te muy bien, igualmente. Muchísimas gracias. Bueno, pues ahí está precisamente este estudio que como lo ve, como lo escuchó, pues está detalladísimo, detalladísimo, pues en horas de saber qué pasará, ¿no, Sofía? Porque pues no sabemos hasta dónde van las consultas, ¿no?
1: Los foros.
10: Que terminen los foros mediados de septiembre. Quedamos mediados de septiembre.
1: Bueno,
10: 9:29, Mari Carmen Cortés, buen día, ya están las remesas. ¿Cómo les fue las remesas en el mes de qué?
1: Julio.
2: Julio, muy buenos días, Manuel. Pues mira, bien, un incremento de 3%, 5,571 millones de dólares es lo que se recibió en remesas en julio. Cuando tú ves las cifras acumuladas en los últimos 12 meses, estás viendo que el crecimiento sigue siendo muy importante, 35,619 millones de dólares. Esto estamos hablando en los primeros 7 meses del año. Hay un incremento también en relación al año pasado, un avance de 3.1%. En promedio estás hablando de este incremento de 3%. A pesar de todas las restricciones, de toda la política de Donald Trump de Estados Unidos, estás viendo que hay este incremento en las remesas. Está pues ligeramente arriba, ya en los últimos 12 meses incluso, se mantiene ligeramente arriba de 63,571 millones de dólares. Eso es lo que se ha captado en 12 meses. 63,409, ahí sí, muy similar al año pasado. Yo te diría que este año, seguramente ya para el cierre del año, vamos a acabar en niveles similares, arriba de 63,000 millones de dólares. Se mantiene como la principal captación de divisas para México, siguen siendo las remesas. El problema aquí, el bemol, es que por el fortalecimiento del peso o la debilidad del dólar, como lo quieras decir, pues los migrantes están recibiendo menos pesos. Si tú recibías $1,000, bueno, el promedio son $408 por remesa, pero si tú recibías $500, para hacer fácil la comparación antes, a $20, pues recibías $10,000 y ahorita $17, pues está recibiendo mucho menos, ¿no? O sea, si hay un impacto en pesos para las familias, es uno de los bemoles que tiene este fortalecimiento del bendito peso que tanto festeja el gobierno, es que sí afecta muchísimo, sí, claro, a las familias que lo reciben.
10: Hoy por ahí hay una nota, creo que es el Financiero, Mari, creo que es el Financiero, si mal no recuerdo, la que dice que precisamente hay un boquete, a ver si me pasa en el periódico, precisamente por el cambio de la moneda peso dólar, hay un boquete abierto. No va a ser ninguno de los dos, mi Mari, pero bueno, por aquí la vi.
2: Mira, con $500 hacer el ejercicio, tú recibías, $500, que es menos, el promedio es 408, a 20 pues recibías $10,000, ahora a 17, y a veces está bajo de 17, recibes 8,300, menos la comisión, pues a lo mejor te quedan 8,000 en lugar de 10,000. O sea, hay un impacto para las familias, nada más considerando así, a grosso modo, $500, 20 pesos el tipo de cambio, que no ha regresado a 20 pesos, pero llegó a estar arriba de 20. Entonces, mira, es el impacto.
10: Es el Universal, Mariel, que dice, superpeso dejará un boquete de 46,000 millones de pesos al erario. El superpeso despidió agosto sobre las 17 unidades por dólar, tras lograr una apreciación mensual de 2% o 35 centavos, la segunda consecutiva y la mayor desde abril pasados en operaciones al mayoreo.
2: Sí, porque ahí consideras no solo el impacto en remesas, yo no he visto la nota, pero también el impacto que tiene en las utilidades cambiarias o pérdidas cambiarias de Pemex, de la Comisión Federal de Electricidad, del Banco de México, que tiene sus reservas en una extranjera. Y entonces ya no va a tener, cuando se tienen una depreciación del tipo de cambio, pues tienen utilidad cambiaria. Cuando el tipo de cambio se aprecia, tienen pérdida cambiaria. y entonces los resultados de Pemex, de la Comisión Federal de Electricidad y del Banco de México no va a tener este remanente. El Banco de México no habla de utilidades, habla de remanente, que pues en épocas en que el tipo de cambio se devalúa o se deprecia, pues el Banco de México tiene fuertes remanentes que entrega al gobierno, y ahorita pues no los va a tener porque todas las reservas están en moneda extranjera. Si tu moneda extranjera vale cada vez menos pesos, pues esto tiene una repercusión igual en las exportaciones de Pemex y las deudas que tienen, lo que tienen que pagar, ¿no? Entonces hay una pérdida cambiaria que registran por su posición en moneda extranjera Pemex, la Comisión Federal de Electricidad, el Banco de México, las grandes corporaciones en general.
1: Así es.
2: Las exportaciones pues cada vez reciben menos pesos, los exportadores son los menos contentos, porque también si tú recibías, vamos a dar un ejemplo de los $500, recibías 10 mil pesos por tus ventas y ahora vas a recibir 8,300 y aparte te elevan todos los costos en México, pues entonces los exportadores no creo que están tan contentos con el tipo de cambio tan apreciado.
1: Pues muchas gracias, Mari, como siempre, nos escuchamos.
2: Gracias.
1: Mañana. Buen día.
2: Bueno, gracias, buen día a todos.
1: Muy bien, vaya, gracias, Mari Carmen. Y decía precisamente, Sofía, ya lo platicaremos, pero tiene quizá algún sentido, me decía, y si están mandando un poquito más de dólares desde los Estados Unidos precisamente porque el tipo cambiario lo que hace es recibir menos pesos, pues...
3: Justamente eso, como lo decía María, esos en vez de recibir 100 dólares 50, ya no valen 100, lo mismo, entonces no. Mandan 120, 130.
1: Por ejemplo, puede ser. Bueno, pausa, volvemos.
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14: Un caracol puede dormir durante 3 años seguidos si las condiciones del clima no son favorables para su supervivencia natural.
13: Territorio animal.
15: El gorila de montaña. Vive en grupos familiares organizados en las selvas densas del centro de África. Liderados por un imponente macho, estos gentiles gigantes son herbívoros y pasan el día buscando brotes, hojas y ramas tiernas para alimentarse adecuadamente.
13: Explorando la naturaleza.
15: Los pinos son las coníferas más extendidas del hemisferio norte, fundamentales para la industria maderera y la reforestación. Su resina y piñones son recursos valiosos, mientras que sus hojas en forma de aguja les permiten resistir climas helados. Forman bosques densos que actúan como pulmones vitales, albergando una biodiversidad inmensa y protegiendo los suelos de la erosión hídrica.
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0: En el espacio de Azucena Oresti, en Grupo Fórmula, el presidente de la sección instructora en la Cámara de Diputados, Eduardo Castillo, afirmó que sigue pendiente la solicitud de juicio de procedencia contra el senador Alejandro Moreno. Indicó que no ha llegado solicitud alguna contra el senador Enrique Insunza para su desafuero. La Secretaría de Seguridad de Sinaloa y personal de defensa detuvieron en el poblado de Agua Verde a 9 civiles, entre ellos 2 mujeres, 4 colombianos y un cubano, a quienes les aseguraron 9 fusiles junto a sus 54 cargadores, equipo táctico y 5 kilos de presunta marihuana. El INE determinó que el partido político Somos cumplió con la modificación de su denominación, pero rechazó el emblema de la silueta de la República Mexicana, pues transmite la idea de representar al país en su totalidad. Emplazó a presentar una nueva propuesta en 48 horas. Informó Amy Arriaga. 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

0: Estamos escuchando a Ricky Martin y lo escuchamos porque va a regresar a la actuación. Ricky Martin va a tener una participación en esta película que se llama Hombre al Agua, película dirigida, protagonizada y coescrita por Gael García Bernal. Esta película se va a estrenar en el Cine de Venecia, este festival que inicia mañana, del 2 al 12 de septiembre. Ahí va a tener este estreno. Después estará en el Festival de Toronto, que también es del 10 al 20 de septiembre. Y aquí en México, esta película se va a estrenar el 24 de septiembre. Así es que, bueno, por eso escuchamos a Ricky Martin en esta película. Voy a leer nada más un poco de lo que va a tratar. Dice, en el filme interpreta a Robbie, un actor contratado para representar al protagonista Camilo, interpretado a su vez por Gael García Bernal, en una película biográfica impulsada por su esposa. Es parte de lo que trata esta cinta, que se va a estrenar el 24 de septiembre en México, donde va a salir Ricky Martin.
1: Y por eso lo estamos oyendo.
0: Por eso lo estamos escuchando. Aprovechamos.
1: Muy bien. ¿Qué más, Luis? Bueno,
0: nada más, Manuel.
1: ¿Cómo que nada más?
0: Música, nada más.
1: Consíguete algo.
0: Ahorita conseguimos algo.
1: ¿Cómo la ves? Sí, la agarramos en curva, ¿verdad? Sí. De Yanina, porque se nos fue.
2: Pues sí, se paró antes.
1: No, se nos paró antes, tiempo. Pero si no. Bueno, ¿tú qué?
2: Oye, la presidenta del Senado, Laura Itzel Castillo, o ahora expresidenta, se despide con un hilo largo en Twitter. Dice, ayer cerré la hoy, exactamente, ella se despide de la presidencia de la mesa directiva, Laura Itzel Castillo. Dice, ayer cerré un capítulo muy significativo de mi vida pública. Comparte ahí unas fotografías y reflexiones de lo que fue su paso como la presidenta del Senado. Felicita también al nuevo presidente Higinio Martínez y, tal cual como dices, Manuel, ahora será la secretaria de las mujeres, esta secretaría que quedó sin secretaria, acéfala, desde que salió Citlali Hernández, que se fue al partido Morena. Desde entonces no tenía quien la encabezara. La presidenta decide nombrar a Laura Itzel Castillo. Estaban en espera de que dejara su cargo como presidenta. Entonces, me imagino que mañana, si no es que hoy mismo, inició ya sus funciones como secretaria.
1: Sí, seguramente ya la vamos a ver como parte
2: del gabinete. Y la veremos como parte del gabinete.
1: ¿No? Era a partir del día 1.
2: A partir del 1 de septiembre. Incluso administrativamente le coinciden las fechas.
1: A ver si, ahora vamos con Enrique Burak, pero a ver si vamos de regreso, ¿no? Iñaki. A ver si podemos ir, si me hace caso Iñaki
2: Israel Arreola, Aldave a
1: Palacio. Con Israel Aldave, ¿no? Regresando o terminando con Enrique Burak, vamos a Palacio Nacional, porque lo que veo es que reporta ya también la llegada de algunos invitados especiales, etcétera. Enrique Burak, ¿cómo estás? Buen día.
3: Buen día, Manuel, qué gusto saludarlos, iniciando el día con nuestro reporte vial.
1: Es correcto.
3: En donde, si vienen ustedes por el segundo piso del periférico, a la altura de la salida al encastre, pues se van a encontrar con una pelotera bárbara.
1: ¡Qué cosa!
3: Y digamos que ya logré ver qué es lo que había ocurrido. Cuando sigues por el segundo piso del periférico y ya tienes a tu derecha la vista de Polanco, bueno, pues ahí hubo un accidente. Entonces, de tres carriles que tienes en el segundo piso, se convierte en uno.
1: ¡Híjole!
3: Y por ello es que se da la pelotera. Y bueno, pues me faltaron unos 10 minutos para poder llegar a la cabina, pero con gusto saludarlos y también con este reporte vial, ojalá la gente...
1: Sí, que sea útil, Enrique, ¿no? Que sea útil, porque lo que se ve es que sí está complicadísima la bajada.
3: Está tupidito, pero bueno, información deportiva.
1: Sí.
3: El caso de Eric Lira, finalmente ya es elemento del equipo del Mónaco, estará jugando competencia europea, estará jugando en la liga francesa. También se liberó una plaza de extranjero, por lo cual pudo ser habilitado para que Eric Lira estuviera con este conjunto, mientras que Santiago Jiménez ha sido ya presentado con el equipo del Porto. Santi Jiménez, que pues ha tenido mala fortuna porque llega al fútbol de Italia, estuvo lesionado, tuvieron que operarlo, participó en el Mundial, en este partido en contra de Inglaterra que marcó la eliminación del equipo mexicano, se volvió a lastimar y ahora llega al fútbol portugués. Ojalá pueda tener sobre todo continuidad Santi Jiménez y pueda recuperar su nivel. Y se dio también el día de ayer una carta de puño y letra de Lionel Messi, en donde señala que se retira definitivamente de la selección de Argentina. Un hombre que, por cierto, se retira por segunda ocasión, porque después de que vino a la final de la Copa América Centenario en 2016, donde por cierto pierde el equipo de Argentina en la vía de penaltis en contra de Chile, y donde falla penalti también Lionel Messi, bueno, ahí se había retirado de la selección. Sin embargo, bueno, recuperó el camino, fue campeón mundial, y ahora, pues, a su edad y ya también logrando todo lo que tenía que lograr, decide retirarse de la selección de Argentina de Lionel Messi y seguirá jugando con el Inter de Miami. Se menciona acerca de la muy probable salida de Elinho del equipo de el Toluca para ir con el Chesca del fútbol ruso. Será una negociación de unos 12 millones de dólares, pero sí llama poderosamente la atención la salida de este jugador portugués que ha ayudado notablemente al Toluca con sus goles. Dentro del Abierto de Tenis de los Estados Unidos, Carlos Alcaraz regresa a la actividad después de haberse perdido por una lesión en la muñeca derecha. Tanto Roland Garros como también Wimbledon, el día de ayer se impone a Román Zafiulín, los parciales 6-4, 6-4, 6-4, es el campeón defensor, y por cierto, nadie ha repetido como ganador del Abierto de Estados Unidos desde que lo hiciera Roger Federer, que ganó 5 al hilo, desde el 2004 hasta el 2008, y en damas también inicia ganando Arina Sabalenka, que se impone a Camila Osorio, una tenista colombiana, por 6-4, 6-4, La última ganadora de 3 títulos consecutivos en el Abierto de Estados Unidos ha sido Serena Williams, y lo hizo entre 2012 y 2014. Veremos si puede hacerlo también Arina Sabalenka. En el béisbol de la Liga Mexicana, el día de ayer los Zorros de Tijuana se imponen 6-5 como visitantes a los Sultanes de Monterrey en la final de la zona norte. Y con esto los Toros, que son favoritos, ganan este compromiso 2-1, se ganan 4-7. Hoy el juego número 4 de esta serie entre Toros y Sultanes, y el partido 3 en la final del sur entre Tabasco y Puebla, que está empatada a una victoria por bando. Y por cierto,
1: Enrique.
3: Para el partido de noviembre próximo entre San Francisco y Minnesota en la cancha del Estadio Azteca, el Estadio Banorte, bueno, la NFL ha publicado ya cómo va a ser el asunto. Será a través de Ticketmaster. A partir del día 14 viene la venta de boletos para quienes tienen su tarjeta American Express, entre el 17 y 19 de septiembre para quien tiene su tarjeta Banorte, y la venta de boletos al público en general será a partir del 22 de septiembre. La información, insisto, porque hay mucha gente que está interesada en ella, y por cierto también a conocer lo de medio tiempo estará un grupo The Warning, que son unas chicas de Monterrey, son tres hermanas, y que vaya que le están pegando. Así que bueno, pues ese será el show de medio tiempo para ese partido de noviembre próximo entre San Francisco y la temporada, Manuel, pues que ya inicia en unos días más. Estamos hablando del 9 de septiembre, el partido entre los Patriotas de Nueva Inglaterra y los Halcones Marinos de Seattle, una reedición del Super Bowl anterior, y al día siguiente en Melbourne vendrá el partido entre San Francisco y los Carneros de Los Ángeles, primera vez que la NFL juega en Australia. Sí, así las cosas, Manuel.
1: Muy bien. Oye, dime una cosa, Enrique, y además de estar en el tráfico, ¿tú vas leyendo tu sección o alguien te ayuda a manejar?
3: No, pues digamos que ya llegué a la zona de conscripto, y como dirían los clásicos, me orillé a la orilla.
1: Ah, ya decía, yo dije, qué arriesgado si venías manejando y dándole una revisadita,
2: arriesgado,
1: ¿no?
2: Por decirlo menos.
3: Sí, no, hay que ser responsable y consciente.
1: Eso, entonces, muy bien, sí, porque no me cuadraba.
3: Me orillé a la orilla.
1: Muy bien, pues muchísimas gracias, Enrique, ojalá mañana nos veamos.
3: Ojalá que no haya nada raro.
1: Ojalá que claro no haya errado. Sí. Pues buen camino.
3: Gracias, abrazo.
1: Adiós, abrazo.
3: Y paciencia para los que van en el segundo piso.
1: Órale, pues. Bueno, vámonos hasta de regreso a Palacio Nacional. Israel Aldave, simplemente para saludarte, para saber qué ha pasado, qué novedades tienes, qué nos puedes decir. Pues todavía falta rato, 11 de la mañana es la hora del mensaje de la presidenta. Ya nos platicabas también que ustedes no les van a dar oportunidad de estar en el salón central de Palacio Nacional, pero bueno, te escuchamos, te vemos, Israel.
4: Sí, Manuel, ¿qué tal? Gracias de nueva cuenta, muy buenos días. Pues hasta este momento todavía los medios de comunicación, alrededor de 100, 150 colegas, compañeros de otro
1: Errado. Pues buen camino.
3: Gracias, abrazo.
1: Adiós, abrazo.
3: Y paciencia para los que van al segundo piso.
1: Órale, pues. Bueno, vámonos hasta de regreso a Palacio Nacional. Israel Aldave, simplemente para saludarte, para saber qué ha pasado, qué novedades tienes, qué nos puedes decir. Pues todavía falta rato, 11 de la mañana es la hora del mensaje de la presidenta. Ya nos platicabas también que ustedes no les van a dar oportunidad de estar en el

0: investigación, alrededor de 100, 150 colegas, compañeros de otros medios de comunicación. Continuamos aquí en la calle de Moneda haciendo fila ya para ingresar al interior de Palacio Nacional. Tú muy bien lo señalabas, Manuel, solamente camarógrafos y fotoperiodistas estarán presentes en el patio central de Palacio Nacional, nosotros en la sala de prensa, y esperamos justamente que ya nos den el banderazo para poder ingresar a Palacio Nacional, mientras que por las puertas de Corregidora y la del estacionamiento que se encuentra en Correo Mayor han empezado a llegar poco a poco pues los invitados, gobernadores y legisladores, y también, por supuesto, vale la pena señalar, Manuel, que los miembros del gabinete de la presidenta de la República, gabinete legal y ampliado, a pesar de la de este mensaje de con motivo de su segundo informe de gobierno, hubo, por supuesto, temprano la reunión tradicional del Gabinete de Seguridad Nacional, cerca de las 8 de la mañana concluyó. Los titulares de Marina, Sedena, Seguridad Pública salieron de este inmueble y se espera que en unos cuantos minutos más pues regresen para escuchar este mensaje de la presidenta. Es lo que ocurre, Manuel, aquí en estos momentos a las afueras de Palacio Nacional, yo desde la calle de Moneda.
1: Perfecto, pues ahí te saludamos, te mandamos abrazo, gracias, Israel.
0: A tus órdenes, Manuel, muy buen día.
1: Que te vaya bien, buen día. Y Enrique Hernández está en otro punto ahí viendo la entrada de los invitados especiales. Enrique, te escuchamos.
2: Gracias, Manuel. ¿Qué tal? Muy buenos días. En Corregidora número 8 son las imágenes de mi compañero Oscar Rea y Alejandro Elizalde. Bueno, hemos visto que ha llegado ya Javier May, el gobernador del Tabasco, así como Alejandra Díez Morodo, empresaria, y también Adelfo Regino, del Consejo Indigenista, acompañado de una gran comitiva, justamente de integrantes de pueblos indígenas. Hasta el momento, Manuel, auditorio, las personas que han llegado, esos invitados especiales aquí sobre la calle de Corregidora, que realmente está bastante resguardada las inmediaciones, lo que es la calle de Venezuela Carranza, así como los cortes que empiezan desde la calle de Palma. Manuel.
1: Bueno, pues atentos a todo esto y muchísimas gracias, y atentos a tu reporte un poquito más adelante, Enrique.
2: A la orden, Manuel, buenos días.
1: Muy buenos días, Enrique, Enrique Hernández. Bueno, pues vamos al resumen, ¿no? O algo más. Yo quería comentar, lástima que ya no nos dio tiempo, esta nota que está interesante, es la nota de primera plana, pero sí registrarla del periódico Milenio, que dice: Simbra Zacatecas ataque 17 con coche bomba en 2 años, es el único periódico que hace este conteo, ¿no? Entonces, se la recomiendo, es una nota de Javier Jiménez y Omar Hernández, ¿no? Escrita a cuatro manos desde la Ciudad de México y desde Zacatecas. 11 personas resultaron lesionadas, entre civiles y policías municipales, y al menos 2 fueron reportadas en condición grave a causa del atentado en coche bomba en Ojo Caliente, el 17º en Zacatecas en 2 años, que autoridades atribuyen de forma preliminar al Cártel Jalisco Nueva Generación. Queda registro precisamente de esta nota interesante en la primera plana del periódico Milenio. Bueno, vámonos al resumen de Yanira.
3: 9:52 por la mañana. En una hora, la presidenta Sheinbaum rendirá su segundo informe de gobierno en el patio de honor de Palacio Nacional, al que están convocados todos los miembros del gabinete, los representantes de los poderes legislativo y judicial, los 32 gobernadores y algunos invitados especiales, para un total de 300 invitados. Tengo que dejar la camisa partidista y representar a la gran institución que es la Cámara de Diputados con neutralidad. Mi presidencia se va a enfocar en recuperar la confianza del legislador dentro de la ciudadanía a partir del diálogo, la tolerancia y escuchando todas las voces. La esencia de la política es el diálogo y no hacerlo sería renunciar a la naturaleza de la profesión. Aseguró por la mañana Raúl Bolaños Cachocué, presidente de la Mesa Directiva de la Cámara de Diputados. En agosto, la aprobación de la presidenta Claudia Sheinbaum se ubicó en 68%, de acuerdo con la encuesta difundida esta mañana por el periódico El Financiero. El Gabinete de Seguridad confirmó que fue abatido Luis Enrique Barragán Chávez, el R5 o el Huicho, identificado como uno de los principales mandos y jefe de sicarios del Cártel de los Reyes. A través de un comunicado, informaron que estos hechos se dieron el domingo durante un operativo realizado en la ranchería El Rodeo, en Tocumbo, Michoacán. Yo soy constitucional y verídicamente inocente. Son patrañas las que se me atribuyen. Yo no soy narco de nada. Queda muy claro que estamos en presencia de un asunto de corte político. No estamos ante un asunto jurídico ni un asunto judicial, aseguró el senador sin partido.

0: Enrique Insunza al reaparecer ayer en el Senado. Y en estos momentos, el dólar interbancario se cotiza en 16 pesos con 96 centavos.
1: Y tenemos que decirle al señor sin partido, a Ignacio Insunza, porque supuestamente renuncia a la bancada, pero ya nos dijo claramente Sara que no renunció al partido Morena.
2: No ha renunciado al partido Morena, ni el partido Morena ha resuelto.
1: Pues entonces, si lo va a expulsar, es un senador de Morena.
2: Senador sin partido. Él intentó ser senador independiente, decir que era independiente, pero no llegó por esa vía, entonces tampoco puede ser un senador independiente.
1: Entonces es senador de Morena. Enrique Insunza es senador de Morena, que no le haga el cuento, ¿no? Que renuncie a Morena o que Morena lo eche. Que Morena lo eche, pero eso de senador sin partido, cuentos de Morena. Bueno, pues muchas gracias por haber estado con nosotros. Mañana comenzamos a las 7 de la mañana. Muchísimas gracias. Se queda con el Chumel Torres.
2: Y con Gabriel, el señor Lomí. Gabriel Lomimí, que una disculpa, no le pudimos poner su canción que nos estaba
1: mañana,
2: pidiendo.
1: Mañana, pónsela pasado mañana.
2: Pero no somos rocola, pero a ver, ahorita lo negociamos.
1: ¿Qué
2: ahorita
1: pasó?
2: Que lleguen.
1: ¿Qué pasó?
2: ¿Por qué?
1: ¿Cómo que rocola?
2: Pues sí.
1: ¿Tú sabes lo que es una rocola?
3: Por supuesto.
1: ¿Sí?
2: Ay, mira.
1: Míralo.
2: A sus 22 años sabe que es una rocola.
1: Bueno, que le vaya muy bien. Tenga usted buen martes. Y atentos a la cobertura de las 11 de la mañana que le ofrece del mensaje de la presidenta Grupo Fórmula.
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6: Estas son las Stevie Bites con Stevie de TV. Imaginen una ciudad donde los solteros tienen solo una noche al año para hacer lo que quieran sin tener que estar casados. Solo por una noche reúne a Mónica Bárbaro y a Colin Turner como Ali y Owen, dos desconocidos que conectan en Nueva York y pasan la noche intentando volver a encontrarse entre malentendidos, personajes excéntricos y situaciones cada vez más absurdas. La dirige Will Glock, responsable de ECA y Con Todos Menos Contigo. Sí, aquella película que ayudó a demostrar que la comedia romántica todavía podía llenar cines. Si extrañabas películas que te hicieran reír y suspirar, esta es la indicada, porque algunas historias de amor necesitan años para empezar, pero esta solo tiene una noche. Solo por una noche ya está disponible en los cines de todo el país. Estas fueron las Stevie Bites con Steve de TV.
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7: Londres, Reino Unido. Londres es una metrópolis fascinante, donde la historia milenaria de la realeza británica se funde perfectamente con una modernidad audaz e hiperconectada. Barrios emblemáticos como Soho, Camden Town y Notting Hill muestran una mezcla vibrante de culturas, mercados exóticos, expresiones artísticas callejeras y gastronomía internacional de primer nivel. Museos de renombre mundial con entrada gratuita y monumentos históricos como el Big Ben conviven con rascacielos futuristas a orillas del río Támesis. Londres es un imán intelectual y creativo global, un espacio inclusivo donde conviven pacíficamente tradiciones centenarias y las tendencias más vanguardistas del arte, la música y la tecnología contemporánea.
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17: Bienvenidos a Radio Max Living. Soy su doctor en quiropráctica y experto en la salud y bienestar, doctor Carlos, aquí localizado en Westminster, Colorado. 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Y me encanta el tema que tengo hoy para usted, especialmente para entender un poco de lo que es la sanación y cómo funciona. Ahora, mire, el cuerpo humano es increíble, muy increíble. Usted no tiene que pensar si cuando tiene una herida, si se va a reparar la piel, los vasos sanguíneos que se han dañado o cualquier órgano o hueso cuando se quiebra, el cuerpo lo hace. Y mire, también lo que es tan increíble es las reglas biológicas. Y de eso vamos a hablar el día de hoy para entender que su cuerpo no sana de la noche a la mañana, necesita tiempo. Y quizás usted dice, bueno, ¿sabe qué? Pero no me gusta cuando tengo este problema o el otro problema. El daño en que está haciendo solamente tomando medicinas, inyecciones, teniendo cirugías, removiendo partes de su cuerpo, es que uno, eso nunca se va a reemplazar. Ya cuando hace algo, en muchos momentos va a ser permanente, pero a la vez también cuando algo se daña y no se arregla, va a causar otros problemas. Ahora mire, cuando, digamos, si algo se daña, simplemente, ¿qué sucede en ese momento? Bueno, uno comienza con inflamación. La área comienza a inflamarse, sea si se corta, si tuerce el tobillo, si lo lastiman en la pierna, el brazo, lo que sea, va a haber inflamación. Ya de ahí, los músculos se compensan. Porque ya comenzamos a caminar un poco diferente, ¿verdad? Porque no queremos poner todo el peso sobre un lado cuando está dañado. También las articulaciones se desgastan. Y los nervios se irritan. Y si seguimos estos pasos así, es cuando el dolor va a comenzar. Y muchas veces esto sucede durante ya inmediatamente o en problemas cuando uno tiene dolores crónicas. Muchas veces ese daño ocurre durante años, comienza de poco y después aumenta y aumenta. Y mire, le quiero hacer una pregunta lógico, algo lógico, ¿ok? Si el problema tomó años en desarrollarse, ¿por qué espera uno que se arregle en un día? Y vivimos en un mundo donde le quieren decir, hey, te vamos a dar estos resultados ya rápido, pero tomando ese rumbo corto, ¿verdad? es lo que trae efectos secundarios. Y las estadísticas son clave con esto. Mire, las condiciones del cuerpo, dolores crónicas, suelen desarrollarse durante 5 a 15 años antes de causar síntomas severos. Entonces, cuida cuando comienza a sentir dolor de la espalda, en la rodilla, en el brazo, o lidiando con dolores de cabeza, migrañas, problemas de la garganta, si son problemas articulares o si tiene neuropatía o no puede bajar de peso. Eso, lo que esto dice es que problemas, las condiciones crónicas suelen desarrollarse durante 5 a 15 años antes de causar síntomas. Y para mí, me pongo a pensar, y cuando aprendí este principio, me pregunté, ¿por qué es así? Bueno, porque sabemos que si el cuerpo estuviera al 100% de función, no habría síntomas. Uno estaría muy bien, el cuerpo se repara cuando hay daño, y si yo me lastimo, bueno, el cuerpo se va a recuperar y yo sigo mi vida normal. Pero vivimos en un mundo donde eso no sucede. Uno sigue lidiando con dolores en el cuerpo, uno sigue lidiando con enfermedades, y esto nos impacta a través de los años. ¿Y por qué es así? Bueno, porque lo que uno no entiende y lo que las empresas farmacéuticas no quieren que entiendan, muchos doctores no quieren que usted entienda, que esos síntomas, esos problemas, la causa no comenzó cuando tuvo su síntoma, sino años atrás. Entonces, ya sabiendo eso, si uno tiene su mentalidad, wow, si yo me cuido y le pruebo a mi cuerpo lo necesario, ¿puedo evitar problemas? Y la respuesta es sí. No solamente porque sus padres tuvieron diabetes o eran sobrepeso o problemas de las rodillas o lo que sea, que significa que usted va a tener ese problema, pero es lo que muchos piensan. Y Ricardo, cuando él vino, él venía con muchos dolores de la espalda, tenía dolor de nervio ciático en la pierna derecha, y ese era un hombre que siempre era muy fuerte y delgado. Él iba al gimnasio después de su trabajo. Él jugaba con sus hijos y no podía entender cómo a través de 2 años una molestia, algo que comenzó con algo muy leve, pudo agrandarse de hecho de que cuando se agacha le duele, cuando maneja le duele. Peor, cuando estaba acostado tratando de dormir, no podía estarse cómodo. Entonces tuvo que comenzar a dormirse en un sillón porque no podía acostarse bien como debería. Entonces Ricardo, cuando vino, dijo, no entiendo, y me comenzó a decir todo lo que los médicos habían hecho, las pastillas, y lo que lo trajo a la clínica, después de 4 inyecciones de cortisona, él dijo, bueno, ya me quieren operar. Y él no quería operarse. Mire, él apenas tenía 43 años. Entonces, si a los 43 años iba a comenzar con una cirugía que no le garantizaban que iba a quedar bien, no le garantizaban que no iba a tener dolor, le dijeron, es la mejor opción, es lo que le dijeron, la mejor opción que él tiene. Bueno, él no se quedó quieto con eso. Y todos sus amigos le decían, hey, ¿por qué no haces esto o el otro? Y él comenzó a investigar diferentes resultados. Y por fin, un amigo le dijo, hey, ¿por qué no hablas con mi doctor? Y le dijo, bueno, el doctor va a querer que me haga cirugía. Él dijo, bueno, este doctor quizás no. Y es cuando le entregó mi número. Y me llamó. Hablamos un poco en el teléfono y ya cuando vino a la clínica pudimos ver los estudios, lo que hizo anteriormente. Hicimos exámenes ortopédicos, otros estudios en la clínica, y lo que pudimos encontrar es que sí, el daño sí estaba severo. Pero le dije, ¿sabe qué? Si vamos a atacar este problema, quiero que entienda una cosa. Primeramente, ¿cuándo comenzó tu condición? Y me dijo, doctor, comenzó hace 2 años cuando comencé con un poco de dolor. Dije, bueno, es lo que muchos quieren que piensas, pero lo que vemos aquí ya con los estudios es que esos estudios se han avanzado. Y es lo que le expliqué, que la estadística, un estudio médico incluso dice que los síntomas aparecen antes o después que el problema se ha desarrollado, que puede durar 5 a 15 años. Y dijo, entonces, ¿qué se puede hacer? Bueno, le dije, vamos a tomar tiempo, pero vamos a ir muy agresivo con tu tratamiento. Y lo que pudimos ver, después de 6 semanas, ella pudo decir, doctor, creo que he mejorado un 15%. Y gracias a Dios, con el tiempo pudimos ver una reducción de dolor y su movilidad estaba volviendo. El hecho de poder acostarse y dormir 6 horas seguidas sin tener que levantarse por el dolor era una ganancia muy gigante. Y mire, les quiero decir algo, que cuando el cuerpo le avisa, no es porque en ese momento algo pasó. Como tengo otra paciente que dice, doctor, ¿sabe qué? Cuando me pongo a barrer, me duele. Y le dije, ¿cuándo comenzó eso? Y me dijo, hace 1 mes y medio atrás. Y le pregunté, ¿usted piensa en realidad que el hecho de barrer le está causando dolor? Y ella dijo que sí. Entonces, a mí me gusta pensar todo esto muy lógico, porque el mundo hoy no nos enseña a pensar así. Entonces le dije, ¿sabe qué? Te tengo una pregunta. Si el hecho de barrer causó tu dolor, ¿era la primera vez en tu vida que te pusiste a barrer? Y ella dijo que no. Y le pregunté, ¿ya cuántos años lleva barriendo? Y ella me dijo, ya bastante años. Y le dije, ¿por qué no le causó el dolor cuando comenzó entonces? Y no me supo cómo contestar. Y me gusta pensarlo así, porque si no, nunca llegamos a la causa y el paciente va a seguir empeorando, va a seguir con las mismas mismos problemas, quizás van a ser peor, o la realidad es que cuando ya encuentren la causa, la única opción va a ser cirugía. Y Ricardo no quiso eso, y a los 43 años la cirugía no era una opción, aunque los médicos le daban esa única opción ya. Entonces, pero gracias a Dios pudimos llegar a la causa. Y si usted está lidiando con algún problema y no ha encontrado una solución, mire, la realidad es esto. Como Ricardo dijo, ¿sabe qué? Cuando yo vino con usted, quería resultados rápidos. Es lo que me dijo, quería resultados rápidos. Pero él pudo entender ya que iba a tomar tiempo. Y ahora estaba dispuesto de tomarse el tiempo. Y gracias a Dios que sí. Porque ahora él ha podido evitar una cirugía, se siente mejor. Todavía viene con un poco de dolor, pero ya no como antes. 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Y cuando continuamos, vamos a seguir hablando de este tema, porque es algo muy importante que uno pueda entender, que su cuerpo no se sana de la noche a la mañana. Mire, si yo tuviera ese poder o cualquier otro doctor tuviera ese poder, olvídese, sería una maravilla. Pero sabemos que todo te toma tiempo. Pero lo bueno y lo seguro es si lo alcanza el tiempo, usted va a mejorar. Y el tema de hoy, lo que estamos hablando es que la verdad sobre la sanación del cuerpo. Porque mire, casi nunca no es el hecho de que el cuerpo no puede sanar, ¿ok? Casi nunca. Ahora, mire, si ya está muy tarde, por ejemplo, ya si el cáncer está muy avanzado y se ha esparzado por toda parte del cuerpo, quizás ya puede ser muy tarde. Si le da un derrame cerebral y no lo alcanza el tiempo, no lo llevan al hospital para que le den ayuda, quizás puede ser muy tarde. Pero la realidad es que el cuerpo necesita tiempo de poder sanar. Y si recibe la ayuda adecuada, necesaria para apoyar la función normal, no cubrir los síntomas, sino el apoyo necesario, el cuerpo puede mejorar bastante. Y la cosa es que vivimos en un tiempo, en una época donde todo es rápido, ¿verdad? Todo, completamente todo. Incluso usted puede llamar o por su celular, puede pedir algo que le llegue a su casa inmediatamente. Vivimos donde hay comida rápida, respuestas rápidas, resultados rápidos. Pero, en cambio, ¿qué precio se paga? Especialmente con la salud, lo que eso se conoce como efectos secundarios. Es lo que sucede cuando uno quiere resultados rápidos. Siempre va a haber un precio. Quizás no lo note al principio, pero con el tiempo, ahí sí lo va a poder hacer. Y mire, muchos piensan, y cuando vienen a la clínica, piensa que todo va a ser rápido. Solo quiero algo rápido para el dolor. ¿Qué puedo tomar ahorita para el dolor? ¿O qué recomienda usted? ¿Qué medicina? Y por eso le digo a la gente, esto es una clínica holística, donde no recetamos medicina, donde no recomendamos cirugía a menos que sea necesario. Y créeme que hay ciertos casos que han venido a la clínica y con todo el corazón y el deseo que poseo que para ayudar a la gente, a la persona enfrente de mí, de evitar una cirugía que le puede afectar negativamente, mire, a veces se me quiebra el corazón diciéndole, sí, lo siento, no hay nada que se puede hacer y sí le recomiendo que continúe con la cirugía. Porque no quiero hacerle perder el tiempo, malgastar su dinero, especialmente sabiendo que las aseguranzas hoy en día no cubren bastante, cubren muy poco. Entonces, los costos vienen en la bolsa del paciente. Pero eso es lo que sucede, mire. Y lo que uno no entiende es que el cuerpo no sana de la noche a la mañana. Eso toma tiempo. Y como le compartí ya con usted, que las síntomas aparecen ya años después desde que ha comenzado el problema. Ahora, las excepciones, ¿cuáles son? Con un accidente de carro, un golpe durante un deporte, algo así, cuando inmediatamente se lastima uno y ya tiene la síntoma. Pero aún así, ese problema, aunque se le vaya el dolor, si no se repara, le puede dar problemas más adelante. Ahora, mire, aquí le quiero compartir ahora el peligro de buscar solo alivio rápido. Porque aunque más que me gustaría a mí dar el alivio rápido a todos mis pacientes, entiendo algo muy importante, que el cuerpo requiere tiempo para sanarse. Eso se llama la recuperación por una razón. Recuperación es un proceso, toma tiempo. Y muchas soluciones rápidas hacen una cosa muy bien. ¿Y cuál es eso? Apagar el dolor. Si yo me inyecto con cortisona, esteroides, es para parar el dolor. Si tomo algo con diflucanaco, es para parar el dolor. Si tomo cualquier pastilla, medicina, lo que sea, es para apagar el dolor. Pero no corrigen lo que son las causas de los problemas. Que pueden ser desalineaciones de las articulaciones, presión en los nervios, que es la vía de comunicación, la vida para el cuerpo, debilidad muscular, inflamación crónica. Entonces, el dolor se va, pero el problema sigue. ¿Y no creen que eso es un problema que usted va con alguien y le dice, hey, te vamos a hacer esto? Pero en realidad, solamente le están cubriendo la síntoma. Y cuando eso pasa, el paciente es la persona que sufre, como Marisol. Marisol, a los 46 años, ella estaba recibiendo inyecciones que le ayudaba. Y ella lo recibía cada 3 meses. Ella lo recibía y dice, doctor, pero me funciona muy bien. Y le pregunté, entonces, ¿ya cuántos van? Y dijo, bueno, ya llevo casi 2 años recibiendo estas inyecciones. Y le pregunté nuevamente, ¿qué resultados has visto? Y me dijo, doctor, es que ya cuando me lo dan, siento menos dolor. Y le pregunté, entonces, ¿te gustan los resultados? Y dice, sí. Y le pregunté, ¿usted cree que sí le está funcionando entonces? Y me dijo que sí. Y ya después le hice la pregunta, entonces, ¿por qué decidiste venir aquí a la clínica? Ella se quedó mirándome y no supo cómo responder. Y me dijo, ¿cómo? Como quería que le explicara un poquito más. Y dice, sí, si ha hecho eso y te gustan los resultados que has obtenido, ¿por qué decidiste venir a la clínica hoy? Y se quedó pensando, pero llegó al final, su esposo dijo, ¿sabe qué? Ella vino porque cuando le vuelve el olor es fuerte y no quiere seguir dándose las inyecciones. Y le dice, ah, entonces no quiere una solución temporal, yo quiero una solución permanente. Y Marisol dijo, sí. Y esos dolores eran insoportables de la rodilla. Estaba lidiando con mucho dolor de la rodilla, se le inflamaba, pero cuando recibe la inyección se le calmaba. Y le dije, bueno, ¿qué diagnóstico te han dado? Y ella me dijo que ya tenía osteoartritis cuando la rodilla se va desgastando y que casi estaba pegando hueso con hueso. Y mire, es algo tan impresionante porque ella tiene 46 años. Con 46 años ya tenía una rodilla que estaba casi pegando hueso con hueso. Y le preguntaba, decía, ¿sabe qué? Ya casi está pegando hueso con hueso. Si pasa otro año más y este problema no se corrige, ¿qué va a pasar? Y se quedó mirándome y dijo, tristemente me dijo, que se iba a reemplazar la rodilla, que ya iba a pegar hueso con hueso. Y sí le creo. Y yo sé que sí, porque cuando uno va con un médico y solamente le dan inyecciones, es para ayudarlo a sentirse más cómodo, apagar el dolor, pero no arreglar la causa. Y quería compartir algo con ustedes, porque la realidad es que muchos no entienden que hay potencial de daño local en la área de la inyección. Y muchos no lo saben porque dicen, bueno, me voy a inyectar para calmar el dolor, para bajar la inflamación, y piensa que es algo bueno. Pero lo que sucede es esto, cuando le inyectan en la área de la rodilla para desinflamar y calmar el dolor, o la espalda, o el pie, o donde sea, lo que están haciendo es apagando los señales que le da una señal a su cerebro sabiendo que hay daño ahí, que es el dolor. Y a usted lo siente como dolor, pero le está avisando al cerebro que hay daño para repararlo. Pero cuando no puede, es cuando uno va a tener dolor crónico. Ahora, cuando esto sucede, hace un buen trabajo, apaga el dolor, ¿verdad? Apaga el síntoma. Pero lo que sucede es que ahí en esa área, los tendones se van a debilitar. Y esto puede aumentar el riesgo que se revienta el tendón. También esto puede causar un aumento de dolor y hinchazón, que sucede con muchos que ya un día, una semana, un mes después, ya comienza a notar que se vuelve a hinchar. Pero si uno sigue recibiendo inyecciones repetitivamente, eso va a comenzar a irritar los nervios. Y cuando se irritan los nervios, ya no le dura tanto las inyecciones. Ya comienza a ser menos. Y ya eso va a acelerar el desgaste de cartílago, de la articulación en sí. Y mucha gente no sabe esto. Muchos piensan que, ¿sabe qué? Que es algo bueno, que los médicos nunca le van a recomendar algo que no le hace daño. Pero si uno no estudia bien los efectos secundarios, lo que va a suceder es que va a tener esos mismos problemas y van a avanzar. Entonces, para poder evitar esto, por favor, les pido, ¿sabe qué? Hay momentos que es necesario porque se quiebra el hueso o el dolor es muy insoportable que se va a desmayar, pero llegan a la causa de su problema. Llegan a la causa y comienzan a ver cómo lo puede reparar, revertir el daño para que usted pueda a lo largo vivir una mejor vida. 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Si tienen preguntas, si necesita ayuda, aquí estamos para ayudarlo. Ahorita nos vamos después del break.
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17: Bienvenidos de vuelta aquí a Radio Max Living, soy Dr. Carlos. Y si está lidiando con algún problema de salud, por favor no duden en llamar 303-536-1780, porque hoy estamos hablando de la verdad sobre la sanación, porque lo rápido casi nunca funciona. No para lo que está pensando. Si solamente quiere una curita, algo para cubrir la síntoma, algo para que se sienta un poco mejor, en el momento, claro que sí le va a funcionar. Pero eso trae consecuencias, trae efectos secundarios y nunca, nunca va a arreglar su problema que realmente está tratando de corregir. Bueno, si es que lo quiere corregir. Y es una pregunta que le hago a mis pacientes cuando vienen. ¿Quieres corregir el problema o solamente quieres calmar y cubrir la síntoma? Porque es una pregunta muy, muy importante. Porque si lo quiere cubrir, si lo quiere calmar, no somos el lugar adecuado. Pero si queremos corregir el problema, aquí en The Leon Family Wellness le vamos a poder ayudar a llegar a la causa de su problema. La diferencia, mire, hay una grande diferencia entre alivio y sanación. Hay dos caminos de salud que uno puede tomar y espero que usted pueda elegir lo que es mejor para usted. Y mire, lo más barato en el momento es lo que le va a costar más en el futuro. Créeme que sí, así es. Ahora, hay dos caminos en la salud. Y el primero, ¿cuál es? Alivio. Alivio. Es rápido, ¿verdad? Puede tomarse una pastilla, inyectarse, hacerse una cirugía y va a sentir alivio en el momento. Pero va a ser temporal. Porque usted no sabe lo que causó el problema, solamente sabe que tengo dolor en el pie, en la rodilla, en la espalda, en X área, pero nunca llega a la causa. Mire, se enfoca en las puras síntomas, no la causa. Y como hay ese principio en la física que dice, por cada efecto hay una causa. Tenemos que encontrar la causa para poder eliminarlo y así mejorar. Y ese es el primer camino que puede tomar, el alivio. lo voy a calmar, voy a apagar el dolor, voy a apagar la síntoma para que no tenga que lidiar con el problema real. O la segunda opción, el segundo camino es sanación. Ahora, esto es gradual y por eso muchos no quieren tomar ese camino porque puede tomar tiempo dependiendo en lo que es el problema y por cuánto tiempo lo ha tenido y qué tan avanzado está. Es estructural. Eso es muy importante porque cuando vemos, es como un edificio. Si por ejemplo, digamos que un edificio, la fundación está movido, uno va a comenzar a notar un problema con las paredes porque va a ver que la pared va a estar ya dañada y no se va a ver bien y vamos a ver, wow, la fundación está mal. Con el tiempo, ¿qué pasa? Bueno, si yo solamente cubro la pared con pintura, le pongo textura, bueno, sí, ya no lo vamos a poder ver, pero el problema va a seguir ahí y no va a mejorar. ¿Y qué pasa con el futuro? Bueno, va a ser peor. Y si le seguimos cubriendo textura, pintura, tarde o temprano, ese edificio va a caer. Pero es así. También, mire, la sanación se enfoca en la causa. Comenzamos a ver por qué le salió esto, por qué sigue así y qué se puede hacer para ayudarlo a avanzar. Y cuando el cuerpo recibe una mejor alineación de las articulaciones, comienza a mejorar. Cuando el cuerpo recibe menos presión sobre los nervios que da vida, que da sanación, el cuerpo comienza a mejorar. Cuando hay mejor circulación, trae más sangre oxigenada a la área, hay menos inflamación, limpia la área y le ayuda a revivir otra vez. También, cuando hay menos inflamación, uno se pone ya muy fácil, feliz. ¿Por qué? Porque el cuerpo se anda reparando, no hay necesidad de sonar las alarmas. El cuerpo empieza un proceso natural de reparación. Y el cuerpo puede regenerar tejidos nerviosos, musculares y conectivo cuando se puede eliminar lo que está interfiriendo con la función normal del cuerpo, o en este caso la sanación normal. Y cuando Luis vino, 60 años, mire, 60 años Luis vino, y él tenía mucho dolor de la cadera, muchísimo dolor de la cadera. Y incluso él todavía estaba trabajando, instalando pisos, y me puse a pensar, wow, ¿cómo es que este hombre tiene 60 años y todavía está instalando pisos? Pero es lo que estaba haciendo, y se lastimó en el trabajo. Pero ya llevaba más de un año con dolor de la cadera. Y dijo, doctor, ¿sabe qué? He ido con otros doctores y por fin le querían hacer cirugía. Dijo, no había otra opción. Y cuando vino, mire, cada historia que le comento, sí tenemos buenos resultados. ¿Y por qué? Porque mire, yo sé como doctor, no vamos a ayudar a 100% de los casos. Sabemos que va a haber un porcentaje que ya está muy dañado y no lo vamos a poder ayudar. Pero tenemos una tasa de éxito de más del 95% en la clínica porque los pacientes entienden bien que hay una causa y cuando atacamos la causa, el cuerpo va a mejorar. Ahora, Luis, 60 años, dolor de la cadera, sí tenía artritis y sí le afectaba. Y me imagino que era por años instalar pisos y todo lo que es ese trabajo trae o que causa, ¿verdad? Pero aquí está la cosa. Él tenía de 0 a 10, el 10 era el peor dolor que tenía en su vida. Él lo tenía a un 7. Algo muy fuerte cuando le daba, cuando hacía ciertas actividades. Ahora puedo reportar que Luis, el dolor, lo máximo a donde llega es un 3. Ha disminuido bastante y lo hemos podido ayudar, aunque tiene 60 años y que ha tenido una vida muy difícil, con mucho esfuerzo físico. Luis dijo que ya él podía mover su cadera mucho mejor, caminar mejor y hacer su trabajo mejor. ¿Y por qué? Porque pudimos llegar a la causa. Mire, cuando estamos evaluando a un paciente, queremos saber por qué. Y si no encontramos la causa, no aceptamos el caso. Si vemos que la causa está muy avanzada, tampoco lo aceptamos. Porque queremos que usted como paciente puede no solamente lidie con el dolor, pero supere los dolores. 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Nos vemos la próxima vez.
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19: Una ley muy importante que todo inversionista debería de conocer es el CDARAE, o Ley de Reforma de la Acción contra Defectos de Construcción de Colorado, porque remodelar y vender una casa no solamente se trata de mejorarla y aumentar su valor, sino también de conocer las obligaciones legales que puede acompañar ese proyecto.

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1: Bienvenidos a Su Casa. Soy Lourdes García del grupo Su Casa de Resident Realty, su agente de bienes raíces con confianza. Muchísimas gracias a todos ustedes por acompañarnos el día de hoy. Y hoy nos acompaña también Refugio Pérez, abogado de bienes raíces con Hamilton Fox. Hola, Refugio, ¿cómo estás?
2: Bien, bien, ¿cómo estás?
1: Muy bien, gracias. Aquí emocionada por el programa que nos traes el día de hoy. Se nos hace tan importante esto y, wow, he aprendido varias cosas.
2: es un tema muy importante que ha surgido bastantemente en Colorado, especialmente debido a la gente que está invirtiendo en casas y para remodelarlas y venderlas. Entonces, la acta de Sedara es un acta que tiene bastante influencia en la industria de construcción y que afecta muchísimo a la gente que está involucrada en remodelar y vender propiedades.
1: Wow. No, y esto, pues, uno, you know... a veces no sabe uno de las leyes, y estas leyes están cambiando cada año, ¿correcto? Y pues si uno no se da cuenta de lo que está haciendo, pues puedes tener consecuencias que no quieren en el futuro, ¿no?
2: Sí, exacto. Básicamente el punto de Sedara es ofrecerle una avenida a personas que obtienen servicios de construcción en bienes raíces. Entonces, cuando hay defectos después de que acaban el trabajo, por ejemplo, que no instalaron el techo correctamente, o el concreto, el cemento del driveway estaba faltaba cierto pulgadas o no tenía suficientemente la fuerza para sostener un peso, todo ese tipo de problema como plomería, electricidad, se considera defecto. Y cuando existe defecto en construcción, es cuando las partes, el dueño de la propiedad y los contratistas se someten a un procedimiento que requiere Sedara para poder resolver los alegatos de defecto.
1: So, la palabra correcta, porque yo nomás estaba deletreando las palabras, es Sedara, no, C-D-A-R-A.
2: Sí, Sedara es C-D-A-R-A, y básicamente significa la acta de Colorado relacionados a construcciones con defectos.
1: Okay. Correcto. So, bueno, vamos a empezar. Estamos en la entrada de su casa, donde vamos a explicar qué es Sedara, o la Ley de Reforma de Acción contra Defectos de Construcción de Colorado. Wow, está bien larga. ¿Por qué es importante para quienes hacen los fix and flips o remodelan casas para venderlas? Y también vamos a hablar sobre algo que puede meterse en muchos problemas las personas, los contratistas, y es el prestar o rentar la licencia de un contratista. So, exacto. Estoy muy emocionada de este programa. So, si es que usted, los radioescuchas, si ustedes alguna vez ha comprado una casa para arreglarla y venderla, ¿cuál fue la sorpresa más grande que encontraron durante la remodelación? Las líneas están abiertas, y también déjenos saber si usted ha comprado una casa recién remodelada y en 6 meses después se descubrieron algunos problemas de construcción. ¿Quién cree que debería ser responsable? ¿El vendedor, el contratista, el agente de bienes raíces o alguien más? Las líneas están abiertas. Denos una llamada. Es el 720-310-3100. 720-310-3100. Pues vamos a empezar. Explícanos, sí, qué es exactamente el Sedara ¿Y qué,
2: sí, CEDAR es una acta, una ley en Colorado que requiere que cualquier persona que pretende demandar a un contratista por trabajo de construcción que se hizo en la propiedad, tiene que cumplir con los requisitos de la acta de CEDAR. Y lo que requiere para empezar es enviarle una notificación escrita que incluye la información de la propiedad, de cuando se construyó o remodeló la propiedad, quién eran las partes o contratistas que estaban involucradas con la construcción, y qué tipo de trabajo se hizo. Y también la carta tiene que alegar que el trabajo que se hizo salió defectuoso. Y eso puede ser que no se sacaron permisos o instalaron diferentes partes en la propiedad que no cumplieron con los códigos de construcción y que por esa razón de mala instalación causó daño a la propiedad. Por ejemplo, es muy común que recientemente, por ejemplo, había granizo que cayó y a veces gente contrata a ruferos que vienen y reemplazan el techo. Y cuando ese trabajo se hace y resulta que no se instaló correctamente, a veces empieza a liquear agua para dentro de la propiedad y causa daño. Eso se considera un defecto a la propiedad y un defecto al trabajo que se hizo de parte del contratista. Y tenemos que enviarle al contratista una carta legal avisándole del defecto que resultó después de que se instaló el techo. Y cuando se manda esa carta, entonces empieza a correr tiempo límite para que el contratista pueda responder o ofrecer una solución. Y eso puede ser que regrese a reemplazar o arreglar el defecto o pagarle al dueño de la propiedad una cantidad para que el dueño pueda contratar a una tercera parte y haga la reparación. Entonces, el CEDAR es algo que tienen que cumplir antes de demandar a un contratista. Y cuando eso sucede, en cuanto un dueño de una propiedad se dé cuenta de que existe defecto o existe daño en la propiedad que fue causado por la, no sé, después de que se reemplazó el techo, CEDAR requiere que el dueño le avise dentro 2 años después de esa fecha. Si se esperan más de 2 años, ya no pueden demandar al contratista por ese defecto, porque ya pasó el tiempo límite que les ofrece el acta para demandar. Entonces, es muy importante que la gente no se espere o confíe que el contratista está negociando por X días, meses, y piensen que aún tienen tiempo para demandar, porque aunque sigan negociando, no importa, porque el tiempo corre.
1: Oh, okay. Wow. Y entonces, ¿hay fecha límite para todo tipo de defectos o solamente el techo es de 2 años, la plomería puede ser 6 meses o hay diferentes
2: fechas? Sí, es cualquier defecto se tiene que notificar dentro de 2 años, sea electricidad, okay, plomería, techo, framing, fundación de concreto, lo que sea. Son 2 años para todo. Pero no significa que si mañana descubrimos que el techo causó daño, corre el tiempo empezando mañana de esos 2 años. Pero si en 6 meses descubrimos que la plomería causó defecto o fue instalada defectuosamente y causa daño en 8 meses, de ahí también empieza 2 años para el tema de plomería. Entonces, no es necesario que cuando descubran un daño por electricidad, que corra el tiempo por todos los trabajos que se hicieron. Es solamente empieza a correr el tiempo de 2 años cuando se descubra que existe ese daño. Y no tiene que ser que por primera vez se descubrió que está liqueando el agua. Pero lo que dice el acta es que si es razonable que se den cuenta que esto existía un problema de defecto, de ahí también empieza. O sea, no pueden decir, no, pues no me fijé, cuando está liqueando ahí siempre que pasan por la sala.
1: Correcto. Y eso es muy importante si las personas están viviendo en la casa y si no se dan cuenta luego de los defectos, y no que ellos esos 2 años pueden negociar con la persona que le vendió, el inversionista que le vendió la casa, y si ellos no responden, entonces es algo que tienen que hacer la demanda, o quieren es mejor esperar en ese tiempo para que ellos arreglen sus males.
2: Sí, no, es importante que procedan con la carta de notificación que requiere Sedara.
1: Okay.
2: Porque el esperar les quita tiempo y se tiene que entregar la carta dentro de esos 2 años. Y si no se entrega, por X motivo que pensaron que iban a llegar a un acuerdo, es difícil alegar que pueden seguir con la demanda bajo Sedara, porque ya corrió el tiempo. Es similarmente a cuando alguien hace un trabajo a una propiedad, no le pagan y intentan de grabar un mechanic lien, una hipotecación sobre la propiedad. Ahí tienen 4 meses para grabar una hipotecación cuando no le pagan por el trabajo. Aquí, Sedara, son 2 años y no importa si estaban negociando o no. Hay ciertas excepciones en el cual el tiempo de fecha límite se pone en pausa, pero es mejor no confiar en circunstancias que se considere como que es suficiente para poner en pausa el tiempo límite, porque es un riesgo y es mejor no tomar esa decisión de esperar en vez de proceder con la carta y iniciar demanda.
1: Ok, y ahora vamos a decir que el inversionista, él no personalmente hizo haya hecho el trabajo. ¿En qué punto él es responsable por los defectos de construcción?
2: Si el contratista fue
1: el inversionista no hace el trabajo, ¿a qué punto es él responsable por los defectos?
2: Sí, es una muy buena pregunta. Entonces, si el inversionista, en este ejemplo, el inversionista es el dueño de la casa, ¿no?
1: Sí.
2: Y él contrata a un contratista para que pueda hacer el trabajo, ¿cierto?
1: Correcto.
2: Entonces, hay que decir que el inversionista contrató a una compañía para remodelar. Después, el inversionista vende la propiedad. Y un año después de que vendió la propiedad, el nuevo dueño se da cuenta que ciertas remodelaciones se hicieron defectuosamente o sin permiso. Lo que sucede es que demandan al inversionista por no divulgar información relevante a la propiedad durante la venta. Y en ese tema, en esa situación, si el inversionista no existía documentación o comunicación de parte entre el inversionista y el contratista que iban a ignorar los códigos o permisos que se necesitaban, ahí existe liabilidad para el inversionista. Pero si el inversionista no sabía nada de lo que se hizo o no se hizo, la demanda del nuevo dueño contra el inversionista es más defensible, ¿no? Porque se puede alegar que él contrató a fulano como contratista para cumplir con las remodelaciones de acuerdo a lo que requiere el código.
1: Okay.
2: Y sí, o sea, se puede complicar bastante, pero usualmente un inversionista que solamente vende posiblemente no haya la habilidad.
1: Ok. Y ahora dinos, te voy a hacer una última pregunta. ¿Quién puede ser considerado un profesional de construcción bajo la ley de Colorado? ¿Y por qué es importante esa definición para un inversionista?
2: Muy buena pregunta. Es importante porque un inversionista puede pensar que el simplemente traer material a la propiedad o contratar a un camión no es considerado como profesional, pero arquitectos, ingenieros, pintores, ruferos, cualquier persona que invirtió tiempo o material a la propiedad se considera como profesional de construcción.
1: Oh, okay. So una persona, vamos a decir como yo, que no sabe nada de construcción, pero quiero invertir en una casa, el saber si yo voy y compro material, yo soy responsable bajo la ley de Colorado.
2: Sí, en ese sentido, se considera uno como un contratista profesional bajo la ley de Colorado, porque si, aunque era un camión que entregó tierra a un local, él tiene derecho bajo esa ley.
1: Ok. Yo, mira, sabes que te dije que te iba a preguntar una última pregunta, pero también queríamos saber qué documentos deberían de guardar un inversionista desde el día que compra la propiedad hasta el día que se venda.
2: Es importante que cuando un inversionista compre propiedades, tenga reporte de inspección para que documente la condición de la propiedad y cómo existía la plomería, electricista, la electricidad, el techo, la fundación. Porque si después hacen trabajo y no se puede demostrar que el trabajo existía antes de que compró la propiedad, es difícil de defenderse cuando pueden alegar que el trabajo o remodelación se hizo por el inversionista. Y es riesgoso porque el tener un reporte de inspección puede tener consecuencias negativas, porque pueden demostrar que hay defectos en la propiedad que tienen que acomodar. Entonces, es una pregunta que la respuesta depende mucho en caso por caso, porque uno no quiere enseñar o aprender de información que le perjudique después.
1: Eso sí. Y ahora, antes de irnos a un comercial, ¿nos podrías dar tu información para que se comuniquen contigo si tienen alguna otra pregunta?
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1: 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Déjenos saber si usted prefería pagar un poco más por un contratista debidamente autorizado y hacer asegurado, o ahorrar dinero con un contratista que le da una cotización más barata. Denos una llamada. Y los inversionistas, ¿cuál ha sido el error más caro que han cometido durante una remodelación? ¿Fue el techo, la plomería, la electricidad, un contratista, un plomero? ¿Y por qué razón? 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Regresamos en un momento.
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2: Muchísimas gracias por acompañarnos de nuevo a todos ustedes que nos escuchan el día de hoy. Y gracias a ti, Refugio, por acompañarnos aquí el día de hoy tan hermoso.
3: No, sí, gracias por de nuevo, nuevamente ofrecerme la oportunidad de seguir aquí ayudando y tratar de proveer la más información que pueda.
2: Claro que sí. Bueno, ahora pasamos a la sala de su casa. Es un lugar cómodo donde vamos a hacer una conversación a gusto y con claridad, acompañarnos con un cafecito. Es lo único que nos falta porque yo nomás tomo agua, pero no traigo cafecito. Ahora quisiéramos hablar un poquito por qué Sedara es importante para los inversionistas. Si nos dejas saber... ¿Por qué es tan importante antes de que comiencen la remodelación y no esperar hasta que aparezca un problema?
3: Sí, es por muchas de las veces los inversionistas tienen su propio equipo que hace reparaciones. A veces es de parte de una compañía de la cual también son dueños y básicamente contratan a su segunda compañía para hacer esas remodelaciones, pensando que pueden evitar liabilidad con cualquier tipo de remodelación después de que se vende la propiedad. Pero es una perspectiva que muchas de las veces se desconoce que se puede destruir o quebrar esa barrera que intenta de proteger el inversionista. Muchas de las veces inversionistas intentan de remodelar o actualizar bienes raíces sin permisos o sin inspecciones. A veces compran propiedades bajo el propio nombre con la intención de evitar sacar permisos para construir o para remodelar la propiedad. Y eso tiene daño a largo plazo que se puede evitar con simplemente cumplir con lo que requiere los códigos de construcción, ¿no? A veces sale un poco, a veces puede salir un poco caro al principio, pero no se compara al daño que puede surgir después de que se venda y se inicie una demanda.
2: Ok, ahora dinos, ¿qué tan importante es tener un contrato por escrito con el contratista y qué cosas deberían de revisar los inversionistas antes de firmarlo?
3: Es muy importante porque el propósito de un contrato entre inversionista y un contratista es para crear distancia de liabilidad, ¿verdad? El inversionista está declarando por bases del contrato que está contratando al contratista para cumplir con ciertos trabajos. Y si llega a suceder algún tema de defecto en el futuro, el contrato usualmente llevaría una cláusula que dice el contratista protegerá y defenderá al inversionista por cualquier alegación de defecto. Y así eso evita que el inversionista tenga que pagar o contratar a un abogado o someter el reclamo al seguro del inversionista. Y eso es simplemente por tener un contrato que declara las obligaciones de las partes después de que se acaba el contrato.
2: Ok. Y ahora sabemos que muchos contratistas, hacen trabajo y

0: Luego hacen, tienen a subcontractors, ¿no? A subcontratistas. So, ¿qué debería de verificar el inversionista? Discúlpame. La licencia, el seguro, permisos, referencias, experiencia, cosas así.
1: Sí, pues no hay, depende mucho del grado al cual está involucrado el inversionista. Si el inversionista solamente contrata a un contratista para cumplir con los trabajos, entonces no hay obligación que el inversionista confirme que el contratista tenga las licencias necesarias para hacer los trabajos, ¿verdad? Pero si el contratista, si el inversionista se considera como el contratista general, entonces él debe de obtener seguro de workman's comp, ¿no? Del seguro que protege heridas personales en construcción. Porque lo que sucede es que cuando alguien se daña en la propiedad, el seguro de póliza del contratista es el que puede inicialmente dar respaldo a los pagos necesarios del que se dañó. De otra manera, el inversionista es el que sería responsable para pagar o absorber la responsabilidad de los gastos médicos del que se dañó.
0: Ok, y sabes, la siguiente pregunta, te tengo una historia que me acaba de pasar con uno de mis contratistas generales. Él contrató a otra persona, y un electricista, y ese electricista dijo que algo estaba mal, y desde los dueños, no sabiendo, porque ellos son profesionales en su propia línea, ¿no? En su propio negocio, ellos no sabían y le dijeron al electricista que arreglara algo porque estaban unos alambres como que se veían en la caja de electricidad. Entonces él nomás fue y cortó las líneas, nunca pidió un permiso. Ahora ellos están sin electricidad por 4 o 5 días, todo el fin de semana hasta el martes. Después de las inspecciones les van a abrir la electricidad. So, es muy importante si algo sale mal, ¿qué debes saber exactamente quién hizo cada parte del trabajo y quién es responsable, ¿no?
1: Exactamente, porque el propósito de su DARA es identificar las partes responsables. El roofero no va a ser responsable por el trabajo que se hizo del cemento. Y cuando no hay documentación sobre quién, cuánto se pagó o qué tipo de trabajo se hizo, es difícil demostrar quién es responsable. Entonces, por eso es que documentos o contratos que describen en detalle el trabajo de cada parte es importante, porque así es cuando el inversionista puede indicarle al que está demandando que el responsable es el cementero, por ejemplo, que no instaló o no instaló el cemento correctamente por la tierra que usó al principio, o el tipo de framing que se hizo para el cemento. Entonces esos tipos de contratos son muy importantes porque declaran qué son las obligaciones de cada parte y las liabilidades que existe después de una demanda.
0: Y esa, el Sedara también, porque estamos hablando de contratistas e inversionistas, pero si alguien contrata a un contratista aparte, ¿estas leyes también aplican a ellos?
1: Sí, mientras que una persona está involucrada con un trabajo de construcción asociado con bienes raíces, todas personas son responsables.
0: Okay.
1: Y por eso es muy importante que existan contratos que describan en detalle las responsabilidades de cada parte. Porque de otra manera, si yo contrato a 15 subcontratistas y cada quien hace trabajo diferente, pero no hay documentos o contratos, yo soy responsable. Porque ninguno de los subcontratistas va a pararse y aceptar responsabilidad. No, porque les va a costar dinero. y prefieren evitar o prefieren no responder a nada. Y si yo no tengo ningún contrato ni comunicación entre nosotros, porque siempre era conversaciones verbales o por teléfono, no puedo demostrar que fulano llegó a instalar la plomería. Y yo voy a ser el responsable. Y si yo le digo a mi seguro que yo no fui, no van a poder cubrir. Entonces, es posible que no tenga yo cobertura por la póliza de seguro, y que me obligaría yo a pagar de mi propio bolsillo.
0: Ok, so ese contratista general sigue siendo responsable de todas las personas que él contrata para que vengan a hacer el trabajo.
1: Ah, exactamente, y por eso es importante que existan contratos entre el contratista general y los subcontratistas, incluyendo cláusula que diga que cuando hay demanda sobre ese dollar, que el subcontratista defienda al contratista general.
0: Oh, wow, ok. Bueno, se me hace que nos llegó este tiempo para un comercial. ¿Podrías darnos tu información para que se comuniquen los radioescuchas contigo si tienen alguna pregunta?
1: Sí, claro. 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
0: Y quédese con nosotros, no se pierda el siguiente segmento. ¿Alguna vez alguien le ha dicho, no te preocupes por la licencia, yo pongo mi número de licencia en los papeles? ¿Usted sabía si eso era legal o no? Quédese con nosotros y le respondemos después de este breve comercial.

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5: Y ya estamos de regreso con Su Casa. Muchísimas gracias a todos ustedes por escucharnos el día de hoy. Gracias a ti, Refugio, por estar aquí Igualmente. Con nosotros. Ahora llegamos a la cocina de Su Casa, el lugar donde preparamos soluciones prácticas. Aquí no solamente hablamos del problema, aquí ponemos sobre la mesa las soluciones y las decisiones que pueden ayudar a una familia a actuar a tiempo. So, muchísimas gracias, y ahora vamos a hablar sobre la verdad sobre rentar o prestar una licencia de contratista.
6: Sí, es un tema que es bastante usado y practicado en construcción. Muchísima gente usa licencias que no son de ellos. El compadre le presta a fulano la licencia para sacar permisos en la casa o para construir plomería, electricidad, lo que sea. Y siempre dice, no, pues mi compadre me hizo el favor de prestarme su licencia y saqué el permiso. Usualmente no pasa nada, ¿verdad? Pero eso es prohibido por ley. Si el compadre presta licencia para instalar plomería y la plomería causa daño a la propiedad, no solamente el que le prestó el compadre la licencia es responsable, sino que también el que hizo el trabajo. Aparte de la liabilidad civil, también existe la liabilidad criminal, porque es fraude. Y también existe que le imponga el Estado o la ciudad multas y tal vez suspender o ya jamás poder renovar una licencia, porque eso se prohíbe.
5: Wow. Y realmente no es una forma legítima de hacer negocio tampoco.
6: No, para nada. Como te digo, es muy común. No es nada sorprendente que eso pase. Pero cuando sucede una demanda, el problema es cómo se soluciona para evitar cargos criminales. Y eso requiere que las dos partes, el que prestó la licencia y el que usó la licencia, se defiendan juntamente, colectivamente, para que estén de la misma posición y tengan la misma defensa, ¿no? Porque de otra manera, si no se puede o hay algún acuerdo diferente, eso se tiene que discutir con su abogado inmediatamente, porque existe la posibilidad que surja cargos criminales. Y lo difícil de una demanda civil, sabiendo que corre un riesgo de cargos criminales, es meter en una petición a la corte que se ponga en pausa la demanda civil por la posibilidad o la existencia de cargos criminales, porque en demandas civiles tiene uno la obligación de divulgar cualquier información relevante al caso, sea perjudicante o no contra el demandado. Pero en demandas criminales, uno no tiene que divulgar información que le perjudica. Entonces, por eso es importante que cuando existe eso, que se comuniquen con abogados, porque no deben de proceder con una demanda civil cuando existe la posibilidad de que surjan cargos criminales después. Y por eso es importante que cuando eso suceda, un abogado va a asesorar sobre qué información debe de ser divulgada en una demanda civil para que no se use esa misma información en casos de cargos criminales.
5: Wow.
6: Entonces, sí, se complica rápidamente.
5: Sí, claro que sí. Ahora dinos, ¿qué es la diferencia entre contratar legalmente a un contratista con licencia y simplemente pagarle a alguien para utilizar un número de licencia?
6: Pues, el primero es contratar a fulano que tenga licencia. No voy a contratar yo a José que tiene licencia de plomería para que haga trabajo en mi casa que rento. José, yo le pago a José $1,000 para que haga el trabajo. Él saca el permiso, hace el trabajo y no hay problema. Pero si José me presta a mí la licencia, básicamente estoy yo entregando aplicación al condado usando el permiso de José, la licencia de José, sabiendo yo y sabiendo José que José no va a hacer el trabajo. Eso es fraudulente. Eso es prohibido. Entonces, a veces, gente como José cobran por prestar la licencia. 5,000, 10,000, 20,000, lo que sea. Depende mucho el valor del trabajo que se va a hacer, porque se tiene que pagar el gasto del permiso. Entonces, la diferencia es tener alguien que se va a encargar específicamente del trabajo de parte de esa persona con licencia o de los trabajadores de esa persona, comparado a que yo haga el trabajo personalmente sin que yo tenga esa licencia y que solamente José está de acuerdo que me preste la licencia para mentirle al condado que José va a hacer el trabajo cuando actualmente sabemos que no va a ser así.
5: Ya, y esa persona, quién sabe si esté seguro que va a hacer todo a los códigos. Y hacer la información, o hacer el proyecto, terminar el proyecto correcto. Puede, especialmente con electricidad, puede haber tantas cosas que pueden pasar. Un incendio porque algo no se conectó correctamente. Es muy peligroso.
6: Ese es el riesgo, que cuando José presta licencia a fulano que dice que no, pues yo sé cómo conectar esta aquí y allá, y después se descubre que fulano lo hizo incorrectamente, José es el que es responsable. Y aunque tenga seguro José para cualquier demanda, si el seguro se da cuenta que José no hizo trabajo y que prestó la licencia, el seguro va a cancelar o va a rechazar cualquier cobertura.
5: ¿Y ahora quién lo va a pagar?
6: José que pagar. Exactamente.
5: Ya.
6: Y eso ya corre riesgos personales porque es fraude y ya tiene consecuencias a veces migratorias, criminales y civiles, porque muchas veces ya no pueden renovar la licencia y pierden el derecho de trabajar y solo por prestar la licencia.
5: Wow. Ahora dinos, si la licencia de un contratista se está utilizando, en un proyecto, ¿qué responsabilidades reales debería tener ese contratista sobre el trabajo que está haciendo?
6: Todo.
5: Todo.
6: Todo lo que se haga en esa propiedad es responsable el dueño de esa licencia. No importa que lo prestó o que hizo trabajo alguien más.
5: Okay. Ahora, ¿qué problemas pueden sugerir si la persona usa una licencia, se está utilizando realmente, no está supervisado en el proyecto, especialmente si ocurre una lesión o una violation al código, sí. Un trabajo defecto o una disputa?
6: Sí, la responsabilidad es igual. Por eso es importante que un contratista siempre esté supervisando trabajadores o que se asegure que el trabajo se hizo de acuerdo a los códigos relacionados al trabajo. El simple hecho, que un contratista diga, no, pues yo no supervisé o yo nomás le dije a mi trabajador que hiciera el trabajo o pensé que lo iba a hacer bien, no es defensa. Eso, ignorancia sobre la ley no es defensa legal en una demanda civil. Entonces, aunque supervise o no, cualquier riesgo o daño que surja de una demanda civil viene siendo responsabilidad del dueño de esa licencia.
5: Wow. Y si un inversionista recibe una propuesta de alguien que le dice, yo te rento mi licencia, ¿cuáles son las primeras tres cosas que usted le recomienda a alguien que haga antes de aceptar?
6: Pues primero sería no aceptar.
5: Okay.
6: Porque se convierte en fraude, conspiración de cometer fraude y violación de estatutos de Colorado. Y el inversionista, por intentar de ahorrarse dinero, le va a costar muchísimo más a largo plazo, en el sentido que va a tener que pagar más de su propio bolsillo los daños que tal vez cause, ¿no? Y el problema es que si el inversionista usa la licencia de otra persona y el inversionista hace el trabajo él mismo o contrata a un familiar o amigo que haga el trabajo, el de la licencia no va a proteger al inversionista. Él de la licencia se va a proteger él mismo para que se quede con su licencia. Y el que va a sufrir más va a ser el dueño de la casa, el inversionista, porque él va a ser el que va a tener que responder. Él no va a querer divulgar a la corte que el de la licencia le prestó, porque va a admitir que el dueño, el inversionista, conspiró con el de la licencia para usar la licencia sin permiso. Por eso es que desde esa licencia se requieren diferentes tipos de pruebas, pagos y confirmación con el estado, con el condado, para que se aseguren que la persona tiene la educación o entrenamiento necesario para obtener esa licencia.
5: Wow, tantos problemas que se pueden evitar nomás por sacar una licencia. Como te dije, de ese problema que ahorita mis clientes están desesperados por entrar a su casa de sus sueños, que le decidieron hacer algunos arreglos antes de entrar, y este subcontratista les dijo algo totalmente diferente de lo que habíamos hablado, y ellos pues no saben. Y ahora están en un problema muy grande donde no van a tener electricidad en su casa hasta una semana después. So, es muy importante, es mejor prevenir que no lamentar, ¿qué no es el dicho?
6: Sí, así es el dicho y muy, muy sabio, ¿no? Porque eso es lo que sucede. A veces, pues, el basis de estas licencias que se prestan o que intentan de evadir cortar esquinas, muchas de las veces les cuesta más a largo plazo y después se dan cuenta que no era buena idea o no les convenía tomar cortar esa esquina, porque lo que pensaron que se iban a ahorrar gastaron más de esa cantidad. Y a veces el pagar un poco más al principio para certidumbre y para el bienestar, sabiendo que todo está bien, a veces es mejor, sabiendo que no hay nada que pueda surgir después.
5: Ya, eso sí. Bueno, vamos a ir a un breve comercial. Si gustaría más información sobre el programa de hoy, Sin ninguna obligación, por favor, comuníquese directamente con nosotros al 720-339-4272, 720-339-4272. Regresamos en un momento.
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5: Ya estamos de regreso con nuestro programa Su Casa. Muchísimas gracias a todos ustedes por escucharnos el día de hoy. Y muchas gracias a ti de nuevo, Refugio, por traernos esta información tan, tan valiosa, tan excelente.
6: No, gracias al contrario, gracias a ti que este programa existe y porque sí ofrecen muchísima buena información para todos inversionistas y es importante que sí, que sepan. Que lo que existe y los riesgos que son posibles.
5: Bueno, y muchísimas gracias de nuevo. Y desde antes de irnos al jardín de su casa, quería hacerte una preguntita, porque ayer tuve una llamada de Judith Vargas y ella se me hace que está trabajando ahorita y espero que nos esté escuchando. Le prometí que iba a hacerle esa pregunta en el aire. Y bueno, la situación de ella es que sus hijos, ella quiere tener un patrimonio para sus hijos, pero ella no quiere que sus hijos tengan el capital gains cuando tengan que vender la propiedad, porque ella no quiere que se quede uno u otro con la casa. Ella quiere que se venda la casa que ella está pagando y el día que algo le pase a ella, ella quiere que sus hijos vendan la propiedad, pero que no agarren o tengan que pagar los impuestos altos. ¿Qué debería de hacer Judith?
6: Pues usualmente, si Judith tiene una propiedad que vale $500,000 cuando fallece, y el próximo día que fallece los hijos heredan la propiedad y aún vale la propiedad $500,000. Y después de que heredan la propiedad, los hijos la venden en un mes después de esa herencia y la venden por $500,000. No hay ganancias de lo que ellos heredaron, ¿verdad? No se pagan impuestos por esa cantidad. Usualmente cuando pagan impuestos de capital gains es cuando ellos heredaron la propiedad de $500,000 y se esperan 5 años para venderla. Y ahora, déjenme explicar de nuevo. Si Judith compró una propiedad que valía $100,000 en el año 2000, fallece mañana y ahora la propiedad tiene valor de $500,000, los hijos heredarán la propiedad con el valor de $500,000. Eso se llama el step up basis, que es un basis bajo el código del IRS que les transfiere el valor de la propiedad en la fecha que falleció Judith a los hijos. Entonces, los hijos no pagarían impuestos de la diferencia entre $100,000 cuando compró la propiedad Judith y $500,000 cuando ellos heredaron la propiedad. En vez, lo que sucede es que ellos heredan la propiedad con el valor que tenía en la fecha de fallecimiento. En este ejemplo, ellos heredaran una propiedad de $500,000. Y si se esperan 5 años para vender esa propiedad y esa misma propiedad ahora tiene valor de $1,000,000 5 años después de que la heredan, ellos pagarían impuestos de la diferencia de entre $500,000 a $1,000,000, porque el valor aumentó.
5: Okay.
6: Entonces, eso es usualmente cuando alguien heredera propiedad, no pagan impuestos por el simple hecho que heredaron la propiedad. Eso es nunca sucede. Ellos pagan impuestos cuando se vende. Y usualmente si se vende dentro del año, después de que alguien fallece, no hay impuestos. Pero si se esperan bastante tiempo y en ese tiempo aumenta bastante el valor de la propiedad, es cuando pagan impuestos entre la diferencia de cuando la heredaron y el precio que la vendieron.
5: Ok, y para evitar esos impuestos y evitar que la propiedad llegue a probate, ¿qué es la mejor manera de que ella pueda tener en escrito lo que ella desea que necesitan de hacer sus hijos con la propiedad?
6: Pues para evitar los impuestos es un poco difícil si el propósito es de vender. Ella puede, en su patrimonio, puede declarar que se vende la propiedad dentro de un año, o tal vez que se quede en un fideicomiso por bastante tiempo bajo el dueño que sería el fideicomiso de Judith, y que los hijos no tengan derecho a venderla y solamente tengan derecho a vivir en ella, a disfrutar en ella por bastante tiempo. Y el probate es un término que se usa cuando alguien fallece y no tiene un testamento ni un fideicomiso. Probate es cuando eso sucede y se requiere que la corte se involucre para determinar cómo se pagan las deudas pendientes del difunto. Entonces, si alguien fallece y no tiene testamento ni fideicomiso y tiene 2 casas, pero no hay nada, ningún instrumento como testamento y fideicomiso que diga esta casa se le va a mi hijo, esta casa se le va a mi hija, X cosa. La corte tiene que empezar un proceso para determinar cuánto existe en deuda y cómo se pagaría esa deuda. Entonces, por ejemplo, si Judith tiene 2 casas y los préstamos de 2 casas son equivalentes a $500,000, pero las propiedades tienen valor de $1,000,000, usualmente es posible que se venda una casa para pagar la deuda y quede una casa libre, sin hipotecación. O a veces los herederos pueden aplicar para refinanciar la propiedad bajo el propio nombre de ellos, usando el seguro y el crédito de ellos, para poder continuar con los pagos de la casa bajo el nombre de ellos y remover el nombre de Judith para evitar la venta de la propiedad. Y eso es muy frecuente. Eso muchos de los prestamistas permiten y sugieren eso, si es posible que los herederos puedan calificar por un préstamo. Pero sí, hay varias opciones. Nomás depende mucho de qué es lo que quiera el cliente. Por ejemplo, Judith, ¿qué es el propósito? Si es evitar impuestos, se puede, pero hay factores que tal vez afecten quién pueda quedarse con la propiedad o cómo y hasta cuándo. Pero si el propósito es de darle la propiedad a los hijos sin tener que preocuparse ella de quién pague lo que pague, es otra opción. Igual con si el propósito es de evitar probate, hay muchas opciones, si es posiblemente con un testamento, un fideicomiso, hasta un título beneficiario. Un título beneficiario no se requiere testamento ni fideicomiso y tampoco se involucra la corte. Y solamente se transfiere la propiedad a un heredero sin necesidad de tener testamento, fideicomiso ni la corte. Usualmente eso sucede cuando la casa no tiene préstamo o no hay hipotecación y está libre el título de cualquier hipotecación. Un título beneficiario es una bastante buena opción para gente que quiera transferir propiedades después de que alguien fallezca sin necesidad de pagar por testamento ni fideicomiso. Entonces, muchas opciones existen, nomás depende mucho de las circunstancias y los deseos de cada cliente.
5: Y me da mucho gusto que hayas hablado de algo. Hace rato dijiste una palabra, pero se me olvidó el nombre, donde agarran el capital gains, la persona, el día que ellos hereden la propiedad, el step up. So, una de las mejores maneras de evitar eso también, porque eso desde el step up es cuando la persona se hace dueño. So, si es que alguien hace un quick claim deed, entonces ellos van a quitar esa posibilidad del step up, ¿correcto?
6: Muy buen punto, exactamente. Sí, mucha gente, muy buen punto, muy buena pregunta. Mucha gente piensa que el simple hecho de firmar un quick claim deed a un hijo antes de que fallezcan cumple el deseo de transferir la propiedad, pero no reconocen o tal vez no entienden o saben que ese acto de transferir la propiedad por bases de un quick claim deed está sometiendo liabilidad al hijo por los impuestos que va a pagar, porque esencialmente lo que sucedió fue le regaló una propiedad de $500,000 al hijo. Y hay ciertos límites por cada año que pueden dar regalos. Hay ciertos límites por la vida de una persona que se puede regalar. Entonces, en ese sentido, no es buena idea entregar la propiedad por un título de quick claim deed. Es mejor usar un título beneficiario durante vida, pero que se transfiere después de que fallezca. Y eso evita los impuestos, eso evita la corte, eso evita testamento y fideicomiso. Pero no quiero que la gente, los radioescuches, que piensen que ese título beneficiario sea aplicable o opción para todos, porque no es. Se usa limitablemente y no debe uno de confiar de todo lo que se platicó hoy, como que se puede aplicar a cada uno, porque cada caso es muy, muy diferente.
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5: Y fíjate que ya se nos acabó el tiempo por el día de hoy. Se me hace que ese tema, sí, se me hace que ese tema lo debemos de volver a hablar aquí en el radio para el siguiente mes. No sé si te parezca, pero mucha información que muchas personas no entienden y todavía quieren tener todo en regla. Eso es muy importante.
6: Sí. Exacto.
5: Ándale, pues muchísimas gracias, Refugio, por acompañarnos el día de hoy. De nuevo, te lo agradecemos
6: gracias
5: mucho.
6: A ti. Sí. Y hasta nomás, la próxima vez.
5: Ya, claro que sí. Y nomás quería hacer una reflexión. Cuando se trata de comprar una propiedad para remodelarla y venderla, ganar dinero no solamente depende de la compra bien y venderla bien. También se trata de conocer nuestras responsabilidades, contratar a los profesionales adecuados, guardar buena documentación y entender los riesgos legales que pueden venir después de una remodelación antes de firmar ese próximo contrato con un contratista o aceptar eso de yo te presto mi licencia. Infórmese bien, porque proteger su inversión empieza mucho antes de poner el letrero de por venta en el jardín. Muchísimas gracias a todos ustedes por acompañarnos el día de hoy. Y gracias a ti, Donovan, por ayudarnos aquí en la cabina. Acompáñenos la próxima semana a la misma hora en su casa. Nos acompaña Gloria Cisneros con American Family Insurance y hablaremos sobre la mejor manera de proteger su patrimonio y sus inversiones. 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Muchísimas gracias y hasta la próxima semana.
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6: Doce del día y dos minutos más. Muy buenas tardes para todos. Qué gusto poder saludarles en este primer día del mes de septiembre, en este 2026, a nombre de Don Miro Sánchez, que se encuentra realizando algunas actividades. Quien le habla, Salvador Hernández. Ya estamos listos en esta tarde para, o en este mediodía, para poder comenzar a recibir sus llamadas telefónicas. Estamos ya también en vivo a través de la página de Miro Sánchez en Derecho Total en YouTube. No tendremos acceso a las llamadas a través del WhatsApp o a través del número que da Milo Sánchez constantemente. Así que si usted quiere comunicarse con nosotros en esta tarde, le estaremos esperando en el 720-310-3100. Sus comentarios escritos en YouTube, sí estamos en posibilidad de revisarlos, de darles una vista por aquí. Y bueno, pues ojalá que puedan ustedes sumarse a esta plática que tendremos durante los próximos 60 minutos en nuestra página en Derecho Total, en este programa de Derecho Total con Milo Sánchez a través de 1150 AM, a través también de 96.1 FM, en cada una de nuestras plataformas también, en lo que es el streaming de 1150 AM. Y no sé si estaremos en el Facebook de nuestra estación también, llegando hasta ustedes a través de Radio 1150 AM. Denver. Le recordamos nuestra vía telefónica, es el 720-310-3100. Este día no estaremos en posición o en posibilidad de poder recibir sus llamadas en el habitual número de Milo Sánchez, el 1-800 con Milo. Ese no está disponible el día de hoy. Con el gusto de saludarles una vez más, muy buenas tardes para todos. Mucho de qué hablar, muchas cosas que comentarles en este primer día del mes de septiembre. Quizá lo más relevante, y lo cual seguramente durante la semana habrá la posibilidad de hacer algún análisis, algún comentario, es que en estos momentos la presidenta de la República en México, la señora Claudia Sheinbaum, la doctora Claudia Sheinbaum Pardo, está presentando su segundo informe de gobierno en lo que es el Congreso. Quiero pensar que es en el Congreso o en algún lugar designado como recinto oficial para la presentación del segundo informe de gobierno de la presidenta, la primera presidenta mujer que tiene en nuestro país. ¿De qué va a hablar? Seguridad, economía, educación, salud, que son los tópicos quizá más comunes que un gobernante puede tocar y de los cuales puede hablar y extender información de inversiones, de avances, de logros, etcétera. Sin embargo, pues también es justo que pudiera hablar de detalles que se han ido quedando en el tintero, de detalles que se han ido quedando atrás, de situaciones que no han podido ser resueltas. Nosotros, al menos en lo particular un servidor, habitualmente hemos hecho alguna crítica al gobierno de México, pero también hemos mencionado que en algunas oportunidades o en algunos rubros hay algunos avances, quizá no como quisiéramos o no como México necesita, pero sí hay, ¿por qué no decirlo? Algunos avances, quizá en cuestión de seguridad, donde sigue quedando a deber la presidenta de la República y en sí, el sistema, el gobierno actual, es en salud y en algunos otros aspectos. Ayer, por ejemplo, anoche se volvió a descarrilar uno de los trenes que fueron construidos durante la administración del presidente López Obrador. Siguen los problemas en algunas clínicas, en algunos hospitales, y mientras se presume la construcción y apertura en puesta en funcionamiento de algunas instituciones médicas, en muchas otras sigue permeando la falta de medicamentos, la falta de insumos para la aplicación de tratamientos, lo que es pues la aplicación de salud. Y por ahí se queda precisamente todavía en el tintero también la cuestión de la falta de medicamentos, que sigue también siendo una constante. Pero más allá de todo eso, lo que quisiéramos hablar en estos primeros minutos de Derecho Total, y ojalá que usted nos acompañe y si gusta comentar algo, lo estaremos recibiendo con mucho gusto. Lo que usted desee comentar, le estaremos recibiendo. 2 años de la presidencia de la República, 2 años de la administración de la doctora Claudia Sheinbaum Pardo. Ha sido una administración que desafortunadamente se ha visto plagada de detalles que son negados por la Cuarta Transformación. Entre ellos, la corrupción que impera al interior de algunos allegados a la presidencia de la República, de algunos legisladores y de también algunos gobernadores que han sido mencionados y que han sido defendidos a ultranza por la Cuarta Transformación y que a pesar de que el agua está llegando hasta el cuello, lo siguen defendiendo de tal manera que pues pareciera que en ello les va la vida. Eso por un lado, la corrupción que se está presentando en muchos aspectos, que no se ha frenado, que no se ha combatido como fue prometido y que definitivamente pues no, parece que no será precisamente una de las opciones o una de las prioridades que tenga esta administración. Otro detalle que hemos vivido en este sexenio y en estos 2 últimos sexenios es la negación de muchas cosas. Es la cuestión de tratar de cambiar, de matizar ciertos eventos para que no sea tan criticada la cuestión gubernamental. Entre ellos, el hecho de, por ejemplo, lo que se ha mencionado mucho, que los trenes no se descarrilan, se deslizan sobre las vías, que la refinería no se incendia, simplemente hay una fuga de humo, que, en fin, cosas como estas que han querido ser cambiadas en cuestión del manejo que les da el gobierno. Y esto con el afán precisamente de ser menos criticados. Pero hay un aspecto que el gobierno de México, particularmente en este sexenio, yo no sé si sucedería, creo que por ahí sucedió alguna vez, pero no sé si sucedería en tiempos de Andrés Manuel López Obrador. Y es un gobierno, el de Claudia Sheinbaum, que se ha abocado en los últimos meses, sobre todo, perdóneme la expresión, pero a gobernar por ocurrencias, un gobierno de ocurrencias, un gobierno que porque de repente se mencionó algo en la mañanera, se puede convertir incluso en una iniciativa de reforma constitucional o iniciativa de ley que sea manejada por el Congreso de la de la Unión y que en su momento pues sea aprobada. Y que hablaremos un poco de lo que sucedió ayer antier en una reunión que tuvieron y que una diputada morenista exhibió precisamente esta condición. Pero de eso hablamos en un momento más. Tengo por aquí alguna información en ese sentido y algún comentario, por supuesto. El gobernar por ocurrencias, en la mayoría de las ocasiones, lleva a las críticas, lleva a la polémica, que no tiene ninguna necesidad del gobierno de vivir esto, y lleva incluso al fracaso. Y se lo digo tal cual, y la más reciente ocurrencia, porque así llegó como una ocurrencia en una mañanera, es la iniciativa que acaba de llegar o que será enviada, no sé si ya llegaría, al Congreso del Estado, al Congreso de la Unión, perdón, y al Congreso de a la Cámara de Senadores, que va encaminada a lo siguiente. Nadie que tenga la doble nacionalidad podrá ser gobernador de un estado o de la Ciudad de México, y mucho menos presidente de la República. Hay varios morenistas o allegados a Morena que viven en esta situación. El que más me llama la atención y que más me viene a la mente es Javier Corral Jurado, que ya fue gobernador de Chihuahua, que actualmente es senador, que no es morenista afiliado, pero que de alguna manera vota con el régimen. ¿Por qué? Pues porque de alguna forma lo salvaron de la cárcel cuando tenía una orden de aprehensión y que estuvo a punto de ser detenido. Usted recordará que fue salvado en un restaurante de la Ciudad de México por el que luego fue el vocero de la Procuraduría o de la Fiscalía y que ya no está más en el gabinete o en el puesto que le había sido entregado. Nadie que tenga la doble nacionalidad, sea México-americano, México-brasileño, México-colombiano, como quiera que sea, si esta iniciativa se aprueba, podrá ser gobernador de un estado, podrá ser presidente de la República o bien aspirar a gobernar la Ciudad de México. Incluso se llegó a mencionar, aunque no creo que que venga en la iniciativa, la posibilidad, dijo la presidenta Claudia Sheinbaum, de que tampoco los presidentes municipales podrían tener doble nacionalidad. Y voy a poner algo en perspectiva y quiero escuchar su opinión y luego vamos a algunos comentarios por acá de YouTube. Pero fíjese usted lo que son las cosas. Y puede suceder, ¿eh? ¿Me va a decir acaso alguien que soy exagerado o que estoy soñando? Dígamelo, lo escucho, le escucho. Pero puede suceder, mire. Desde el sexenio pasado y durante varios sexenios anteriormente, pero particularmente en este régimen de la Cuarta Transformación, se ha mencionado a las personas que viven o vivimos en otro país y que de alguna o de otra manera trabajamos, enviamos remesas en alguna forma, de algún tipo, a nuestro país, a nuestra familia, se nos ha llamado héroes por parte de la Cuarta Transformación. ¿Qué tal si hay la intención de alguien que, afortunadamente y por el modo que haya sido, ya se hizo ciudadano de este país? Porque es mayormente de donde surge la doble nacionalidad, de los Estados Unidos, pero puede ser de cualquier otro lugar. Pero ¿qué tal que alguien que ya es ciudadano de este país y que obviamente conserva y mantiene la ciudadanía mexicana, le dan ganas de ir a México, regresar a su país, meterse en la política y querer ser gobernador de su estado? Ser presidente de la República es muy complicado, pero querer ser gobernador de su estado no va a poder. Y entonces, ¿dónde queda esa situación de que somos héroes, de que somos quienes mantenemos en gran parte a flote la economía mexicana con el envío de remesas, que somos los que venimos a buscar un modo de vida mejor precisamente para poder darle a nuestra familia un porvenir más halagüeño? ¿En dónde queda entonces el hecho de que somos héroes, de que somos reconocidos por el gobierno, por la Cuarta Transformación, pero ya no nos van a dejar participar en ciertos aspectos políticos? todo esto que se le ocurrió, porque esta fue una ocurrencia a Claudia Sheinbaum, fue tirada por dos personas principalmente, o contra dos personas. Una de ellas, el ex gobernador en México, Cabeza de Vaca, que vive en los Estados Unidos, que es ciudadano de Estados Unidos, que es ciudadano mexicano, y que de alguna manera había manifestado su intención por buscar la presidencia de la República. Otra persona que, aunque no lo ha dicho abiertamente, pero que ha sido manejado en diversos medios y en diversos lugares, ha sido también el tío Richie, Ricardo Salinas Pliego, y que de alguna manera también pues va dirigida a él, porque él es también ciudadano, tiene doble nacionalidad, y entonces ya no va a poder ser candidato a la presidencia de la República. ¿Será o no será? La iniciativa de reforma constitucional, te lo aseguro, va a pasar. Va a pasar, y en un momento más le voy a decir por qué. Antes de ir a la llamada, rapidito, saludos, dice Liliana, gracias, un gusto escucharte, gracias. Grandioso, tren falla, sigue fallando, dice Rayo McQueen. Saludos, Chava, dice, hola, buenas tardes a todos los presentes. Dice Conchita Walker, gracias, Conchita. Saludos, dice, buen martes, un abrazo. Muchas gracias, gracias a todos los que se están ya reportando. Buenas tardes, pandilla de farsantes. Dice, me quitaron la visa, como dijo Colosio. Bueno, tenemos una llamada telefónica antes del corte, mi estimado Donovan. Buenas tardes, Donovan, ¿cómo estás?
7: Bien, Salvador, buenas tardes, ¿cómo estás?
6: Muy bien, muy bien.
7: Bueno, gusto escucharte. Igualmente, tenemos a el Paz.
6: Mi querido amigo Paz. A Paz lo voy a recibir antes del corte, porque siempre que llama Paz, nos llama a la hora de algún corte de comerciales, yo escucho a Milo Sánchez y le dice, Milo, Paz, pues ahora sí tendrás que esperarme porque tú te extiendes y me esperas después del corte. Pero yo soy un poco más condescendiente, amigo Paz, ¿cómo estás? Qué gusto saludarte.
8: Qué gusto, Salvador, que estés ahí, hombre, deberías de estar más seguido.
6: No me invitan.
8: ya somos dos, no te apures. Fíjate que la ocurrencia de que no puedas acceder a ciertos cargos públicos en México por tener doble ciudadanía, yo creo que habría que reescribirla, ¿no? Voy a explicar por qué. Si yo vivo en Estados Unidos, tengo doble ciudadanía, ¿verdad? Mexicana y estadounidense,
6: bueno,
8: pero
6: bueno.
8: vivo en Estados Unidos.
6: Correcto, pero a ver, o sea, pero tienes que haberte convertido en ciudadano de este país primero.
8: Sí, pero a lo que voy es que si yo vivo aquí, entonces eso me descalificaría para participar en,
6: sí,
8: México. No sé si me explico.
6: Sí,
8: o sea,
6: sí, eso sí lo entiendo. Eso sí lo entiendo. Permíteme, eso sí lo entiendo muy claramente. Sí, eso está claro. Eso está claro porque los requisitos que ya tiene la Constitución, amigo Paz, eso, en eso tienes toda la razón. Para ser gobernador o para ser presidente de la República, para ser presidente no sé cuánto tiempo, pero para ser gobernador de un estado, aunque no hayas nacido en ese estado, tienes que vivir mínimo 6 meses antes del día de la elección para poder participar primero como candidato, ganar y luego, por supuesto, poder convertirte en gobernador. Pero tienes que vivir mínimo seis meses.
8: Yo creo que eso mínimo 6 meses deberían de extenderlo a mínimo 5 años de residencia, porque si yo no soy de Veracruz, ¿verdad? En 6 meses no creo que conozca el estado de Veracruz perfectamente para acceder a un puesto de gobernador. O sea, está bien, no está bien, pues, que excluyan a los de doble ciudadanía, pero que se les exija bastantes años de residencia en el país, ¿ah? Porque pues yo con dinero puedo ganar una nominación en Chihuahua a gobernador sin vivir allá, ¿ah? Con los dólares que gano aquí hago una campaña allá, y entonces no me parece justo para los que sí viven allá. Ahora, ¿de qué se enoja toda la gente? Ahí te va. Están muy enojados hasta los morenistas, porque los quieren excluir, dicen. Salvador, vamos a ser honestos tú y yo. ¿Cuántos de los que vivimos en Estados Unidos mexicanos tenemos las credenciales para ser gobernador o presidente? el 1%, el 0.5%. O sea, a lo que voy es que el 99% de los que vivimos de este lado, que tenemos doble ciudadanía, no tenemos ni las credenciales, ni la preparación, ni lo que se necesita para ser ni siquiera presidente municipal.
6: Pero eso no, pero eso no les impide participar, querido Paz, porque ¿cuántos presidentes municipales y gobernadores, sin importar el color? Te pongo ejemplos, ahí está Samuel García, ahí está Rocha Moya, ahí están varios presidentes municipales que han sido exhibidos de todos los partidos políticos, no tienen ni la capacidad siquiera para estar gobernando y lo hacen. Entonces, si a mí me llega el gustito, porque en algún momento tú lo sabes y la gente que nos escucha ya lo sabe también, yo llegué a ser político y llegué a ser incluso casi candidato a ciertos puestos hace ya muchos años. Si a mí me sigue gustando, me sigue dando el gusanito de querer gobernar mi pueblo, yo creo que yo sí tengo las credenciales para hacerlo. Y lo que me lo impediría en un dado momento sería el tener una doble nacionalidad si es que se aprueba esta iniciativa. Y así como pienso yo, así como pienso yo, te aseguro que no soy el único.
8: No, por eso te digo, el 1% de los que vivimos en este país que tengan doble ciudadanía son los únicos que estarían capacitados. Ahora, esto es para los morenistas, porque mis compañeros morenistas dicen no mentir, no robar
6: y no traicionar.
8: Entonces, si yo no estoy preparado para un puesto público y lo quiero, estoy mintiendo. Entonces, compañeros morenistas, de verdad, no quieran un puesto solo por quererlo. Hay que prepararse, sí, hay que estudiar.
6: Así es.
8: Porque si no, vamos a dar pura vergüenza en la Cámara de Diputados como lo estamos haciendo con estos diputados migrantes que tenemos.
6: Así es. Gracias, Paz. Muchas gracias. 12 del día, 22 minutos, tiempo de Denver, Colorado. Quienes nos escuchan en YouTube, gracias. Seguimos adelante. Seguimos viendo sus comentarios. Y, por supuesto, seguimos adelante en Derecho Total en este día, primero de septiembre, día del informe presidencial de Claudia Sheinbaum Pardo. Vamos a la pausa. Volvemos en Derecho Total.
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6: Bien. Bien, continuamos en Derecho Total a través de las plataformas de Derecho Total en YouTube, en Facebook y en todos lados, a través también de nuestras plataformas en la radio, en Facebook, en nuestro streaming, en nuestra señal abierta también en 1150M y 96.1 FM. Fíjese que hay un comentario muy interesante por aquí de Rayo McQueen, dice: y los millones que viven en la frontera con doble nacionalidad. Y eso es algo muy interesante, precisamente porque el asunto es que muchos mexicanos tienen doble nacionalidad, sobre todo muchos que viven en Juárez, El Paso, en Laredo y Nuevo Laredo, en Reynosa y otras fronteras, incluso en Baja California, en Tijuana, San Diego, qué sé yo, que se verían afectados al momento de tratar de quitarles la posibilidad de gobernar su estado. Que bien dice Paz, no serían muchos, pero lo que quise yo destacar, y que Paz también lo mencionó, sin lugar a dudas, es que fue simplemente una ocurrencia de la presidenta, como han salido algunas iniciativas hacia los congresos solo por ocurrencias. Y antes de comentarle precisamente lo que dijo una diputada de Morena hace, que será un par de días, déjeme recibir llamadas telefónicas. Primeramente, Donovan, tenemos a...
7: Marisol.
6: Marisol, qué gusto saludarle. Buenas tardes, bienvenida.
15: Sí, buenas tardes o días todavía.
6: Ya tardes, porque ya es después de mediodía.
15: Sí, mira, yo quiero comentar sobre un tema importante que está pasando aquí. Estaba escuchando las noticias de lo que pasó en Aurora. Pienso que eso es importante porque es lo que estamos viviendo ahorita. Y en este lugar que es Estados Unidos, donde vivimos, donde viven nuestros hijos, nuestros familiares, tenemos nuestro trabajo. Pienso que también es importante hablar de lo que está pasando aquí. Lo que pasó en Aurora estuvo muy feo, y es triste ver cómo los jóvenes, por escuchar influentes en los medios, se llenan de información basura, que controlan sus mentes. Y esta es la juventud que vamos a tener. Este va a ser nuestro futuro. Padres, ¿dónde están? ¿Dónde están? Pienso que los padres tienen parte de culpa, porque los padres, si se enteran que estuvieron ahí sus hijos vandalizando el King Super, vandalizando el Burger King, que fueron más de 500, eran de muchas nacionalidades, pero fueron las edades eran más o menos de 14 a 17 años, más de 500 jóvenes reunidos para vandalizar. Eso no puede ser posible, porque estos jóvenes están viviendo con sus dos padres o un padre, ¿no? Entonces, ¿quién les compra el teléfono? ¿Quién les paga el internet? ¿Quién les paga su ropa, su comida? Entonces, los padres tienen que tener el control de estos jóvenes que están vandalizando, están ocasionando problemas muy graves que van a ocasionar que venga el ICE y el ICE u otro tipo de los soldados de Trump. Entonces, están ocasionando estos influentes de los medios, están controlando la mente de nuestros jóvenes. Pero ¿dónde están? Digo, ¿dónde están los papás? Porque son menores de edad. Entonces, los papás tienen el control de controlar a los menores de edad. Entonces, por favor, pónganles atención. No se puede pasar esto. Esto no lo podemos permitir, porque es el futuro de este país. Y ojalá pongan atención a sus jóvenes y les corten el internet, les quiten el teléfono, hagan algo, que se pongan a trabajar en lugar de estar vandalizando. Bueno, es todo, porque es muy triste
6: sí
15: que están viendo basura en los medios los jóvenes.
6: Así
15: bueno,
6: es.
15: Gracias.
6: Gracias, Marisol. Gracias. Sí, fue una situación que ocurrió el 30 de agosto, sí estoy enterado de ello. Ocurrió en la ciudad de Aurora y algunos jóvenes de entre 14 y 18 años estuvieron cometiendo actos vandálicos, fueron citados sí por redes sociales. ¿Quién comenzó esta situación? Pues será difícil. Pero en un momento dado, Marisol y amigos, vamos a dedicar algo, precisamente algún programa que nos permita Milo Sánchez, para hablar sobre esta situación. ¿Hasta qué punto, hasta qué grado pueden ser responsables los padres de familia de esto que estas delitos, porque son lo que ocurrieron, estos delitos y estas travesuras, si quieres llamarlas así de forma suave, que cometieron más de 500 jóvenes que se reunieron y que pues prácticamente tomaron por asalto un King Super y algunos otros negocios que están ubicados aquí, para los que nos escuchan de fuera, en una de las de los suburbios del área metropolitana, concretamente en la ciudad de Aurora. Pero ¿hasta dónde tenemos responsabilidad los padres? ¿Hasta dónde la misma sociedad y los cambios que ha habido en la sociedad nos impiden aplicar correctivos? Porque luego nos vemos en problemas, que por agredir a los hijos, que por no disciplinarlos adecuadamente. Es un tema muy, muy extenso, muy interesante, pero a la vez muy escabroso. Y en su momento, si les parece, podemos tomarlo esto en otra oportunidad. Y gracias por su comentario, Marisol, porque de esto se ha mencionado poco también en los medios hispanos, la verdad. Y créalo que había jóvenes de nacionalidades, la que usted quiera, y seguramente hispanos entre ellos también había muchísimos. Antes del corte de comerciales, le damos también la bienvenida a nuestro buen amigo Efren. Efren, qué gusto saludarte, buenas tardes.
16: ¿Qué dices? ¿Cómo estás, Salvador? Buenas tardes.
6: Con el gusto de escucharte.
16: Me gustó muchísimo lo que dijo Marisol. La verdad de las cosas, tiene mucha razón. La culpa la tienen los papás. Unos buenos cuerazos es lo que necesitan.
6: Nada más que la situación, Efren, es que, Efren, si les das cuerazos a los adolescentes ahorita, hay dos consecuencias. ¿Cuál prefieres tú? Si tú tienes hijos adolescentes y le das un cinturonazo a uno de tus hijos, ¿cuál consecuencia prefieres? ¿Que te lo responda? Permíteme. ¿Que te lo responda tu hijo o que te lleven a la cárcel por agredir a tus hijos? Porque son las únicas dos consecuencias que hay. Ahorita ya no hay con que el muchacho se va a educar y se va a controlar, porque le va a tener respeto y a lo mejor hasta cierto temor a la forma que tiene el papá de disciplinarlo. Pero la consecuencia que vas a enfrentar es una o es otra, Efren. No nos ceguemos. La sociedad, los cambios que ha permitido la sociedad nos han llevado a eso. A mí me educaron a veces, incluso los maestros todavía, me tocó que me pegaran con la regla o con el metro que utilizaban. Y mis papás le permitían al maestro porque de esa forma decían, aprende más y le pone más atención. Y tenían razón. Y no quiero decir que esté bien maltratar a los jóvenes o a los niños, sobre todo si son de 4, 5, 6 años. No quiero decir que estoy de acuerdo en que los maltrates nada más porque tienes ganas de hacerlo. Pero si lo haces en estos tiempos, querido Efren, nada más hay dos consecuencias. O te la regresan o te vas a la cárcel. La que tú prefieras está en la mesa.
16: Déjame dar mi comentario, porque ese no es mi comentario, pero sí, como dice Marisol, sí ocupan eso, a cada quien, ¿verdad? Pero acuérdate que no son niños de 7, 8 años. Es gente de 26, 27 años. Después terminan todos locos, marihuanos y hablando a la radio.
6: No había ni un muchacho político mayor. En el evento de Aurora este fin de semana no había ni un muchacho mayor de 18 años, ¿eh?
16: Yo no hablo del evento de Aurora. Pero mira, fíjate que mi comentario es diferente. Fíjate, no porque vivas aquí te da derecho a ser ciudadano. Mucha gente piensa que porque vive aquí ya son ciudadanos. Otra cosa muy importante, chava. Fíjate que muchas personas sin papeles no pueden votar aquí. Y muchas personas están haciendo y citando a la gente al voto a personas sin papeles aquí y están utilizando incluso el medio 1150. Y por favor, si muchas
6: a ver. ¿Quién a través de la 1150 está invitando a gente sin documentos a votar? Eso yo no lo voy a permitir. Yo escucho todos los programas No he escuchado a nadie, a ningún conductor de programas que diga, si usted no tiene papeles puede votar. No, señor, tampoco vamos a decir cosas que no se han dicho aquí. Cuando un conductor o un radioescucha se equivoca en algún comentario, comete un error, dice una mentira o difama a alguien, yo creo que no es correcto hacerlo. Y la situación es, aquí yo particularmente no he escuchado a nadie decir, usted no tiene papeles, usted puede votar por cualquier candidato aquí en Estados Unidos. No, señor, la cosa no es así. habrán dicho vamos a votar todos y vamos a votar demócratas o vamos a votar republicanos, pero ese comentario va dirigido a quienes pueden votar en este país. No va dirigido al 100% de quienes afortunadamente nos escuchan día con día en la 1150 AM. Yo particularmente no he escuchado a nadie que diga, aunque no tengas papeles, te invito a votar. Porque tampoco, si yo llego a escucharlo, lo voy a prohibir, no lo permitiría. Son las 12:35, gracias Efren. Vamos a la pausa en Derecho Total.
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6: Ya las 12:37. Estamos ya de regreso. En un momento más estaremos también de regreso en las redes sociales. Aquí estamos ya. Muchísimas gracias, Iván. Iván Rico y Donovan Anaya son quienes se encargan diariamente de que el sonido y la imagen que usted recibe llegue lo más clara y lo más adecuada posible. Muchas gracias por el esfuerzo. Cuando tenemos 22 minutos antes de la 1 de la tarde, gracias a quienes están sumando nuestros comentarios, sobre todo algunos comentarios en referencia al tema que tocaba Marisol. Gracias Conchita, gracias también a algunos otros comentarios. Pero vamos a tomar este tema, si Milo nos lo permite, en alguna próxima oportunidad. No, me llega un mensaje también a mí personal. No me exalté con lo que dijo Efren, pero tampoco se trata, créamelo, porque Efren es buen amigo, es buen amigo de la radio y habla en varios programas, pero no se trata tampoco de decir las cosas y dejarlas ahí sueltas, como si nada pasara. Y luego después alguien va a decir, es que Efren dijo que alguien más había dicho que un no ciudadano puede votar y que lo habían invitado a través de la 1150 a hacerlo. No se trata de eso, no. Vamos a dar los comentarios. Pero, como dicen por ahí, no mintamos, no engañemos. 12:39, Donovan, tenemos a alguien más en la línea telefónica.
7: Tenemos a don Jorge.
6: Don Jorge, muy buenas tardes, ¿cómo le va? Bienvenido.
23: Buenas tardes, bien.
6: Qué bueno, qué gusto saludarlo una vez más. Bienvenido, Jorge.
23: Sí, gracias. No, pues, para decir, el teléfono de Milo, como dice Donovan, el teléfono rojo es 844 con Milo.
6: Muchas gracias, pero ese pues no lo podemos contestar ahorita porque no se encuentra el dueño del teléfono rojo. Yo le tengo que marcar de un teléfono público a Milo, pero él contesta en el teléfono rojo, pero pues ahorita no está.
23: Sí, o sea, porque usted dijo un 800, entonces no sé. Si
6: oh, sí es cierto, tiene toda la razón. Es 844, ¿verdad?
23: Sí.
6: Es 844 con Milo, sí, tiene razón. Tiene razón, qué bueno que me hace la corrección y se lo agradezco mucho, Jorge.
23: Sí, entonces, hablando de otra cosita, mi favorita, pues las Águilas ganaron el sábado 2-0.
6: Oye, por cierto, Jorge, hay una polémica durísima de esa situación que le está pegando a la federación. Yo también soy americanista de hueso colorado, pero que si llegan creo que a la final o al juego por el tercer lugar de la League's Cup, les va a tocar jugar el domingo, el mismo día que tienen juego contra Pumas o contra Chivas en la Liga MX, en una total descoordinación de las federaciones para programar los partidos. ¿Sí sabías de esto?
23: No sabía de eso, pero pues no, a ver qué pasa. El sábado le ganaron a Puebla con un equipo, ¿cómo se dirá? Alterno,
6: sí.
23: Sí, entonces, pues hay esperanzas de que hagan algo.
6: ¿Y cuándo es el juego de la League's Cup? ¿Hoy o mañana?
23: Hoy es la semifinal América-Monterrey. Y luego, no estoy seguro si ahora también sea León y Toluca.
6: Sí, voy a consultar el calendario, pero creo que sí. Sí, perfectamente.
23: Sí, a ver cuáles se van a la final. Y pues sí, ya este torneo, el campeón de ese torneo, pues va a tener que ser mexicano, porque ya los equipos de Estados Unidos ya quedaron fuera.
6: Los cuatro equipos semifinalistas son de la Liga MX, es cierto. Así es. Muy bien, sí. Jorge, ¿algo más?
23: No, pues por lo pronto es todo. Bueno, un saludo para el paisano Alberto allá hasta el estado de Washington. Saludo a José, saludo a Gaby Pérez, que la conocí ayer el sábado. Y gracias, ahí estamos escuchando. Hasta luego.
6: Gracias. Muchas gracias. Gracias, Jorge. Tenga buen día. Muchas gracias. Por ahí anduvo Jorge el sábado, ciertamente en el Camp Rock Fest volumen 1. Prepárese porque ya estamos anunciando o por anunciar el volumen 2. ¿Alguien más en la vía telefónica, Donovan?
7: Vicente.
6: Hola, Vicente, buenas tardes. Adelante, bienvenido.
0: Buenas tardes, Chava. Buenas tardes, Donovan. Un comentario rapidísimo.
6: Cuéntame.
0: No hay que dejarnos llevar por lo que dice la gente. A veces la gente nos dice en la radio que son los del profeta de Colorado, que van a matar a Trump en un año, que el mundial va a ser un desastre, que va a haber muertos ahí en el mundial. De eso no ha pasado nada, Trump sigue vivo, el mundial no pasó nada, y nos viene a decir ahorita la mentira más grande que he escuchado en la radio, que alguien aquí en la radio dijo que los ilegales votarán, que la gente que no tiene documentos votarán. Yo estoy contigo, Chava, nunca lo he escuchado, he escuchado gente que dice voten por demócratas, voten por republicanos.
6: Exactamente.
0: Sí he escuchado eso, y eso para mí no es malo. Si yo voto, bueno, pues yo voy al final yo voy a elegir si quiero votar por republicano o demócrata. Que está claro por quién debemos votar ahorita, quién está a nuestro favor y quién está en contra de nosotros. Eso está claro. Ya sabemos por dónde tenemos que ir con el voto. Pero que digamos que nos están diciendo que la gente sin documentos puede votar, es una mentira.
6: Oye, de por sí que el presidente Trump quiere limitar quién puede votar y quién no, y quiere limitar el voto por correo, porque él sigue alegando que mucha gente sin tener el derecho para hacerlo ha votado en las elecciones en las que él ha participado, que por eso perdió en el 2020. Entonces, pues, ¿para qué echarle más leña al fuego, hombre?
0: Es algo que sigue diciendo, pero que nunca ha comprobado.
6: Exactamente.
0: Nada. Nunca ha comprobado, ha ido a las cortes y nunca se ha comprobado nada. Al contrario. Ha quedado mal, pero su gente sigue votando por él.
6: Y sus esbirros en el Congreso aprobándole situaciones para que sea más complicado votar en este país.
0: Sí, pero todos sabemos por qué, porque si ganan demócratas las dos cámaras, que no puede ser, pero si llegaran a ganar las dos cámaras, en lo que se le viene para Trump, va a ser muy difícil para él. Muy difícil para hasta lo pueden quitar ya del presidente y llevarlo a cortes, y ahora sí, vámonos con todo, contra él.
6: Así es,
0: pero definitivamente. Por eso Trump está como está ahorita, asustado. Está asustado. Pero bueno, ese era mi comentario, Chava. No creamos todo lo que nos dicen en la radio. Cada uno de nosotros es libre de decir, bueno, esto es verdad, esto es mentira para mí. Y cada uno, es como, perdón, rapidísimo. También escuché otra vez a la misma persona decir que la tierra es plana. Digo, ay, güey, perdón, dije, ay, canijo, yo creo que, ¿quién se la está fumando? ¿El chandolo o otro? Era mi comentario, chaval.
6: Te agradezco mucho, Vicente, muchas gracias. Hasta luego, hasta pronto. Bueno, cada quien tiene la interpretación de lo que lee, Y si usted lee un libro X, desde un libro de historia, qué sé yo, de José Mancisidor o de Enrique Krause, o un libro de novelas como Dan Brown, o un libro un poco más en sentido literario como Jorge Cepeda Patterson, o lee la Biblia, pues usted lo va a interpretar, porque tiene libre albedrío, lo puede hacer y puede usted tomar sus propias conclusiones, pero no se trata de que convenza o de que trate de influir en los que están a su alrededor, porque usted tiene una opinión, porque tiene usted un criterio que le ha ido normando la forma en la que usted lee las cosas, consume noticias, ve televisión, escucha radio. No, cada quien es libre de normarse un criterio y de tener una opinión propia. Antes del corte, que ya se nos está acabando la hora, rapidito, tenemos una llamada más, querido Donovan.
7: Jaime de Kansas.
6: Hola, don Jaime de Kansas. Kansas, he estado varias veces por allá en ese estado. Jaime, muy buenas tardes.
1: ¿Qué dice Salvador? Aquí, como siempre, pendiente de la programación.
6: Lo cual nos da mucho gusto.
1: ¿Qué pasó?
6: Lo cual nos da mucho gusto, digo, a sus órdenes.
1: Oh, gracias. Un comentario en cuanto a la doble ciudadanía, ¿verdad? Pues yo, como me he declarado siempre morenista desde que empezó Morena, ¿verdad? Desde Obrador y... Pero yo sí llamo especialmente a la comunidad morenista, ¿verdad? A todos los morenistas, que pues no todo lo que dice nuestro líder y nuestra líder en el día de hoy, Claudia Sheinbaum, pues hay que ser conscientes que no todo lo que dice necesitamos aprobarlo, necesitamos a decirle que no a ciertas cosas, ¿ves? Por ejemplo, esto de que si quiere ser gobernador, presidente municipal, por el tener ciudadanía estadounidense, que muchos niños ni siquiera eligieron nacer en Estados Unidos, ¿verdad?
6: Correcto.
1: Entonces, pues es importante un llamado a nuestro partido, que pues no aplaudamos todo lo que dice la presidenta y cuestionarle. Eso es por el bien de Morena, por el bien del partido. Y a los que no son de Morena, a los que no comulgan, que todo, me parece que tú también creo que estás muy en contra de todo lo que hace Claudia, pero también sé consciente, Salvador, que no todo lo que hace está mal. Y también tienes que ver que hay muchas cosas buenas que sí está haciendo y no podemos cegarnos, ya sea por un lado o por el otro, Salvador.
6: Sí, no, yo comenté incluso, yo creo que no escuchaste al principio del programa, cuando empezaba precisamente por ahí de las 12 del día. Yo no es que esté propiamente así por el solo hecho de estar en contra del actual régimen. Incluso yo comenté al principio que yo en otros programas he comentado que ha habido cosas buenas que se han hecho, que ha habido avances, por ejemplo, en seguridad, que ha habido avances en los programas sociales. Donde no estoy de acuerdo es que se quieran utilizar de forma electoral, pero ha habido cosas buenas, te digo, al menos en este momento que me lo comentas, se me ocurre decírtelo, ha habido cosas buenas. Y lo digo, a lo mejor no suficientes, pero sí buenas en seguridad y en el uso de los programas sociales. Que hay otras negativas bonito, también, ¿eh?
1: Qué bonito comentario, pero ahí lo dejo. Para que no nos casemos con ninguna ideología, con ningún libro, incluso con la Biblia. Hay que usar nuestro raciocinio con la Biblia. Así también. Es,
6: a nuestro criterio para poder identificarla. Gracias, muchas gracias, amigo desde Kansas, gracias. Tenemos un corte pendiente todavía. Precisamente hablando de eso, de que no hay que seguir a los políticos o a nuestros líderes como si fuéramos borreguitos. Eso es lo que le voy a hablar en la parte final de Derecho Total, por parte o en base a lo que dijo la diputada Elena Segura Trejo, que es morenista. Pero se lo comento al volver aquí en Derecho Total. Regresamos.
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2: Muchas gracias, estamos de regreso tanto en las páginas de Derecho Total en YouTube y en las redes sociales como a través de nuestra red social Facebook aquí en la radio 1150M y también por supuesto nuestro streaming y en nuestra señal abierta en nuestras frecuencias para todo el estado de Colorado. Gracias por acompañarnos, gracias por seguir con nosotros, estamos ya en la parte final de Derecho Total y bueno pues no quiero irme sin comentarle lo que tenía precisamente pensado hacerlo desde un principio, pero antes déjeme decirle gracias a Mario Ortiz que se conecta, llegó, gracias y bueno pues qué bueno que llegó. Buenas tardes a Daniel Guerrero también, saludos de Tonautas. Salvador dice saludos, dice Mari, ¿cómo que mejor en seguridad? ¿Qué es lo que han hecho? Bueno, no hay que negarnos, no hay que cegarnos, no se ha hecho lo que se necesita en México en cuestiones de seguridad, eso es cierto, no es suficiente. Pero hay mejor coordinación con autoridades de otros países, mayormente con Estados Unidos. Han agarrado a capos, han limpiado algunos lugares y la cosa no está igual ni peor que cuando estaba López Obrador. Hay que aceptar que en ese sentido no se ha hecho, no quiere decir, no he dicho yo nunca, que la situación esté bien y que México es el país más seguro del mundo, no. Pero está menos peor. Que en el sexenio pasado, y eso creo que es palpable, no está quizá como quisiéramos, pero insisto, está menos peor. Dice, los políticos no son dioses, dice Algaragui, le damos bienvenida Algaragui, gracias por su comentario. Dice, son servidores públicos, no son artistas, ni equipos de fútbol, son gente a las que se les exige, no que se les dé o se les lisonjea. Muchas gracias. Lo del bachetón ya se arruinó, dice Lilia. Gracias, Algaragui, tarde pero con hambre, dice Mario Ortiz, muchas gracias una vez más. Y bueno, toda la gente que nos deja por aquí comentarios. Este programa lo veré una vez más. Oh, gracias, Rosa Jazmín. Pues ojalá que le guste. Gracias, Rosa Jazmín, por su comentario. Le agradezco infinitamente. Dice, si algo han hecho fue por presión de Estados Unidos. ¿Cómo quiera que lo hayan hecho? Lo hicieron. Lo hicieron. Si fue por presión de Estados Unidos... Si fue por presión propia, porque ya estaba la olla de vapor a punto de reventar, por lo que haya sido, se han hecho cositas en seguridad y no lo podemos negar. No nos pongamos las, ¿cómo se llaman? De los caballos, las gárgolas, creo que se llaman, que nada más nos permiten ver hacia enfrente sin tener una mayor perspectiva de la vida. Y en programas sociales, bueno, pues aunque ya los hicieron constitucionales y todo, ha sido bueno el avance que se ha tenido, ha sido malo y triste que se quieran, como se hizo en el pasado, utilizar para cuestiones electorales y ganar votos. Eso creo que no está bien. Se ha tenido avance en programas sociales, pero ahora que vienen las campañas para los congresos y para las gubernaturas, 17 de ellas, como que ya se comienzan a utilizar estas cuestiones de los programas sociales en situaciones electorales, lo cual no está nada bien. Antes de irme, nos quedan 5 minutos aproximadamente de programa. En base a lo que decía Jaime de Kansas y a lo que se ha manejado en este día martes 1 de septiembre, de que no hay que escuchar las cosas y seguirlas tan solo porque tenemos preferencia por o nos gusta tal o simplemente tenemos simpatías, no. Y lo que hizo la diputada Elena Segura Trejo en una reunión en la que estaba presente Luisa María Alcalde, la consejera jurídica de la Presidencia de la República de México, me parece que estuvo fenomenal. Estaba por ahí Ricardo Monreal, ya estaban algunos políticos de altos puestos actualmente, y creo que lo que dijo la diputada no está ni siquiera o es lo más cercano a la verdad y a la realidad que se pudo decir. La diputada federal Elena Segura Trejo reclamó a la consejera jurídica de la presidencia en México, Luisa María Alcalde, que el Ejecutivo, en este caso la presidencia y la, pres-

0: presidenta, envían iniciativas. Las iniciativas, usted lo sabe, son productos o redacciones que se pueden convertir en leyes, pero las envía con incongruencias, las envía con faltas de ortografía y todavía les ordena que no se le mueva ni una coma. El reclamo ocurrió en la plenaria de Morena en San Lázaro. Nos vemos vapuleados por la oposición, dijo la diputada, pero lo peor del caso es que lo hacen con argumentos legítimos. ¿Cuántas veces hemos nosotros, y no nada más nosotros, sino casi todos los medios, de alguna manera criticado la forma en la que son presentadas las iniciativas de rey? La de reforma electoral, la de reforma al Poder Judicial, la de reformas que se han realizado, que se han salido como propuestas, como iniciativas del Ejecutivo, en este caso del presidente o presidenta de la República, y que llegan a los congresos con faltas de ortografía, con problemas de semántica, con errores que incluso han tenido que verdaderamente reformar algunas iniciativas, corregirlas porque contenían la propuesta de poner en función artículos que ya estaban establecidos y en funciones por medio de otras leyes o de la propia Constitución. Una situación realmente que exhibe a quienes le ayudan a los presidentes, porque no lo saben todos los presidentes, exhiben a quienes les ayudan a redactar y a sugerir detalles que de alguna parte o de alguna forma pues están mal. Y qué bueno que la diputada Elena Segura Trejo se le puso al frente a la consejera de la presidencia, sobre todo porque pues todo va por cuestiones de ocurrencias. Volvemos a lo mismo. Esta situación de la última o la más reciente iniciativa que sometió la presidenta, me parece que es cuestión de más que de ocurrencias. Sheinbaum dice que nadie se equivoque, aquí no hay divisiones. Hablando seguramente de Morena, pero las divisiones llegarán en su momento, como está ocurriendo en Chihuahua capital. Dice por acá Lilia, le dijo burra a la consejera jurídica. No, le dijo la verdad, le dijo lo que le tenía que decir, le dijo, oiga, nos mandan cosas y todavía las tenemos que defender contra la oposición, pues ayúdenos. Ya para despedirnos, una de las frases del segundo informe de Claudia Sheinbaum dice: somos parte del proyecto de la cuarta transformación de la vida pública. Que nadie se equivoque, aquí no hay divisiones, aquí no hay rompimientos. Lo único que hay es la defensa del pueblo de México y su dignidad. Pues gracias por defendernos una vez más, señora Sheinbaum, a quienes no estamos en posición de poder ser gobernadores o ser presidentes de la República, tan solo porque tienen una doble nacionalidad. Gracias a todos ustedes, amigos nuestros, nos vamos. Gracias en YouTube, gracias Iván Rico, gracias Donovan. Gracias a todos, un placer como siempre. Ojalá que pronto se me dé la oportunidad de estar nuevamente por aquí. Con permiso, pásela muy bien, buenas tardes.
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7: Centro de la Ciudad de México, ahí en Río de la Loza, cerca de la llamada Ciudad Judicial, en Avenida Juárez, cortes a la circulación.
8: Efectivamente, Enrique, muy buenas tardes, qué gusto saludarte, pues como bien lo comentas, la Ciudad de México, sobre todo en esta zona centro, se complica cada hora. Todo esto por un bloqueo que se sostiene en Río de la Loza y Tigna y Choa. Son diversas personas que exigen la libertad de una señora acusada de ordenar un homicidio. Son familiares y amigos de Marta Flores, de 76 años, quienes aseguran que ella no ordenó matar a Víctor Holguín en su vecindad, eso en el perímetro de la colonia Morelos. Tanto la Fiscalía de la Ciudad de México, pues, le dio prisión acusada de pedirle a un grupo de sujetos asesinarlo por guardar pues sus pertenencias en un patio. Dicen que los familiares que esto es falso y por lo tanto exigen su liberación. En estos momentos se les está ofreciendo una reunión con la Fiscalía, con ello pues comenzarán a retirar este bloqueo que lo sostienen desde hace varias horas. Las alternativas viales en estos momentos por el rezago vehicular es en la calle de artículo 123, y aunque era un poco retirado el eje 2 sur, puede ser de gran utilidad para todos nuestros amigos automovilistas. Y por supuesto, en Avenida Juárez y el eje central, comerciantes están realizando un bloqueo. Son los que estaban justamente asentados en la zona de la Alameda. Ellos están pidiendo al gobierno lugares para poder vender su refresco y también poder vender sus artesanías. En estos momentos, pues artículo 123 también es esta oportunidad para liberarse de esta zona, al igual que Avenida Hidalgo, si ustedes van a la zona del Monumento a la Revolución. Enrique, si es posible, hay que evitar estas zonas o, por supuesto, prever sus traslados, porque en los próximos minutos la carga vial comenzará a aumentar. Todo esto por la salida de oficinas y también de escuelas en estos puntos nodales de la Ciudad de México. Mientras tanto, Enrique, es la información que te tengo a bordo de la motocicleta de Grupo Fórmula.
7: Perfecto, Ulises Soriano, pues ahí la información para evitar la zona, para pues ver las alternativas. Sí, ya estamos a poquito menos de una hora de que salgan los niños de la escuela, la gente de la oficina y el trafical en la Ciudad de México. Ya regresamos en instantes, en tiempo real.
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12: Ayer Leo Messi hizo oficial una noticia que se daba prácticamente como un hecho después del final de la Copa del Mundo en Estados Unidos, México y Canadá. Se despide de la selección argentina y se va así el mejor jugador en la historia de los mundiales, con un total de 34 partidos, 21 goles, 12 asistencias, 3 finales disputadas y un título, un currículum que no puede compararse con el de nadie en la historia de las Copas del Mundo. Soy José Pablo Coello y como siempre te doy las gracias.
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7: Ya estamos de regreso en tiempo real. Gracias por continuar con nosotros. Marco Silva en la cabina de Grupo Fórmula. ¿Cómo estás, Marco?
26: ¿Cómo estás, Enrique? Hoy es día de segundo informe de gobierno de la presidenta Sheinbaum. Ya para este momento recogen las sillas, recogen las vallas del patio principal de Palacio de Gobierno. De Palacio Nacional, quiero decir, quedan los pendones tricolores como testigos de lo que dijo ahí la presidenta durante 66 minutos.
7: 66 minutos en los que la presidenta, como lo adelantábamos ayer, lo esperábamos así, resaltó lo que describe como los grandes logros de su administración hasta este momento, particularmente pues lo que tiene que ver con seguridad, temas también económicos y pues esta visión de gobierno a 2 años de haber iniciado su presidencia, Marco.
26: Correcto, Enrique, y un mensaje político que te tocará ya platicar con pues los columnistas, los especialistas, los colaboradores de este espacio, con Denise Merker, con Billy Ríos, por respecto a la unidad, ¿no? Un mensaje de unidad, no crean que estamos divididos, dice en términos generales la presidenta, y lo dice frente a su gabinete legal y ampliado, frente a los gobernadores de Morena, frente a los miembros, los integrantes de la nueva Suprema Corte de Justicia de la Nación, que hoy cumple un año, por cierto, en funciones.
7: Sí, vamos a analizar cada parte de este mensaje, lo que se dijo, lo que no se dijo, quién fue, quién no estuvo, todo lo que vale la pena resaltar. Israel Aldave nos tiene los detalles. Israel, te escuchamos. Adelante, muy buenas tardes.
27: Sí, Enrique, Marco, ¿qué tal? Gracias. Muy buenas tardes. Ya lo señalaban ustedes, 66 minutos se fue el tiempo de duración de este mensaje con motivo del segundo informe de gobierno que presentará hoy por la tarde al Congreso de la Unión la presidenta de la República, Claudia Sheinbaum. Divide este mensaje en 5 grandes rubros, en donde destaca, por supuesto, los alcances en distintas materias. Fue en el patio central, en el patio de honor de Palacio Nacional, ante cerca de 350 invitados especiales, su familia, el gabinete legal y ampliado, gobernadores, en donde fue muy visible la ausencia de la gobernadora del estado de Chihuahua, María Eugenia Campos, con quien pues no hay muy buena relación luego de esta situación con los agentes del FBI trabajando en ese estado del norte de nuestro país. Fue la única mandataria que no asistió aquí a Palacio Nacional a escuchar sin duda este discurso de la presidenta Sheinbaum Pardo, quien, como ya lo señalaban ustedes, en materia política deja muy en claro que en su movimiento político, el de la autollamada Cuarta Transformación, dice que no hay división ni rompimiento. Esto, por supuesto, sin referirse por su nombre a los casos del todavía gobernador con licencia Rubén Rocha y todos los escándalos en torno al movimiento político. Y esto fue lo que dijo.
0: Somos parte del proyecto de la Cuarta Transformación de la vida pública. Que nadie se equivoque, aquí no hay divisiones, aquí no hay rompimientos, lo único que hay es la defensa del pueblo de México y su dignidad. Los ojos del mundo están puestos en México, porque aquí un pueblo grande ha decidido escribir su propia historia. Consolidamos un proyecto que nace desde abajo y pone en el centro la igualdad, la justicia y el bienestar.
27: Y fíjense, Enrique, Marco, que ante pues los excesos que se le han comprobado a distintos gobernadores, servidores públicos del gobierno federal, a la presidenta de la República, pues los llama a comportarse con sencillez y humildad. Les recuerda que los recursos públicos son para los mexicanos y no para el beneficio propio. Y es que vale la pena señalar, Enrique, Marco, que a pesar de este llamado puede ser reiterativo por parte de la presidenta, hay muchos gobernadores que no le hacen caso. A las afueras de Palacio Nacional, en las calles de Correo Mayor, Corregidora y todas las aledañas, vaya camionetas machuchonas, como les llamaban, las que pues escoltaban a los mandatarios que asistieron a este mensaje de la presidenta. Y este fue su llamado.
0: Hemos ejercido el gobierno con honradez y austeridad republicana. Tenemos claro que los recursos públicos son del pueblo y deben ejercerse para su beneficio. Los servidores públicos tenemos la obligación de comportarnos con profunda responsabilidad, pero al mismo tiempo con sencillez y humildad. Durante muchos años, mientras millones de mexicanas y mexicanos trabajaban todos los días para salir adelante, el gobierno se fue alejando de la gente, de sus necesidades y de su realidad.
27: Ahí el llamado, Enrique, Marco, de la presidenta, pues a todos estos gobernadores y funcionarios públicos que vacacionan en Europa y hacen derroche de los recursos públicos. También, por supuesto, gran parte de su discurso tuvo el llamado de qué hace la presidenta Sheinbaum Pardo a la cierre de filas para defender la soberanía nacional. La política exterior, dijo la presidenta Sheinbaum Pardo, busca justamente que nuestro país sea amigo de todo el mundo, pero en ningún momento con subordinación. Por supuesto, mensaje directo al Salón Oval de la Casa Blanca, este que dio.
0: En México queremos cooperación, diálogo y entendimiento con todas las naciones, pero cooperación no significa sometimiento. Amistad no significa renunciar a nuestros principios. Y mientras yo tenga el honor de servir como presidenta de la República, defenderé con toda firmeza nuestra soberanía, nuestra dignidad y nuestra independencia. Porque México es un país soberano y la soberanía no se negocia, no se entrega y no se comparte.
27: Esto, Enrique, Marco, es lo que toca a la política exterior. Habló también, por supuesto, de seguridad y los trabajos que han llevado a cabo los integrantes del gabinete en la materia. Coordinación con los estados de la República, que dice la presidenta, han permitido la disminución del 51% de los homicidios dolosos, que representa la cifra que diariamente se han dejado de cometer, 44 homicidios.
0: Los resultados hablan por sí mismos. Hemos logrado 51% de disminución en homicidios dolosos desde que llegamos a la presidencia. Lo que equivale a 44 homicidios menos cada día. Debe resaltarse que julio registró el promedio diario más bajo desde hace 11 años. En lo que va de 2026, el promedio diario de delitos de alto impacto bajó 54% respecto a 2018.
27: Y en lo que toca, Enrique, a la economía, la presidenta de la República resaltó que a pesar de los embates que ha provocado la guerra del Medio Oriente en la economía global y también, por supuesto, esta guerra arancelaria declarada por el presidente norteamericano Donald Trump prácticamente a todos los países, afirma que la economía mexicana está estable y que marcha por el rumbo correcto.
0: En estos casi 2 años, hemos enfrentado difíciles circunstancias internacionales, marcadas por un cambio en la política arancelaria del gobierno de los Estados Unidos. En particular, los aranceles a la exportación de vehículos, acero, aluminio y sus derivados, así como la guerra en Irán que elevó los precios internacionales del petróleo, han generado difíciles circunstancias para nuestro país y para todo el mundo. Aún en estas difíciles condiciones, la economía mexicana permanece estable y avanzando.
27: Ahí, Enrique Marco, parte de este discurso de la presidenta Sheinbaum Pardo con motivo de la entrega de su segundo informe de gobierno. El reporte que les tengo.
7: Perfecto, Israel Dávez, muchísimas gracias. De las figuras destacadas del partido, todos en asistencia, de las figuras destacadas de la Cuarta Transformación, todos en asistencia al informe.
27: Sí, fíjate que sí, Enrique, de todas las figuras de la autollamada Cuarta Transformación, sí, todas las figuras pues más visibles, legisladores, senadores de la República, por supuesto, diputados, los gobernadores. Lo que llamaba la atención es lo que les comentaba, Enrique, la ausencia de la gobernadora panista del estado de Chihuahua, sí. María Eugenia Campos, que hay que recordar, pues no, creo que no tiene muy buena relación con el gobierno federal. Suponemos que sí, la invitaron, pero no.
7: Sí, quién sabe. ¿Qué hay de Andrés Manuel López Beltrán? ¿Estuvo por ahí?
27: No, ni su sombra de Andrés Manuel López Beltrán, exfuncionario de Morena, ni su sombra estuvo aquí. También fíjate que estaba la posibilidad de que viniera el senador, ahora independiente, Insunza, pero no, tampoco hizo acto de presencia.
7: Bueno, pues interesante, ahí está. Muchísimas gracias, Israel Aldave, gracias por la información. Pues ahí está, Marco.
26: Ya pasó, Enrique, de Palacio Nacional, ahora, digamos, este protocolo de entrega del informe pasará al Palacio Legislativo de San Lázaro, donde a partir de las 5 de la tarde, en sesión de Congreso General, pues le tocará ahora a la secretaria de Gobernación, Rosa Isela Rodríguez, entregar el informe por escrito, luego de que ya ofreció un mensaje la presidenta Sheinbaum, y con esto formalmente por la tarde pues arrancarán las actividades del Congreso de la Unión en ambas cámaras. Diputados y senadores reunidos en San Lázaro por la tarde.
7: Así es. Bueno, pues ahí está lo que se espera en las próximas horas. Nosotros vamos a hacer una breve pausa, vamos a regresar con Denise Merkel, vamos a platicar justamente del contenido de este informe presidencial en instantes aquí en Tiempo Real.

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5: Estas son las Stevie Bites con Stevie de TV. Imaginen una ciudad donde los solteros tienen solo una noche al año para hacer lo que quieran sin tener que estar casados. Solo por una noche reúne a Mónica Bárbaro y a Colin Turner como Ali y Owen, dos desconocidos que conectan en Nueva York y pasan la noche intentando volver a encontrarse entre malentendidos, personajes excéntricos y situaciones cada vez más absurdas. La dirige Will Glock, responsable de ECA y Con Todos Menos Contigo. Sí, aquella película que ayudó a demostrar que la comedia romántica todavía podía llenar cines. Si extrañabas películas que te hicieran reír y suspirar, esta es la indicada, porque algunas historias de amor necesitan años para empezar, pero esta solo tiene una noche. Solo por una noche ya está disponible en los cines de todo el país. Estas fueron las Stevie Bites con Steve de TV.
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8: La cordillera de los Andes es la cadena montañosa continental más larga de la Tierra, cruzando 7 países de Sudamérica.
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11: Ya estamos de regreso en tiempo real. Gracias por continuar con nosotros. Gracias a Denise Merker por acompañarnos hoy en el programa. Denise, el segundo informe de la presidenta Claudia Sheinbaum. Ya lo decíamos. Con los resultados que usualmente los gobiernos destacan, lo que describen como sus logros, en este caso la presidenta hablando de programas sociales, de un aumento en la recaudación, en los recursos que percibe el gobierno federal de política exterior, un apartado obviamente concentrado en la relación con Estados Unidos, y al final un mensaje diciendo, pues no se equivoquen, aquí no hay división, aquí hay un objetivo común. ¿Cómo lo viste?
12: Enrique, ¿cómo estás? Qué gusto saludarte a ti y a los que te escuchan. Enrique, en tiempos de mañaneras, los informes pues son unas mañaneras, digamos, condensadas, es más un mensaje político. Y creo que es esa segunda parte la que es muy importante. Todo lo que mencionabas, pues son cosas que la presidenta ha ido mencionando todas las mañaneras, que hemos ido viendo el seguimiento que hace de el tema de los homicidios, por supuesto, que era un punto que ella iba a destacar y lo destacó, la importancia de los programas sociales como reflejo de una transformación de la visión del lugar que debe tener el Estado, que hoy dijo agua, economía, salud, en fin, son los temas mencionados. Pero lo importante me parece que era el mensaje político que iba a enviar, y ese mensaje estuvo, te lo resumiría en tres puntos. La primera es cómo decide entrar. Ella decide entrar hablando del tema de la honestidad y del uso de los recursos de los servidores públicos, que dijo tenemos la obligación de usarlos bien y que la forma, o sea, usarlos bien es una condición para poder dar resultados. Y el hablar de la corrupción, es de la honestidad, es igual que hablar de la corrupción. Y yo creo que esto estaba dirigido a su propio partido y a todos las personas y todos los servidores públicos que han sido señalados por el mal uso de recursos públicos. Creo que muy en especial y recientemente la gobernadora de Quintana Roo, utilizando intensivamente aviones que le proporcionaba a uno, una empresa que al mismo tiempo tenía contratos con el Estado. Creo que es un mensaje, por una parte. También es un compromiso reafirmado de su gobierno frente a la nación en un momento en el cual claramente hemos visto muchas fallas respecto a gente que es de su partido y que está en responsabilidades. La segunda es la frase que tú decías, no hay división, no hay rompimiento. Pero eso vino acompañado de algo muy importante y dijo que la lealtad es a los principios. Y lo que no está dicho, pero está entendido, es que la lealtad, si es a los principios, no es a las personas. Creo que es muy importante que es la primera vez en los discursos importantes de Claudia Sheinbaum en el que no menciona a Andrés Manuel López Obrador, sino esto, a los principios de honestidad y compromiso con el pueblo. Plantea el movimiento como un tema de principios y no de personas. Y eso también es muy importante en este momento, en el que, como sabemos, particularmente el grupo vinculado al expresidente está siendo señalado no solo de temas de corrupción, sino también de colusión con el crimen organizado. Y el último, y que me parece importante, era obviamente el de Estados Unidos, donde menciona a Estados Unidos de dos formas, como una fuente de dificultades por su modificación en la política de aranceles, y después como un tema de dolor, doloroso, por el trato a los mexicanos y el asesinato, homicidio por parte de Estados Unidos de mexicanos que fueron detenidos por ICE, mal detenidos por ICE, el maltrato en los lugares de detención, en fin, toda la violación a los derechos humanos. Pero también la frase de que, sin embargo, México le apuesta al entendimiento con Estados Unidos, y ahí repitió el tema de sí diálogo, sí compromiso, sí acuerdos, pero sin sometimiento. Me parece que son los puntos más importantes, Enrique, del día de hoy. Creo que están situados en la coyuntura que estamos viviendo. Creo que tiene mensajes a los oyentes, al círculo político y a su propio partido.
11: ¿Te parece que esta idea de los principios por encima de los personajes es una ampliación, una reiteración de la posición de la presidenta en medio de todo el escándalo, el ida y vuelta de Rubén Rocha Moya, días en donde publica un tuit diciendo que nadie está por encima del movimiento ni de esos principios? ¿Afianzarse en esa filosofía?
12: Mira, yo creo que la presidenta, y lo ha dicho en varias entrevistas, a nosotros nos lo dijo, cuando decide meterse a la política, porque hay que recordar que la presidenta lo dijo muchas veces, más bien Claudia Sheinbaum, que ella no aspiraba a ser presidenta del país, a diferencia de muchos políticos que realmente nacieron casi a los 5 años ya pensando en eso. Ella realmente no estaba pensando en eso. Y creo que la razón por la que decide ser candidata es porque le parece que ha militado en un movimiento que planteaba cosas importantes y que a ella le parecían importantes, y que consideró que a la salida de Andrés Manuel López Obrador esto se podía poner en riesgo. Sí creo que lo que significan las declaraciones de Claudia Sheinbaum y las de esta vez en particular es su compromiso por encima de todo con respecto al movimiento político que lleva a una serie de posiciones desde el Estado que son las de considerar que hay que beneficiar a toda la población con los programas sociales, y hoy fue muy enfática en decir que la transformación era una transformación de la visión de lo que tiene que hacer el Estado, y que esa visión del Estado tenía que ver con la justicia social y con ir todos juntos en el mismo barco. Y la segunda, pues habló también del tema de la honestidad y otros asuntos, el compromiso con el pueblo, el caminar, el tener representación en cada comunidad. Creo que hoy hizo hoy claramente enfatizó su compromiso con esos valores y no con una persona que en este caso pues es el fundador del movimiento, y pues esto en un momento muy importante y revelador y significativo, puesto que estamos hablando de unas semanas en las cuales ella ha cargado un peso muy grande por personas muy vinculadas al expresidente, decisiones del expresidente, como fue la de apoyar efectivamente a Rocha Moya, o la gobernadora de Quintana Roo, o el grupo de Tabasco y la vinculación con temas de huachicol fiscal. En fin, creo que efectivamente es una forma de decir entre la persona y el movimiento es el movimiento.
11: Pues ahí está la lectura de este informe, muy interesante. Obviamente el momento, ¿no? Más allá de lo que hacen todos los presidentes, de compartir logros, cifras, resultados, de aprovechar para usar esto como pues eso, una plataforma de promoción de sus administraciones, pues el contenido político, el mensaje político, la presencia y ausencia de personajes, pues es todo parte de la lectura de una fecha tan importante como esta, ¿no, Denise?
12: Así es. Como siempre ha sido aquí y en el mundo entero, la política también es un asunto de símbolos, es un asunto de frases dichas en momentos particulares y de presencias y ausencias, como tú lo acabas de decir.
11: Denise Merker, te mandamos un fuerte abrazo. Gracias por acompañarnos en Tiempo Real.
12: A ustedes. Gracias.
11: Bueno, vamos a analizar también todo lo que tiene que ver con la dimensión económica del mensaje. José Yuste, conductor de Fórmula Financiera. Querido Pepe, pues la presidenta destacando recaudación récord. Se dice por ahí que se contemplan incluso nuevos impuestos en el paquete legislativo que estaría por enviar al Congreso la administración de la presidenta Sheinbaum. Algo que pues ante la circunstancia actual parece complicado, ¿no?
13: ¿Qué tal, Enrique? ¿Cómo estás? Buenas tardes. En efecto, Enrique, es que esto es lo que están llamando la atención las agencias calificadoras, que México no puede perder realmente el grado de inversión, que lo mantenga, y la mejor manera de mantenerlo es con disciplina fiscal. Pero la disciplina fiscal, ya lo sabemos, va a disciplina fiscal si hay algo de ingresos. El gasto, se siguen recortando gastos, pero ya está llegando a límites, entonces tiene que haber más ingresos. ¿De dónde obtener los ingresos, Enrique? Ahí está la pregunta. Ellos dijeron, dijo la presidenta, que no va a haber nuevos impuestos. Sin embargo, lo que sí es que pues se puede haber algunos impuestos que se incrementen, que no son nuevos, pero que se incrementen. ¿Dónde podría haber? La vez pasada le subieron a los refrescos, incluso a los refrescos de dieta. Por ahí vino una nueva recaudación. La recaudación que hay hoy en día de grandes contribuyentes a grandes empresas se terminó. Fue bastante buena, se hizo, pero tuvo su límite. Incluso ha habido quejas por parte de Estados Unidos, de las empresas de Estados Unidos, por cobrar de manera fuerte a los grandes contribuyentes, a las grandes empresas. Y entonces, bueno, pues están buscando nuevos impuestos. ¿Por dónde? Se habla de la cerveza, por ejemplo, en fin. Vamos a verlo, pero seguramente este 8 de septiembre que se entregue el paquete, tendremos sorpresas, Enrique.
11: Pues sí, es parte de lo que se espera con este nuevo paquete. La presidenta hablaba hoy de una propuesta responsable, eficiente, y resaltando por ahí el asunto de la refinería de Dos Bocas como una palanca que ha permitido mantener cierta estabilidad en el mercado del combustible en medio de toda la turbulencia que hemos visto en los precios internacionales por el conflicto en Medio Oriente, por el Estrecho de Hormuz, lo que sucede en Yemen. ¿Qué tanto ha sido un apoyo, algo como un proyecto como el de la refinería, y qué tanto sigue siendo una herida por la que sangra muchísimo dinero, no solamente lo de Dos Bocas, sino todo lo que tiene que ver con Pemex?
13: Ese es el problema. Ahí está uno de los talones de Aquiles que traemos, el apoyo a Pemex. La refinería Dos Bocas en particular sí está ya operando, pero no ha ayudado todavía a reducir los enormes márgenes que tenemos de importación, de sobre todo de gasolina. No, todavía no lo ha ayudado, solo en una pequeña parte. Más bien están viniendo, pues lo que se sabía desde hace muchos años, que tenía que haber coquizadoras en Salina Cruz, en otras plantas de refinación.
11: Déjame hacer una breve pausa, Pepe, y le seguimos ahorita en un instante.
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15: La historia comienza en Londres, tras una cena de escritores. Ian Fleming, creador de James Bond, recluta al cronista de viajes Norman Lewis como espía para viajar a La Habana, investigar las posibilidades de éxito de la Revolución de los Barbudos y buscar una entrevista con el líder rebelde Fidel Castro. Es diciembre de 1958 y la capital cubana es un hervidero. En sus hoteles, casinos y bares coinciden escritores como Ernest Hemingway y Graham Greene, mafiosos como Meyer Lansky y Santo Traficante, políticos como John F. Kennedy y un puñado de periodistas de largo colmillo y contactos infinitos. Es Desfila la Habana, la más reciente novela del escritor cubano Antonio José Ponte, quien nos muestra un retrato de la bulliciosa capital cubana en las semanas previas a la caída del dictador Fulgencio Batista, el triunfo de la revolución y los primeros meses de un régimen que muy pronto revelaría su verdadero rostro.
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20: La presidenta Claudia Sheinbaum rindió su segundo informe de gobierno ante el pueblo de México y destacó que el país es democrático y no hay rompimientos.
21: La soberanía no se negocia. En estos 23 meses de grandes cambios, hemos mostrado que México es fuerte y nos entendemos como un país democrático. Somos parte del proyecto de la Cuarta Transformación de la Vida Pública. Que nadie se equivoque, aquí no hay divisiones, aquí no hay rompimientos, lo único que hay es la defensa del pueblo de México y su dignidad.
20: Analistas del sector privado encuestados por el Banco de México estiman que el Producto Interno Bruto crecerá 1.3% este año y 1.8% en 2027.
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11: Ya estamos de regreso en tiempo real. Gracias por continuar con nosotros. Pues mucho que platicar sobre el informe de la presidenta Claudia Sheinbaum, su segundo informe presidencial. Hay otros temas a los que estaremos hablando. Me interesa particularmente, vamos a tratar de hacerlo con Ricardo Hausmann, el profesor de Harvard, venezolano, una voz importante, digamos, de la diáspora venezolana en los Estados Unidos, sobre este acuerdo con el que Venezuela, el gobierno de Delcy Rodríguez, cede un tercio de sus reservas de petróleo a Estados Unidos. Hoy hubo una llamada con quien se identificó en la llamada como un funcionario de alto nivel de la administración Trump, para explicar a periodistas pues los detalles de este acuerdo, y decían que estaba en los mejores intereses geopolíticos de Estados Unidos, porque era un golpe en contra de Beijing y de Moscú. un golpe de Beijing, contra Beijing y Moscú, apoderándose del petróleo venezolano sin necesariamente avanzar en una transición democrática. Pero bueno, ya hablábamos aquí del tema del petróleo, Pepe Yuste. Seguimos en conversación con José Yuste, conductor de Fórmula Financiera. Y la presidenta, pues, resaltando los proyectos de infraestructura, como el de Dos Bocas, que pues, ha estado plagado de irregularidades, que se entregó fuera de tiempo, que no refina al ritmo que debería, que estuvo muy por encima de su costo, pues como una especie de línea de vida para la economía mexicana, porque ante la inestabilidad de los precios de los combustibles en el mundo, pues es lo que ha permitido tener cierta estabilidad. En casa hablábamos también de los de la recaudación récord que presumió la presidenta durante su gobierno. Habla la presidenta de que pues se han alcanzado estas cifras de 6,046,000,000,000 pesos en el 2025, los ingresos que alcanzan una cifra histórica, y la recaudación, que también registra 149,000,000,000 de pesos más respecto al mismo periodo. La pobreza laboral en su mínimo histórico, dijo. El salario mínimo 154% arriba. ¿Qué más destacamos de la parte financiera y económica, Pepe?
13: Sí, Enrique, sí. Claramente lo que tú dices, solamente rápido, en el tema de impuestos, pues lo que cayó fue el impuesto sobre la renta, Enrique. Los últimos datos han caído el impuesto sobre la renta porque no estamos creciendo, no hay gran actividad, y ahí es donde esta parte duele. Es por eso yo creo que quizás le quiso introducir este tema a la presidenta un poco para salir adelante de esta situación. Lo que tú comentabas de Dos Bocas, pues más nos ha funcionado más que Dos Bocas el tener prácticamente un precio controlado de gasolina. Justamente ayer volvieron a hacer este acuerdo con gasolineros de 24 pesos la magna y 27 pesos el diésel. El litro de diésel, más nos ha funcionado esto que realmente Dos Bocas. Entonces, que vimos a la presidenta, pues sí salía al paso de las críticas, un poco tratando de enaltecer lo que ha hecho la 4T. Sin embargo, pues sí hay varios temas que sí vale la pena ponerlos el punto. Y lo que sí, Enrique, ahí sí es importante, la presidenta dice, va a haber en el paquete fiscal consolidación, es decir, menor déficit fiscal. Van a seguir saneando finanzas. Este es un dato clave porque lo tienen que hacer, y ahí es donde veremos cómo lo hacen, porque esa es la parte pues más fuerte que ha presentado, con todo y todo de que no se crece mucho en la 4T, lo que sí mantiene es estabilidad.
11: Perfecto, Pepe Yuste, como siempre te agradecemos muchísimo estos minutos en tiempo real. Muchas gracias.
13: Un fuerte abrazo, Enrique, gracias.
11: Bueno, pues ya platicamos con Denise Merker, platicamos, bueno, el reporte primero, Marco Silva, de Israel Aldave, quien a nivel de cancha nos trajo los detalles de Correcto. Este segundo informe presidencial, un poquito más de una hora, que fue lo que duró hoy en el Palacio Nacional. Y Denise Merker y Pepe Yuste con este análisis. Le agradezco muchísimo a Viridiana Ríos, Viri Ríos, analista política, columnista, colaboradora de este espacio, que nos acompañe también pues para seguir con la interpretación, el análisis de lo que dice la presidenta. El tema de los programas sociales, apartado en el que la presidenta habla de 42,860,296 derechohabientes, con la inversión histórica de $1 billón en el cierre del año pasado, Viri.
1: Así es, Enrique. Bueno, la presidenta enfatiza varias de las políticas que son el sello clásico, digamos, del obradorismo. Primero, los programas sociales, que como bien dices, ya llegan a 42 millones de mexicanos, principalmente adultos mayores. Segundo, los aumentos al salario mínimo. Ella da el dato acumulado de 2018 a la fecha, pero si vemos el dato estrictamente de su sexenio, hablamos de aumentos en términos reales del 17% en el aumento al salario mínimo. Y también enfatiza, por supuesto, la provisión de seguridad social para los trabajadores de aplicación, una política que cambió pues el panorama laboral de nuestro país de manera radical. Y también enfatiza aspectos que ya no son típicos, digamos, del obradorismo, sino que ya nos hablan un poco más del sello propio de Sheinbaum en estos 2 años. Y ahí yo diría que hay como 2 grandes ámbitos. El primero, el más evidente, es el cambio también radical, yo diría, en su política de seguridad. Nos habla de una reducción de 51% en la cantidad de homicidios dolosos. El dato proviene de homicidios dolosos diarios promedio y compara pues el año 2026 con el inicio de su sexenio. Y también nos habla de una batería de programas muy de ella que no existían anteriormente y que me parece que son en sí mismos pues su propio sello. Su programa de vivienda social, de construcción de vivienda social, la aprobación de la ley de aguas, en donde se hace una parcial desprivatización y se aumentan las inversiones de manera notable, y también la construcción de hospitales, unidades médicas. Aquí nos habla también de un nuevo programa que ella tiene para llevar doctores casa a casa en ciertas comunidades de México. Nos da también, Enrique, y creo que esto es importante enfatizar, tres mensajes políticos clave. El primero es que habla de que no hay rompimientos dentro de su coalición. El segundo es reforzar el mensaje de soberanía y de dignidad en contra de lo que ella pues ha llamado reiteradamente el intervencionismo americano. Y tercero, una reivindicación de la austeridad de su gobierno, que de hecho ese es el mensaje por el cual ella empieza. Me pareció interesante el que haya empezado por ahí. Son tres mensajes políticos pues que llegan en un momento en donde las aguas están movidas dentro de la coalición gobernante, en donde sí se perciben fracturas, ¿por qué no decirlo? En donde la presidenta no ha logrado aprobar todas las reformas que se ha propuesto precisamente porque el Verde y el Partido del Trabajo se lo han impedido sus aliados. Y en donde, pues esto sí no se toca en el informe, ha habido escándalos de corrupción importantes que están afectando, si no a ella, que bueno, llega al informe con 68% de aprobación, sí a su partido.
11: Sí, pues sí a su partido. Ya hablabas de esta... de este apartado en donde la presidenta le dedica tiempo al asunto de política exterior, habla de Estados Unidos muy desde la parte comercial, no necesariamente desde el ángulo de la seguridad o la cooperación en esa materia, Viri.
1: Mira, hay varios temas que no se tratan por razones obvias y son los temas más espinosos de su gobierno. Primero, el tema de corrupción a nivel subnacional con gobernadores, uno de ellos específicamente, el de Sinaloa, pues señalado incluso por las autoridades de Estados Unidos. Segundo, el tema de pues el fraccionamiento que sí existe dentro de la coalición gobernante y la lucha intestina entre varias de sus facciones que está sucediendo día a día. Ayer lo platicábamos incluso en la selección del presidente del Senado, se notó clarísimamente en estas divisiones. Y tercero, lo que llama también la atención, que tampoco discute por razones obvias, es el cambio de la Sheinbaum que vemos hoy a un segundo año, de la Sheinbaum que vimos en un inicio. Ahora Sheinbaum es una mujer más poderosa, ha tenido luchas y ha tenido victorias dentro de su propia coalición, haciendo a un lado a personajes como Noroña, como Adán Augusto, incluso como el propio hijo mayor de López Obrador. Y bueno, vemos a una Sheinbaum incrementalmente más empoderada y con mayor capacidad pues de dar golpes sobre la mesa.
11: Esta parte es interesante, ¿no? La presidenta a dos años de iniciar su gobierno y en un año preelectoral, ¿algún mensaje en ese contexto, en el de la selección de candidatos, lo que llaman coordinadores de la Cuarta Transformación, en el control político sobre el partido, lo que ha pues ocurrido en las últimas semanas, o el asunto se limita solamente a esto que decía al final de que no hay divisiones, solo un objetivo
1: Mira.
11: Común?
1: El asunto se desdibuja un poco porque no lo aborda de manera directa en su informe. Su informe al final del día pues es un documento de política pública lleno de datos, ¿no? Estuvimos una hora completa escuchando a la presidenta recitar de manera pues muy larga y detallada todo lo que ha hecho en distintos ámbitos con mensajes muy puntuales. Pero sí me parece, por eso te decía que es interesante, que haya empezado por el mensaje de austeridad, porque la austeridad ha sido uno de los talones de Aquiles, digamos, que han afectado a la coalición gobernante con, pues, desde los escándalos de las visitas a Tokio por parte del hijo del expresidente, hasta pues los viajes en primera clase que se están dando por personajes como Noroña, la multiplicidad de viajes también que se dieron a conocer de la gobernadora Mara Lezama, viajes en avión privado. En fin, entonces ella empieza su mensaje diciendo: nosotros hemos cuidado cada peso, somos un gobierno austero y gracias a ello hemos logrado, y lista una serie de, de, digamos, cuestiones, por ejemplo, ampliar la nómina magisterial, mejorar la cantidad de inversión en la Guardia Nacional, hospitales, en fin. Entonces yo creo que ese mensaje, empezar por ahí, porque siempre importa mucho ver por dónde empiezan los presidentes, empezar por ahí a mí me parece que sí es un guiño a esa parte de Morena que no se ha querido, pues que se ha aferrado, digamos, a no pues acatar la austeridad.
11: Bueno, pues ahí está Viri Ríos, como siempre un gusto platicar de esto contigo, muy buenas tardes.
1: Al contrario, Enrique, un fuerte abrazo.
11: Bueno, pues ahí lo tiene Viri Ríos. Son tres visiones sobre el contenido del informe de gobierno de la presidenta, la de Denise Merker, Pepe Yuste, Viri Ríos. Y interesante, ¿no? Porque todos coinciden en que, Marco, en que pues los resultados es casi protocolo, es, digamos, el contenido que hay que esperar del informe presidencial, pero los símbolos, las señales, los tonos, es lo que realmente... vale la pena interpretar, y es eso, una interpretación. Y en este segundo informe, pues la presidenta enviando claramente un mensaje, ya decía Viri Ríos, sobre austeridad en un contexto en donde ha habido una contradicción entre el discurso y los hechos, las acciones, y otro sobre la importancia de no fijar este movimiento político en personajes más que en lo que ella llama principios.
2: Sí, la verdad es que ya complementadas, Enrique, es una muy buena lectura la que se acaba de ofrecer a partir de estas tres colaboraciones, y agregarle algo en lo que has estado insistiendo en estos 50 minutos que llevamos en tiempo real, las ausencias y las presencias ahí en el patio central de Palacio Nacional, creo que también complementan esta lectura de las cosas.
11: Sí, hay muchas cosas pasando, ¿no? Y no todas pasan en el escenario frente a los reflectores.
2: Correcto.
11: Y me parece que en estos eventos pues hay una oportunidad también para profundizar esa lectura de cercanía al poder que pues históricamente en nuestro país, sobre todo al poder presidencial, ese ha sido un criterio, un parámetro para conocer mucho del momento político y de sus personajes.
2: Sí, ahí en primera fila, por ejemplo, ¿no? ¿Quiénes estuvieron? ¿Cómo había algunos gobernadores en segunda fila y otros en primera fila? Por las razones que sean, Enrique, pero son cosas que merecen lecturas o al menos hay que cronicarlas. En primer lugar, por ejemplo, el presidente de la Suprema Corte, Hugo Aguilar, y atrás, sentadas juntas, quienes aspiran a sucederlo. Entonces, si así vas tú fila por fila...
11: Y me parece que en estos eventos pues hay una oportunidad también para profundizar esa lectura de cercanía al poder que pues históricamente en nuestro país, sobre todo al poder presidencial, ese ha sido un criterio, un parámetro para conocer mucho del momento político y de sus personajes.
2: Sí, ahí en primera fila, por ejemplo, ¿no? ¿Quiénes estuvieron? ¿Cómo había algunos gobernadores en segunda fila y otros en primera fila?

0: y atrás sentadas juntas quienes aspiran a sucederlo. Entonces, si así vas tú fila por fila en cada uno de estos bloques, cuatro bloques de sillas que se dispusieron en el patio principal de Palacio Nacional, pues te vas encontrando señales, te vas encontrando que hay personajes que pueden convivir con otros. Tú preguntabas si había estado el hijo mayor del expresidente López Obrador, pues no, ya te lo dijo Israel Aldave, y en cambio las dos figuras principales de Morena, sentadas una a otra, Citlali Hernández, la presidenta de elecciones, de la Comisión de Elecciones, y por supuesto Ariadna Montiel, que es la cabeza del partido, ¿no?
1: Así es, y el diseño no es fortuito, es pensado, es una arquitectura del poder presidencial desplegada en esos asientos y en esa en esos mapas de presencia y de ausencia que son tan importantes. Bueno, pues ahí está el asunto. Ya me parece que le dedicamos todo el tiempo que había que dedicarle al tema. Vamos a cambiar de frente informativo. Importante me parece también decir lo que ya adelantabas hace unos instantes, simplemente lo que pasará hoy en la tarde a las 5 en San Lázaro. Inicia la sesión del Congreso General con legisladores de ambas cámaras, ahí reciben el segundo informe. Inicia el tercer año de la nueva legislatura, de la 66ª legislatura del Congreso de la Unión, que va de hoy hasta el 31 de agosto del 2027, ya con la integración de mesas directivas en ambas cámaras, Raúl Bolaños Cacho, del Verde, como presidente de la Cámara de Diputados, Sergio Gutiérrez Luna, Anaí Saraí Gómez Cárdenas y Nayeli Arlén Fernández Cruz, como vicepresidentes en el Senado, Higinio Martínez Miranda, presidente del Senado de Morena, y vicepresidencias del resto de los partidos. Previo a la integración de las mesas directivas reapareció, lo decíamos, el senador Enrique Insunza, luego de 124 días de ausencia que se extiende hoy, por supuesto, al informe de gobierno, no estuvo tampoco por ahí, y el trabajo legislativo que pues arranca ya con un montón de cosas. Maru Rojas, ¿cómo estás? Cuéntanos.
2: ¿Qué tal, Enrique? Ya está todo listo aquí para que se dé inicio a esta sesión solemne, una sesión de Congreso General conjunto, juntos, senadores y diputados, pero ha habido entrevistas y ha habido posicionamientos de los partidos. Están entregando en estos momentos la agenda de lo que el PRI lleva, tanto en el Senado de la República como en la Cámara de Diputados. Le llaman la agenda de la gente después de recorrer todo el país y hacer foros y hacer consultas. ¿Qué es lo que más le preocupa? La seguridad. Mientras que nos piden destacar que Morena lleva exactamente la agenda de la presidenta. Son 30 iniciativas que solamente en este periodo ordinario va a enviar. Ayer decía Raúl Bolaños que hay 300 pendientes ya aprobadas en comisiones que no se han votado en el pleno. Entonces, 300 pendientes más 30 que manda la presidenta, y esta de la doble nacionalidad, que está teniendo una celeridad que parece peor que iniciativa preferente, ya está en la Comisión de Puntos Constitucionales. Ayer entrevistamos a Ivonne Ortega al término de la Junta de Coordinación Política y ella fijó la postura. Esto es un capricho de la presidenta.
3: Es una frivolidad, es un capricho. Inclusive tiene una etiqueta, un tema personal, y no se debe legislar respecto a los temas personales. Nosotros estaremos atentos a que llegue la iniciativa y cuál será el procedimiento.
2: El PRI ha fijado su postura, no votarán ni uno de sus integrantes, ni en el Senado de la República, ni en la Cámara de Diputados, por esta ley, que ojalá no prospere, dijo Rubén Moreira, coordinador de los diputados federales del PRI.
4: El discurso que acompaña a la iniciativa es de cuestionamiento al paisano, y además los debilita en el extranjero, porque por un lado traen ellos allá los cuestionamientos del gobierno norteamericano, y ahora resulta que acá viene una iniciativa donde pues se les deja, digamos, o se les cuestiona en temas muy sensibles. Creo que es una iniciativa que no debe ni siquiera votarse.
2: Y otros temas han quedado en el tintero por darle el reflector al asunto de la doble nacionalidad. Lo que sucede en Zacatecas es, para Carlos Puente, un acto ya de terrorismo.
1: Déjame,
2: y dice,
1: déjame, si quieres,
2: Ricardo Monreal.
1: Déjame, si quieres, hacemos una pausita y escuchamos los audios completos para no volverte a interrumpir más adelante.
2: Estamos pendientes. Sí.
1: Perfecto. Vamos a hacer esta breve pausa en tiempo real y regresamos con el reporte de Maru Rojas desde la Cámara de Diputados, que se prepara ya para la instalación de la sesión. Ya volvemos.

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3: 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Berlín es una ciudad única cuya identidad cosmopolita está profundamente ligada a la libertad, la resiliencia histórica, la contracultura y la vanguardia artística. Tras la caída de su emblemático muro, la capital alemana se transformó en el refugio predilecto para creativos, programadores informáticos, músicos y estudiantes de todo el mundo. 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Berlín no busca el lujo arquitectónico tradicional. Su verdadero valor radica en una atmósfera inclusiva, tolerante, bohemia y en su incesante capacidad de transformación cultural.
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4: Playa de las Cuevas de Benajil, Portugal. Esta playa exótica se encuentra escondida dentro de una colosal cueva marina en la región de Algarve. La erosión del viento y el agua esculpió una impresionante cavidad de piedra caliza que posee una abertura circular en el techo, permitiendo que la luz del sol entre e ilumine la arena dorada del interior. El acceso a este santuario natural se realiza únicamente por vía marítima, ya sea nadando, en kayak o en barco, ofreciendo un refugio de paz verdaderamente espectacular y secreto.
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3: La bandera de Dinamarca es la más antigua del mundo. Tiene más de 800 años y todavía se encuentra en uso.
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6: 2:00 PM en punto tiempo del centro de México. Ya estamos de regreso en tiempo real, escuchando el reporte de Maru Rojas desde la Cámara de Diputados. Nos decías, Maru, sobre el tema de Zacatecas, pronunciamientos, no solo el tema de la doble nacionalidad que ha absorbido mucha de la atención en la Cámara Baja.
7: Sí, dos atentados en Zacatecas que para los zacatecanos, incluso el que intenta gobernarlos, no ha quitado el dedo del renglón por ser gobernador de Zacatecas, coordinador de los diputados federales del Verde Ecologista, Carlos Alberto Puente, dice: la gente ya está aterrada y esto debe sancionarse, buscarse a los responsables, pero sancionarlos como terroristas. Lo dijo así.
8: Debe de tratar a los responsables de esto como un acto terrorista y que les debe caer todo el peso de la ley. ¿Por qué? Porque cuando vemos las imágenes, wow, ¿no? Parece que estuviéramos viendo otra latitud, ¿no? Del mundo que no corresponden a una realidad de algo que se puede hacer. Entonces, yo creo que sí debemos de buscar que se les pueda castigar con todo el peso de la ley. Y claro que es un acto de terrorismo, porque lo que busca es amedrentar, claro, principalmente a las fuerzas del orden, pero también tiene un impacto no solo sobre los habitantes de ese municipio, sino de todo el estado y en el país.
7: Un impacto en el país que dice el coordinador de los diputados de la mayoría de Morena, Ricardo Monreal, también zacatecano, que dijo, conozco muy bien al gobernador, por supuesto, es su hermano, pero es precisamente porque se está combatiendo al crimen que estas respuestas son normales, así lo dijo.
9: Creo que es reflejo producto de la lucha que se está dando sin cuartel contra el crimen organizado. El gobierno de Zacatecas, el gobernador, hace 5 años heredó un estado con el más alto nivel de inseguridad. Era el más inseguro del país y ha sido una lucha muy fuerte contra la delincuencia organizada, de tal suerte que ha disminuido cerca del 70% de homicidios dolosos y de delitos de alto impacto.
7: Enrique, te garantizo que la crisis en Sinaloa, el asunto de Zacatecas, pero sobre todo el de la doble nacionalidad, estarán hoy en los discursos, que no será un día de campo para Raúl Bolaños Cacho, que ayer garantizó que le daría la voz, sobre todo a los opositores. Les dijo, yo dejo de ser diputado del Verde y estoy a sus órdenes. También lo dijo así al tomar protesta.
10: Es un altísimo honor que no me permite fallar. Y a mis compañeras y compañeros de la oposición, del PAN, del PRI, de Movimiento Ciudadano, les digo algo con absoluta claridad. Esta presidencia los va a escuchar, pero mucho más importante, los va a respetar. Porque no somos ustedes y nosotros, todos somos México. Porque esta Cámara no le pertenece a una mayoría, a una minoría o a un partido. Esta Cámara le pertenece a todas y todos los mexicanos.
7: Y bueno, hoy yo creo que será la sesión más complicada porque se puede controlar a lo mejor a los 500 diputados, pero 180 senadores que no tienen esa liga con Raúl Bolaños va a ser difícil. Por parte del PRI va a posicionar a Alejandro Moreno, por parte del PAN Ricardo Anaya, por parte del Verde Ecologista Carlos Alberto Puente, al que escuchábamos, por parte del Partido del Trabajo Reginaldo Sandoval, por parte de Movimiento Ciudadano, Luis Donaldo Colosio, y por parte de los morenistas, la senadora Malu Mischer. Vamos a estar pendientes, Enrique.
6: Perfecto, Maru Rojas. Como siempre, gracias por el reporte, querida Maru. Buenas tardes.
7: Pendientes, buenas tardes.
6: Maru Rojas, que tiene un largo día por delante, como siempre.
11: Larguísimo, Enrique. El día de hoy es verdaderamente largo, ¿no? Y bautizo maratón de fuego para Raúl Bolaños Cacho, este oaxaqueño tercera generación de políticos, a ver cómo le va hoy.
6: Sí, en un congreso, ya lo adelantaba ayer Maru, ¿no? Que se siente tenso, enfrentado, y en el que ha prometido darle voz a una minoría que ha sido aplastada una y otra vez por la aplanadora legislativa de Morena y sus aliados de los que forma parte el Partido Verde. Hacemos una breve pausa y regresamos con más en Tiempo Real.
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6: Gracias por continuar con nosotros. Estamos en tiempo real. Ya escuchábamos a Maru Rojas en la Cámara de Diputados. Ahora lo hacemos con Sara Pablo en el Senado. Querida Sara, el regreso de Insunza, anunciado ayer, y sobre todo el tema de el inicio ya de un periodo que se extiende hasta el próximo año, es un periodo preelectoral.
23: Así es, Enrique, ¿cómo estás? Muy buenas tardes. Sin duda, los temas políticos estarán a la orden del día en este periodo de sesiones, dado pues que es una caja de resonancias el Congreso. En lo que tiene que ver con los procesos electorales, pues casi es imposible no tocar estos temas con los senadores. Y ayer Enrique Insunza reapareció físicamente en el Senado a unas horas del inicio del periodo ordinario. Él sostuvo que es constitucional y verídicamente inocente. Pasaron 124 días desde que autoridades estadounidenses lanzaron acusaciones a 10 funcionarios y exfuncionarios de Sinaloa. Lo señalan de presuntos vínculos con los Chapitos, esta facción del cártel de Sinaloa encabezada por los hijos de Joaquín El Chapo Guzmán, pero él pues lo negó todo. De viva voz rechazó haber tenido tratos con algún cártel criminal. Como ya lo había señalado en redes sociales, Insunza no se apartó del guión, acusó que su caso no es jurídico sino político, que todas las acusaciones son patrañas, diatribas, calumnias, infundios, y que no conoce al Chapo ni tampoco al Mayo Zambada. Esto fue lo que dijo.
24: No es un narco legislador.
25: No lo soy. ¿Sí? Nunca he sido narco nada. Nunca he sido narco nada. Ni narco bibliotecario, ni narco taquero, ni narco magistrado, ni narco legislador. Y hoy, a 4 meses y un poco más, queda claro que estamos en presencia de una embestida política, que tiene motivaciones que tienden a un propósito muy distinto a formularle cargos a una persona o a un grupo de personas. En mi caso, rechazo contundentemente por falsas y dolosas las imputaciones que me hacen.
23: Y aclaró que si no asistió a los trabajos de la comisión permanente, pues fue porque no requirieron su presencia. Defendió su decisión de conservar el fuero. Desde esta posición como senador dijo, se va a defender porque esto es una embestida política. Dijo respetar las declaraciones de liderazgos de Morena que le sugieren pedir licencia. Aclaró que no está en sus manos la permanencia en el partido, pero dijo que va a seguir votando a favor de las iniciativas de la 4T porque sus principios no cambian.
25: El fuero constitucional del que estamos investidos los legisladores tiene como función ponernos bajo resguardo de ataques políticos. No ha habido, tal vez así, que acudí al llamado de la Fiscalía General de la República en su día, ninguna reticencia, ninguna negativa a comparecer ante quien solicite mi comparecencia.
23: En los 37 minutos de conferencia también aclaró que no ha sido ni será testigo protegido de Estados Unidos, reveló que tiene 5 cuentas bancarias en el país que no suman todas juntas más allá de $1,000,000, que no tiene cuentas en el extranjero y ya ha estado cobrando su dieta mediante un cheque. Señaló que a estas alturas, pues ya la fiscalía debería tener resultados de las investigaciones y fincar responsabilidades. Dijo que Estados Unidos no ha presentado una sola prueba.
25: Considero que si bien no hay un plazo determinado en la ley procesal para concluir una investigación, creo que más de 4 meses han sido un plazo más que suficiente para que se concluya y se deslinden las responsabilidades. Yo soy constitucional y verídicamente inocente. Son patrañas las que se me atribuyen y estoy seguro que la Fiscalía General de la República, en el momento procesal oportuno, así lo determinará, porque así es.
23: Y bueno, también se dio tiempo para defender a su paisano, el gobernador con licencia de Sinaloa, Rubén Rocha Moya.
25: Los dos somos originarios del mismo pueblito de Badiraguato, Sinaloa. Los dos tuvimos una infancia parecida, aunque él es un hombre mucho mayor que yo. Yo llegué a Culiacán y tuve mi primer empleo donde usé zapatos en la biblioteca, cuando él fue rector de la universidad. De tal manera que me liga ese origen, es un hombre, yo lo considero un hombre honorable.
23: Y bueno, pues durante la junta previa en la que se eligió ya la nueva mesa directiva que encabeza Higinio Martínez, algunos senadores y senadoras de Morena se acercaron a saludarlo. No es que estuviera aislado, Enrique. Su escaño está en el mismo lugar entre los morenistas, a pesar de que ya dejó la bancada. Hubo quien lo abrazaba, le daba palmadas en la espalda. La senadora del PAN, Lili Téllez, fue la única que lo increpó, pero tampoco fue muy ruda, nada que lo incomodara demasiado. Y la senadora Paloma Sánchez del PRI, pues sí fue a dejar una cartulina en su lugar donde le puso que era un narco senador. El reporte que tengo, Enrique.
6: Bueno, pues así empiezan las actividades del Senado. Muchísimas gracias, Sara Pablo.
23: Muy buenas tardes, hasta luego.
6: Pues todos los señalados, por cierto, en investigaciones que no solamente vienen desde Estados Unidos, investigaciones que sigue la Fiscalía General de la República y que incluyen al exgobernador Rocha Moya y al senador independiente Insunza, Marco Silva, todos tienen la frente en alto y limpia.
11: Es lo que dicen, pero no podemos olvidar, estamos hablando de, en el caso de Enrique Insunza, un senador en activo con una acusación formal de Estados Unidos por nexos con un cártel del tráfico de drogas, Enrique. Es decir, más allá del, digamos, el momento procesal en el que esté una u otra acusación o una u otra investigación, bueno, las investigaciones son previas a, pues en realidad está señalado y es un senador en activo. Yo no me acuerdo de un caso similar en alguna de las cámaras legislativas del país, ¿no?
6: No, y ahí está. Y ahí está diciendo que son patrañas. Pues una acusación así de seria no creo que pueda ser desechada con esa facilidad. El asunto está ahí, obviamente estaremos poniendo atención y así arranca ya en unas horas pues el nuevo periodo de sesiones, el nuevo periodo ordinario de sesiones en esta legislatura. Vámonos con otro tema, porque se está cumpliendo un año de una nueva Suprema Corte de Justicia, ya lo decías, hoy estuvo ahí. Estuvieron ahí los ministros de la Corte en el informe de la presidenta. No alcancé a ver si en algún momento aplaudieron, si tuvieron algún gesto de aprobación. Normalmente, pues, su imparcialidad, su autonomía exige que no lo tengan, pero pues ya de eso luego platicamos, de autonomía y de imparcialidad. Pero Fernanda Caso, colaboradora de nuestro espacio, ha hecho un análisis extraordinario de este primer año de trabajos de la Corte y un gusto saludarte, Fer. Platícanos de qué se trata.
1: ¿Qué tal, Enrique, Marco? Pues sí, en el equipo de datos de NMás llevamos un rato analizando el trabajo de la Suprema Corte. Esta es la segunda entrega y la hacemos justo a un año de la entrada. Hay tantas cosas sucediendo en el país que parece que este hito, ¿no?, del primer año del experimento de la justicia mexicano está pasando desapercibido. Nosotros decidimos hacer una revisión de sentencias, de listados de las sesiones y ver, bueno, a simple vista, como los primeros datos, ¿qué tal ha funcionado esta nueva Suprema Corte con respecto a la Suprema Corte anterior? Ya tenemos dos periodos que podemos comparar, el primer año de esta Suprema Corte contra el último de la Corte anterior, que había sido electa bajo el otro modelo, es decir, no había sido electa por voto popular, sino por el mecanismo por el que pasaba por propuesta del presidente, designación del Senado, etcétera. El primer dato relevante es cuántos asuntos han resuelto en los ministros en este tiempo. Y lo que vemos es una caída de más del 35% entre una corte y otra. La corte anterior, en su último año de trabajo, resolvió 3.174 asuntos, mientras que la nueva, en este primer año, resolvió 2.059. Es una diferencia enorme. Y muchos podrían decir, bueno, pues es que esto se debe a que antes eran más ministros que ahora, ¿no? Antes eran 11, ahora únicamente son 9. Pero el tema es que incluso si dividimos el número de asuntos entre el número de ministros, la diferencia sigue siendo importante, ¿no? Nos queda un promedio de la corte anterior de 289 asuntos por ministro, mientras que ahora son 229. Entonces, pues no está siendo una justicia más expedita, más rápida, más bien al contrario, la gente está teniendo que esperar más para que se resuelvan la misma cantidad de asuntos. Otro de los argumentos que se usan para decir, bueno, es que ahora es más lento, tiene que ver con las salas, ¿no? La reforma judicial desapareció. Estos grupos de trabajo que antes tenía la Corte, antes los ministros se dividían en dos grupos conocidos como las salas y podían tener dos sesiones de forma paralela. No todos los ministros veían todos los asuntos, sino que se los dividían. Ahora no, ahora todos los asuntos los ve el Pleno. Y sí, eso era una razón real por la que se había reducido la productividad. Sin embargo, ya hubo una segunda reforma judicial que solucionó esto y le permitió a la Corte volver a operar en lo que ahora llaman las secciones. Pero hay que decirlo, esta corte ha decidido no hacerlo, así que bueno, pues ellos tienen la responsabilidad de que si no han logrado la misma productividad, pues ya no le pueden echar la culpa a la desaparición de las salas, porque hoy tienen la posibilidad ellos de operar de la misma forma y por alguna razón o por otra no han querido hacerlos. Ahora, entre los ministros hay diferencias, ¿no? No todos los ministros están trabajando al mismo ritmo. Y esto se puede reflejar muy fácilmente, muy claramente en el número de proyectos de sentencia que hacen. Una vez que llega un proyecto a la Suprema Corte de Justicia, se distribuye de manera aleatoria entre alguno de los entre los ministros de la Corte para que ellos hagan un proyecto de sentencia que luego pues el resto de sus compañeros votan. Bueno, ellos tienen que hacer estos proyectos y hay unos que han hecho mucho más proyectos de sentencia que llegan a votación que otros. Por ejemplo, la ministra que más proyectos de sentencia tiene es Yasmín Esquivel, con 290 proyectos de sentencia votados en este primer año. Y hay que decirlo, también son algunos de los proyectos mejor elaborados. De lo que hemos podido revisar en términos de contenido, pues sí son de los más sólidos. Le sigue Aristides Guerrero, con 277, luego Loreta Ortiz con 261 y ya hacia el final están Irvin Espinosa con 212, Giovanni Figueroa con 189 y en último lugar está Hugo Aguilar, el presidente de la Corte, aunque hay que decir que él además de ser, por ser presidente, tiene muchas otras funciones, ¿no? Él sí tiene que representar a la Corte en eventos políticos, etcétera.
6: Déjanos hacer una pausita rapidísimo y regresamos para completar el análisis. Estamos platicando con Fer Caso del primer año de la Suprema Corte.
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13: Crema ligera de calabacita. Licúa calabacitas cocidas con un toque de caldo de verduras y una cucharada de yogur griego sin grasa para darle cremosidad. Sírvela caliente con pimienta negra molida. Una entrada suave, nutritiva, baja en calorías y sumamente reconfortante.
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6: Ya estamos de regreso en tiempo real en conversación con Fernanda Caso y el primer año de la Suprema Corte de Justicia, evaluando ahí a los ministros por su productividad o su improductividad, Fer.
1: Así es, por su productividad o improductividad, porque en general tenemos ministros que han sido casi el doble de productivos que otros, y esto pues sí llama la atención, ¿no? Dices, oye, si todos tienen el mismo trabajo, a todos se les asignan el mismo número de proyectos, ¿cómo podemos tener a Yasmín Esquivel, que tiene 290 proyectos de sentencia presentados, frente, por ejemplo, a Giovanni Figueroa, que tiene únicamente 189, ¿no? Entonces, sí son diferencias, estamos hablando de más de 100 proyectos de diferencia entre uno y otro. Decíamos, Hugo Aguilar es quien tiene menos proyectos presentados ante la Corte de toda la de todo el grupo, tiene 160 únicamente en este año, nada más que él, bueno, pues tiene además otras responsabilidades como presidente de la Corte, él tiene que representar a la institución en eventos políticos, él tiene que definir si se admiten o no los asuntos, además de que no se le asignan proyectos, por ejemplo, para acciones y controversias, ¿no? Entonces, digamos, es un caso aparte, pero aún así sí vemos diferencias importantes entre unos ministros y otros, y aunque aquí lo que mostramos es únicamente la cantidad, en el equipo de datos de NEMAS, pues nos ha tocado revisar las sentencias y también hemos visto diferencias importantes en la calidad entre unas sentencias y otras, ¿no? Vemos algunos ministros que sí le dedican tiempo a evaluar los argumentos, a presentar, explicar, buscar los precedentes, mientras que hay otros que, pues, uno parece que están más cargados de criterios dogmáticos que en realidad de criterios jurídicos. Otro de los elementos que se discutían, ¿no?, antes de la entrada de la nueva Suprema Corte, era si el hecho de que los jueces y magistrados y ministros fueran electos por voto popular iba a generar más atención por parte de la ciudadanía a lo que se discutía en la Corte, ¿no? Siempre se ha visto al Poder Judicial como una cosa muy lejana. Hay mucho más atención, por ejemplo, a lo que pasa en las cámaras, la Cámara de Diputados, los senadores o el presidente, y el Poder Judicial como que está en la oscuridad. Y bueno, nos metimos a ver cómo han cambiado el número de vistas en YouTube a lo largo de los años, y lo que encontramos es que ha caído drásticamente. Hoy está en alrededor, en lo que llevamos de 2026, en menos de 70.000 vistas en todas las sesiones, en comparación con otros años en los que los números podían ya acercarse al millón de vistas. ¿Por qué pasa esto? Bueno, uno podría decir es que a la gente ya no le importa la Suprema Corte. A ver, esto en realidad tiene que ver en gran medida con que no hay las tensiones entre el Poder Ejecutivo y el Poder Judicial que habíamos visto. Tenemos una Corte mucho más afín a la presidencia, que le vota a favor la mayoría de los asuntos, y esto genera pues que ya la gente sepa cómo van a resolver los asuntos, sobre todo los más importantes, ¿no? Las sesiones más vistas en el pasado fueron, por ejemplo, la ley de la industria eléctrica, la prisión preventiva oficiosa, incluso la reforma al Poder Judicial, ¿no? Cuando se decidió en la Corte si eso era constitucional o no, pues había una enorme expectativa de cómo iba a resolverlo la Corte. Hoy, pues ya muy poca gente ve las sesiones de la Corte, incluso dentro de la comunidad jurídica. Más bien lo que circula son pues aquí estos pequeños fragmentos en los que de pronto hay pifias o que parecían más como bloopers de la Suprema Corte, donde no se ponen de acuerdo en cómo votar, y eso es tristemente pues lo que más se ha difundido a lo largo del último año, ¿no?
6: Pues un análisis completísimo de este primer año. ¿Dónde podemos ver los detalles de todo esto en la nueva app de N+? ¿Lo tienen ya listo?
1: Esto ya está disponible en la nueva app de N+. Tenemos ahí el artículo completo con todas las gráficas que lo acompañan. Viene también hacia el final un análisis de las propuestas de campaña de los ministros, cuáles se han cumplido, cuáles no se han cumplido, porque bueno, pues acompañando la campaña vino esa cosa extrañísima de tener ministros que hacían propuestas, y bueno, hay algunas muy concretas que sí pudimos evaluar si se habían cumplido o no, y bueno, también incluye esa información, lo pueden encontrar en la app de N+, en el sitio de N+, también está disponible.
6: Perfecto, bueno, pues muchísimas gracias, Fer Caso.
1: Un gusto estar por acá.
6: Un año de trabajo, de labores de la Suprema Corte de Justicia de la Nación, y un periodo donde pues próximamente tendremos una nueva presidencia en la Corte, Marco.
11: Sí, ese relevo está complicado, Enrique. Fer decía muy bien, es decir, la calidad de las sentencias parece estar, digamos, más cerca de dogmas políticos que de técnica jurídica. Y pues sí, en realidad es una chamba muy complicada, Enrique. La diferencia entre la ponencia de la ministra Esquivel y la diferencia de la ponencia del ministro Figueroa, es decir, los equipos que están alrededor de los ministros y que hacen todos los proyectos, pues para mí se explica básicamente en el expertise, en el conocimiento, en la experiencia que ya tienen para abordar temas que son tremendamente complejos. Y la otra es pues la visibilidad de las sesiones del Pleno. O sea, antes, hace años, justo porque representaban un contrapeso, había veces que la Suprema Corte de Justicia, Enrique, para YouTube tenía que contratar una ampliación en el ancho de su banda porque sabía que iba a haber muchísimas más vistas, ¿no?, de la sesión que estaba a punto de comenzar, justo porque eran temas que se habían planteado desde la presidencia en turno y que sabían que iba a venir una discusión fuerte y que seguramente le iban a echar abajo estos temas, cualquiera que haya sido, no eran tantos, pero al final ahí se daban discusiones contra el presidente en turno. Entonces, pues también se explica cómo ya no está sucediendo eso, ¿no?
6: Sí. Veremos cómo navega la Corte este proceso de una nueva presidencia y la disputa que claramente, abiertamente existe entre las ministras que han sido señaladas como posibles sucesoras del presidente actual de la Suprema Corte de Justicia. Bueno, vamos con Rocío Galván. Ayer día de lluvias, de problemas en el suministro de energía eléctrica en el sur y en el norte también. Rocío, allá en Baja California, tormentas que tiraron más de 110 postes de la Comisión Federal de Electricidad, tan solo en Mexicali.
16: Sí, efectivamente, hola, buenas tardes, los saludo con gusto. Sí, estas dos tormentas derribaron alrededor de 115 postes de la Comisión Federal de Electricidad en Mexicali, provocaron apagones, cierres viales. Las zonas más afectadas fueron la carretera Mexicali-Tijuana, donde se cayeron 65 postes, y la carretera estatal 12 en el Valle de Mexicali, donde se cayeron 50 postes. Hubo afectación a colonias del poniente de Mexicali, Villas del Rey y Villas de la República, con cortes de luz y temperaturas que ustedes saben son superiores a los 40 grados centígrados. Entonces, quedarse sin luz con esa situación, imagínense, pues la penuria para todos los habitantes. Hay cuadrillas de la comisión que están trabajando en el restablecimiento del servicio, el retiro de los postes, y bueno, pues hubo momentos en que tuvieron que cerrar la carretera porque no había posibilidades de que circularan por ahí vehículos. Está llamando la Comisión Federal de Electricidad a reportar apagones o daños al 071, y bueno, pues todavía no se recupera totalmente la normalidad en la capital del estado, que afortunadamente hoy pues está con 42, 43 grados, porque ha estado hasta 48 y 49 grados centígrados. Es lo que les puedo informar hasta el momento.
6: Bueno, y entiendo que además han tenido una temporada de calor particularmente letal en Mexicali, sí. que pues es un asunto que se agudiza con la falta de suministro de energía eléctrica, ¿no? El acceso al aire acondicionado.
16: Sí, así es indispensable. Y mira, pues van 49 personas muertas por golpe de calor en lo que va de esta temporada y todavía no se termina. O sea, aunque faltan pocos días para que se termine el verano, todavía es hasta finales de septiembre que más o menos empieza a bajar un poco la temperatura. Pero en promedio lo más bajo ha sido 42, 43 grados y lo más alto se han registrado al menos 5 días de 48 y 49 grados centígrados. Entonces sí, ha sido un calor más fuerte de los que se han de los que se habían registrado en años anteriores. Entonces, pues sí, esto derivado, aparte con que no tengan luz, pues es terrible, es una situación terrible para quienes se radican en esta parte de Baja California.
6: Pues sí. Bueno, Rocío Galván, estaremos muy pendientes. Muchísimas gracias.
16: Hasta luego. Aquí estoy.
6: Rocío Galván con la información allá desde Baja California. Y lo hemos dicho, pues el calor mata más personas que cualquier otro fenómeno natural, todos combinados, o sea, huracanes, tormentas tropicales, tornados, inundaciones, tsunamis, temblores, lo sumas y no alcanza el grado de letalidad que tiene el calor extremo, que también se siente, decíamos, del otro lado del país, en Yucatán, y donde ayer hubo apagones otra vez. Un tema del suministro, es de más que el suministro de la propia infraestructura. Ahora hablan de actos vandálicos, José Luis Preciado, corresponsal allá en Yucatán.
17: Un saludo, Enrique, ¿cómo te va? Muy buena tarde. En efecto, hablan de actos vandálicos. El gobernador Díaz Mena también ayer, anoche más bien, en su Facebook Live, dice que no era apagón, sino una desconexión de dos líneas de transmisión. Pero bueno, será el sereno, una u otra versión, finalmente. Ellos son los dueños y poseedores de la verdad absoluta. Aquí lo cierto del caso es que nos dejaron a los tres estados sin energía eléctrica durante 8 horas, con una temperatura ambiente en la nocturnidad que es de 27 a 30 grados centígrados en estos días de intensa humedad en septiembre. Y bueno, pues se fue la luz poco después de las 7 de la noche y a partir de ahí comenzó el calvario y el caos en toda la ciudad, me refiero en este caso a Mérida. Luego fuimos considerando que habría reportes de todos los municipios afectados en Yucatán, más de 55 municipios. Campeche y Quintana Roo también se sumaron a la queja y al final a las 3 de la mañana de hoy, así que te imaginas cómo estamos todos medio desvelados, 3 de la mañana de hoy regresó la energía eléctrica. Tenemos dos enormes plantas, la planta Mérida 4 aquí en Mérida y la planta de Valladolid, es decir, generar energía creo que no sea el problema. Aquí el lío es que no tenemos el suficiente gas natural para alimentar estas dos enormes plantas.
6: Pues es parte de los problemas de infraestructura de los que hablábamos y que han generado tantos problemas en el pasado también en esa zona. Estaremos muy pendientes. José Luis Preciado, gracias por el reporte. Buenas tardes.
17: Abrazos, Enrique. Gracias a ti.
6: Bueno, hacemos una breve pausa y ya regresamos con la información deportiva. Mucho en el mercado de transferencias, ya nos contará David Faitelson. Volvemos en instantes en Tiempo Real.
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21: Ya habíamos hablado en estas cápsulas del oxímoron, que es justamente una figura retórica donde dos términos que son totalmente antónimos crean una nueva expresión. Y les comentaba de la graciosa torpeza de la que hablaba Borges en el Aleph. Graciosa torpeza, justamente dos términos. Pero a mí el que más me gusta de los oxímoron es el mini súper. Mini súper, pues justamente mini súper. La palabra supermercado nace en los años 50 cuando se crean estos grandes almacenes de autoservicio y entonces es supermercado, un mercado enorme. Pero después nacen los mini super, que ya son pequeños supers. Entonces, pequeños grandes. Y es el oxímoron más bonito que yo me he encontrado.
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3: El mono capuchino. Este pequeño primate destaca como uno de los habitantes más inteligentes y astutos de la selva tropical. Utiliza de manera constante herramientas naturales como piedras y ramas para romper frutos secos. Vive en comunidades ruidosas y muy sociables.
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22: Rusia tiene una superficie mayor que el planeta enano Plutón, demostrando la enorme extensión territorial del país más grande.
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22: Las mariposas saborean la comida utilizando receptores químicos ubicados en sus patas antes de decidir poner sus huevos allí mismo.
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23: Mientras el fichaje de Santiago Jiménez con el Porto ya se ha oficializado, el de Eric Lira con el Mónaco se cayó debido a que se cerró el mercado en la Liga de Francia y el club monaguesco no pudo liberar la plaza extracomunitaria para que el mexicano llegara, quien sigue buscando opciones en el viejo continente en diferentes ligas. En el kartismo, la nueva promesa del automovilismo mexicano, Piero Belsazo, arrancó con triunfo la temporada del Campeonato Nacional KBR. El piloto mexicano de tan solo 16 años inició con paso perfecto la nueva temporada al conquistar la pole position, la precarrera y la carrera final durante el primer fin de semana de competencia. Tras la competencia, Piero destacó el respaldo que ha recibido para continuar con su desarrollo profesional y agradeció especialmente el apoyo de Jack Lance Manas y Carlos Slim Domit. Informó José Luis Cuevas. 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
6: Ya estamos de regreso en tiempo real. Gracias por continuar con nosotros. Vamos a regresar a la Cámara de Diputados. Maru Rojas, pues se está preparando todo para que a las 5 de la tarde, entiendo, ahí inicie el periodo de sesiones y toda la atención de la que nos hablabas desde ayer, pues también se traduce en la manera en la que las bancadas se están preparando para el inicio de la sesión.
24: Enrique, no sé ni por dónde comenzar. Ayer nos decía Raúl Bolaños que le había costado mucho trabajo porque él es muy institucional y así lo educaron su abuelo, su padre, etcétera. Entonces, que no me pudo dar una entrevista hace un mes que yo supe que él iba a ser el presidente de la Cámara, porque no le da permiso Ricardo Monreal. Y yo dije, no, bueno, o sea, sí, vamos a estar un año. Y después me explicó, es que tengo que seguir todas las formas. Y ya le digo, oye, pero va a hablar Alito y así sigas todas las formas, esto va a arder. No, porque ya cabildeé. Y ya hablé con las dirigencias de todos los partidos para que nos respetemos. A ver, Enrique, en el dicho se pueden decir muchas cosas, pero en los hechos comenzó a circular información de que diputados federales que no les revisan los autos para ingresar están ingresando cosas para el posicionamiento durante la participación de su líder.
6: ¿Qué
24: si la
6: cosas
24: presidencia
6: están ingresando,
24: de la mesa directiva quisiera apagar el micrófono? Ajá. Hay 40 megáfonos, son 26 diputados federales del PRI y más los senadores. Hay 40 megáfonos para cada uno de los integrantes del PRI, diputados y senadores nuevos, sin desempacar, que le acaba de mandar a tu equipo la fotografía.
6: Sí, en las 30 watts, ya. Marca Steren, empacados sí. Impecablemente, listos para ser usados, nuevecitos.
24: Entonces, al momento de que no te pude tomar la llamada antes porque estábamos enlazando también para Grupo Fórmula, se desplegó todo un equipo y todo el mundo me decía, ¿por qué no citaron a las 11? Yo nada más cité a mi camarógrafo porque había una comisión de Hacienda. Te adelanto, o creo que ya te lo dije. Los impuestos van a ser en alcohol y en productos con sodio. ¿Qué tiene sodio? Todo. Papitas, churritos, jamón, salchicha, todo tiene sodio. A todo eso se le va a aumentar el impuesto. Bueno, entonces a las 11 me quedé a ver con el presidente de la Comisión de Hacienda, que tenía una reunión con su junta directiva, y ya nos habló de ello. Pero lo que me pidieron de favor, ya que había aquí cuatro camarógrafos, es que hiciéramos un enlace con una de las senadoras que iba llegando del PRI. Y estábamos en esa bancada cuando me llega tu mensaje, y yo dije, oiga, quedó padrísima la entrevista. Creo que me gané el derecho a ver dónde está eso que están ingresando. Y pudimos ingresar. Te mandé la foto y el personaje que nos estaba facilitando el acceso le preguntan, ¿los megáfonos no están ahí? Porque yo veía que la senadora volteaba mucho a ver una manta, una lona café que estaba junto a ella. Y yo pensé que estaba viendo las fotografías de los que han sido coordinadores del PRI en esta Cámara de Diputados. Y entonces lo que se me ocurrió fue decirle a mi camarógrafo Miguel Ángel Virgido que se regresara y viera qué había debajo de la manta mientras yo iba a ver lo de los megáfonos. Él se regresa y me enseña las imágenes que solo tiene en la cámara y no te puedo mandar todavía. Hay un féretro. Okay. Hay un féretro que van a ingresar al momento en que Alejandro Moreno comience a hablar. Entonces, pues lo tienes antes que nadie y ya te imaginarás que creo que estoy aumentando el rating de la sesión de las 5.
2: Maru Rojas, entonces, 40 megáfonos de entrada.
24: Sí.
2: Ok, 40 megáfonos, un féretro, ¿algo más? O sea,
24: creo que mi camarógrafo hasta se impartó cuando levantó, porque no sabía si estaba ocupado.
2: Ah, es que el contexto es importante, ¿no? Apenas el discurso del presidente, del nuevo presidente de la mesa directiva, diciendo, aquí vamos a legislar, a conciliar intereses, a darle voz a las minorías, cumbayá, a cantar todos juntos. Y de arranque, pues ahí van los megáfonos, 40 en total, y un féretro.
24: Sí, los megáfonos son porque si les apagas el micrófono y dices, así los calmo, no, pues ese no es el plan B, que pueda funcionar. Porque ya están los megáfonos.
2: Y todo pues ahí en las oficinas de la bancada del PRI, ¿no?
24: Efectivamente, porque a los diputados no les revisan las cajuelas para ingresar.
2: Bueno. Qué bárbara, como siempre Maru Rojas. Pero, con la exclusiva haciendo...
24: Oye, y necesito un cardiólogo para Miguel Ángel Brígido.
2: No, levantar
24: la manta y se encuentra, dicen que no sé si estaba ocupado.
2: El cardiólogo vacío. lo necesitan los otros. Ahorita que escuchen que ya está la información circulando. Gracias Maru, un fuerte abrazo.
24: Sí, creo que va a haber un poco de celito, pero bueno.
2: Está bien, ayuda.
11: Enrique.
2: Gracias Maru Rojas.
11: Y si me permites hasta agregar, checando las fotos que te envió Maru... El modelo es el modelo grande de 30 watts con micrófono tipo patrullero. ¿Qué te parece?
2: Ah, pero maravilloso. Tipo patrullero, es para que se oiga bien. Si son más 40.
11: Exactamente.
2: Bueno, pues ahí está ya la aclaración y la precisión de la información. Modelo patrullero. Vámonos con otras cosas.
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2: Querido David Faitelson, pues parece que se cayó la transferencia de Eric Lira al Mónaco en los últimos minutos del mercado y que se confirma lo de Cáceres al Celta de Vigo, lo que a mí en lo personal me da mucho gusto por Sebas Cáceres, pero qué lástima porque es un crack de cracks y si se confirma todo esto se va a extrañar mucho en la defensa central del América. Lo dejamos sin palabras a David Faitelson. Ayer tuvimos problemas con la comunicación, esperemos que hoy sí podamos restablecerla, pero pues es la información que estamos recibiendo de buena fuente, ¿no? El tema de TUDN, de Cáceres.
11: Y está listo David.
2: ¿Sí? Ahora sí te escuchamos, David.
5: ¿Cómo estás, Enrique? Una disculpa, se me cortó aquí la llamada. Bueno, el tema a esta hora de la tarde es lo de Eric Lira. Hay mucho pesar porque han cerrado los registros en Europa y Lira no se pudo quedar en el Mónaco, viajó hasta el Principado, pasó exámenes médicos, todo parecía listo, pero se atoró en la transacción de Folarin Balogun, jugador estadounidense, en la polémica por la expulsión en la Copa del Mundo, que Donald Trump aparentemente peleó para que le quitaran la suspensión. Bueno, Balogun, jugador del Mónaco, iba a ser transferido al equipo del Everton, de Liverpool, en la Liga Premier, y resulta que el Everton tenía dudas con respecto a su examen médico. Y ahí se fueron atorando las cosas y el Everton dijo, ¿saben qué? No. Entonces, Balogun regresa al Mónaco y no hay un cupo extracomunitario para Eric Lira, y Lira tiene que tomar el avión de regreso para jugar con Cruz Azul. Increíble este asunto.
7: realmente me llama mucho la atención las dificultades, Enrique, que tiene el futbolista mexicano para lograr ese tipo de, pues, de transacciones, de ir a Europa, ¿no? Hoy mismo leíamos cómo Enzo Fernández, jugador de el argentino Enzo Fernández, pasó del Chelsea al Manchester City por una cantidad de 30 millones de dólares. 320, bueno, lleva acumulado 320 millones de dólares desde que salió del River Plate, pero hoy fueron por 170 millones de euros. Y digo, obviamente entiendo quién es Enzo Fernández, el nivel que tiene, pero por lira andaban peleándose por unos cuantos dólares, ¿no? Pero yo sigo pensando que es un tema de reputación del futbolista mexicano. No, porque un club europeo, de pronto, si quiere un jugador, y Lira tuvo un buen mundial, Lira tuvo una noche muy afortunada el 5 de julio contra Inglaterra, yo creo que fue el que más ganó de México esa noche, cuando México fue eliminado del mundial, pues es una pena que se quede ahí con un pie en el avión y otro fuera del avión y tenga que regresar con Cruz Azul, ¿no?
2: Pues sí, sobre todo cuando ya se daba pues por hecho, digo, no 100% confirmado, pero parecía que la transferencia ya era un asunto de trámite, y la llegada de Eric Lira al fútbol francés, al Mónaco, que es un gran equipo, una gran experiencia para Eric, y un joven que tenía esta gran oportunidad. Esperemos que recupere, ¿no?, una ventana para irse a Europa. La verdad es que se lo merece.
7: No, totalmente. Vamos a ver si le da tiempo. Además, él estaba muy presionado porque tenía una oferta muy atractiva de Emiratos Árabes, del equipo Al Jazeera, de los Emiratos Árabes Unidos. A Cruz Azul le gustaba mucho el dinero árabe porque era más que lo que ofrecía el Mónaco, pero me parece que Lira hizo bien en vetarlo. Dijo, ¿para qué me voy a perder a mis 26 años al fútbol del Golfo Pérsico cuando mi idea es tratar de jugar en Europa? El tema de Lira son los 26 años y obviamente si pasa un año más, pues va a ser todavía más complicado, ¿no? Pero vamos a ver si puede mantener el nivel. Por ahora, frustrado, traspaso al fútbol europeo de Eric Lira. El América, fíjate que está muy cerca, el América, de traer a un jugador de origen español, ¿sí? De origen español, que, bueno, nació en Sevilla, jovencito, tiene apenas 23 años, y bueno, Carlos Álvarez se llama, es un jugador, un hombre que va bien por derecha y es un medio de enganche, es decir, un medio creativo, tiene 23 años, es un jugador que puede jugar ahí en la última línea, atrás del 9, abasteciendo, tiene también gol. Tiene solamente 23 años y parece que el América lo va a traer para tener por ahí un poco de opciones por las bandas. Lo que sí me parece, Enrique, que con los buenos resultados que está teniendo el América, pero con los nombres que se aproximan, si se hace lo de Álvarez, se queda el Rayito Rodríguez, se queda Cáceres, aunque la intención del jugador de Cáceres era irse del club, pero a final de cuentas la oferta del Celta de Vigo no fue una oferta seria. Primero preguntaron por él y después ya no regresaron con la contraoferta. Entonces, pero todavía no debuta Borja, el centro delantero colombiano. Está armando el América un buen equipo de fútbol, ¿eh?
2: Sí, Miguel Borja, que llegó del River. Y bueno, lo que pasa es que la posición de Cáceres sí es importante porque es, digamos, una de las vulnerabilidades del equipo que está armando Almada, ¿no? La defensa, cuando Cota se convierte en figura del equipo una y otra vez, pues es señal de que reciben mucho y también dan, pero que reciben también...
7: Claro. Parece que el aparato defensivo de América es muy endeble, ¿no? Aunque es un equipo al estilo Almada, que le gusta presionar arriba, ir por las bandas, presión muy alta. Pero bueno, tiene que también poner atención en temas defensivos, porque va a ser muy complicado que logre un, que logre un título sin tener un equipo que sea realmente equilibrado entre lo que produce y lo que da. El América juega mañana en Los Ángeles contra el equipo de Monterrey, primera gran prueba para el América, aunque Rayados viene de perder en casa con el San Luis Potosí, va a ser una prueba muy interesante para el América, y el Toluca va a jugar en Houston contra el equipo de el León, que es una de las grandes sorpresas, un equipo que tiene 9 partidos consecutivos por todas las competencias sin perder, así que va a ser un duelo interesante el Toluca-León. Hablando del Toluca, Liño también tenía una oferta, el brasileño, de aproximadamente 10-12 millones de dólares para irse al Chesca de Moscú. Él quería porque significaba que iba a aumentar su salario. El problema, Enrique, es que el Toluca pagó hace 15 millones de dólares por Liño, y obviamente venderlo en mismo tema de siempre, ¿no? Los clubes mexicanos, llámese Toluca, América, Cruz Azul, no son clubes de producción y exportación, son clubes de consumo, consumen futbolistas para su propio, y el mercado les da para eso, porque el Toluca puede traer un jugador de 15 millones de dólares y aprovecharlo para ganar títulos como lo ha hecho en los últimos años, ¿no? En los últimos meses, en fin, vamos a ver qué pasa. Significaba que iba a aumentar su salario. El problema, Enrique, es que el Toluca pagó hace 15 millones de dólares por Liño, y obviamente venderlo en mismo tema de siempre, ¿no? Los clubes mexicanos, llámese Toluca, América, Cruz Azul, no son clubes de producción y exportación,

0: jugadores y aprovecharlo para ganar títulos como lo ha hecho en los últimos años, ¿no? En los últimos meses. En fin, vamos a ver qué pasa con eso. En la NFL, obviamente, mañana comienza la temporada, sí, mañana miércoles, con un juego entre los Patriotas de Nueva Inglaterra y los Halcones Marinos de Seattle. Vamos a ver si los Patriotas, que llegaron al Super Bowl, quién sabe cómo, pero llegaron. Vamos a ver si tiene otra buena temporada Drake May, el joven mariscal de campo, en un equipo que parecía reorganizarse después de la salida de Brady, la salida de Belichick, pero lo hizo muy rápido. Los expertos dudan de que lo pueda volver a repetir, pero va a ser un reto interesante. Y bueno, quizá la gran noticia en las últimas horas dentro de la NFL es el anuncio que hizo Aaron Donald, el liniero defensivo, uno de los mejores de los últimos años, que regresa a los 35 años, firmó un contrato de un año y 20 millones de dólares con incentivos hasta de 10 si el equipo llega a playoff, y eso hace mucho más fuerte al equipo de Los Ángeles Rams. Para muchos, insisto, uno de los mejores jugadores.
1: Que, por cierto, el dueño de los Rams compró los Angels, ¿no? De béisbol, el equipo de Los Ángeles.
0: Se la compró a Arti Moreno, ¿no? El dueño, el rey del tomate, que le decían, este hombre de origen mexicano, nativo de Arizona, le ha comprado exactamente el dueño de los... Ya, pues empiezan a hacerse este tipo de compañías grandes, ¿no? Que manejan varios... ha ocurrido también... pero son familias o inversionistas que controlan varias entidades deportivas.
1: Pues sí, y el US Open que sigue ahí con buenos partidos.
0: Hoy juega Zverev, ¿no? Por la noche juega Zverev, el ganador del Roland Garros de este año. Va a enfrentar a Semego, un tenista italiano. Alcaraz jugará mañana contra Jaime Faría, un portugués. Así que, en realidad, al quedar eliminado Novak Djokovic, pues yo creo que Alcaraz, y al no estar Jannik Sinner por lesión, creo que Alcaraz tiene un camino que, si lo respeta su cuerpo en este torneo, creo que puede ganar el último Grand Slam del año.
1: Pues veremos si su regreso es así de redondo. Así de redondo.
0: Por cierto, información desde Europa con Tadej Pogačar, estará fuera. Los médicos dicen que difícilmente va a volver esta temporada. Lesión de clavícula, requirió una operación y clavos para poder saldarla después de la caída que tuvo en la Vuelta a España el sábado. Esto pues es importante porque lo va a hacer perderse el campeonato mundial de ciclismo en ruta, que se va a disputar el 27 de septiembre en las calles de Montreal, Canadá. Él es el campeón defensor, el doble campeón defensor del campeonato mundial del suéter arcoíris. Y bueno, de alguna manera, obviamente no deseando nada a nadie, porque hubiera sido muy interesante ver a Pogačar buscando otra vez refrendar el título, pero le abre un poco el espectro a otros ciclistas, incluyendo a Isaac del Toro, ¿no?
1: Sí, pues ni más ni menos que al gran Torito. Pues importante información esto de Pogačar. Como siempre, David Feitelson, gracias por acompañarnos.
0: Un abrazo. Saludos, Enrique. Bye.
1: Nos vamos, Marco Silva.
2: Gracias, Enrique. Buenas tardes. Te vemos en la noche.
1: Ya está. A nombre del equipazo que hace posible en punto. Perdón, a nombre del equipazo que hace posible en tiempo real. Gracias por su atención y su confianza. Yo los espero en punto de las 10:30 de la noche por las estrellas. Quédese en la frecuencia de Grupo Fórmula. A continuación, Javier Risco. Bonita tarde de martes.

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0: Pérez Cisneros.
1: Adiós al rey Harald de Noruega. Se convirtió en el rey más longevo de Europa desde el 2022 a la muerte de la reina Isabel II. Harald V de Noruega, de 89 años, estuvo 35 años en el trono y se manejó por su lema que cumplió hasta el final: todo por Noruega. Considerado el gran modernizador de su país, fue el primero en ser nacido en Noruega y también el primero que se casó con una plebeya, la reina Sonia, con la que estuvo casado por 58 años. Su gran sentido del humor, pero también su entrega a sus deberes reales, hicieron que gozara de gran popularidad entre el pueblo noruego. El rey Harald fue deportista de por vida. Representó a Noruega en vela en los Juegos Olímpicos de 1964, 1968 y el 72. Fue maravillosa su participación al presentar a la selección noruega en el Mundial al puro estilo vikingo. Ha terminado la era de un rey que amó a su pueblo. 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
7: Las plantas experimentan estrés y emiten sonidos ultrasónicos de alta frecuencia cuando sufren por sequía o cortes en sus hojas.
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7: Un caracol puede dormir durante 3 años seguidos si las condiciones del clima no son favorables para su supervivencia natural.
4: Información sorprendente.
7: Los diamantes son trozos de carbón que soportaron presiones y temperaturas extremas bajo la superficie de la Tierra por siglos.
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10: Tres de la tarde en punto en este martes primero de septiembre. Yo soy Javier Risco y gracias por darme la oportunidad de llegar hasta su casa a través de Telefórmula, por escucharnos en el 104.1 de FM y también por seguirnos a través de YouTube y formar comunidad descargando el podcast esta tarde, mañana por la mañana. Cuéntenos cómo inician este mes patrio, listos para los chiles en nogada, para dar el grito. Ya unos por ahí hasta echándose el pan de muerto. No sean así, no se adelanten, espérense por favor. Escríbanos arroba jrisco arroba radio guión bajo fórmula en el 55 52 79 22 91 y terminación 5791. Estamos muy al pendiente. ¿Qué tal les ha ido a los chamacos que nos están escuchando en su primer y segundo día de clases? Algunos incluso hasta hoy iniciaron clases. Bueno, pues ¿qué tal los útiles escolares, los compañeros, los maestros? Todo eso platíquenos porque estamos muy al pendiente. Y si está comiendo, pues buen provecho. Y si está en el tráfico, pues también repórtenos desde dónde está. Aquí está lloviendo a cántaros. Se está lloviendo fuerte por acá en la zona de Polanco. Cuéntenos si también por donde nos escuchan está fuerte la lluvia. Eso significa también un tráfico importante en esta Ciudad de México. En fin, mucha información por delante. Hoy fue el segundo informe de gobierno de la presidenta Claudia Sheinbaum. Con eso, por supuesto, tendremos el análisis y diferentes voces. Vamos a darle.
2: A esta hora, usted ya sabe que
10: Escuche este dato. A un año de la nueva integración de la Suprema Corte de Justicia de la Nación, el alto tribunal ha resuelto 35% menos asuntos que la anterior integración. Esto tras la reforma judicial que eliminó las dos salas, concentró el trabajo en el Pleno y redujo el número de ministros. Además, la emisión de jurisprudencias disminuyó más del 50%. Juan Antonio Jiménez, ahí está la reforma judicial en hechos, en trabajo. Adelante con tu reporte.
8: Gracias, Javier. Muy buenas tardes. Este martes se cumple un año de la nueva integración de la Suprema Corte de Justicia y el balance institucional muestra cambios profundos en su funcionamiento y en la manera en que se producen las decisiones judiciales. Sin embargo, también revela una disminución clara en la productividad y en la generación de criterios obligatorios en comparación con la administración pasada. La Corte ha resuelto 35% menos asuntos que precisamente la Corte anterior. Este descenso se atribuye principalmente a la reforma judicial que eliminó las dos salas y concentró el trabajo en el Pleno, además de la reducción del número de ministros. Con menos integrantes y sin órganos auxiliares, cada asunto requiere más tiempo de discusión y votación. A esta caída en productividad se suma la emisión de jurisprudencias que disminuyó en más del 50% durante el último año. Esto significa que la Corte está generando menos criterios obligatorios para jueces y tribunales del país, lo que impacta directamente en la uniformidad y claridad del sistema judicial. Para este panorama también hay que destacar que la Corte ha tenido algunos avances, entre ellos la reducción del rezago histórico. Heredaron más de 1,000 asuntos pendientes y cerraron el año con apenas 56 sin resolver. También se registraron decisiones relevantes en materia de derechos humanos, pero aquí también persisten pendientes de gran calado, como son la discusión sobre la prisión preventiva oficiosa, y también es importante que a lo largo de este año se han cometido grandes pifias por parte de ministras como Lenia Batres y María Estela Ríos. Javier, el reporte.
10: Extraordinario resumen. Gracias, Juan Antonio, por tu reporte.
8: Gracias, buenas tardes.
10: Un abrazo. El secretario de Gobierno de Zacatecas, Rodrigo Reyes, confirmó la detención de un presunto implicado en el ataque con un coche explosivo a la comandancia de la Policía Municipal de Ojo Caliente. El atentado ocurrido el pasado domingo con un saldo de 11 personas heridas es parte, por supuesto, del seguimiento a la información. Nosotros vamos a una pausa y regresamos con el análisis del segundo informe de la presidenta Claudia Sheinbaum. Regresamos.
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12: Explorando la naturaleza.
13: Playa de los Huevos de Dragón, Nueva Zelanda. La playa de Kuekoe es mundialmente famosa por las esferas de piedra gigantes que descansan sobre su arena, conocidas como las Mueraki Boulders. Según las leyendas maoríes, estas estructuras perfectas son los restos de canastas de comida que naufragaron de una canoa ancestral. Científicamente, son concreciones calcáreas formadas en el fondo marino hace 60 millones de años que la erosión costera ha dejado al descubierto. Su apariencia de huevos de dragón gigantescos otorga al paisaje playero un misticismo primitivo e inolvidable.
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0: 3:08. Gracias de verdad a toda la gente que nos acompaña, que está con nosotros esta tarde, que nos escribe también muy puntual a través de Twitter. Un saludo a toda la gente que nos escucha por allá, por León, por Cancún, Ciudad Juárez. Un saludo a la gente de todo el estado de Jalisco, en La Paz, en Monterrey, en Torreón, en Tulum, Yucatán, Veracruz, todos con la fuerza y el brazo informativo de Grupo Fórmula y a través de los diferentes canales de televisión también y por Samsung TV, por Plus y Roku. También estamos muy bueno, al pendiente y llegando más allá de las fronteras. También un saludo a toda la gente y a la comunidad que nos ve en Estados Unidos. Pero bueno, vamos con la información. Esta mañana la presidenta Claudia Sheinbaum presentó el informe, su mensaje del segundo informe de gobierno en Palacio Nacional. Ya no se hace este informe de gobierno, ya hace varios años como se conocía. Ahora se da este mensaje por la mañana y ahorita a las 5:00 p.m. se hace el protocolo de entrega del segundo informe. Estuvo acompañado por legisladores, gobernadores, los ministros de la Corte, invitados especiales. Como le decía, la glosa del informe será entregada en un par de horas en la Cámara de Diputados. La entregará la propia secretaria de Gobernación. Y me da mucho gusto, de verdad, que esta tarde nos acompañen para el análisis de lo dicho por la presidenta en este segundo informe. Está con nosotros Olivia Cerona, y es jefa de Información de Animal Político, colaboradora de este espacio. Querida Olivia, gracias por acompañarnos. ¿Cómo estás?
1: ¿Cómo estás, Javier? Con mucho gusto de estar aquí.
0: Bienvenida. Y gracias. Está también la experimentada periodista, también Sonia Corona. Ella es corresponsal de Economía del diario El País. Y bueno, pues también le sabe desde hace muchos años al reporteo de la política y de las relaciones de poder. Gracias de verdad, Sonia, por acompañarnos.
2: Gracias, Javier, por la invitación.
0: Muchas, muchas gracias. Más adelante estaremos platicando también con Valeria Moyes, directora general del Instituto Mexicano para la Competitividad. Empezamos con ustedes dos y empezamos tal vez con el tema que ha llamado la atención y de los últimos días, que tiene que ver con cómo está Morena. Si lo de Rocha Moya había significado la decisión del partido de cerrar filas con la presidenta, de desconocer a poderes heredados. Y esto fue lo que dijo la presidenta respecto a las divisiones esta mañana. Vamos a escucharla.
3: Somos parte del proyecto de la cuarta transformación de la vida pública. Que nadie se equivoque, aquí no hay divisiones, aquí no hay rompimientos, lo único que hay es la defensa del pueblo de México y su dignidad.
0: Digo esto a manera de provocación, pero bueno, Olivia, empezamos contigo. ¿Qué te llamó la atención de este segundo informe? Durante el primer informe todavía dábamos este lugar, ¿no? Se están acomodando, está llegando una oficina, proyectos heredados. Y en el segundo informe ya no cabe la duda. Ya es el gobierno de la presidenta Claudia Sheinbaum y los proyectos, digamos, ya desde el Ejecutivo. ¿Qué te llamó la atención de este informe, Olivia?
1: Pues mira, yo creo que es muy importante que analicemos el momento coyuntural en el que sucede, ¿no? La presidenta está llegando a ese segundo informe de gobierno y tiene en puerta una gira que va a hacer por todos los estados del país, justo cuando estamos en un momento ya previo de las campañas rumbo al 2027, lo cual pues ha generado también como mucha polémica, ¿no? Se ha dicho mucho que ya no es el día del presidente como solía ser el informe de gobierno, pero ahora es el mes de la presidenta, ¿no? Porque empieza hoy con este mensaje, con esta entrega formal también del documento del segundo informe de gobierno, pero luego va a un recorrido por todo el país y después ya pues cumple también su segundo año, se cumple el segundo año de su toma de protesta. Se espera que el cierre de esta gira sea pues un evento masivo. Entonces, digamos, todo esto en medio de muchos spots, del documental que también se hizo acerca de su administración. Entonces, es un momento de mucha exposición de la presidenta, en el que, por supuesto que, ahorita recuperando como este primer punto que nos planteas para comentar, la presidenta dice, oigan, no estamos divididos, hace una defensa del movimiento que la puso, digamos, en esta posición de ser la primera presidenta de México, de la cuarta transformación, pero muy importante también, no hace defensa, digamos, de personas en lo particular, sino de principios o de valores, ¿no? Como la honestidad, ¿no? O sea, como, oigan, este camino requiere, o sea, como digamos, estar validada para estar en este puesto, para ejercer la política, requiere de estos valores, ¿no? Pues pone mucho énfasis en eso, ¿no?
0: En la austeridad, en la honestidad. Y con eso empieza, de hecho, son las primeras palabras, digamos, el leer esa cartilla de, como lo dices, los valores, digamos, de una cuarta transformación.
1: Y de recordar que viene de un movimiento que viene desde abajo, que qué es ese movimiento, cuáles son sus principios, ¿no? Me parece que eso es muy importante en un momento que también hay que leer políticamente y también pues con las elecciones en puerta, ¿no? O con a las campañas en puerta, más bien.
0: Sonia, ¿qué decir de este primer saque?
2: Yo creo que comparto la opinión de Olivia en que creo que ella vuelve a los orígenes. Ella apela mucho a lo que hizo que el movimiento empezara. De hecho, en este momento decías, no estamos hablando ya del gobierno anterior, pero yo creo que sí todavía estamos hablando del gobierno anterior, porque hay muchos sectores en donde ella todavía dicta cierta dirección que tiene que ver con la dirección que heredó de Andrés Manuel López Obrador. Entonces, creo que no ha soltado del todo la administración anterior y, al contrario, trata como de limpiar un poco la escena y centrarse en los principios fundacionales de Morena, en todos estos valores que promovía López Obrador. No sé si va a calar entre las filas de su partido, eso supongo que lo vamos a ver en las próximas semanas, pero creo que ella al menos establece ciertas directrices. Eso sí, el informe me parece que en muchos términos son simplemente puntos a destacar, sí, sin mucho contexto. Eso es algo que me llamó la atención, porque al menos como se recuerda el informe, que bien decías que antes era el Día del Presidente y ensalzar la figura, siento que ahora ella ha sido como muy ejecutiva. Han sido puntos uno por uno, sin unir demasiado entre esos puntos, lo cual deja también mucho abierto a interpretación sobre lo que vamos a ver. Por ejemplo, una parte que me llama la atención son los presupuestos. Ella dice que van a ser muy responsables en los presupuestos y hay muchas expectativas. No da detalles en qué dirección, dice que sí, que la salud, que la educación, que evidentemente tendrían que ser prioritarios, pero no suelta mucha más información sobre cómo lo va a conectar con el resto de los temas, ¿no? Uh-huh.
0: Vamos a escuchar el siguiente audio. Ahora, justamente, ella habla de otro de los grandes temas que tiene que ver con la soberanía. Le dedicó mucho tiempo al tema de la soberanía, fue y recalcó, por supuesto, en el contexto también de la relación con Estados Unidos. Esto fue lo que dijo. Vamos a escucharla.
3: Queremos cooperación, diálogo y entendimiento con todas las naciones. Pero cooperación no significa sometimiento. Amistad no significa renunciar a nuestros principios. Y mientras yo tenga el honor de servir como presidenta de la República, defenderé con toda firmeza nuestra soberanía.
0: Algo en lo que he insistido desde hace también varios meses: hay un señalamiento directo por parte de Estados Unidos en contra de 10 funcionarios. No mencionó Sinaloa, también eso es, uh-huh, algo que me llamó la atención, ni para bien ni para mal. Uno de los temas que yo pensé que retomaría tal vez en el proyecto de seguridad. Hay que decir que durante varios meses de este año García Harfuch estuvo en Sinaloa haciendo un proyecto de seguridad. En fin, es importante también en estos términos, después de varias semanas de pleito con ex embajadores también de Estados Unidos en México, diciendo mentiste en el tema del Mayo, después de todo eso,
1: el retiro de la visa de
0: Andrés López Beltrán, el hijo de Andrés Manuel López Obrador, y bueno, pues resalta el tema de la soberanía, Olivia.
1: Sí, pues ha habido muchas tensiones, como ella bien dice, con Estados Unidos, tensiones diplomáticas, tensiones por el tema de la seguridad, el crimen organizado, también tensiones por el tema de cómo está operando el ICE en Estados Unidos, que en eso yo creo que la presidenta ya es un momento, yo creo que donde ella es muy enérgica, muy sensible, ¿no? Cuando de pronto se detiene y dice, pues la relación ha pasado por momentos muy difíciles. Hemos tenido la muerte de 17 connacionales en detención del ICE, y hemos presentado, ¿no?, las denuncias correspondientes a las cuales vamos a dar seguimiento, ¿no? O sea, como que hay una toma de postura muy firme respecto a esta política de Estados Unidos. Y me parece que es un momento como de los más, aunque efectivamente fue, como bien dice Sonia, como muy puntual, como no se enredó demasiado, pero ahí sí la presidenta es enérgica, me parece, ¿no? O sea, sí marca como aquí sí voy a poner una postura, la defensa de la soberanía, la dignidad, la relación con Estados Unidos, que tiene que pasar por el respeto, sí cooperación, pero no subordinación, y esto es algo que voy a mantener hasta, ¿no?, durante el tiempo que yo sea presidenta de México, ¿no? Me parece que ese es un momento importante de un tema que sin duda está atravesando y que eso le está tocando a él, a diferencia de lo que le tocó a su antecesor, o sea, este Trump en la presidencia de Estados Unidos, ¿no? Pues no es poca cosa, ¿no? Está atravesando pues casi cada decisión y cada asunto de la política nacional en nuestro país.
0: ¿Esperabas algo más, Sonia? ¿Algún otro tono en respecto a las formas, respecto a este segundo informe? ¿Cómo viste el
2: esperaba
0: tono?
2: Esperaba yo un poquito más de sobre la dirección y el horizonte. ¿Qué es lo que vamos a ver en el tercer año que va a empezar? Uh-huh. Creo que me habla bastante de cuáles son como sus términos, cuáles son las cosas que han sucedido a lo largo de los últimos 2 años, incluso arrastró un poco alguna información desde el sexenio de López Obrador, pero sí creo que me faltó un poco saber de, sí, y a partir de aquí, hacia dónde vamos.
0: ¿Cuál es la gran pregunta de los empresarios, ¿no? Ahorita tienes tú el pulso muy claro de la incertidumbre económica, sobre todo. Ahorita nos vamos a detener en eso. Me llamó la atención, los trabajadores viven una primavera laboral. Uh-huh. Ahorita vamos a escuchar y vamos a regresar con eso. También tendremos el análisis de Valeria Moy. Y también esta frase que le tuve que regresar varias veces, convertimos la política pública en amor. Bueno, vamos a una pausa y regresamos con eso.
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0: 3 de la tarde con 23 minutos. Seguimos en esta mesa con Olivia Cerón, con Sonia Corona, analizando el segundo informe de gobierno de la presidenta Claudia Sheinbaum. Y como les prometí, vamos a escuchar lo que dijo sobre el salario mínimo, sobre tema económico, uno de los temas centrales. Vamos a escucharla.
3: Que después de 36 años de empobrecimiento y aumento de las desigualdades, desde 2019 las y los trabajadores viven una primavera laboral. El salario mínimo mensual pasó de 2.800 pesos en 2018 a 9.282 pesos en 2026.
0: Y le agradezco que nos acompañe en la distancia porque ya saben cómo el tráfico es traicionero en esta ciudad. Mi querida Valeria Moya es directora del Instituto Mexicano para la Competitividad. Querida Valeria, ¿cómo estás? Gracias por unirte a esta mesa. Buenas tardes.
19: Hola Javier, Olivia, Sonia, qué gusto verlos. Hola
0: Valeria. Muchísimas gracias Valeria. Pues a ver, te poníamos este audio de la primavera laboral, de los temas y de los números económicos. Desde tu visión, ¿qué te pareció este informe en lo económico, Valeria?
19: Ay, pues déjame empezar con la primavera laboral. Yo creo que la primavera laboral aplicará, en todo caso, para los trabajadores que son trabajadores formales, que son la menor parte del empleo que tenemos en este país, ¿no? El 55% de los trabajadores están ocupados en la informalidad. Entonces, no sé si en la informalidad vivan esa primavera laboral a la que hace referencia la presidenta, pero sin duda me parece que algo que no es ninguna estación del año es la estructura del sistema laboral que tenemos, del mercado laboral que tenemos, que está completamente fragmentado. Y sí, a mí me parecen importantes esos logros en términos del salario mínimo, más que logros yo le diría aumentos del salario mínimo, pero algo que me parece importantísimo que no podemos olvidar, esos aumentos en el salario mínimo no han venido acompañados de incrementos en productividad. Eso es muy importante, y no han venido acompañados de crecimiento económico. Entonces, ese truco de ir moviendo el salario para promover o para decir que todo está bien en el mercado laboral, me parece que está a punto de acabarse, Javier. O sea, normalmente, sí, yo sé que los economistas luego se nos critica muchísimo por lo que decimos respecto al salario mínimo, pero cuando el salario mínimo llega a la mediana del salario de la población, ya empieza a volverse inflacionario. Y ya está justo en ese punto. Entonces, me parece que es un tema que se le puede volver muy delicado a la presidenta si México sigue sin crecer y sigue sin mostrar mejoras en productividad. Ese es uno de los temas que a mí me parecen más importantes. Usó, siguiendo con el mercado laboral, la tasa de desempleo como una métrica de éxito. Mencionó la tasa de desempleo de 2.7%. No es la primera persona que lo hace, desde luego todos los presidentes lo han hecho, los secretarios del trabajo a lo largo de muchos años lo han hecho, como métrica de éxito y diciendo, bueno, pues tenemos una tasa de desocupación de 2.7%, qué maravilla, eso quiere decir que estamos muy bien. No, la tasa de desocupación, sobre todo cuando tienes a más de la mitad de tu población ocupada en la informalidad, no habla, pero ni remotamente, de algo relacionado con bienestar o con calidad del empleo o con que qué bien están las cosas en el mercado laboral, porque tienes a más de la mitad, pues en un mercado que no tiene ninguna prestación y ninguna regulación. Entonces, la tasa de desempleo se vuelve al final del día únicamente una medida de flexibilidad del mercado laboral. Y dado que tenemos así de fracturado nuestro mercado laboral, pues por eso tenemos una tasa de desocupación tan baja, porque no hay una red de seguridad social que cacha a los trabajadores en caso de quedar desempleados. La gente se tiene que ocupar porque se tiene que ocupar, porque necesita llevar ingreso a sus hogares. Entonces, yo creo que con esos datos hay que tener cuidado y rascarles un poquito más, Javier.
0: Sonia, también son tus terrenos el tema económico. Veíamos tu nota del país y un poco eso, lo que cuando preguntaba qué le faltó, pues un poco de visión sobre todo y de certidumbre. Respecto a los números, respecto a los datos que también consignabas, decías, es un informe muy ejecutivo. ¿Qué más destacarías desde lo económico?
2: Me parece que habla, aunque es curioso que no menciona el Plan México con esas palabras, vamos a trabajar en el Plan México, pero habla de la inversión. Habla de que el Estado sí va a trabajar con la iniciativa privada en estas inversiones mixtas. Destaca mucho esa parte porque ese es básicamente el motor del Plan México. Y que es básicamente el gran plan que ella tiene para el crecimiento, para el desarrollo de los próximos años. Todo su sexenio está recargado sobre el Plan México y me parece interesante que ella habla de que el Estado va a poner su parte, pero también hasta cierto punto hace un guiño a la iniciativa privada y le dice que está usando instrumentos financieros inteligentes para hacer mover esa economía. Y eso nos dirige directamente a Pemex, porque también es muy curioso la información que ella presenta sobre Pemex, que a mí me pareció hasta cierto punto fragmentada. O sea, habla de la deuda, que es la gran incógnita de Pemex. Es verdad que en el último año se ha trabajado muy intensamente desde Hacienda para tratar de saldar esta deuda, pero sigue siendo el gran pie que del que cogea el gobierno mexicano.
1: Defiende la refinería Olmeca, además.
2: Defiende la refinería Olmeca y dice que gracias a eso la gasolina está a bajo precio, lo cual no es así. Es muy claro y es muy evidente que la gasolina se ha mantenido en los precios en los que está por el estímulo fiscal al IEPS. Es muy claro que la gasolina tendría que haber subido por la guerra en Irán y que no ocurrió así porque el gobierno está operando un mecanismo muy concreto para que eso no suceda. Y no tiene nada que ver con la refinería, porque además la producción de gasolinas que se consumen internamente no está concentrada en esta refinería.
1: Y no menciona, Sonia, nada referente a derrames, afectaciones a escuelas cercanas, a la refinería, eso se lo brincó, ¿no?
2: Sí, ¿no? Me parece que sobre Pemex da algunos datos de qué están haciendo, dónde están sus ideas de inversión, de trabajo próximo, pero el grueso de la preocupación sobre la petrolera, es la petrolera más endeudada del mundo,
0: sí.
2: Y no estamos hablando de cómo vamos a hacer eso sin que arrastre a todo el Estado mexicano esa gran deuda, ¿no?
1: Así es.
0: Sí. Y hablando un poco, antes de pasar a otra de las banderas, querida Olivia, tuyas, específicamente el tema de derechos humanos, ver si se trató, me gustaría preguntarle a Valeria el tema también de los empresarios, un poco tienes el pulso también de los empresarios, Valeria, del crecimiento económico, que es la gran, digamos, el dolor de cabeza de este gobierno, lograr ese crecimiento económico. ¿Dio visos, dio señales respecto a esto, Valeria?
19: Yo creo que no dio ninguna señal, ¿no? Cuando habló de los proyectos mixtos, que creo que esa, en todo caso, si queremos buscar señales, creo que esa es la señal. Los proyectos mixtos que se han propuesto, porque sí se ha trabajado en ello, en otros momentos lo hubiéramos llamado asociaciones público-privadas, pero no importa el nombre, sinceramente. Yo creo que las condiciones que se están presentando en estos proyectos mixtos, hay algunas condiciones que no han hecho que los proyectos en sí sean atractivos para los empresarios o para los grandes inversionistas. Porque como están estructurados estos proyectos mixtos, y la propia presidenta lo señaló en el informe, es que mantienen lo que ella llama la rectoría del Estado, en términos del proyecto se mantiene el 51% como propiedad del Estado, y el resto se puede abrir a la participación privada, pero todos los recursos monetarios, todo el dinero, tiene que venir del sector privado, y la participación del gobierno vendrá a través del otorgamiento de licencias, permisos, a lo mejor algún terreno, a lo mejor algún trámite, a lo mejor una deducibilidad extra. Pero esa composición de 51 gobierno, 49, no ha hecho que que el sector empresarial, los inversionistas digan, sí, vamos, esto nos gusta, porque nos vamos a asociar como socio minoritario, además, porque no podemos tener gran parte de este proyecto, y no sabemos cuál va a ser el rendimiento o no, y no sabemos también si nos van a cambiar los términos en cualquier momento y no vamos a poder tener un sistema, o sea, no tenemos un sistema judicial en donde podamos dirimir un conflicto, un potencial conflicto. Entonces, claro, sí hay proyectos mixtos, pero no hay claridad, no han sido hasta este momento, no digo que no vayan a hacerlo, porque sobre eso no hay claridad, pero no han sido hasta el momento del éxito o de la magnitud que le hubiera gustado. Y yo, mi impresión es que van a tener que empezar a ajustar esos términos, pues para que sí sean exitosos y empiecen a mover la inversión, porque la inversión está completamente detenida.
0: Olivia, en el tema de derechos humanos, tema también de homicidios. Se detuvo presumiendo esta reducción que ya lo habían hecho desde la conferencia matutina, digamos como la bandera respecto a este caso. ¿Qué te llamó la atención respecto al tema de seguridad, sí, pero también al tema de derechos humanos?
1: Pues mira, voy a empezar por lo segundo. El tema de derechos humanos, particularmente el tema de las mujeres, porque es la primera presidenta de México, y entonces, pues ella, recordemos, cuando llega al poder dice, llegamos todas, y ahora llama la atención que lo que hace es como una defensa de su ser mujer y su capacidad de gobernar, ¿no? Dice que le llena de orgullo, como la primera mujer presidenta, pues que las mujeres han llegado a la Constitución, dice, también a las leyes y a las decisiones fundamentales de la República, pese a la misoginia y al machismo. Quienes piensan que las mujeres no podemos o no sabemos gobernar, cada día estamos demostrando lo contrario. Y ahí hizo y se detuvo a hacer, digamos, un recuento de las políticas públicas que ha impulsado durante este periodo, que tienen que ver con las mujeres. Por ejemplo, habló del programa de Mujeres Bienestar, que eso es algo que la presidenta impulsa, que tiene que ver con una pensión que se da a mujeres mayores de 60 años, que es como un reconocimiento al trabajo de cuidados de toda una vida, ¿no? Y así se pone a dar varios ejemplos. Recordar también, Javier, que con la presidenta el Instituto Nacional de las Mujeres se convierte en Secretaría de las Mujeres, y ahí también habló de algunas de los programas que se impulsan desde ahí. Por cierto, ya va a tener titular la Secretaría de las Mujeres, sí. Laura Itzel Castillo, ya por fin dejó la mesa directiva, bueno, ya acabó su periodo, su cargo, y ahora ya va a entrar. En una entrevista que nos dio para Animal Político nos decía que ella hizo doble jornada, o sea, ya desde que la presidenta anunció que ella estaba haciendo doble jornada. Y bueno, obviamente vamos, esta frase que segundo. Ya mencionabas.
0: Dame un segundo, vamos a una pausa y regresamos justamente con las conclusiones. Vale. Regresamos.
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21: Google presentó su iniciativa Regreso a Clases 2026, un conjunto de nuevas funciones de inteligencia artificial diseñadas para ayudar a estudiantes y profesores a comenzar el nuevo ciclo escolar mejor preparados. Entre las principales novedades están las herramientas de Gemini, como Gemini Notebook, para organizar en un mismo espacio materiales de una clase o proyecto, los cuales estarán disponibles para consultar en cualquier momento, ya sea en presentaciones, programas de estudio o artículos de Internet. Destaca que Google incorporó a su buscador cuestionarios personalizados para que los estudiantes puedan buscar y practicar con ejercicios sobre cualquier materia con preguntas interactivas, explicaciones de las respuestas y enlaces para continuar aprendiendo. Y en este ciclo escolar, Google anunció un año gratuito de sus planes avanzados de inteligencia artificial para estudiantes universitarios en Estados Unidos con acceso a Google AI Pro y para los estudiantes fuera del país con Google AI Plus. Soy Aide Rivera. 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
24: Durante su segundo informe de gobierno, la presidenta Claudia Sheinbaum afirmó que la economía mexicana permanece estable y avanza con un récord en inversión extranjera directa. El Producto Interno Bruto creció 1.4% y el peso se mantiene como una de las monedas más apreciadas en todo el mundo. El presidente del Consejo de Administración de la Cooperativa Cruz Azul, Víctor Manuel Velázquez, dio a conocer que prevé que para el cierre de este año su producción de cemento crezca 17%, gracias a la recuperación de la planta de Hidalgo, el nuevo molino en Oaxaca y la apertura de Campeche. El juez cuarto de distrito en materia penal en el Estado de México, Daniel Marcelino Niño Jiménez, desechó el amparo presentado por Ramón N., alias el R1, presunto autor intelectual del asesinato del exalcalde de Uruapan, Michoacán, Carlos Manso, para evitar su extradición o expulsión a Estados Unidos.
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0: La tarde con 38 minutos y para mí es un privilegio de verdad poder contar en esta mesa con Olivia Cerón, jefa de información de Animal Político, Sonia Corona, corresponsal de economía del diario El País, y Valeria Moy, directora general del Instituto Mexicano para la Competitividad. Y vas a mandar, Olivia, un audio, algo que ha llamado la atención. Digamos, siempre en todos los discursos políticos hay una frase a la cual quieren enmarcar, digamos. Y algo que nos llamó la atención cuando estábamos escuchando el informe fue esta frase de la presidenta Claudia Sheinbaum. Vamos a escucharla.
7: ...de justicia. Y quizá ahí se encuentra una de las mayores transformaciones de nuestro tiempo. Haber convertido el amor en política pública y la política pública en derechos que le pertenecen al pueblo de México.
0: He convertido el amor en política pública, Olivia.
1: Sí, bueno, aquí estábamos fuera del aire comentando que ahí sí nos acordamos un poco de López Obrador, porque a López Obrador también le gustaba mucho hablar del amor, ¿no? Y el amor con amor se paga, y o sea, como que era una palabra que estaba en su vocabulario, y la presidenta la suelta, así como una de esas frases que sabemos que van pensadas como para hacer un titular, ¿no? Sí. Esto del amor.
0: Pero, al menos en la cabeza de ella y de sus asesores.
1: Sí, o sea, no, decir, vaya, les voy a dar apuestas. Yo creo que mañana vas a ver varias primeras planas con esa frase. Yo pienso que sí.
2: Pero falta ver cómo cala entre las filas de Morena ese mensaje, porque también al ser es una alusión a López Obrador indirectamente, pero también es como vuelvan al
1: redil. Otro principio, otra vez recordar los principios por qué estamos aquí, de por qué el ejercicio del poder, que no es el poder por el poder, ¿no? O sea, es el poder por el amor al pueblo, ¿no? Por buscar el bien del pueblo. O sea, es como recordar otra vez ese principio, ¿no? Digamos que a ella le interesa poner sobre la mesa, pero además es el momento previo en el que ella da pie a otro momento, digamos, destacado de su informe, que es la lista de los programas sociales. Justamente, ¿no? Que hacen
0: alusión a esta
1: frase, ¿no?
0: Y sí, la pregunta también, Valeria.
1: Y al humanismo mexicano.
0: ¿Amor a quién? Es una de las preguntas que está circulando en redes sociales.
1: ¿Amor a quién?
0: ¿A quién le está dando políticas públicas de amor? Dice, ese es el tema, ¿amor para quién? Cerramos con un minuto cada una de este segundo informe. ¿Qué les pareció el tono? ¿Cómo llega la presidenta este segundo informe de gobierno? Lo que ha sido y lo que falta también por delante. Empiezo contigo, querida Valeria, a manera de conclusión, ¿qué te pareció?
19: Mira, Risco, yo lo que terminé pensando al terminar el informe es en la cantidad de programas sociales de los que nos habló la presidenta, ¿no? Entonces, primero empieza el informe con las cifras económicas y luego nos habla de un programa tras otro, tras otro, tras otro, tras otro. Y cuando, o sea, mi reflexión es, cuando necesitas tantos programas sociales, no puedes defender tu política económica, porque tus programas sociales solo son paliativos del fracaso de la política económica. Entonces, a mí me parece que los programas sociales no son algo que se deberían de presumir como logro, sino más bien dejan en evidencia el poco avance del país, en este caso, en el caso que a mí me ocupa, en materia económica, pues como no ha habido avance, entonces lo tengo que sustituir con un montón de programas sociales que no son otra cosa sino transferencias, entonces transferencias de recursos. Entonces nada más pensemos en el amor, en la política pública y ustedes saquen sus propias conclusiones.
0: Sonia, ¿con qué cerramos?
2: Yo creo que la presidenta de esta forma inaugura el año político, año electoral, de alguna forma creo que incide en tratar de hablarle a su público, a su partido. Al mismo tiempo, como dice Valeria, presume su rama social y también le está hablando a los empresarios de alguna forma, en el sentido de que los necesita a bordo para seguir adelante. Y ella promete de alguna forma que va a ser responsable en el uso de los recursos públicos. Entonces creo que son varias bandas entre las que tiene que transitar y un poquito lo que hablábamos al principio sobre Estados Unidos. También hay una ligera mirada hacia allá, pero también es interesante que no dedica mucho tiempo a por ejemplo, el T-MEC, a asuntos que son fundamentales.
1: Sí, que no mencionó, ¿no?
2: Y que vamos a descubrir en el próximo año cómo terminan, ¿no?
0: Sí, como que nos hemos mucho acostumbrado también a los State of the Union, ¿no? Cómo se dan estos posicionamientos y estos otras carreras desde Estados Unidos también en este que sería también como el Día del Presidente. ¿Con qué cerramos, Olivia?
1: Mira, yo me quedo con la expectativa, un poco retomando lo que dice Sonia, de lo que va a pasar a partir de ahora. O sea, siento que lo de ahorita fue el punto de arranque, como decía yo al inicio, del mes de la presidenta. Entonces, también va a ser importante ir viendo qué va diciendo la presidencia en cada mini informe, si lo podemos llamar así, que vaya dando en cada uno de los estados que va visitando, ¿no? Cómo de forma particular enfoca sus mensajes dependiendo dónde esté, lo que diga después cuando sea el aniversario de su toma de protesta y lo que va a pasar a continuación, porque viene el 2027, porque estamos ya en este momento previo al arranque de campañas, donde la presidenta, como comencé diciendo, está teniendo mucha exposición. Entonces, ¿qué va a pasar con Morena? ¿Qué va a pasar en el Congreso? Siento que es un punto de arranque también y que nos va a dejar muchos cuestionamientos hacia el futuro.
0: Bueno, pues ahí está. De verdad les agradezco muchísimo. Querida Valeria, gracias de verdad por el análisis, por estar esta tarde con nosotros, tan valioso. Sonia, de verdad te seguimos, por supuesto, y te leemos en el diario El País. Olivia, al pendiente de todo lo que se hace desde Animal Político y, por supuesto, aquí en tu espacio. Bueno, pues gracias de verdad por sus comentarios. Gracias por sus comentarios a través de Twitter, sobre todo, a través de redes sociales. Y bueno, pues ahí está. ¿Qué le parece también? Usted escríbanos este segundo informe de la presidenta Claudia Sheinbaum. Vamos a lo que sigue.
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0: 3 de la tarde con 44 minutos y me encontré justamente hace un par de días un tremendo texto publicado en el diario, en el portal El Faro, multipremiado también medio de comunicación y del cual se hace un esfuerzo desde el exilio sobre todo, donde dice, aquí no hay dictadura, se llama este trabajo, la narrativa electoral de Bukele. Y me da muchísimo gusto que nos acompañe mi querido Óscar Martínez. Óscar Martínez es periodista salvadoreño, jefe de redacción del Faro. Óscar, bienvenido a tu espacio, a tu colaboración, te extrañábamos, andabas muy viajero. Sí. Pero ya estás de regreso, querido Oscar. Gracias por estar con nosotros.
8: Y espero que en las próximas ocasiones siempre sea así. Es un gustazo verte también, Rico.
0: Un gusto, querido Oscar. Pues cuéntanos un poco esta visión. A ver, se ha hablado mucho de aquella declaración de el dictador nicaragüense diciendo ni una elección más. Ni una elección más de Ortega. Diciendo no va a haber elecciones. Y eso generó, digamos, muchísimo ruido en la región, en el mundo. Eso significa entonces que ya es una dictadura. Y lo que plantea el Faro también es muy importante y muy interesante, que es una elección no significa democracia tampoco.
8: Sí, mira, Risco, el Centroamérica sigue dejando unos ejemplos absolutamente cínicos al mundo. Imagínate lo que ha hecho Daniel Ortega desde la dictadura consolidada, donde su pareja, bueno, si es que aún lo son, es la vicepresidenta o la copresidenta también, ha dicho que para consolidar la democracia lo mejor es ya no hacer elecciones. Y eso es un ritmo que nos aterra en El Salvador, porque parece que Bukele lo va siguiendo. Yo vengo ahora a contarte una noticia que es bien poco noticia. Las próximas elecciones de El Salvador, que van a ser en febrero del año que viene,
0: ¿sí?,
8: las va a ganar Nayib Bukele.
0: Esa es la de 8 ya.
8: Esta es la de 6 años. Bukele, cuando gane esa elección donde todas las cartas están marcadas, y ahora te pondré algunos ejemplos de cómo eso es un hecho, Bukele va a haber llegado en el 33 a 14 años en el poder. Eso no lo había hecho ni el único presidente que se reeligió en la historia de El Salvador, que fue Maximiliano Hernández Martínez, un militar recordado porque masacró a 25.000 indígenas en los años 30. Bukele ha cambiado absolutamente todas las reglas para llegar a unas elecciones que me han permitido a mí rescatar un adjetivo que se ocupa poco, unas elecciones bufas.
0: ¿Qué significan las elecciones bufas?
8: Es algo que tiene altos elementos de cinismo, altos elementos incluso de sarcasmo, es un proceso burdo. Bukele ha cambiado absolutamente toda la regla, reformó la Constitución para poder hacer cosas como reformar las reglas electorales un año antes de que las elecciones ocurrieran. Luego, al enterarse y al analizar el panorama político de la Asamblea Legislativa, donde los legisladores de oposición tienen un par de escaños que son meramente simbólicos, la Asamblea Legislativa de Bukele controla absolutamente todo, pueden decidir modificar la Constitución en media hora, como ya lo han hecho. Entonces la Constitución ya no es una Constitución ni una Carta Magna. La Constitución es el libro de los deseos de Nayib Bukele. Y ahora han inventado una forma para sacar a esos pocos diputados que aún quedaban ahí. Y la forma ha sido asegurando que la votación en la diáspora, en Estados Unidos principalmente, va a permitir que los migrantes en el exterior metan unos diputados, y con eso le restan diputados a los dos departamentos a los que pertenecían los diputados de la oposición. Es decir, yo creo que Bukele, que quiere reelegirse mientras Trump esté en el poder, porque adelantó las elecciones del 29 al 27, algo muy exótico de hacer para alguien que quiere permanecer más en el poder, lo que quiere es hacerlo a la vera de Trump y consolidar los próximos 6 años, donde yo creo que ya no quedará ningún rasgo de careta.
0: ¿Qué significa ser oposición hoy en El Salvador? Hay figuras, hay cuadros. ¿Qué es eso, Oscar?
8: Es muy raro lo de la oposición. Gran parte de lo que se consideran voces críticas, no solo desde el periodismo, estamos en el exilio. Y más gente sigue saliendo del país. Gran parte de los políticos trascendentes están también exiliados. Aquí en México hay muchos, pero muchos de ellos también están presos. Nosotros logramos identificar al menos una docena de presos políticos en uno de los artículos que hicimos para la revista El Faro, que por cierto esta noche publicará su nueva edición. Ser político ahora mismo bajo un régimen de excepción con el que pueden arrestarte sin tener ninguna acusación pendiente es casi inviable. Nosotros creemos que es hora de hacer un llamado, y lo hemos hecho, a los burócratas de la dictadura. Es hora de que empiecen a recopilar información, que empiecen a documentar lo que está pasando, porque tarde o temprano, yo creo que más tarde que temprano, no parece que Bukele quiera salir pronto del poder, van a tener que dar explicaciones de por qué fueron parte de ese engranaje.
0: ¿Existe algún órgano electoral en El Salvador?
8: Existe el Tribunal Supremo Electoral, cuya presidenta, sorpresa, es del partido de Bukele. Y Bukele reformó la manera en la que se nombran a las personas que pertenecen al Tribunal Supremo Electoral. Pero todas esas instituciones ya no funcionan. No hay manera de que tomen un criterio independiente dentro del Tribunal Supremo Electoral. Los procesos son completamente secretos. Y todos los cambios que han hecho, los han hecho calculando que ya no queden ni esos rasgos mínimos que daban la apariencia, o que Bukele ocupaba para dar la apariencia, de que El Salvador todavía era una democracia. Yo creo que es hora de que el mundo se convenza, porque lo van a ver tarde o temprano ejercer más violencia cuando pierda popularidad. Yo creo que es momento de que el mundo se convence y se exprese. El Salvador es una dictadura, y quien no lo quiera reconocer ya va tarde. Te doy un último dato para responderte esto. En todos los análisis de independencia electoral de los organismos de elecciones, El Salvador sale en América solo atrás de Nicaragua y de Venezuela.
0: ¿De ese tamaño?
8: De ese tamaño, es decir, la gente que piense de mi país que cuando vaya a las urnas el próximo año estaré eligiendo, tiene que saber tristemente que uno de los hombres que compite ya eligió la manera en la que van a elegir.
0: Tú nos das en este momento, el 1 de septiembre de 2026, la noticia de quién va a ganar en febrero de 2027 ya. Nayib Bukele.
8: Es inviable que no pase. Las cartas están completamente marcadas. No hay otra oposición. La oposición es una oposición muy exótica. Muchos se preguntan por qué partidos que reconocen que esto es una dictadura están lanzando una candidatura presidencial. Yo creo que es ingenuo. Yo creo que los partidos que piensan que lanzando una candidatura presidencial pueden arrastrar el voto para sus diputados, lo están haciendo con mucha ingenuidad, y en el caso de un partido, el de la izquierda, hay ciertas voces que hablan de complicidad con el proyecto de Bukele. Uno de los excomandantes guerrilleros más importantes, que se enriqueció con los proyectos del petróleo de Venezuela, es uno de los que fue financista de Bukele. Y él sigue en las sombras detrás del poder del partido cuya camiseta Bukele vistió durante años, cuando decía que era un hombre de izquierda.
0: Pues Oscar, por supuesto, te extrañamos aquí en tu sección como colaborador de este espacio. Fundamental tener también este pulso de lo que sucede en Salvador. Nos importa, y también nos importa el periodismo desde El Faro. Gracias, y te vemos en la próxima, Oscar.
8: Un
0: gracias
8: gustazo, Rico. Nos vemos en la tarde. Próxima en el estudio. Un
0: gracias, gusto. Gracias. Vamos a lo que sigue. El piloto mexicano Piero Belsazo, de 16 años, inició con paso perfecto la nueva temporada, justamente el Campeonato Nacional de Karting. Buenas noticias, y aquí está la nota.
9: El automovilismo mexicano parece tener en Piero Belsazo una promesa que bien puede convertirse en una figura dentro de las próximas temporadas.
0: El piloto mexicano Piero Belsazo, de 16 años, inició con paso perfecto la nueva temporada, justamente el Campeonato Nacional de Karting. Buenas noticias, y aquí está la nota.

0: Una promesa que bien puede convertirse en una figura dentro de las próximas temporadas. El piloto mexicano de 16 años inició con paso perfecto la nueva temporada del Campeonato Nacional KBR al conquistar la pole position, la precarrera y la carrera final durante el primer fin de semana de competencia. Belsazo mostró un sólido desempeño en la categoría senior, considerada una de las más competitivas del kartismo nacional, donde se enfrentó a pilotos de mayor experiencia y logró imponerse en cada una de las instancias clave de la jornada. El resultado representa un comienzo relevante para el joven piloto, quien continúa con su proceso de preparación. Y es que el objetivo está claro: transitar del kartismo hacia las categorías de fórmula. Constantemente y en cada una de las competencias en las que participa, Piero destaca el respaldo que ha recibido para continuar con su desarrollo profesional, agradeciendo en todo momento el apoyo de Jack Lanzmanas y Carlos Slim Domid. Con este resultado, Piero Belsazo abre la temporada como uno de los jóvenes talentos a seguir dentro del automovilismo mexicano y mantiene firme su objetivo de construir una carrera profesional en las pistas, pensando en crecer cada día de la mano de la iniciativa privada y sobre todo del talento al volante. Para Grupo Fórmula y Fórmula Deportes, informó José Luis Cuevas.
1: Bueno, 3:54 PM, y antes de irnos, Maru Rojas, danos la previa del protocolo de entrega del segundo informe de gobierno. ¿Cómo van las cosas? Adelante, Maru.
2: Javier, pues ya se están dando cita a diputados y senadores, de hecho ya está saturado el estacionamiento en la Cámara de Diputados, y ya ingresaron en las cajuelas de estos autos del diputado, por ejemplo, Humberto Ambriz, del PRI, unos megáfonos. Son 50 los legisladores, 37 diputados y 13 senadores, 50, y ya hay 50 megáfonos nuevos de la mayor potencia para que el plan B es, si les apagan el micrófono a la hora que participe Alito, que será el único orador por parte de este partido para responder el informe, los utilicen. Vimos también en las oficinas del PRI un féretro color blanco, ya hay imágenes en Grupo Fórmula de esto, y pues lo que pensaban que iba a ser todo lleno de civilidad, hoy se está complicando. Vamos a estar pendientes, Javier.
1: Bueno, pues Maru, por supuesto, a través de tu voz y de tus ojos tendremos la crónica de esta entrega del segundo informe. Han dicho no va a ser un día de campo, así que estaremos al pendiente, Maru. Un abrazo. Bueno, pues ahí está Maru Rojas. Por supuesto, usted tendrá toda la información a través de Grupo Fórmula de lo que será la presentación por parte de la secretaria de Gobierno, de Gobernación, Rosa Isela Rodríguez, la encargada de entregar este segundo informe de la presidenta. Ya ahora sí tendremos la posibilidad de leer, pues bueno, todo lo que ha dejado en el aire. Gracias de verdad por sus comentarios a través de Twitter. Muy aplaudida la mesa, tanto de Sonia Corona como de Olivia Cerón y de Valeria Moy, hablando un poco de este pues bueno, segundo informe de la presidenta. Nosotros nos vamos, pero quédese en la señal de Grupo Fórmula. Por supuesto, de un lado los deportes e ESPN, y del otro mi querido Ruiz Gili, que estará también analizando las palabras desde Palacio Nacional. Nosotros nos escuchamos el día de mañana. Que le vaya muy bien.
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4: Cuida lo que comes.
5: Fajitas de res con champiñones. Cocina tiras finas de bistec de res magra con una cantidad generosa de champiñones rebanados y cebolla. Sazona con pimienta y una pizca de sal. Es un plato proteico delicioso que no requiere grasas añadidas para destacar.
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4: Una vuelta al mundo.
5: Dubái, Emiratos Árabes Unidos. Dubái ha emergido en pocas décadas desde el desierto para convertirse en una de las ciudades más hiperconectadas, lujosas y cosmopolitas del siglo XXI. Más del 80% de su población es de origen extranjero. La ciudad es famosa mundialmente por su arquitectura audaz que desafía los límites humanos, albergando el Burj Khalifa, el edificio más alto de la

tierra e islas artificiales visibles desde el espacio exterior. Dubái funciona como un nexo comercial estratégico entre Europa, Asia y África, atrayendo inversiones, turismo de gran lujo y mentes brillantes orientadas a la innovación tecnológica. Es un oasis de modernidad donde la tradición árabe se enlaza con la ambición futurista más espectacular del planeta.

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0: Muchas gracias. Ya estamos aquí en este martes de inmigración, aquí en Palabras en Vivo. Son las 4 de la tarde con 4 minutos. Vamos a esperar a que se conecte el abogado de inmigración, el abogado Sean Mead, para este martes de inmigración aquí en Palabras. Antes le quiero recordar que hoy hay un taller comunitario de recuperación y apoyo familiar, donde estará invitada especial Virginia García Pivic. Es la vocera de las campañas Quitemos la Etiqueta y 988 Colorado. Hay muchos temas claves de este taller, que es la adicción y por qué sí tiene tratamiento la adicción, cómo reconocer señales del trastorno por consumo de sustancias, cómo identificar una sobredosis por opioides y actuar con naloxona. También ahí en este taller habrá recursos de apoyo, tratamiento y esperanza para las familias en Colorado que atraviesan por una situación con a lo mejor algún familiar, algún conocido o uno mismo con una adicción. Así es que esta tarde, martes 1 de septiembre a las 6 de la tarde, en esta iglesia que está en Commerce City, en el 6690 y 72 Avenida, es la iglesia de nuestra, ¿cómo se llama? Our Lady Mother, 6690 y 72 Avenida en Commerce City. Gracias a Yael Duarte también por de Sinergia, por invitarnos a participar. Obvio, estamos aquí al aire, pero al público lo compartimos para que si pueden ir, pues aprovechen estos talleres muy importantes de recuperación y apoyo familiar que tienen que ver, pues, en esta ocasión con el tratamiento a las adicciones. Les recuerdo, es a las 6 de la tarde, hoy martes 1 de septiembre, en el 6690 East, de la 72 Avenida en Commerce City, Colorado. Saludo a Rognovan Anaya, que está ya en los controles técnicos, y también en las líneas telefónicas de la 1150M, 720-310-3100, 720-310-3100, para que usted de una vez, si gusta, ir dejando sus preguntas sobre inmigración, todo este tiempo pues tan polémico, ¿no?, que día a día nos da, sin duda, más sorpresas, ¿no? Nos sorprende más algunas acciones que son muy inhumanas. Ayer comentábamos, entre una más de estas situaciones penosas, tristes, la de una mamá y una hija que sufrieron un accidente automovilístico en la Florida, van al hospital y resulta que ahí a la mamá se la quieren llevar, y obvio, la hija, que también estaba en revisión médica por este choque automovilístico, se entra en pánico, ¿no?, y se sale incluso hasta con la bata. Digo, ya no hay respeto. Ahorita que platicábamos de que hoy hay un evento, ¿verdad?, en una iglesia, luego hay pánico de ir a los templos, a las iglesias, a donde usted pueda profesar su religión. Hay miedo de ir a dejar a los niños a las escuelas, y ahora imagínese, hasta prohibido enfermarse y prohibido, obviamente, accidentarse. Todos estamos expuestos a un accidente. Y es terrible esta presión que sin duda se da en el marco de unas elecciones que están a la vuelta de la esquina, porque pues contando, abogado, ya es 1 de septiembre y las elecciones en noviembre ya se asoman. Bienvenido, abogado, al martes de inmigración aquí en Palabras.
1: ¿Cómo está, Héctor? Buenas tardes, es un placer estar aquí, saludarlo. Hay esos momentos difíciles en inmigración, o sea, sin duda. Sabíamos, o sea, el presidente Trump siempre dijo que esa era su meta, su campaña. Lo que él quería lograr es deportación, y para hacerlo tiene que hacerlo sin importar nada. Y eso es lo que están haciendo. No hay discreción, no hay tomar en cuenta la situación única o nada. Entonces, las personas que están aquí sin documentos, si es que los encuentren, empiecen deportación. Pero estamos viendo las mismas consecuencias que había antes. Las cortes están sumamente saturados de casos. Hay más casos que pueden procesar. Entonces, las cortes se están atrasando, las audiencias se están atrasando. Estuvimos hace poco en una situación donde, sin añadir ningún caso nuevo al sistema, todavía decían que iba a tomar 4 años procesar los casos pendientes. Ahí están aumentando más las audiencias. Hay situaciones donde una persona califica para residencia, toca hacerlo en la corte con caso activo, o si cerraban el proceso de deportación, se podría hacer con la agencia de inmigración, pero los jueces no los están cerrando. Entonces ahí es ineficiencia, demoras, atrasos y no tiene sentido. Entonces, ojalá es temporal, pasamos este periodo del presidente Trump, ojalá las elecciones en noviembre puede balancear más el control del gobierno y sigamos adelante.
0: Claro, abogado, como siempre, le pregunto en el primer segmento de los martes de inmigración si tiene también algún caso que nos quiera compartir, cómo les ha ido, como siempre, en las citas, en las entrevistas, en las consultas con las personas que se acercan a My Rights Immigration, cómo le ha ido a usted y a los abogados de My Rights Immigration en las audiencias, en las cortes, algo que nos quiera compartir, abogado.
1: Pues sí, quería hablar de este tema de carga pública, porque en el momento es la forma que la administración está complicando procesos de pedir residencia, y estamos viendo el efecto. En particular, ya han empezado a cancelar citas para la residencia en las embajadas y los consulados en todo el mundo, y nos está llegando cancelaciones. Empezaron la semana pasada, ahora estamos recibiendo cancelaciones hasta citas hasta septiembre 22. En el comienzo era con la idea de que van a hacer un entrenamiento, pero no van a estar entrenándose por 3 semanas. Entonces, ver esas cancelaciones por las siguientes semanas indica que van a tal vez pedir más requisitos, tal vez más documentos con respecto a cargo pública, pero estamos atentos a eso. Hay personas que estaban ya fuera del país esperando su cita y recibieron la negación, o digo, la cancelación de la cita. Hay personas que estaban planeando salir, pero ya han recibido esa notificación. Pero sí estamos viendo cómo implementen esos cambios de carga pública fuera del país. Aquí adentro del país, ayer salió un nuevo formulario I-864, es el formulario de los patrocinadores. Hicieron un cambio obligando que el patrocinador firma una autorización para pasar por un reporte de crédito. Entonces va a ser parte de la revisión de los patrocinadores en conexión con la aplicación de residencia.
0: Abogado, entonces en este tema específico de la carga pública, pues yo creo que día con día tienen que estar ustedes, sobre todo los abogados de inmigración, muy pendientes, ¿no?, para que no se vea alguien sorprendido y, pues bueno, que pueda ser rechazado por una situación de carga pública, ¿no? Creo que sigue siendo muy confuso, como usted dice, esta parte, ¿no? ¿Qué es carga pública? ¿A quién le aplica? ¿A quién le perjudica y a quién no?
1: Ya, yeah, claro. O sea, la regla en sí es que una persona que aplica para residencia no puede ser una carga pública. Entonces, es ver el futuro. Siendo residente, no puede recibir ayuda financiera del gobierno. Entonces, siempre uno ha mostrado... Pues es difícil mostrar el futuro, ¿verdad? Y no hay cómo saber las circunstancias que va a pasar a esta persona en los siguientes 5, 10, 20 años o más. Entonces, han pedido que tengan patrocinador. El patrocinador firma un contrato diciendo que si es que el residente pide ayuda, podrían coleccionarlo del patrocinador. Sin embargo, la última vez que Trump era presidente, trataba de complicar los procesos con esta regla y lo está haciendo otra vez aquí. La gente que califica todavía califica. Y yo nunca he visto a alguien negado por una determinación que va a ser carga pública. Pero es una forma que compliquen, que asusten, que atrasen y tal vez cause que otras personas deciden no aplicar.
0: Abogado, y cuando en este rubro de la carga pública alguien es rechazado por esto mismo, ¿qué sucede? ¿Solo es el rechazo? ¿Se cancela o cómo?
1: Pues si uno está aplicando aquí dentro del país, y nieguen un caso, siempre puede reaplicar y tratar de corregir los problemas, o si pasan con juez, el juez tiene la última palabra, entonces puede presentar más evidencia de este punto en particular con el juez.
0: Muy bien. Abogado, y por otro lado, ustedes que también constantemente van a las diferentes oficinas de inmigración, Centenia, lo que van a las cortes, etcétera, ¿han visto presencia de patrullas de vehículos de ICE? ¿Han escuchado algo de presencia policial de ICE en Colorado?
1: No, Colorado tiene leyes que protege que no pueden arrestar a alguien yendo o saliendo de corte. Eso incluye cortes criminales, cortes civiles. Yo sé que ICE no sigue las reglas y no sigue la ley, pero por lo menos existen estas protecciones. Sin embargo, tener contacto con la policía o tener un caso abierto puede ser la razón que ICE los busca. Pero lo que vemos normalmente, si están buscando a alguien así particular, normalmente se hace siguiéndoles en el carro, esperando afuera del apartamento, algo así que es no exactamente en la corte.
0: Correcto. Abogado, pues bueno, vemos tantas cosas, ¿no? Hace unos días circulaba el retorno de un ciudadano norteamericano de descendencia mexicana que fue deportado y después pues aceptó que regresara y pues se demostró que él era un ciudadano, había nacido acá, incluso que este de aquí de Colorado, no sé dónde radique, pero bueno, este caso en estos últimos días ha sonado un poco. ¿Qué pasa ahí cuando hay este error garrafal, ¿no?, de deportar a un ciudadano y que después, vamos a decir, corrigen o aceptan que fue un error y pues tiene que ser retornado a Estados Unidos? ¿Habrá un tipo de alguna situación legal para que esta persona que fue agraviada, ¿verdad?, con este, pues vamos, con esta deportación siendo ciudadano, que pudiera demandar a esos oficiales o a quien lo deportó, al departamento que otorgó esta deportación, por ineficientes, por no sé cómo calificarlo? ¿Habrá algo?
1: Es posible, o sea, esos son los riesgos que hay cuando eliminan proceso debido constitucional. Existen estas protecciones porque para evitar errores. Si hay protecciones en corte criminal, aunque a veces gente que es culpable puede aprovechar y puede salir inocente por estas protecciones, pero existen para proteger contra abuso del gobierno, contra errores. Y el sistema criminal tiene consecuencias de a veces vida y muerte, a veces cárcel de largo tiempo. En inmigración no existen esas mismas protecciones, pero todavía existe la Constitución. Entonces, cuando hay violaciones y cuando la administración ignora la Constitución, va a haber situaciones donde hay errores y hay consecuencias como esta consecuencia. Entonces, existen demandas por violaciones civiles. Uno puede demandar al gobierno federal. No es fácil. Hay varias protecciones, pero sí puede hacer demandas cuando está encarcelado ilegalmente, o en este caso peor, deportado ilegalmente.
0: Increíble, cosas que son increíbles, ¿no? Ahorita no sé si alcanzó a escuchar, abogado, la situación de pues estas personas, dos mujeres, mamá e hija, que tuvieron un accidente automovilístico, son llevadas a un hospital para revisión, para evaluación médica, y ahí llegan oficiales de ICE y se llevan a la mamá. Y pues realmente se convierte esto en un terror, ¿no? La hija incluso sale desesperada para pues querer evitar la detención de su señora madre en bata, ¿no? En bata de hospital. Increíble, ¿no? Este abuso de poder.
1: Inhumano. Claro, y es inhumano, o sea, eso es donde están. No les importa la situación, la vida particular, es indiferencia al lado humano. Inmigración, hemos mencionado varias veces, en inmigración no es solo trabajar o papeles, es familia, es humanos, es tener unidos padres, hijos, parejas. Y eso es, escuchar esas cosas, obviamente, es sumamente triste escuchar.
0: Muy bien, abogado, pues muchas gracias. Vamos a ir al primer corte comercial. Invitamos al querido público Radio Escucha que nos hace el favor de sintonizar en este martes de inmigración, el primer martes del mes de septiembre del 2026 y contando a una vuelta de las elecciones intermedias, una de las más importantes en la historia política de los Estados Unidos. El número en cabina, 720-310-3100, 720-310-3100, y también el número para que usted nos envíe un texto con su pregunta es el 720-365-2220, 720-365-2220. Regresamos enseguida al martes de inmigración, aquí en Palabras con el abogado Sean Mead, el amigo de los hispanos.
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0: Muchas gracias. 10 minutos. Vamos a ir leyendo algunas de las preguntas que nos están enviando. Y también le agradezco, en este caso, me dice que se llama Maribel. Maribel me manda ahí un reporte de una nota. Cuenta de que el ICE, el Servicio de Inmigración y Control de Aduanas de Estados Unidos, mantuvo un ritmo de detenciones, señales de aflojar, después de alcanzar un récord de 49.571 arrestos en julio. La Agencia Federal habría mantenido en agosto un nivel cercano también a los 50.000 detenciones, de acuerdo con datos de un alto funcionario del Departamento de Seguridad Nacional. En pocas palabras, el ICE mantiene su ofensiva en agosto con casi 50.000 arrestos, abogado. Y esto no para,
1: es continúa. Un récord. Ya, yo creo que es un récord de arrestos en un mes. Tienen la meta, creo que dice 1.000 por día de deportaciones. Entonces, están tratando de hacer arrestos, negar fianzas. Hay que tener cuidado, pero también es una razón, si uno tiene formas de hacerse residente, de aplicar, seguir renovando DACA, o sea, hay que seguir protegiéndose, buscando beneficios que están disponibles. Si no hay opción, pues siempre vamos a contestar honestamente, explicar por qué no. Pero todo empieza con una consulta, como siempre decimos. En la consulta podemos hablar de su caso particular. Y a poder dar una respuesta honesta y directa en su caso.
0: Muy bien, abogado. Y pues bueno, sin duda que es importante repasar, como también siempre lo decimos, no deseamos pase por una situación que vaya a ser llevado a un centro de detención, etcétera, ¿no? Pero veía, por ejemplo, ahorita en estos datos que demuestran que no paran estas, pues, redadas, ¿verdad? Que se da en Connecticut también una situación de tensión luego de una semana marcada por operativos de ICE que, según activistas y autoridades locales, dejaron más de 70 personas detenidas. Y están todos estos grupos de activistas, están convocando para mañana, miércoles 2 de septiembre, a un día sin inmigrantes, con negocios cerrados, ausencia de trabajadores y una manifestación pública. Desde el punto de vista, es muy difícil, obviamente, ¿no, abogado?, emitir una opinión, pero desde el punto de vista personal, ¿usted cree que este tipo de manifestaciones de hoy y del pasado, ¿verdad?, que han pedido quizás en el pasado una reforma migratoria integral, pero ahora de tener estas inhumanas redadas, ¿cree que tengan algún efecto en el gobierno, pues un gobierno reacio, no un gobierno sordo, como es el de esta administración?
1: No, no con esta administración. O sea, tal vez puede influir un poco la percepción pública, pero esta administración sabe, o sea, saben la importancia de inmigrantes, sabe que negocios dependen en inmigrantes. Eso no les importa, no es parte de lo que están evaluando o buscando cuando deciden implementar su programa de sumamente anti-inmigrante. Entonces, si puede abrir los ojos del público un poco, tal vez, supongo que es posible. Pero yo creo que al nivel individual, casi todos trabajan con inmigrantes o tienen amigos o vecinos inmigrantes y siempre dicen son muy buenas personas, son trabajadores, son correctos, pero como no entienden o no toman este paso de entender la importancia nacional, o sea, al nivel muy individual, la gente tiene perspectiva muy favorable. Digo, los republicanos en particular tienen una percepción positiva, pero de ahí implementan estas políticas muy anti-inmigrante. Entonces ahí hay la contradicción. Podrían tratar de hacer algo así, y es bueno, es forma de llamar la atención, pero no va a cambiar la perspectiva de este gobierno.
0: Muy bien. Alguien me preguntaba, ¿verdad? Pues obvio, yo no tengo la respuesta. Me preguntaban si en la administración del presidente Biden, que hubo también, pues, que se dio, ¿verdad?, estas marchas que venían principalmente, pues, de Sudamérica y que se concentraban también con mayor gente en Centroamérica, y obviamente se sumaban también mexicanos, ¿no?, atravesaban la República Mexicana y que, pues, llegaban a las diferentes fronteras de México con Estados Unidos y que les iban permitiendo el acceso para que, pues, bueno, tenían el derecho de solicitar a lo mejor un asilo político, que si esto es realmente un motivo real o es un motivo nada más político, y esta parte, ¿verdad?, que permitió en la administración Biden que hubiera, pues, esta situación de muchos muchas solicitudes de asilo, principalmente, fuera pretexto perfecto para la administración del presidente Trump para ejecutar a diestra y siniestra, pues, este tipo de redadas. ¿Qué hubiera pasado si no hubieran existido todas estas, cómo se les llamaba, ya se me olvidó el nombre, de las caravanas que venían? Sí, si no hubiera habido estas caravanas, ¿cree usted que el presidente Trump, es muy difícil saberlo, no, pero bueno, no imposible, porque, pues, al final de cuentas siempre fue uno de sus lemas de campaña, ¿no?, sacar a los indocumentados, pero ¿cree que esto fue el motivo perfecto?
1: Ya no ayudó. O sea, yo creo que no, el presidente Biden tomó muchas decisiones equivocadas. Tal vez parte era hacerlo tan fácil entrar al país pidiendo asilo. Entonces, había caravanas llegando. La gente tenía instrucciones de qué decir, qué pedir, y podían cruzar la frontera fácil. O sea, cruzaban, recibían un proceso de asilo y era una situación sumamente difícil. La ley de asilo tiene muchas contradicciones, muchos problemas, y sentíamos el sentimiento anti-migrante. Sentíamos el cambio de percepción pública, y yo creo que abrió para que el mensaje de Donald Trump, por lo menos en un cierto porcentaje de la población, pudo escuchar este mensaje de Donald Trump en una forma positiva. Yo he hablado con varios que ahora dicen que nunca pensaban que iba a ser tanto, o que pensaba que iba a pelear contra los criminales, no así tan extremo como estamos viendo, pero es tal vez excusa. Los que prestaban atención sabíamos que iba a llegar a este punto.
0: Claro, y sin embargo, que decirlo, ¿no? Los migrantes que llegaron a esas caravanas, pues no tuvieron la culpa y no tienen la culpa de esta situación actual. Sin embargo, ¿qué está pasando con muchos de ellos que están esperando una audiencia, que ahora los están buscando, pero los que ya tenían programado algo, ¿verdad?, oficial, ¿qué va a pasar o qué está pasando con todos ellos?
1: Esos son uno de los grupos que el presidente de la administración está tratando de buscar. O sea, cuando recibieron este tipo de entrada, o sea, se presentaron en la frontera y les dieron permiso para entrar, pero dentro de un proceso de deportación. Eso era bajo la discreción de la administración. Entonces, ahora sí deciden que bajo su discreción no les va a dejar estar libre, o sea, pueden detenerlos, y estas personas son ineligibles para fianza, no importante su situación personal. Entonces, es uno de los grupos que están buscando, que están tratando de encontrar y procesar los casos o terminar los casos lo más pronto posible. O sea, uno todavía tiene el derecho de pelear el asilo, y muchos están pidiendo asilo todavía, pero la administración quiere obligarles a hacerlo dentro de un proceso o dentro de la cárcel.
0: Que prácticamente pues son procesos también muy acelerados, ¿no? Muy, con mucha celeridad para pues prácticamente no tener la opción de hacerlo con libertad, ¿no? Y buscar un abogado, preparar un caso, ¿no?
1: Ya, claro, o sea, pueden detener a alguien y de un día a otro ya está, toda la vida cambia, obviamente. Y tal vez no están preparados, tal vez no tienen tiempo, te va a ponerles y su familia en situaciones muy difíciles. Pero es parte de la meta, o sea, saben que muchos aceptarán una salida voluntaria, ya no pelearían o requieren el asilo, entonces se pueden procesar y deportar más personas con esta estrategia.
0: Claro, muy bien. Abogado, antes de irme al corte comercial, le planteo la pregunta de Raimundo. Es un poco larga, pero tiene que ver con la carga pública. Dice Raimundo que su hijo es ciudadano y que él ha pedido ayudas, pero para su hijo, que si esto en un momento dado, cuando él quisiera tener un tipo de aplicación antiinmigración, le pueda perjudicar a él como papá indocumentado.
1: Pues los ciudadanos tienen derecho de recibir ayuda, entonces cuando los padres faciliten el proceso, eso no significa que los padres en sí son carga pública. Entonces pueden tal vez preguntar y puede ser parte de la consideración, pero se puede superar y como digo, eso está cambiando mucho, están tratando de usarlo como una forma de complicar procesos de aplicar para residencia, pero la gran mayoría de las personas podrán ser aprobados todavía y solo es un proceso tal vez un poco más complicado, difícil. Pero el puro hecho que sus hijos recibieron una ayuda no es razón que van a ser negados por ser carga pública.
0: Muy bien, abogado. Pues bueno, vamos a ir a la pausa comercial y regresamos enseguida al martes de inmigración aquí en Palabras. Le reitero el número en cabina 720-310-3100, 720-310-3100 y también el número para que si usted gusta enviarme su pregunta por texto es el 720-365-2220, 720-365-2220. Regresamos enseguida, estamos en vivo en este martes 1 de septiembre con el abogado Sean Mead, el amigo de los hispanos.
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0: Gracias, gracias. Continuamos en el martes de inmigración aquí en Palabras en Vivo. Para usted que nos acaba de sintonizar, muchas gracias. También gracias a Romulo Bananaya, que está ya en las líneas telefónicas, por si usted gusta llamar para dejar su pregunta al 720-310-3100, o también si gusta mandar su pregunta por un texto al 720-365-2220, como ya lo hizo Ángel. Abogado, no sé si quiera agregar algo antes o nos vamos con la pregunta de Ángel.
1: Ah, no, está bien, Héctor, podemos seguir con las preguntas.
0: Muy bien, Ángel dice que es residente por 5 años ya y que arregló por medio de su hijo ciudadano y quisiera meter su petición para la ciudadanía, pero tiene temor por aquellos rumores de que ahora hasta se rastrea a las personas que entraron con visa de turista, como es su caso, y que se quedaron, y tiene miedo de que si aplica para la ciudadanía le vayan a cancelar hasta su residencia. Pregunta si esto sería un riesgo o eso sería posible.
1: Pues fue, es residente, entonces a menos que pueda comprobar que cometió fraude, no puede perder la residencia. Entonces yo no creo que sea ahora, tal vez evalúen un poco más quedarse, pero entrar con visa permite aplicar para la residencia. Entonces hubo un memorándum hace poco que trataron de decir que iban a investigar más o no permitir aplicar para residencia sin circunstancias extraordinarias. Se arrepintieron rápido, eso nunca cambió. Entonces, a menos, ya siendo residente, menos tiene que preocuparse de eso. Y como digo, nunca puede dar un consejo legal por la radio, diría que haga una consulta, pero eso no debe ser una razón que tenga miedo de poder aplicar para la ciudadanía.
0: Abogado, cuando usted menciona al menos que hubiera o descubrieran un fraude, ¿cómo podemos entender ese concepto de fraude?
1: Por ejemplo, si alguien, digamos que antes que o cuando aplicaba para la residencia, había salido del país y vuelto sin permiso. Entonces eso puede haber causado un castigo. Y si no reportó esta salida cuando aplicó para la residencia, entonces escondió un punto relevante y importante para la aplicación. Entonces puede ser que funcionó y le aprobaron la residencia, pero eso todavía sería sujeto a un proceso de deportación si descubren el fraude. O si tuvo un delito criminal y no lo reportó en su aplicación de residencia, por ejemplo. Entonces, eso es una de las razones que puede ser negado la ciudadanía y pueden empezar un proceso de deportación.
0: Abogado, pero vuelvo ahora a la situación. Las aplicaciones que ustedes han sometido para las solicitudes de ciudadanía que MyRise Immigration, ¿verdad?, ha acompañado, ¿verdad?, a los posibles ciudadanos. ¿No ha habido ninguna situación anormal cuando van a estas entrevistas por la ciudadanía aquí en Colorado?
1: No, la ciudadanía es donde menos han hecho cambios. Si esta circunstancia siempre ha existido, si alguien cometió fraude para sacar residencia, siempre podía ser sujeto a un proceso de deportación. Entonces no han podido cambiar y no es muy fácil que cambien las reglas de ciudadanía. Ahí vemos las entrevistas, básicamente lo mismo.
0: Ok, todo está normal, digamos, en ese tema de la ciudadanía cuando van a sus exámenes.
1: Así es, o sea, este proceso siguen, los requisitos siguen. Los exámenes cambiaron, hay más preguntas, pero eso es solo las preguntas de historia y política. No es nada con respecto a ser elegible o perder residencia o mucho menos ser detenido o tener problemas.
0: Y hoy por hoy, en este 2026, ¿cómo han sido los tiempos para quien solicita su examen para la ciudadanía, su proceso para la ciudadanía, abogado? ¿Cuánto tarda desde que ustedes someten ya todo?
1: Es un poco más atrasado, como todo en inmigración. Ahora estamos viendo entrevistas en más o menos 7-8 meses. Antes Denver en particular trataba de hacerlos dentro de 6 meses, pero no lo hemos visto reciente. Así que diría 7-8 meses para llegar a la entrevista.
0: Correcto, pues bueno, ya lo escuchó. Ojalá que usted ya tiene esos requisitos para aplicar para la ciudadanía, solicitar la ciudadanía. 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Antes de ir a un corte comercial, le hago la pregunta que nos deja Ismael, como dice seguido, que nos llama para preguntarle a usted si hay novedades, noticias acerca del DACA.
1: No, sigue lo mismo. Uno puede seguir renovando, puede seguir pidiendo Advance Parole. No ha pasado nada con respecto a esta propuesta que hicieron el gobierno federal con la demanda en Texas. De todo sigue en lo mismo.
0: Muy bien, pues bueno. Entonces también los jóvenes que se les está venciendo su DACA pueden seguirlo renovando, abogado.
1: Ya, claro, y deben. O sea, no dejar que DACA se vence. O sea, si tiene DACA, siga renovando.
0: Abogado, y en el caso ahorita que mencionaba usted Advance Parole, ¿han solicitado últimamente algún Advance Parole y cuánto está tardando la respuesta para ver si se los autorizan aproximadamente?
1: Ya, demasiado. O sea, se ve que los pusieron como en espera porque seguimos metiendo aplicaciones, pero hay casos que llevan un año o más pendientes sin respuesta. Entonces, antes, 4-5 meses uno recibía respuesta y aprobación. Entonces, se nota que es como que anticipaban esta decisión y pusieron en espera las aplicaciones, porque ahora con la nueva decisión de la Corte de Apelaciones, viajar con Advance Parole todavía puede causar el castigo por presencia ilegal. Puede salir y volver, pero puede impedir o complicar pedir residencia. Entonces, se nota que la administración sabía que eso iba a pasar. La agencia puso en espera aplicaciones para asegurar que la gente no pudiera viajar antes de este cambio.
0: Sin embargo, yo creo que lo más importante es, obvio, todo es importante, ¿no? Pero creo que es fundamental no dejar de renovar el DACA, ¿no, abogado? ¿Con cuánto tiempo puede uno presentar esa renovación, solicitar esa renovación?
1: Es 6 meses antes que se vence, pueden aplicar para la renovación.
0: Yo creo que bien vale la pena, ¿no, abogado? Que sigan renovando, aunque lo hagan con mucha anticipación, con esos 6 meses, ¿no? ¿Para qué esperar a ver si cambia algo? Mejor de una vez, ¿no?
1: Ya, yeah, por supuesto. Y es frustrante porque ha habido años y años de mandar renovaciones y tener respuestas muy rápido. Y de repente estamos viendo casos de DACA demorados, las renovaciones demorados, con gente que están acostumbrados a recibir el permiso rápido. Muchos han perdido el trabajo. Hoy hablé con un cliente que mandó su aplicación hace 5 meses. Su DACA se vence en una semana si está preocupado por su trabajo. Y es algo que estamos viendo a nivel nacional.
0: Muy bien. Pues bueno, ahí estamos nuevamente pues solicitándole, bueno, exhortando, ¿no?, a todos los jóvenes con DACA que no dejen de renovarlo. Ojalá que se puedan acercar. También por acá ya hay una pregunta del señor Samuel. Regresando del corte comercial, la leemos. Vamos rapidito al corte comercial y regresamos enseguida al martes de inmigración aquí en Palabras.
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1: Muchas gracias. Continuamos en vivo en este martes de inmigración aquí en Palabras este primero de septiembre de 2026 con el abogado Sean Mead, abogado de inmigración del despacho My Rights Immigration. Abogado, ya está aquí una pregunta que nos deja el señor Samuel, Sammy. No sé si quiere agregar algo antes de formularle la pregunta del señor Samuel.
2: No, Héctor, no pensé en nada. Podemos hacer la pregunta.
1: Ok, el señor Samuel pregunta lo siguiente, que si alguien pierde un caso de asilo en un centro de detención o en una corte, ¿pueden apelar la decisión? O si en un centro de detención no es posible. Dice el señor Samuel que él es venezolano y que tiene su corte de asilo político en febrero del 2027. Dice que no tiene abogado y pregunta que si se presenta solo, corre un riesgo o es mejor llevar un abogado. Es un poco larga la pregunta.
2: Y ahí aprovecho para decir que toca hacer consultas para dar un consejo. Aquí es, tiene una aplicación de asilo, tiene corte, los riesgos que hay o no, pues tocaría evaluar la situación particular. En sí, las personas que se entregaron en la frontera para pedir asilo, tal vez son los que están bajo más riesgo. Cuando vimos videos de personas yendo a corte y los...
1: Que tiene su corte de asilo político en febrero del 2027. Dice que no tiene abogado y pregunta que si se presenta solo, corre un riesgo o es mejor llevar un abogado. Es un poco larga la pregunta.
2: Y ahí aprovecho para decir que toca hacer consultas para dar un consejo. Aquí es, tiene una aplicación de asilo, tiene corte, los riesgos que hay...

0: y los detenían. Eran situaciones así, alguien que había, se había entregado en la frontera y la administración está cambiando su discreción, o sea, ahora buscando detenerlos para obligar que proceden en el caso de asilo dentro de la cárcel. Entonces hay riesgos, pero uno puede presentar el asilo. Si es que son detenidos, no pierde la oportunidad de pedir asilo, solo toca hacerlo dentro de la cárcel. Ahí, si pierde asilo en la corte o en la cárcel, existen derechos de apelar, pero la apelación no da permiso para salir de la cárcel.
1: Correcto. Muy bien, como usted dice, ¿no? Cada caso debe ser analizado con mucha seriedad a través de una cita con abogados de inmigración profesionales, porque él pregunta, entre otras cosas, que si se presenta nuevamente solo, corre un riesgo, pues ya presentarse, no me dice cuántas veces ha ido, pero presentarse una corte sin abogado pudiera tener alguna repercusión, abogado. ¿Cómo lo están viendo hoy por hoy ustedes?
0: Yo sé, uno que va a corte puede tener riesgos que algo pasa. Tener un abogado no cambia los riesgos de ser detenido. O sea, si ahí se está esperando detener, el abogado no lo va a poder parar. Pero cuando tiene un abogado, y nunca es obligado tener un abogado, o sea, uno puede hacer su caso solo, pero tener un abogado asegura que el caso se presenta lo mejor posible, no va a causar sus propios errores que tal vez afecta o que causa que el juez termine el caso más rápido. Sí, y esas cosas es donde tener un abogado obviamente ayudará y protegerá en el proceso.
1: Pues sí, claro, como siempre lo recomendamos ampliamente al abogado Sean Mead. Yo creo que en particular en estos tiempos, ¿verdad?, de tanta incertidumbre y de tantas cosas que vemos hoy por hoy, es muy importante ir o hacer cualquier aplicación a través de un abogado de inmigración. Cada quien tiene esa libertad, esa decisión, pero yo creo que usando el sentido común, nadie debe arriesgarse. En primer término, ir a una cita, una consulta con un abogado para explorar qué es lo que puede resultar en caso de. Así es que le recomiendo ampliamente al abogado Sean Mead. Abogado, 4:57, no sé si quiera dejar un último mensaje, por favor.
0: Aquí estamos para servir, Héctor. Hablamos mucho de las dificultades que está pasando, de la situación, pero también vemos aprobaciones, vemos gente que arregla residencia. La semana pasada hablamos con una señora que ha sido residente por décadas y ya se hizo ciudadana, ya tiene a su certificado y estuvimos celebrando juntos en la oficina. Entonces, estamos aquí para servirles. Pero como siempre decimos, todo empieza con una consulta. Tengan cuidado, hay mucho fraude en inmigración, hay muchos abogados que no son expertos o no se enfoquen y no se pongan en riesgo. Cuando uno tiene una forma de arreglar o pedir beneficios, busquen la ayuda correcta para asegurar que su caso se lleve lo mejor que se puede.
1: Pues muchas felicidades, abogado. Lo esperamos el próximo martes.
0: Aquí estaremos. Gracias, Héctor.
1: 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Gracias, Rolando Anaya. Gracias, querido público radio escucha. Ya sabe, viva la vida y sea feliz, que eso es gratis. Hasta la próxima. Dios mediante.

0: Eso es todo, amigos.
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Este tren va saliendo para los estados de Veracruz, Puebla, Hidalgo, Estado de México y por supuesto, la Unión.

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3: Gracias por estar con nosotros el día de hoy. Como pudieron ver el título, ¿verdad? Hablar puede salvar vidas, señales de alerta y cómo pedir ayuda. Angélica Nevares de Vuela por Salud aquí con ustedes el día de hoy y me encuentro con dos colaboradores súper excelentes que siempre dicen sí a grabar con nosotros. Ángeles Llamas y Ángel Pérez, preséntense ustedes solos porque yo siempre los presento.
4: Claro que sí, muchas gracias. Yo soy Ángeles Llamas y soy promotora de salud en Vuela por Salud. Estoy en todos los cursos que damos en esta área. Salud mental, familias fuertes y algunos otros que ya conocen. Y en esta ocasión encantada de compartir con ustedes sobre un tema tan importante y tan interesante.
3: Muchas gracias, Ángeles. Y Ángel, gracias y bienvenido.
5: Gracias. Yo soy el tercero de Los Ángeles. Mi nombre es Ángel Pérez. También soy facilitador en Vuela por Salud. Llevo trabajando aquí 3 años.
3: Wow.
5: Actualmente imparto los cursos de salud mental para los jóvenes. La mayoría, y mi pasión es ayudar a los jóvenes a hablar de la salud mental, y pues me encanta tener estos espacios donde podemos hablar de temas tan importantes, ¿no?
3: Muchísimas gracias a ambos por estar el día de hoy aquí en este espacio de Paisano a Paisano con la ventanilla de atención integral a la mujer, donde todos saben, lo venimos repitiendo, es una iniciativa súper bonita donde estamos varias organizaciones promoviendo sobre todo apoyo a nuestra comunidad con recursos tanto gratuitos o de bajo costos, y pues saben todos que Vuela pertenece a la ventanilla aquí con el consulado. Me encanta tenerlos el día de hoy aquí, sobre todo con este tema tan importante, sabiendo que tenemos cursos que promueven el cuidado de la salud mental y la prevención de un tema tan importante. El día de hoy conmemoramos el Día Internacional para la Prevención del Suicidio. Y bueno, a todos los que están en casita o nos están escuchando, sabemos que son temas que para nuestra comunidad puede ser un poco, ¿cómo digamos?, difícil.
4: Sensible
3: de abordar, sin embargo, es totalmente nuestra misión, el hablar del cuidado en la salud mental y cómo podemos prevenir que una persona llegue hasta ese punto. Entonces, vamos a comenzar, ¿verdad?, rompiendo el silencio. ¿Y qué significa, verdad? ¿Por qué para nosotros, sobre todo en nuestra comunidad, por qué consideran ustedes que es tan difícil hablar sobre la salud mental? ¿Qué piensas, Ángeles?
4: Bueno, yo creo que culturalmente estamos un poquito desconectados en cuanto a la aceptación de las enfermedades mentales. Entonces, no crecimos familiarizándonos con estos temas. Considerábamos que la salud solamente era física y lo demás era a voluntad, ¿no? Entonces, cuando una persona se sentía mal emocionalmente hablando, no se validaban sus sentimientos, no se le daba mucho seguimiento. Entonces, aprendimos de alguna manera términos como eso te va a pasar, no pasa nada, mira, yo lo pasé y ahorita estoy ya bien, cosas que realmente no ayudaban a que la persona lo superaba, sino que lo fuera guardando. Pero sobre todo íbamos como que invalidando o ignorando esa parte del ser humano que es tan importante, que es la salud mental.
3: Totalmente, y creo que bueno, ahorita en estos tiempos hablamos mucho sobre la salud mental, sabemos qué significa la salud mental, sin embargo, pues antes ni siquiera se tocaba, como lo sabemos bien, existe demasiado estigma en nuestra comunidad, en nuestra cultura, sobre la salud mental. Quizás es porque eres débil, sentirte mal emocionalmente es que no eres fuerte, ¿no? Vamos, claro. Algo así.
5: Así es, esta frase de son de cristal, ¿no? La generación de cristal. Y lo hablábamos un poco antes de empezar la grabación, pero la salud mental, el estudio de la salud mental es relativamente nuevo. Entonces, uh-huh, tiene sentido que nuestros abuelos, tal vez nuestros papás, no tuvieron acceso a lo que nosotros sabemos, ¿no? Como dicen, hablar de salud mental era de débiles, de,